0: Bueno, Flores.
1: Si tienes celulares, computadoras, impresoras o pequeños electrodomésticos que ya no utilizas, este sábado 29 de agosto podrás llevarlos al Reciclatrón instalado en la Cámara Mexicana de la Industria de la Construcción en Tlalpan. La recepción será gratuita de 9 de la mañana a 4 de la tarde y no requiere registro previo. También se recibirán monitores, teclados, pilas y equipos de audio y video. La Secretaría de Medio Ambiente informó que los residuos serán enviados a empresas autorizadas para su desensamble y reciclaje. No se aceptarán focos ahorradores, lámparas fluorescentes, módems, cableado público ni equipos rotos, contaminados o desarmados. Para 88.9 Noticias, Joana Flores.
0: Gracias, Joana. Vámonos con más. Vámonos con los espectáculos. Muere Dolly Parton, lamentablemente, esta semana. Oye, ¿te fijaste? Ahorita lo platicamos con Lalo, pero ¿se cumplió? Porque ya sabes cómo dicen los espectáculos que tienen estas cábalas. Dicen que cuando se muere una persona famosa casi siempre se van en trío. Y sí murieron tres esta semana. ¿Recuerdas quién es? Una fue Dolly Parton. Lalo.
2: Con 7 décadas de trayectoria en la música, además de sus trabajos en el cine y como empresaria, Dolly Parton acumuló una fortuna cercana a los $500 millones. Ella tuvo un esposo con el que estuvo casada 60 años, pero no tuvieron hijos. Ante este panorama se ha planteado la pregunta de quién se quedará con la herencia. Cabe señalar que Parton provino de una familia numerosa de 12 hermanos y mantuvo una relación cercana con sus sobrinos. Sin embargo, ha cobrado fuerza la versión de que la cantante Miley Cyrus podría figurar entre las beneficiarias de los derechos editoriales de Dolly, eso debido al vínculo afectivo y profesional que mantuvieron por muchos años. Para 88.9 Noticias, Lalo González.
0: Bueno, pues vamos a ver, que sea de ser un dineral la herencia de Dolly Parton, y ya deja tú la lana que haya generado hasta hoy, lo que va a seguir generando con las regalías de su música. Vámonos con más, soy Alfredo Romo. 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
0: Lo más importante. Vámonos con lo más importante para ti en esta que es la estación del tránsito y el clima. Soy Alfredo Romo, la información que sirve. Platiquemos ahora acerca del ambulantaje y de la tecnología. ¿Cómo es que estos dos temas están jugando en contra de la compra formal de artículos escolares? Y es que ya estamos, digamos, en la parte roja porque regresan a clase la semana que viene los chavos y si para estas alturas te falta algo de la lista de útiles, ¡oh! ¿Qué caos va a ser este fin de semana, Marinés?
3: Así es, Alfredo. Muy buenas tardes. Buenas tardes también al auditorio. Bien lo dices, pues ahora se está juntando estos dos factores, lo que es el ambulantaje y el uso de la tecnología, que están metiendo en serios problemas pues a los comerciantes, sobre todo aquellos que se dedican a la venta de útiles escolares. Y es que este regreso a clases, pues sí es una de las etapas más importantes para el comercio establecido a nivel nacional. Sin embargo, hoy no solo enfrentan esta competencia desleal del ambulantaje, sino también la tecnología y el uso de herramientas. Gerardo López, él es el presidente del Consejo para el Desarrollo del Comercio en Pequeño y la Empresa Familiar, explicó que el comercio informal vende artículos baratos pero de mala calidad o chinos, provocando millonarias pérdidas para los comerciantes que sí pagan impuestos. Escuchemos.
4: A nivel nacional, más de los 120 millones de pesos que tiene de derrama económica y solamente en la Ciudad de México los 12 mil millones de pesos, se va mucho de esto, derrama económica, alrededor del 40% al comercio ambulante. El llamado a las autoridades es a fortalecer políticas públicas para que no sea el comercio ambulante, la informalidad, el ganón de la derrama económica en el regreso a clases.
3: Y bueno, aquí también Alfredo López Becerra agregó que la transformación tecnológica y los nuevos modelos de enseñanza están modificando, cambiando de manera importante los productos y servicios que demanda la comunidad educativa, así como la orientación del gasto que se realiza en la temporada. Vamos a escuchar.
5: La demanda de monografías, cartulinas, colores, cuadernos y otros materiales para trabajos escolares ha disminuido considerablemente. Los libros de lectura o de apoyo mantienen una demanda endeble ante los textos, imágenes y gráficos que se pueden encontrar en Internet. Las papelerías tradicionales han reducido sus ventas porque el consumidor ya no compra lo mismo que hace algunos años.
3: Agregó Alfredo que estamos frente a una transformación de la industria educativa. Escuchemos.
5: Son los negocios populares que están padeciendo más los cambios en los hábitos de consumo. En la Ciudad de México, como en muchas otras ciudades, el negocio papelero, con más de 40 mil establecimientos, se resiste a morir y para ello tiene que mezclarse con otros servicios como son el de las impresiones, la venta de alimentos o incluso el servicio de puesta de uñas.
3: Aquí Gerardo López pues consideró que el nuevo modelo educativo debe sustentarse en aprendizaje, conocimiento científico, también evaluación, compromiso y ejercicio responsable de la libertad, aprovechando, dice, la tecnología sin permitir que esta sustituya el esfuerzo y la formación de los estudiantes. Y por último también pues informó que de acuerdo con datos del INEGI, el sistema de papelerías está constituido por más de 373 mil establecimientos a nivel nacional, las cuales se ubican principalmente en torno de las escuelas. Alfredo, es el panorama que yo les tengo.
0: Sí, un panorama súper interesante, querida Marinés, cuando nos damos cuenta que no solo es la piratería la que está afectando todo, toda la dinámica de la economía del regreso a clases, sino también la tecnología, y llama la atención que justo coincide, Marinés, esta plática que tengo contigo, en el mismo día en el que la presidenta de la República, hablando precisamente de dejar a un lado los celulares, hablaba de la importancia neurológica, ¿no?, de escribir para poder aprender. Eso, hasta el momento, no puede ser superado con ninguna tecnología. Escribir nos hace aprender, Marinés.
3: Así es. Sin embargo, también hay analistas educativos que ellos consideran que la tecnología, el uso de las tabletas, de los celulares, puede ser utilizado precisamente para apoyar el aprendizaje de los niños, de los jovencitos. Pero también, bueno, pues sería determinada ahora únicamente en determinadas materias. ¿Para qué? Para que lo que estén utilizando en las redes sociales, en las plataformas, sea meramente educativo y no de entretenimiento que los distraiga de clases. Entonces, sí, ahí hay que fijar bien un parámetro en qué momento y cuánto tiempo los jovencitos, los niños pueden estar utilizando la tecnología, porque a final de cuentas no te puedes escapar de esto, es algo que ha llegado para quedarse y hay que mejor sacarle, ahora sí que el mejor provecho en este caso para los niños, ¿no?
0: Sí, tienes toda la razón. Vamos a estar pendientes de esto y más. Gracias, querida Marinés.
3: Un abrazo, Alfredo. Muy buenas tardes. Que te mejores.
0: Abrazo. Gracias y buen fin de semana. Ahí está la información que sirve con mi querida Marinés Camacho. Oye, ¿ya estás listo? ¿Lista? ¿Ya están listos todos en casa para el regreso a clases? De eso vamos a platicar la semana que viene, por supuesto. Si hay algo que me quieras comentar, así como que una catarsis ahorita de Romo, no encuentro tal cosa, o Romo, qué dineral tuve que invertir, Romo, auxilio, lo que consideres, lo vamos a escuchar. Si me mandas tu opinión a través de iHeartRadio, respondiendo para Romo, reportando para Romo y todo lo que tú quieras, para que tengamos aquí de propia voz tu opinión en 88.9 Noticias. Pero sí, ya estamos a unos días a que regresemos a esa bonita tradición que es el regreso a clases. Yo no sé y quiero pensar que muchas personas habrán pedido el día si pueden, si consideran la situación, si se puede dar dentro de su labor para ir a llevar a sus hijos a la escuela. Y dentro de todo habrá papás y mamás que se estrenen junto a sus hijos y sus hijas en el regreso a clases. Aquellos chiquitos que van a kinder o todavía más chiquitos que van a guardería. De eso vamos a platicar este próximo lunes acerca de cómo te fue en el momento que entregaste a tu hijo o tu hija en la escuela, o aquella vez que lo entregaste hace años, ¿no? Cuando comenzamos en este viaje que se llama educación. Así que estoy más pendientes para platicarlo este próximo lunes. Bien, vámonos con más información que sirve. Perdón, soy Alfredo Romo y tenemos mucho que platicarte todavía, cuestiones de salud, cuestiones también de las recomendaciones de fin de semana. Si tienes algo para recomendar, adelante, yo te voy a adelantar, rápido. ¿Te gusta Tom Holland como actor? Bueno, a lo mejor también te gusta, pero el gran actor Tom Holland, que es un chavito de apenas, que sea unos 23 años, no creo que tenga más. Bueno, ahorita averiguo, pero así de joven como es, y después de haber estelarizado Spider-Man, que ha sido yo creo que su papel más reciente y más significativo, que por cierto, también hay que decirlo, Spider-Man acaba de romper nuevamente récord. Bueno, hizo una serie. Bueno, ¿qué te digo? Lo mejor que le he visto a Tom Holland. Ahorita te digo cómo se llama y dónde está. En 88.9.

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1: Hola, ¿qué tal? Es un gusto acompañar tu camino. Toma nota porque por el arribo de feligreses a la iglesia de San Hipólito vamos a encontrar afectación vehicular en Paseo de la Reforma y Avenida Hidalgo. Su alternativa, Insurgentes, Eje 1 Norte y Eje Central. También te comparto que por partido de fútbol entre Atlante y León a las 7 de la tarde en el Coloso de Santa Úrsula vamos a encontrar mucho tráfico en Calzada de Tlalpan y Circuito Estadio Azteca. Su alternativa, Viaducto Tlalpan, Periférico e Insurgentes. Por otro lado, está complicado el avance en Boulevard Picacho Ajusco desde Ticimín hasta Pico de Turquino. Calzada Ignacio Zaragoza con mucho tráfico entre Periférico y Viaducto Río Piedad. Con un poco de carga, Avenida Presidente Juárez, entre Avenida Ayuntamiento y Adolfo López Mateos. Toma nota, tenemos una temperatura de 21 grados y llueve en varias partes del Valle de México. Por favor, conduce con precaución. Soy Mariela Coria y a partir de este momento acompaño tu camino aquí en 88.9 Noticias. Información que sirve. 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
1: La información que sirve, soy Alfredo Romo, 88.9 Noticias. 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

0: La información que sirve, que bueno que estamos juntos en la estación del tránsito y el clima. No sabes la función que cumplen tus pulmones hasta que te enfermas de ellos. Como hoy, que me estoy recuperando de una afección pulmonar que me ha durado un montón, pero que, bueno, ahí voy, poco a poco. Así que platiquemos de los pulmones y de las afectaciones que pueden llegar a tener, como por ejemplo, fibrosis. La importancia, de ser diagnosticada este padecimiento, esta enfermedad, y que sea a tiempo, porque los pulmones son vitales. Querida Moni Barrera, te escucho.
1: ¿Qué tal, Alfred? Te saludo con gusto y te platico que la fibrosis pulmonar es una afección muy común que precisamente hace endurecidos a estos órganos. Vamos a escuchar.
2: La consecuencia de tener una enfermedad intersticial y no tratarla a tiempo. Y es que se hagan cicatrices en el pulmón y entonces el pulmón se hace un poco más rígido. Los síntomas va a ser tos seca, falta de aire, grandes esfuerzos y se va haciendo hacia pequeños esfuerzos.
1: En los grandes esfuerzos es casi correr un maratón, subir muchas escaleras, y en los pequeños esfuerzos prácticamente es caminar. Tos persistente por más de 3 meses, así lo explicó la doctora Ivette Buendía Roldán, responsable del Laboratorio de Investigación Translacional del Envejecimiento y Fibrosis Pulmonar del Instituto Nacional de Enfermedades Respiratorias. Vamos a escuchar.
2: Lo ve un neumólogo, inmediatamente le va a hacer un par de estudios, que es una espirometría y una tomografía, y con ellos va a tener claro si se trata de una enfermedad intersticial. Vemos la causa, lo controlamos y entonces no llegamos hasta la fibrosis pulmonar.
1: Perfecto.
0: Pregunta, querida Moni, ¿cuánto tiempo podría tardarse en diagnosticar algo así?
1: Debido a que se confunden los síntomas con enfermedades respiratorias, por ejemplo, el paciente puede peregrinar entre hospitales, ya que en el proceso están tratando de adivinar el diagnóstico. Vamos a escuchar.
2: Nos tardamos entre 12 a 24 meses en que el paciente llegue a un especialista. Generalmente se tiene al paciente otras enfermedades hasta que se dan cuenta de la cronicidad y es como lo mandan al neumólogo.
1: Alfred.
0: Ahora, otro punto, porque ya sabes que a mí me salen las dudas, ¿no? ¿Cuáles son los factores de riesgo que puede tener una persona para poder desarrollar eventualmente fibrosis pulmonar avanzada?
1: Los factores pueden detonar en este padecimiento son muy similares a los de otras enfermedades, por ejemplo, la enfermedad pulmonar obstructiva crónica, en donde siempre hablamos que, por ejemplo, los trabajadores de la construcción, los albañiles que están expuestos a materiales de construcción, ese polvito que casi no se percibe, es uno de los factores de riesgo. Vamos a escuchar.
2: Los factores de riesgo ahí sí son amplios. Pueden ser exposiciones laborales, exposición a materiales de construcción. Puede ser personas que cuidan pajaritos, personas que estén expuestas a hongos o a humedad importante.
1: Y bueno, la doctora Ivette Buendía, responsable del Laboratorio de Investigación en Envejecimiento y Fibrosis Pulmonar del Instituto

0: Nacional de Enfermedades Respiratorias recordó, Alfred, que hay personas que incluso la fibrosis se puede desarrollar por la exposición a ciertas aves. Vamos a escuchar.
1: ¿Los pajaritos qué tienen que ver?
2: Los pajaritos tienen una proteína que se llama antígeno aviario y es una reacción de hipersensibilidad que se hace solo a algunas personas, pero si tenemos la susceptibilidad genética van a poder desarrollar.
0: Alfred, el panorama.
3: Qué importante platicar de todo esto porque, mira, los pulmones, obviamente sabemos la función que tienen, sabemos que son un par, pero también sabemos que cuando se trata de intervenirlos no es una cuestión fácil. De hecho, he platicado con especialistas de la gran dificultad que representa o que representaría eventualmente trasplantar a una persona de los pulmones. Hoy por hoy, lamentablemente en México, lo que más se pide en cuestión de órganos es un riñón. Y una persona con un riñón bueno puede sobrevivir, pero no con un pulmón. Y no puede haber, si tú escuchas, no hay muchas opciones y muchos casos en los que se pueda trasplantar un pulmón. Se puede, pero es algo muy complicado. Siempre pensamos en el corazón, en el estómago, pensamos en cuestiones que son, claro, vitales, pero rara vez nos sentamos en pensar en nuestros pulmones, que al fin y al cabo tienen una de las funciones más importantes de la vida y del cuerpo humano, que es filtrar y darnos oxígeno. Así que hay que cuidarnos y hay que cuidarnos mucho, querida Moni. Te agradezco.
0: Un abrazo, muy buen fin de semana, Alfred.
3: También para ti, mi querida Moni. Yo soy Alfredo Romo, este es 88.9 Noticias, la información que sirve.
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11: Hola, ¿qué tal? Es un gusto acompañarte. Toma nota porque por el concierto de Surfistas del Sistema a las 8:30 de la noche vamos a encontrar afectación vial en inmediaciones del Auditorio Pepsi Center. Su alternativa, Río Becerra y Avenida San Antonio. También les comparto que está complicado Avenida Revolución, desde Viaducto hasta San Antonio. Viaducto Miguel Alemán a vuelta de rueda, desde Periférico hasta Calzada de Tlalpan. Si circulas por conscripto, tenemos avance lento. Esto si vas desde Periférico hasta Boulevard Pípila. Ejército Nacional también con avance lento desde Gutenberg hasta Río San Joaquín. Río Mixcoac también avanza lento desde Insurgentes hasta Revolución. Y si estás en busca de buen avance, te recomiendo Prado Sur. Aquí nada te detiene desde Paseo de la Reforma hasta Monte Blanco. Nos mantenemos en 20 grados y llueve en gran parte del Valle de México. Soy Mariela Coria. Quédate en compañía de 88.9 Noticias, información que sirve. Tráfico y clima cada 15 minutos.
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3: Continuamos en 88.9 Noticias, la información que sirve. En breve, las recomendaciones de fin de semana. Y yo te tengo una recomendación de verdad, muy cañona, muy buena. La disfruté muchísimo. Ahorita te digo de cuál se trata. Vámonos con lo más importante. Primero que nada, Mariela Coria, porfa.
11: Con mucho gusto, Alfredo. Gracias. Recuerden que todos los viernes y sábados, las líneas 1 y 7 del Metrobús extienden su horario de servicio, saliendo el último autobús a la 1 de la mañana de cada terminal. Línea 1 entre El Caminero, Indios Verdes, y línea 7, Indios Verdes, Campo Marte. Más adelante, más información.
3: Perfecto, vámonos con más. Gracias, Mariela. Avanzamos, la información que sirve. Soy Alfredo Romo, buena tarde. 6:31. Autoridades capitalinas detuvieron a un integrante, dicen, de la Unión Tepito. René Ponce.
13: El secretario de Seguridad Ciudadana, Pablo Vázquez Camacho, informa que como resultado de las acciones para el combate a los grupos delictivos y los delitos de alto impacto, uniformados capitalinos detuvieron a Hugo Alexis N., integrante de la Unión Tepito, vinculado a los delitos de extorsión y narcomenudeo. Este sujeto fue detenido en la calle Miguel Domínguez de la colonia Morelos, perímetro de la alcaldía Cuauhtémoc, y tras una revisión preventiva le fue asegurada un arma de fuego corta, cartuchos útiles, más de 270 dosis de diferentes tipos de droga y dos teléfonos celulares. El hombre de 30 años de edad fue detenido y presentado junto con lo asegurado ante el agente del Ministerio Público correspondiente, quien determinará su situación jurídica. Para 88.9 Noticias, René Ponce Hernández.
3: Muchas gracias, René Ponce. Vámonos con más. Oye, la información que sirve. Vamos a platicar ahora acerca de el gobierno federal que reconoce los triunfos que han alcanzado algunos atletas y estudiantes mexicanas y mexicanos en competencias internacionales. Platícame, Pepe Toño.
14: Envía felicitaciones a deportistas y estudiantes.
15: Particularmente el remo, pues como yo hice remo, pues me da un cariño especial y muchas, muchas felicidades a Kenia. Pero son las gemelas enclavados y otros clavadistas también han hecho una gran representación de nuestro país.
14: Se trata de la presidenta de México, Claudia Sheinbaum, quien durante la conferencia matutina en Palacio Nacional habló no solamente de los deportistas que recientemente han puesto en alto el nombre de México, sino también de estudiantes que han destacado, por ejemplo, en matemáticas o en robótica. Mencionó que después del segundo informe de gobierno hay planes para invitarlos a Palacio Nacional. Para 88.9 Noticias, José Antonio Morales Díaz.
3: Pendientes, gracias, Pepe Toño. Vámonos al panorama internacional. ¿Te late? Va, ahí te voy. El rey Harald de Noruega falleció hoy viernes, tenía 89 años de edad, y esto tras el agravamiento de problemas de salud que le llevaron a ser ingresado el pasado 17 de agosto en el Hospital Nacional de Oslo por una retención de líquidos y sufrir una infección bacteriana en la sangre. Tras su fallecimiento, su hijo, Haakon, de 53 años, asumió inmediatamente como nuevo jefe de Estado, el nombre que va a llevar será Aacón VIII, por cierto. El número de fallecidos por las inundaciones en Nepal ha ascendido a 584, mientras que más de 1.900 personas permanecen desaparecidas, según informó la Autoridad Nacional de Reducción y Gestión de Riesgo de Desastres allá en Nepal. Y la gran pregunta es, ¿cuántas de esas personas desaparecidas lamentablemente ya han muerto? En otros temas, la justicia de Ecuador declaró culpable al expresidente Lenín Moreno por un caso de corrupción relacionado con el pago de sobornos durante la construcción de la mayor central hidroeléctrica del país a cargo de una empresa china, que se llama, por cierto, Sinohydro o Sinohydro. El presidente de Estados Unidos, Donald Trump, entregó la Medalla de Honor Espacial del Congreso a los 4 astronautas de la misión Artemis II, quienes completaron en el mes de abril el primer sobrevuelo tripulado alrededor de la Luna en más de 50 años. La ceremonia oficial se llevó a cabo en el Centro Espacial Johnson de la NASA, allá en Texas. Hablando de Estados Unidos, el presidente Trump anunció hoy viernes un histórico acuerdo petrolero con Venezuela. Esto le permitirá controlar cerca de 65 mil millones de barriles de crudo de las reservas precisamente de Venezuela, duplicando las reservas propias de Estados Unidos. Bien, vámonos con más. La información que sirve. El Congreso capitalino, el Congreso capitalino recibió la ley Trasciende. ¿De qué se trata? ¿Por qué se llama así? Joana.
16: Colectivos que promueven la regulación de la muerte digna entregaron este viernes al Congreso de la Ciudad de México la iniciativa denominada Ley Trasciende, con la que buscan abrir la discusión sobre el derecho a las personas a decidir ante una enfermedad. El documento fue recibido por diputados de Morena, quienes se comprometieron a analizarlo junto con otras propuestas sobre el tema.
17: Para revisar, para estudiar, porque también hay otras iniciativas de otras agrupaciones que vamos a conjuntar.
16: Así lo dijo la coordinadora de la bancada, Xochitl Bravo. La activista Samara Martínez, de Muerte Digna Ya, señaló que la propuesta está respaldada por encuestas e investigaciones realizadas durante el último año. Para 88.9 Noticias, Joana Flores.
3: Gracias, Joana. Vámonos con más. No me puedo ir sin reiterarte que ya están listos los podcasts de todo lo que platicamos esta semana. La curaduría la hizo Hassan Roblero basado en lo que tú nos pides en cuanto a los temas que tocamos esta semana. 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
3: ¿Cuántos años tienes en el puesto que hoy ocupas? Me refiero a profesionalmente. Te lo pregunto porque todos queremos crecer profesionalmente, todos queremos movernos constantemente, subir en la compañía, en la empresa, en la fábrica, donde estés. Buscamos una mejor posición. Y creo que con esto viene una reflexión bien interesante, porque con el hecho de que yo te pregunte simplemente cuántos años tienes en el puesto que hoy desempeñas, bueno, pues nos damos cuenta también a manera de autorreflexión de que queremos que siga. ¿Quieres seguir creciendo en esa empresa? ¿Puedes seguir creciendo en esa empresa?
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3: Ahí está. Mientras nos vamos con más información, Rodrigo Herrera, el tercer set de noticias. ¿Cómo cierras esta tarde de viernes?
19: Gracias, más deportes. Arranca las finales de zona en la Liga Mexicana de Béisbol. Juego 1 esta noche en el norte, Sultanes contra Tijuana. El día de mañana en la zona sur, Puebla se va a enfrentar a Tabasco, que anoche en extra innings derrotó a Oaxaca. En el Mundial de Clavados Juvenil que se llevó a cabo en Croacia, después de 8 días de actividad, concluyó el campeonato y la delegación mexicana finalizó en el segundo lugar con 12 medallas, 3 de oro, 5 de plata y 4 de bronce. Mía Cuevas fue la que más ganó, con 4, 3 de oro y 1 de plata. Este domingo se correrá el Maratón de la Ciudad de México. con la salida enfrente del Estadio Olímpico Universitario y la meta será en el Zócalo Capitalino. En el básquetbol, los Capitanes de la Ciudad de México dieron a conocer este viernes su calendario para la temporada 2026-27 de la NBA G-League. Seguirán jugando en la Arena Ciudad de México, disputarán 24 partidos como local, abrirán la campaña el 6 de noviembre cuando visiten Oklahoma y debutarán como local el domingo 8 de noviembre ante Texas. La información deportiva.
3: Perfecto, gracias Rodrigo y que tengas buen fin de semana. Vámonos con más. Bien, continuamos. Esto es 88.9 Noticias, la información que sirve y tanto que compartir contigo en este fin de semana, que ya es viernes afortunadamente, y lo más importante para esta tarde. Te hablaba yo rápidamente de Tom Holland, que es un chavo que yo decía que tenía 23. Ajá, ya tiene 30 el señor. Pero se ve muy chiquito, es muy comeaños y es un ejemplo de la dinámica y de la generación que tiene. De haber salido al estrellato muy jovencito. ¿Te acuerdas de Lo Imposible? Que fue una versión cinematográfica de lo que pasó en el tsunami. Allá en el 2012 se estrenó esta peli, por cierto, ¿no? Pero te la menciono porque ahí, al menos yo, empecé a ver la actividad de Tom Holland. Después lo conocimos por Spider-Man. Recientemente hemos visto todo lo que hizo en La Odisea, que fue convocado nada más y nada menos por Christopher Nolan, pero yo te hablaba acerca de lo que yo le he visto recientemente. Ah, ¿sabes cuál también es muy buena? En El Corazón de Mar, que sale por ahí muy chavito, y si no mal recuerdo, interpretaba a lo que se supone que hubiera sido la vida en el barco de Darwin. Pero recientemente yo te mencionaba que yo lo acabo de ver en una serie que me voló la mente. Su actuación es extraordinaria. Y creo, sin temor a equivocarme, que va a marcar un punto de antes y después en la carrera actoral, de Tom Holland, que lo hizo increíble. Se llama The Crowded Room. ¿Ya la viste, querido Lalo? Buena tarde.
20: Sí, por supuesto. Para mí lo que está en Apple TV es garantía. Tiene ya un par de años, quizá un poquito más, esta serie. Pero es este thriller psicológico y sí, creo que Tom Holland, porque aparte, bueno, ya referenciabas tú acerca de dónde lo has visto y también quien le gusta el teatro musical recordará que su carrera inició justo en el teatro musical, en Billy Elliot, en el 2002, en 2008, y ya después saltó al cine en 2012, entonces sí, la verdad es que es un cuate que lo pones a bailar, lo hace, lo pones como superhéroe, lo hace, lo pones en un thriller, también lo hace. Y creo que tiene de todo de dónde defenderse.
3: Sí, totalmente. Es un tipo, además, muy querido dentro de la del ambiente actoral.
20: Sí, por supuesto. El hecho de que representa a Spider-Man. Que qué bueno que aparte mencionas esto, Alfred, de Tom Holland, porque ya le acaba de arrebatar, previo a que inicie este fin de semana, el quinto lugar de recaudación en taquilla. Ahora está en quinto lugar Titanic, en cuarto está Spider-Man, esta de Brand New Day, que es la más reciente del Hombre Araña, o sea, ahora la primera película, la más taquillera, con cerquita de 3,000 millones de dólares, es Avatar, segundo lugar Avengers, la de Endgame, que allí también sale Tom Holland, el tercer lugar Avatar, que es la segunda parte, y el cuarto lugar ahora le pertenece a Spider-Man, con protagonista Tom Holland.
3: Muy bien, ¿qué tienes tú para nosotros, Lalo?
20: Pues bueno, tenemos estrenos de cine, Alfred. Por supuesto que conoces al Coyote y al Correcaminos.
3: Obvio.
20: Hemos crecido con estos personajes, ¿no? Imagínate, ¿sabes desde cuándo, Alfred?
3: ¿Desde cuándo?
20: 1949.
3: ¿Es neta? ¡Wow! No hubiera pensado ni de lejos. Claro que yo no creo que en ese año habrá llegado a México, ¿eh?
20: No, llegó un poquito después. De hecho, muchos de los materiales de la Warner Brothers para la televisión, pues, sí llegaron, digamos, como un par de décadas después, se les empezó a poner doblaje. Desde aquellos años 60 empezaba, por ejemplo, el Tata Arvizu a darle voz a Bugs Bunny. Después fue Arturo Mercado, que ahorita lo vamos a recordar, porque Arturo Mercado, que por ejemplo le ha puesto voz a Yoda, a Pedro Picapiedra, a un montón de pitufos, a Winnie Pooh, bueno, a muchísimos personajes, también le dio voz a Bugs Bunny desde los años 60, cuando empezaban a llegar todos estos materiales acá. Y desde aquel entonces conocíamos al Coyote, que jamás ha podido capturar al Correcaminos, por más cosas, bombas, armas, todo lo que compre de marca Acme, nada le funciona, todo le falla. Y entonces ahora llegó el momento de vengarse. ¿Cómo? Demandando a Acme. No, es lo que quiere, sí, por supuesto, es quedarse con el Mid-Mid, pero lo que quiere pues es ahora vengarse también de esa empresa que siempre lo ha defraudado.
3: Qué buena idea, compañero. ¿Y cómo lo hace?
20: Una demanda, por supuesto, va a tener que contratar abogados, nada más que allí el abogado de Acme, pues será John Cena, o bueno, el personaje que interprete. Una película bastante redonda, que lo mismo, pues es la nostalgia por estos personajes, que te hace una crítica al capitalismo también, Alfred. Y aparte de todo esto, pues la historia que hay detrás también es interesante, porque esta película ya estaba lista para ser estrenada desde hace 3 años, pero la Warner Brothers dijo, ¿saben qué? Me la enlatan, me sirve más para deducción fiscal, que me den una lanita, y entonces la dejó allí guardada por 3 años hasta que la vendió a otra distribuidora, y por eso es que por fin la tenemos en el cine. Muchos ya la daban por perdida, estaba enlatada, Alfred, ya terminada, ya con este elenco, donde lo mismo te decía, tenemos a John Cena, que a todos los personajes de la Warner Bros., y muchos no sabían o no entendían por qué había pasado esto, pero llegó el momento de conocer la historia de cómo el Coyote se quiere vengar, no del Correcaminos, porque pues qué culpa tiene, nada más no se ha dejado atrapar, pero sí vengarse de Acme, que ninguno de sus inventos le ha funcionado.
3: Ah, va a estar divertida. Yo creo que sí termina siendo, bueno, el Correcaminos y el Coyote, ambos un par de íconos de cómo crecimos aquí en la Ciudad de México, en la República Mexicana, principalmente en los años 70s y 80s.
20: Y decirles nada más que, bueno, tenemos en Cartuneando, en iHeartRadio, el capítulo especial justo desde esta película, con entrevista completita allí con el señor Arturo Mercado, una institución, una leyenda viviente del doblaje hecho en México, que, insisto, desde los años 60 nos ha regalado su talento hasta la actualidad. Entonces, no se lo pierdan, porque pues también para él recuperar a Bugs Bunny pues significa algo muy grande.
3: Totalmente. Quédate conmigo, seguimos platicando con mi querido Lalo González. ¿Qué nos recomienda para el fin de semana en familia? El último fin de semana antes de regresar a clases, por cierto. Vámonos con más. Soy Alfredo Romo en 88.9.
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21: Hola, ¿qué tal? Ya de regreso con más información. Por concierto de Rosalía en el Palacio de los Deportes a las 8 de la noche, vamos a encontrar afectación vial en inmediaciones de Circuito Interior, Eje 3 Sur y Viaducto Río de la Piedad. Su alternativa, Zaragoza, Eje 4 Oriente, Eje 4 Sur y Eje 3 Oriente. También les comparto que el avance ya se complica en Calzada de Tlalpan, desde Metro Portales hasta División del Norte. Viaducto Miguel Alemán con intensa carga entre Calzada de Tlalpan e Insurgentes. Constituyentes con avance lento entre Prolongación Paseo de la Reforma y Observatorio. Guadalupe y Ramírez con carga vehicular. Esto desde Prolongación División del Norte hasta Periférico. Santa Ana también con carga que avanza desde Tláhuac hasta Canal de Miramontes. Buen avance en Avenida Civilizaciones entre Eje 5 Norte y Cultura Tolteca. Nos mantenemos en 20 grados y llueve en gran parte del Valle de México. Soy Mariela Coria. 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
3: Bien, continuamos. Soy Alfredo Romo en 88.9 Noticias. Voy con Lalo González. Antes, rápidamente, reporta para Romo. ¿Cómo cerramos este viernes? ¿Cómo está la Ciudad de México? Te escucho. ¿Quién anda por ahí?
24: Hola, ¿qué tal? Alfredo Romo, aquí reportando la lluvia por el segundo piso y encharcamientos a la altura de San Jerónimo. Y aquí en la colonia Pedregal, con llovizna moderada y con muchos baches. Reporta Santiago Mendieta.
3: Perfecto, Santi. Gracias. Que tengas buen camino. Santiago Mendieta desde el Pedregal con la información que sirve. Vámonos con mi querido Lalo González para darle seguimiento a lo que tenemos para ti como recomendación de fin de semana. ¿Qué más podemos hacer? ¿Qué más podemos ver y disfrutar, querido Lalo?
20: Pues nos vamos a más películas en el cine, Alfred, con dos de los contendientes, dicen, para ser el próximo James Bond. Ya sabes que están en la búsqueda, ¿no? Seguramente sí. Ya lo tienen más que firmado, pero de aquí a aquí sale, hace el anuncio, seguramente tardará un par de meses. Pero bueno, uno de ellos, Callum Turner, el esposo de Dua Lipa, ahora lo pueden ver en esta película que se llama Solo por una noche. Vaya pensa esto, porque por 12 horas en Nueva York, una vez al año, se puede satisfacer cualquier deseo sexual, Alfred, con quien quieras, ¿no? Por supuesto, para los solteros. Así va. Es la forma en la que tienen ellos para conocerse, para ligarse, para desfogarse, para lo que quieran, ¿no? Pero hay dos personas en esa enorme ciudad, en Nueva York, Owen, y también está por allí el personaje de Mónica Bárbara, que se llama Ali, Mónica Bárbaro, perdón, que se llama Ali. Ellos dos dicen, yo no, eso del sexo, ¿qué? Yo lo que quiero es conectar las emociones, venir a vivir, a sentir. Y entonces ellos, pues más allá del sexo, lo que buscan pues es el amor bonito, ¿no? Vamos a ver cómo se da todo esto. Te decía, el esposo de Dua Lipa es el protagonista junto con Mónica Bárbaro. Entonces, uno de esos contendientes de James Bond, allí lo ven ahora en esta comedia romántica. Y el otro contendiente que tenemos para este fin de semana también en la cartelera de cine, un cuate muy alto, 29 años de edad, Jacob Elordi, que ya trabajó con Guillermo del Toro en esta de Frankenstein, pero ahora lo van a ver ustedes en La Guerra de los Últimos. Así se llama la nueva película dirigida por Ridley Scott, que está basada en una novela que se llama The Dog Stars. Habla sobre un mundo post-apocalíptico, algo pasó, un virus arrasó con casi toda la humanidad, Alfred, y entonces ahora los poquitos que quedan pues están a la defensiva todos, o a la ofensiva también, todo mundo se ataca, todo mundo tratando de pues guardar los pocos suministros que ya quedan. Entonces, ¿qué hacer en medio de ese mundo? A esa reflexión te lleva justo esto que se llama La Guerra de los Últimos, y te decía, protagonizada por Jacob Elordi, que dicen algunos que también está contendiendo allí por ser el próximo James Bond. ¿A quién le vas a hablar?
3: Te digo que, lamentablemente, tengo que abstenerme de votar porque no tengo información suficiente. Cuando supe que se iba a casar con Dua Lipa, ya no me interesó saber quién es Lalo.
20: ¿En serio?
3: Sí, así como que, ¿no?
20: Sí, okay, ya. Está bien, te entiendo. Yo creo que hay muchos hombres que también te entienden, Alfred. Pero bueno, pues allí está, ya veremos si es que se queda o no con el papel. Que por cierto, si lo quieren checar a él en otra película que ya está en plataformas, justo en Apple, está en esta de Eternidad, muy buena película con Elizabeth Olsen, así que allí está otra opción. Y ya que nos estamos yendo a las plataformas streaming rápidamente, Alfred, uno, Susurran tu Nombre, película con un gran reparto. Bueno, imagínate, está Robert De Niro, Michael Keaton y Adam Scott. Entre los tres es abuelo, otro es un detective y también el padre, ¿no? Resulta que el papá acaba de enviudar, el papá es interpretado por Adam Scott, trata de reencontrarse o de tener una relación con su hijo muy chico, de 8 años de edad, pero a este hijo se lo roban y entonces él va a tener que ir desesperadamente a buscar ayuda del papá, o del abuelo, mejor dicho, que es interpretado por Robert De Niro. Hace rato que hablábamos de los abuelos. Entonces, este tipo de películas que son un thriller psicológico, que pues uno trata de buscar quién es el culpable, porque esa relación tan mala, la van a encontrar allí en Netflix con el nombre Susurran tu Nombre. Después en Prime Video, Betty la Fea, más fea que nunca. A eso fuimos también a hacer las entrevistas.
3: A ver, espérate. ¿En serio dice así? ¿Más fea que nunca?
20: Así se llama, sí, de hecho, si quieres saber por qué y todo esto, está la entrevista que la tenemos allí en las redes, allí en 88.9 Noticias, en YouTube también la tenemos para que puedan checar por qué antes decirle fe a alguna persona pues era lo peor, ¿no? Ahora ya hay muchos que se han reconciliado quizá con la palabra, ahora gracias también a esta telenovela como que el concepto ha cambiado un poco, entonces por eso allí le pusieron ese título, Más Fea Que Nunca. Y pues es la tercera temporada en Prime Video, que ya la pueden encontrar allí en esta plataforma. Y la otra, Alfred, mexicana también esta opción, es esto que se llama Hotel Todo Incluido. Eso lo van a encontrar en ViX. Para todos aquellos que les guste la comedia, los protagonistas José Eduardo Derbez y Sofía Castro, aunque también está Consuelo Duval, está Cynthia Clitbo, es un gran reparto. Es un cuate que llega de gerente a un hotel y le puede cumplir los deseos a todos. Acto de magia, ustedes lo checan allí en esa serie.
3: Perfecto. Oye, querido Lalo, ¿crees que ahora que ya vamos a regresar a clases y todo esto, tú crees que ya baje, digamos, la cantidad de películas que son estrenos?
20: No, Alfred, vienen muchos muy buenos. De hecho, el fin de año resulta bastante poderoso. Viene Duna Parte 3, viene la de Avengers Doomsday, vienen muchas películas que resultan interesantes. Yo creo que este año va a romper récords como no se había visto antes. El verano, más de 4,000 millones de dólares únicamente en este periodo del año. Yo creo que eso va a dar un impulso muy, muy grande al séptimo arte.
3: Te mando un abrazo gigante, querido Lalo, y te agradezco como siempre.
20: Que estés muy bien, amigo. Hasta pronto.
3: Gracias. Llegamos hasta el otro lado y es viernes. Quédate con Espacio Deportivo más adelante de Warman. Yo soy Alfredo Romo y en nombre de todas y todos, gracias. Que llegues bien a casa y descansa. Te lo mereces.
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10: Hola, ¿qué tal? Excelente tarde de viernes. Soy Alan Servín y te comparto el panorama de las noticias. Este día se registró la explosión de un polvorín en un taller de pirotecnia ubicado en la comunidad de San Pedro de la Laguna, en el municipio de Zumpango, Estado de México, dejando un saldo de al menos 6 personas afectadas con lesiones no graves y con crisis nerviosa, por lo que fueron atendidas por los cuerpos de emergencia. El Gabinete de Seguridad Federal informó que como resultado de 3 cateos ejecutados en los municipios de Tonalá y Zapopan, en Jalisco, se logró la detención de Ana N. alias La Tía, identificada como líder de una célula delictiva presuntamente ligada a una red de tráfico de migrantes. La jefa de gobierno, Clara Brugada, anunció que a partir de septiembre el sistema Ecobici se ampliará a 3 alcaldías más, Iztapalapa, Iztacalco y Tlalpan, pasando de 687 ciclostaciones a 1111 en total. El gobierno de Nepal informó que hasta este viernes la cifra de personas fallecidas por el deslave ocurrido el miércoles en la frontera con China asciende a 584, mientras que más de 1.900 personas siguen desaparecidas. Soy Alan Servín y en breve comienza Espacio Deportivo de la Noche.
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25: Hola, ¿qué tal? Es un gusto acompañarte. Toma nota porque por lluvia se implementa servicio provisional en la línea A del metro. Esto entre Pantitlán y Guelatao. No se ofrece servicio al momento entre Guelatao y La Paz. También considera que se reportan semáforos descompuestos en Miguel Ángel de Quevedo y División del Norte. Por otro lado, te comparto que está complicado el avance en circuito interior entre Revolución y Canal de Miramontes. San Antonio Abad con intensa carga entre Lorenzo Boturini y Viaducto. Monterrey lento desde Insurgentes hasta Chapultepec. Florencia también avanza lento desde Chapultepec hasta Reforma. Eje 3 Sur con carga en los semáforos entre Calzada de la Viga y Calzada San Antonio Abad. Y con buena circulación Eje 5 Poniente, desde Centenario hasta Prolongación San Antonio. Nos mantenemos en 19 grados. Además llueve en varios puntos del Valle de México. Soy Mariela Coria. 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
19: Manuel Pellegrini, en el Betis, aclara la situación de Fidalgo.
27: No ha tenido, Álvaro, porque hasta la semana pasada no estaba 100% con su rodilla, y ya podía hacer trabajo, podía pegarle al balón, pero no estaba 100% recuperado.
19: Sebastián Abreu, Tijuana, por el triunfo.
28: Y ahora el partido con Pumas, otro equipo grande. Con esa misma mentalidad que se ha generado de la fortaleza en casa, tenemos argumentos futbolísticos para poder ser mejor que el rival. También está el condicionamiento que siempre genera el campo de juego del sintético.
19: Víctor Manuel Bucetich en Tigres, bajo la presión.
29: 7-8 encuentros que no ganaba, creo que la victoria nos cae muy bien, nos reconforta, y además como que se vuelve a retomar esa memoria, y eso nos ha permitido trabajar durante todas estas semanas de una manera más relajada.
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30: Estos son los encabezados en las páginas de internet.
1: Cancha.com cosecha México 12 medallas en Mundial Juvenil de Clavados. México cerró su participación en el Campeonato Mundial Juvenil de Clavados con 12 medallas, 3 oros, 5 platas y 4 bronces. Record.com.mx, Mónaco y Cruz Azul llegan a un acuerdo. Eric Lira se va al fútbol francés, Cruz Azul y el Mónaco alcanzaron un principio de acuerdo para concretar el traspaso del mediocampista mexicano al conjunto del Principado. TUDN.com, Hormiga González se enfrentará a Santiago Jiménez. Uno de los partidos más llamativos en la fase de la Liga de la Europa League es sin duda el Olympiacos contra el AC Milán, ambos con jugadores mexicanos hasta el momento. Esto.com.mx, sí llegó Guardado. Selección mexicana confirma el cuerpo técnico definitivo de Rafa Márquez. Además de Guardado, hay un par de novedades dentro de los auxiliares de Rafa Márquez. Mediotiempo.com, otra baja. Celta de Vigo tiene negociaciones avanzadas por Sebastián Cáceres. La directiva de América ve con buenos ojos la salida del defensa uruguayo en este mercado de fichajes.

0: ¿Qué tal, amigos? ¿Cómo están? Bienvenidos. Estamos en Espacio Deportivo de la Noche. Todo el equipo de trabajo. Toño de Valdés hoy transmitiendo fútbol americano, la pretemporada de la NFL, que está llegando ya a su fin, y ya el día 9 estaremos arrancando con la temporada regular de la NFL. Y bueno, aquí está el señor Raúl Sarmiento, Jorge de Valdés Franco, servidor Anselmo Alonso y todo el gran equipo de trabajo. Es un día extraño, Raúl, te saludo con mucho afecto. Que no venga Lalo Cortés, eso sí es extraño, ¿no? Todos los demás, o sea, normalmente estamos, pero a veces nos toca chamba X. Pero que falte Lalo Cortés, eso sí es extraño. Y saludos a la redacción.
1: Saludos a Paco, a la redacción, a Jorge, a ti. ¿Qué le pasó?
0: Nada, pidió permiso.
1: Qué bueno. Mira, quédate sábado y domingo en casa, arregla lo que
0: tengas.
1: Pero
0: ya el lunes nos vemos aquí, ¿eh?
1: Bro, me traes comprobante médico. Y que ahora déjame hacer la quiniela, porque si no, señor productor.
0: Uy. Serapio Rendón, ¿eh?
1: No lo dudo, pero bueno, a lo mejor ya, o sea, ¿cuál partido empezó?
0: Todavía no. No. De Atlante se postergó una hora, Raúl.
1: Entonces,
0: hay tormenta eléctrica en el sur de la ciudad. Ajá. Y se postergó el horario que están dando ahorita la gente de Protección, ajá, Civil. Ya están los equipos, desde luego, ya está todo listo, pero hay tormenta eléctrica en el sur de la ciudad. Entonces, a las 8 de la noche...
1: Me salvé.
0: Te salvaste.
1: Pésame una pluma.
0: Ajá, rapidísimo, ándale.
1: Tu hojita, ándale.
0: Ahí, bueno, el señor Sarmiento.
1: Déjame los partidos.
0: ¿Cómo estás, mi querido Raúl?
1: Muy bien, aquí, contento contigo. Saludarte. Finalmente se acabó ya el misterio de toda esta pachanga que había con lo de Lira, que si sí, que si menos, que si más, que si aquello, que si jurado, que si... Ya, finalmente se acabó, qué bueno, me da muchísimo gusto por él. Lo buscó, lo luchó, lo peleó y lo logró. Se va al fútbol francés y me da muchísimo gusto. Ya conocimos al equipo de auxiliares y de gente que va a trabajar al lado de Rafa Márquez. También quedé contento con esto, la verdad me gustó. Y bueno, pues la jornada, ¿no? Todavía hace rato leí que estaban tratando de arreglar algún horario a ver si mañana jugaba Toluca.
0: Todavía adelantado.
1: Pero parece ser que el rival no ha aceptado.
0: Lo que pasa es que tendría que estar ya en Toluca. No, ese
1: entonces,
0: es el tema.
1: Entonces, lo que pasa muchas veces, caray, en lugar de echarnos la mano, no, aprovecho, lo siento, si tienes que rota, yo, no es mi problema, tú calificaste y yo no. O sea, y ese tipo de cosas que yo no sé, ahí ahora sí que mi querido Frank va a tener que ponerle al reglamento algún detalle de que si esto sucede, aunque no quiera el rival,
0: designas el horario. Punto. ¿No?
1: Punto.
0: Sí, pero tendría que ser con algunos. Pensando en la final, Raúl. Dos de los cuatro van a estar en la final.
1: Pues ya, se tiene que arreglar. O sea, porque...
0: Ya. Avísale, mira, ya el lunes.
1: Avísale hoy, porque el partido del domingo, o sea, hoy podrían haber viajado.
0: Sí, esto se tenía que haber arreglado ayer.
1: Pero
0: para
1: te dicen
0: que
1: te cambia la alimentación, que te cambia esto, que te cambia lo otro. Y que te
0: es Toluca-León, ¿no? No, que es Toluca...
1: Toluca-León es un partido y Monterrey-América es el otro.
0: Toluca-Juárez. Lo que pasa es que Toluca, sí tienen que tomar el...
1: Juárez tuvo que haber tomado el avión desde ayer.
0: Desde ayer.
1: Y ya no lo tomó, y entonces dice ahora...
0: O hoy en la mañana. Uh-huh. ¿No? Entonces, para que tome el avión mañana y juegue mañana...
1: No,
0: no va a haber forma.
1: No.
0: A menos, Raúl...
1: Que lo
0: decidan.
1: Pasen al domingo. Pero si lo pasan al domingo.
0: No, pero es que el Toluca juega el domingo.
1: Pues que lo pospongan.
0: Puede ser. Esa es la única. Bueno, que lo pospongan.
1: Todavía están discutiendo.
0: Monterrey, San Luis. San Luis, ¿cuánto haces de San Luis a Monterrey? Haces 3 horas y media, 4.
1: Bueno, sí, sí.
0: O sea, ahí ya no hay tanta bronca. Uh-huh. No es un avión. Pero sí tendrías que haber viajado hoy. Para ajustar.
1: Yo no dudo que en cualquier momento nos llegue algo de
0: la información de que se posponen.
1: No
0: los
1: sé
0: dos
1: cuándo lo van a poder jugar, que tampoco sé cuándo lo van a poder jugar, ¿verdad?
0: A ver qué sucede, pero.
1: Si se tuvo que en la fecha FIFA esta, donde FIFA cambió las cosas y ahora dio más partidos y más tiempo, hubo que tomar un fin de semana y buscar arreglar que nada más 2 jugadores por equipo y tal para el primer partido de Rafa, que no afecta realmente, porque al día siguiente se van a incorporar para los tres partidos que continúan, van a haber cuatro partidos en fecha FIFA por primera vez, este tipo de cosas, pues imagínate que ahora cuándo vamos a acomodar estos otros partidos. Ese es el problema, y en esa discusión, créanme, sigue, ¿eh?
0: Ahí están, tratando de arreglarlo y de ver cuándo se jugaría. Estos son los partidos del domingo, ¿y por qué? Pues porque el miércoles están jugando la semifinal de la Leagues Cup, ¿no? Y por primera vez la juegan cuatro equipos mexicanos. Toluca tendría que estar jugando a las 6:00 p.m. en el Nemesio 10 y Monterrey tendría que estar jugando a las 8:30 p.m. porque también hay que hablar con la televisión.
1: Esa es otra, que las televisoras también acepten.
0: Claro.
1: ¿No?
0: Yo creo que aquí
1: a veces decimos
0: hay doble jornada tal vez en el domingo en Televisa, porque los dos los transmite Televisa.
1: Entonces con el que hay que arreglar es con Televisa.
0: Exacto. Primero que se arreglen entre ellos y luego que la liga.
1: Primero que arreglen a Televisa y luego.
0: Oye, vamos a ir a mensajes regresando. No te saludé, Jorge, ¿cómo estás? Me da gusto saludarte, muy buenas noches.
2: ¿Qué tal, mi querido Anselmo? Muy bien, muchas gracias. Pues aquí ya listos, estamos a 30 segundos de ir a corte, así que damos la vía del WhatsApp 56-2761-4466.
0: Y regresando vamos a platicar de lo que pasó anoche, más bien en la madrugada, en Tabasco. ¡Qué bárbaro!
1: El último, ¡qué final, ¿no?
0: ¡Qué bárbaro! Es el sueño, ¿no?
1: Pues
0: jornada, digo, fue inning número 12 o 13, y viene el batazo con un hombre en base, se acabó el partido, dejaste al rival en el séptimo juego. Es el sueño de cualquier pelotero. Regresamos.
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9: Hola, ¿qué tal? Ya de regreso con más información. Toma nota porque está inundada Calzada Ignacio Zaragoza, antes de la Concordia con dirección a la autopista México-Puebla. Su alternativa, Avenida Texcoco. También les comparto que está complicado Calzada de Tlalpan desde Metroportales hasta División del Norte. San Antonio Abad con mucho tráfico entre Lorenzo Boturini y Viaducto. Conscripto con avance lento desde Periférico hasta Boulevard Pípila. Parque Lira también avanza lento desde Constituyentes hasta Viaducto Miguel Alemán. Con carga vehicular Avenida Lomas Verdes, desde Vía Adolfo López Mateos hasta Periférico. Mariano Escobedo con carga en los semáforos entre Marina Nacional y Circuito Interior. Y nada nos detiene en Paseo de la Herradura, desde Boulevard Interlomas hasta Conscripto. Toma nota, tenemos una temperatura de 20 grados. Además llueve en varias partes del Valle de México. 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
13: Yannick Sinner estuvo presente en el entrenamiento de la Juventus y le dedicó unas palabras al equipo italiano, @TVCDeportes.
14: Lo
7: Los Olmeques de Tabasco avanzaron a la serie de campeonato de la zona sur de la Liga Mexicana de Béisbol al derrotar a los Guerreros de Oaxaca 5-3 en 13 entradas en el séptimo juego de la serie de zona celebrado en el Parque Centenario 27 de febrero. Esto gracias a un cuadrangular de 2 carreras de Alan Espinosa cuando la pizarra estaba empatada a 3. Luego de 33 años los Olmecas regresan a disputar una serie de campeonato de la zona sur donde enfrentarán a los Pericos de Puebla, serie que arranca este sábado en su misma casa. En la serie de campeonato de la zona norte, los Toros de Tijuana reciben esta noche a los Sultanes de Monterrey en el juego 1 de esta serie. Asir Deportes, Gabriel Ayala.
0: Qué cierre, ¿no, Raúl? Lo de ayer. Qué barba. Con decirte, ni Toño lo vio porque creo que fue como a las 2 de la mañana.
1: No, fue increíble. Yo también chequé ya tarde, después de la medianoche, y vi que pues no había todavía un ganador para rival de los Pericos. Y para mí sigue siendo favorito Puebla. Creo que ganarle a Diablos lo va a llevar inclusive a ser campeón de la liga.
0: Mira, puede ser. Aunque Tijuana y Sultanes son muy fuertes, ¿no? Muy fuertes. Creo que Tijuana llega en un mejor momento, pero vamos a esperar a que se dé la serie. NFL, partidos de pretemporada. Venga.
14: El colofón de la pretemporada en la NFL llegará este sábado a partir de las 11 de la mañana en Indianapolis con localía de Colts frente a Detroit Lions, compromiso en el que las estrellas Isaiah Pacheco y Alec Pierce llegarán bajo estatus cuestionable. Tema Pierce, sobre el que Shane Steichen, head coach de los Colts, declaró:
15: Sí, fue genial tenerlo de vuelta en la cancha. Obviamente he estado trabajando muy duro para llegar a este punto, así que es increíble verlo ahí. Lo iremos incorporando poco a poco. El comienzo de la temporada llega en un buen momento para nosotros y es genial hacerlo en casa. Al igual que con él, seremos prudentes con el resto para irles aumentando la carga de trabajo para que estén listos la primera semana.
14: Dando paso a las 4 de la tarde con el choque entre Bears y Titans. Este último comparte victorias en lo que va de la campaña. Asir Deportes, Edgar Flores.
0: Ya decíamos, hay partidos este día para, es la semana 3 de la NFL, están jugando los Vaqueros, ese es el partido que está transmitiendo Toño de Valdés, y termina con esto la pretemporada, se ajustan los equipos, y entonces, para dar pie ya a la temporada regular, arranca el miércoles 9 de septiembre, el equipo de Seattle contra los Patriotas de Nueva Inglaterra, para mañana los Colts contra los Leones de Detroit y los Titanes contra los Osos de Chicago, y termina ya esta pretemporada. Está jugando, ya decíamos, Broncos contra Vikingos, está perdiendo el equipo de los Vaqueros 16 contra los Santos de Nueva Orleans, y los Jefes de Kansas le está ganando a Seattle 6-3. Eso en cuanto a la NFL, y cerramos otros deportes con el arranque del US Open, el último Grand Slam del año.
16: El US Open este viernes finalizó la etapa de qualis, donde avanzaron al cuadro principal jugadores como Hugo Gastón y Federico Sina. En la rama femenil clasificaron Francesca Young y Cristina Litova. Será este domingo cuando comience la primera ronda del último Grand Slam de la temporada, donde aparecerá la mexicana Renata Zarazúa, que enfrentará a la rusa Polina Lanchenko, aunque también entrarán en acción jugadoras como Jessica Pegula, enfrentando a Elena Gabriela Rus, Marta Kostyuk ante Sandes, y Venus Williams chocará ante Kenin. En la rama varonil comienza su participación Stefano Tsitsipas ante Arthur Fields. Además, Daniel Medvedev jugará ante Hugo Gastón y Novak Djokovic enfrentará al argentino Mariano Navone. Para Asir Deportes, Arturo Sanguino.
0: Lo que llama la atención, Raúl, ya es el regreso de Alcaraz y la ausencia de Sinner, ¿no? Vamos a ver si Zverev puede dar otra campanada como lo hizo. Es muy complicado y estamos viendo tal vez el cierre de una temporada fantástica con la de Djokovic. No sé si después de este cierre de año esté anunciando ya su retiro.
1: Yo creo que ya, yo creo que él mismo se ha dado cuenta lo que ha vivido este año. Sí, yo creo que el maestro Djokovic debe de darse cuenta que ya sufre, y sufre mucho algunas circunstancias, ¿no? Entonces, pues vamos a ver.
0: Vamos a esperar. Vamos a ver qué sucede. Bueno, antes de ir al arranque de la jornada, de hecho ya arrancó, minuto 16, Necaxa está 0-0 con la máquina cementera de Cruz Azul en el Estadio Victoria. El partido del Atlante se pospuso y el horario, Raúl, hasta ahorita el anunciado es 8 de la noche.
1: Perfecto, lloviendo muy fuerte en la Ciudad de México.
0: Ahí está este tipo de cosas. ¿Y qué te pareció ya, como nos había adelantado Ibar, ¿no? Que se iba a dar a conocer.
1: Bueno, aquí lo adelantamos. Aquí yo no voy a decir en exclusiva porque eso hace mucho, ya se acabaron las exclusivas y muchas cosas.
0: Aquí lo adelantó que lo iban a dar aquí, a conocer mediante un comunicado.
1: Aquí lo señaló que este fin de semana o el inicio de la próxima, y ya fue hoy, y qué bueno que fue hoy. La conferencia no va a ser la próxima semana. Va a tardar un poquito más, también nos lo dijo, cuando ya se presente Rafa con esta situación, y también decirle a la gente que lo de los dos jugadores por equipo nada más es para el primer partido. El domingo, terminando la jornada, los jugadores que estén convocados de otros equipos se pueden unir el mismo domingo o el lunes a la selección después de haber cumplido con sus compromisos. Ahorita vamos a la nota ya directamente, pues veía yo que, por ejemplo, Cruz de Chivas, que es el que más dio, ¿no? Uh-huh.

0: Veo de titular al Tala y veo de titular al Piojo.
1: Puede llamar a la Hormiga porque ya no está en Guadalajara.
0: Puede llamar a Jiménez, puede llamar a Quiñones para la delantera, puede jugar para la media cancha a Lira, a Edson, a Fidalgo, a Chávez, al que no podía llamarse a Romo porque ya están dos de Chivas, podría llamar al Chiquito, a uno de Cruz del América, podría llamar a Charlie, uno de Cruz Azul.
1: A Obed.
0: Lo que sí veo es que la mayoría de mediocampistas que están en el extranjero no están jugando.
1: Fíjate. Edson no está jugando, Obed no está jugando.
0: Lira no está jugando.
1: Fidalgo no está jugando.
0: No sabemos, Chávez. Por la lateral derecha, Sánchez es del Atlas, puede ir, o puede venir ya Huescas, no sé cómo esté Araujo, si esté
1: del lado
0: jugando.
1: Izquierdo tienes a
0: Mateo, que viene de allá, o tomar uno del Toluca, que
1: a
0: es
1: Gallardo,
0: este, y a la banca llevas, a lo mejor, un central de Xolos, a lo mejor un jugador del Atlas que quieras
1: puedes
0: observar.
1: Puedes traer a los dos mundialistas.
0: Puedes traer de porteros, uno de Pachuca o al de León.
1: De León, que lo está haciendo también, ¿no?
0: O sea, encontrar en la banca esos chavos que quieres observar y para que vayan a la banca. Uh-huh. Y todavía, terminando ese primer partido, se van a incorporar más jugadores. Va a poder ser una lista como de 28, uh-huh, porque son cuatro partidos.
1: Sí, sí, sí. Para darle juego a todos.
0: Exacto.
1: Y gestionar bien a los jugadores y no darle los cuatro partidos a un jugador que se te puede lastimar.
0: Exactamente. Entonces, a mí me parece que está bien. Vamos, si quieres.
1: Oye, antes, ¿en qué concepto tienes a Juan Manuel Lillo?
0: es el polémico, ¿verdad? Yo lo tengo en un buen concepto, lo traté muy poco cuando estuvo en México. Es un tipo que habla muy bien, tiene mucho verso, y esto molesta, porque algunas personas dicen que es un vendehumo, ¿no? Muy del fútbol de Guardiola, trabajó con él muy cercano.
1: ¿Él estuvo en Culiacán?
0: Sí,
1: en ese Dorados.
0: Es el que trae a Guardiola.
1: Es el que trae.
0: Y trabajó con él, escrito libros, le gusta la posición de la pelota, pero es un tipo que dicen que vende mucho verso y que no realmente.
1: Pero
0: no
1: como asistente, como es un tipo de fútbol.
0: Y te voy a decir otra cosa. ¿Cuál es el problema que dicen que tiene Rafa Márquez?
1: La comunicación con los jugadores. No con los jugadores, sino con el exterior.
0: ¿Quién lo puede ayudar a empezar a tener un mejor diálogo? Uh-huh. Un tipo con la experiencia y el manejo que tiene Lillo. Entonces, eso me gustó. Y un mexicano tiene a Guardado, uh-huh, que quería tener un cuate suyo desde el Atlas, la selección, cinco mundiales. Maravilloso. Dicen, es que no hay mexicanos. Son más de 25 personas las que trabajan en el staff. Sí hay españoles, muchos. Pero además del preparador físico, que es español, que es el mismo de Aguirre, que ya lleva 2 años trabajando con el equipo, o sea, ya 2 años, hay 3 preparadores físicos más. Los fisios son mexicanos. Los doctores son mexicanos. Los analistas de video son mexicanos. O sea, el staff de la selección no nos dan completo.
1: No, no va a cambiar son mucho 25. De lo que tenía Aguirre, ¿no?
0: No va a cambiar mucho. Inclusive en prensa y eso se va a mantener hasta donde yo sé lo mismo. Entonces, así está. Muy importante el de porteros. Aparte de que yo me imagino que Liguita va a seguir trabajando cerca, que tuvo la experiencia ahora con Javier Aguirre, viene un hombre que ha trabajado con porteros de un altísimo nivel al lado de Guardiola, que tiene mucha experiencia, en un momento muy importante, porque como que tomó el liderazgo de lo de los porteros, Ochoa. Ya no va a estar Ochoa.
1: Ochoa ya no está.
0: No va a estar Talavera, finalmente no quiso. Entonces, ¿quién se queda realmente? Tala. Yo no creo que vayan a llamar a Acevedo. Francamente no creo que lo vayan a llamar, porque es un buen momento para ir trabajando con chavos como García de León, como Moreno de Pachuca, gente que se ha ido ganando, el portero de San Luis, que se han ido ganando su lugar. Decían, Cota anda muy bien, que lo llamen. Si fuera un torneo, yo se llamaba Cota, por la experiencia.
1: Pero es todo un proceso.
0: Pero es un proceso.
1: Es ahorita un proceso, no es. Y el torneo viene, Raúl. Bueno, ya empieza la Nations en noviembre.
0: Ah, bueno, a lo mejor ahí, si no he encontrado un portero.
1: Te traes al que mejor ande en México.
0: Con Tala, si Cota sigue siendo titular, que no lo dudo, o ya está Malagón en un buen momento, hombre, pues ya, ya tienes ahí otro de experiencia, ¿no? Y tienes un portero.

0: un entrenador de porteros que les va a ayudar mucho a los porteros jóvenes. Entonces, a mí me gustó mucho el cuerpo técnico.
1: La selección mexicana hizo oficial al cuerpo técnico de Rafa Márquez, con el que trabajarán en el proceso rumbo al Mundial de 2030. Como auxiliar estará Juan Manuel Lillo, quien presume haber dirigido en el fútbol de México, España, Inglaterra, Colombia, Japón, China y Qatar. Además, fue asistente de Sampaoli en la selección de Chile, campeona de la Copa América 2015 y multicampeón con el Manchester City, como auxiliar de Pep Guardiola. También estará Vidal Paloma, quien fue docente de la Real Federación Española de Fútbol, donde ayudó en la formación de técnicos como Xavi Hernández y Xavi Alonso. Sumado a ellos estará Andrés Guardado como auxiliar. En los banquillos, el principito cuenta con experiencia en trabajos juveniles del Real Betis y del Betis Deportivo Balompié, filial de la Primera Federación de España. Andrés Guardado hace unos días habló de lo que significa esta oportunidad en el tricolor.
2: Independientemente de la juventud, que eso obviamente es un plus, pero el trabajar para mí con Rafa, hace que empezó siendo mi ídolo, y ahora ser compañeros, la verdad que muy contento.
1: El trabajo de los arqueros estará bajo las órdenes de Javier Mancisidor, exportero del Alavés y Mallorca. Además, tuvo este puesto con el Real Madrid y con el Manchester City durante 10 años junto a Pep Guardiola. Y Paul Llorente seguirá como preparador físico, ya que tuvo este cargo durante la etapa de Javier Aguirre. El debut de la selección mexicana con este cuerpo técnico será el próximo 26 de septiembre ante Colombia. Para Asir Deportes, Arturo Sanguino.
3: Muchas gracias Arturo Sanguino, y rápidamente les digo, porque ya arrancó la jornada número 6, entra caliente.mx, regístrate y recibe 1,000 pesos de regalo para que empieces a apostar en vivo. 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
4: Regresando.
0: Los Rayos.
4: Ajá.
0: ¿Cómo van?
4: A ver, vamos a ver. Los Rayos, ya me hizo gol Cruz Azul, Jeremy Márquez, al 23, hace el gol, Cruz Azul 1, Necaxa 0.
0: Ahí está.
4: Ahí está. Bueno, manda corte, Raúl, porque no
0: creo que te molestó un poco Jeremy Márquez. Así que señores, estamos en Espacio Deportivo Grupo Asir. Vamos a una pausa. Regresamos.
4: Cambié hasta el tono de la voz.
0: Sí.
3: El WhatsApp al 56-2761-4466. Repito, 56-2761-4466. Regresamos.
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8: Hola, ¿qué tal? Es un gusto acompañarte. Toma nota porque por el concierto de Rosalía en el Palacio de los Deportes a las 8 de la noche, vamos a encontrar afectación vial en inmediaciones de Circuito Interior, Eje 3 Sur y Viaducto Río de la Piedad. Su alternativa, Zaragoza, Eje 4 Oriente, Eje 4 Sur y Eje 3 Oriente. También les comparto que está complicado Avenida Central, desde Avenida 412 hasta Río de los Remedios. Eje 6 Sur con mucho tráfico entre Patriotismo y División del Norte. Tenemos avance lento en Calzado Tasqueña, desde Canal de Miramontes hasta Calzado de Tlalpan. Y Primero de Mayo con carga vehicular desde Periférico hasta Gustavo Vaz. Además, te comparto que por lluvia se implementa servicio provisional en la línea A del metro, entre Pantitlán y Galatao. Al momento no se ofrece servicio entre Galatao y La Paz. Nos mantenemos en 18 grados. 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
13: El comienzo de una nueva ilusión. Puma CU se toma la fotografía oficial a una semana para el inicio de la temporada 2026 en la Liga Mayor de la UNEFA. Arroba esto en línea.
3: Estamos de regreso aquí en Espacio Deportivo. 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
4: Muy bien, vámonos Raúl. La Liga MX entra a su jornada número 6. Con estos movimientos que podría haber, pero que escuchamos la nota y platicamos de los partidos que vienen, ¿no? Venga, aviéntala a mí.
14: Este fin de semana se juega la jornada 6 de la apertura 2026 de la Liga MX, que dará inicio este viernes con 3 encuentros. A las 19 horas en el Victoria, Necaxa recibe a Cruz Azul, que llega a este partido con 3 derrotas al hilo. A la misma hora, pero en el Azteca, Atlante le hará los honores a León, que buscará su cuarta victoria al hilo, y la octava sumando los encuentros de la Leagues Cup, donde consiguió su boleto a semifinales. A las 9 de la noche con 10 minutos, Tijuana le hará los honores a Pumas, que suma 4 partidos sin perder, con 2 victorias y 2 empates. Para el sábado continúa la jornada con duelos atractivos. A las 5 de la tarde en el Jalisco, Atlas, segundo lugar de la tabla general, recibe al Querétaro. El mediocampista de los rojinegros, Edgar Saldívar, sabe que no será nada fácil vencer a los Gallos Blancos.
15: Pues yo creo que lo mismo, va a ser un partido muy complicado, y sabemos que vamos a tener un partido muy fuerte, muy rico. Tenemos que sufrir para ganar, pero vamos a buscar eso, ganar, mantenernos ahí arriba.
14: También a las 5 de la tarde, Chivas buscará ligar 3 victorias en este torneo cuando visite el Pachuca. A las 19 horas con 5 minutos en el Azteca, el líder del torneo América recibe al Puebla, que se ubica en el quinto lugar de la tabla general y que suma 3 encuentros sin perder. Sobre este partido y el rival, habla el mediocampista de la franja, Alejandro Organista.
16: Y América, pues sabemos la plantilla que tiene y cómo viene trabajando. Entonces, sinceramente, nosotros nos preparamos para enfrentar al rival que toque y el trabajo no cambia.
14: Y a las 21 horas con 10 minutos en el TSM, Santos, que buscará sumar sus primeros puntos en este torneo, le hará los honores a Tigres, que ya logró ganar la semana pasada. Para el domingo cierra la jornada con 2 encuentros. A las 6 de la tarde en el Nemesio Díez, Toluca, que llega motivado luego de conseguir su boleto a las semifinales de la Leagues Cup, recibe a Juárez, el otro equipo que liga 5 derrotas y que buscará sus primeros puntos en este torneo. Y a las 20 horas con 10 minutos en el Gigante de Acero, el Atlético de San Luis visita a Rayados. Asir Deportes, Gabriel Ayala.
4: ¿Qué destacamos de esta jornada, Raúl?
0: Hombre, hay cosas muy interesantes. Hay que ver hoy Cruz Azul. El campeón de fútbol mexicano está mal enrachado, necesita reaccionar. Por supuesto el Atlante, ¿no? Que ha tenido un inicio interesante. Veremos este Atlas, que es su líder del torneo. Veremos el América sigue invicto y de líder. Seguirá Toluca, Monterrey, logrando resultados para mantenerse en los primeros lugares. Y yo, la verdad, todos los partidos los veo bien interesantes, ¿no? Chivas, Pachuca. Mira, Pachuca no ha jugado del todo bien, pero es un equipo que se le puede complicar en el allá en la capital del estado de Hidalgo a las Chivas, que también han tenido sus problemas, aunque ya hicieron goles en el último partido. Veremos si cómo enfrentan ese partido contra los Tuzos.
4: ¿Y será que Santos y Juárez ya hacen sus primeros puntos?
0: Fíjate que no los mencioné, pero bueno.
4: Santos va contra Tigres, pero van de local.
0: Hijo,
4: ya un Tigres que está ya con timón, ya con un tipo que ya hay liderazgo ahí, ¿no? Y Juárez se mete a Toluca. Vamos a ver si no le convendría al mismo Juárez que el partido no se jugara y que dejara pasar una semana más. Bueno, vamos a escuchar el previo del Puebla contra el equipo del América. Partido a jugarse mañana en el Estadio Azteca, Estadio Banorte, Canal 5, con Salvador Pérez como el árbitro central.
1: En la jornada 6 de la apertura 2026, el América busca mantenerse invicto cuando reciban este sábado a un equipo que ha sorprendido como lo es el Puebla. El técnico azul crema Guillermo Almada acepta el gran paso de su equipo, sin embargo dice que no son perfectos y por ello indicó lo que han trabajado para este compromiso.
17: Tenemos que seguir trabajando en la parte defensiva que nos involucra a todos, porque estamos generando un buen volumen de juego, generando muchas situaciones, amplitudes en los momentos que tengamos que hacerlo o que tenemos que hacerlo, y bueno, es una situación que nos ocupa.
1: En la franja, el mediocampista Alejandro Organista sabe que las Águilas no son cualquier rival, pero con la intensidad que han mostrado en estas jornadas pueden darle batalla.
16: Ya cualquier rival es complicado, y América pues sabemos la plantilla que tiene y cómo viene trabajando. Sinceramente nosotros nos preparamos para enfrentar al rival que toque. Y
1: para Asir Deportes, Arturo Sanguino.
4: Qué buen arranque del Puebla, ¿no, Raúl?
0: Sí, fíjate que sí, realmente Espinosa es un buen técnico, trabajó bien con las selecciones juveniles. Creo que no lo orientaron adecuadamente, se cortó ahí su camino. Luego agarró unas Chivas en un momento muy malo. Sin embargo, empezaron a aparecer algunos jóvenes ahí. Trabajó bien con Tapatío, donde también tuvo algunos jóvenes. Y ahora tiene esta oportunidad con Puebla, ¿no? Que ojalá la siga aprovechando, porque te repito, creo que, por ejemplo, se fue a Ecuador, no fue la super temporada, tampoco en el Aucas tenía el material como para pelear hacia una cosa importantísima, ¿no? Pero, pues, hombre, yo creo que es un buen técnico. También se fue a Ecuador y hizo un buen trabajo el Gaby Pereira, que anda en la Liga de Expansión. Han tenido que buscar salir algunos técnicos y regresar con experiencia y cosas interesantes, y es el caso de Espinosa. Han tenido un buen inicio, vamos a ver, porque el torneo es largo, bueno, 6 meses, y la experiencia y la calidad individual de otros planteles sí lo superan, realmente sí lo superan, ¿no?
4: Tiene 3 ganados, 1 empatado, 1 perdido, está en el lugar número 5, 10 puntos, América.
0: Está en una zona que hace años no aparecía, una zona
4: pero
0: de clasificación.
4: Años, desde la época de...
0: No, yo ni me acuerdo.
4: Y América es el único equipo invicto. Eso en cuanto al América contra Puebla. El otro partido del que vamos a hablar, Pachuca contra Chivas. Víctor Cáceres, el árbitro central, también es a las 19 horas en el Estadio Hidalgo. Los boletos agotados. Vamos con el previo de este partido.
1: Pachuca y Chivas se enfrentan en esta jornada 6 de la apertura 2026. Los Tuzos tienen 4 partidos sin poder ganar, generando dudas en el proyecto de Benjamín Mora. El técnico manifestó su confianza en el equipo para poder mejorar ante el rebaño.
18: Pero vamos mejorando, vamos a estar bien. Yo estoy confiado, estoy con confianza de que el jugador puede brindar lo que la afición necesita y quiere, y lo que la propia directiva nos exige, ¿no? Que son los resultados.
1: Guadalajara está motivado tras ligar 4 partidos sin perder, y sobre todo en el último golearon, aspecto que calmó las críticas al proyecto rojiblanco, y Gabriel Milito señaló que ellos se enfocan en mejorar y no hacerle caso a todos los señalamientos.
19: Si la crítica tiene un fundamento, mejor. Ahora, si la crítica no tiene fundamento, nosotros lo único que podemos hacer es entrenar, salir y jugar. Más allá de la crítica que pueda venir, que la pueda entender o compartir o no compartir.
1: Para Asir Deportes, Arturo Sanguino.
4: Bueno, de este partido, Raúl, un Chivas que viene de golear, encontró el gol, ya no tiene a la Hormiga, que no había hecho goles esta temporada, y un Pachuca que sí, ya necesita empezar a despegar, ¿no?
0: Sí, Sí, de acuerdo, totalmente. Necesita otro técnico mexicano que estuvo en China, ya con Íñigo, recuperó a Alex Domínguez, Mora, y le está costando, no es sencillo, retomar luego de que se fue Almada, estuvo el Jimmy, duró poco, llegó Solari, se metieron a la liguilla, llegaron hasta semifinales, y de repente Solari les dejó el equipo. A ver, pues Mora, y Íñigo ya se quedó en Madrid para terminar sus estudios. Pues entonces Alex Domínguez, que ya se ha trabajado aquí, entonces ya con Alex, y que trabajó con él en Querétaro, y están ahora sí que rearmando un equipo, ¿no? Y les está costando trabajo.
4: Tenemos a Lalo Bricio todavía, ¿no? Bueno, entonces vamos al previo del Tijuana contra el equipo de Pumas, que se juega al ratito.
14: Tijuana y Pumas se verán las caras esta noche en el caliente dentro de la jornada 6 de la apertura. A partir de las 9 de la noche con 10 minutos, el conjunto fronterizo llega a este encuentro luego de ser goleado la semana pasada por las Chivas. El técnico Sebastián Abreu dice que deberán hacer valer su condición de local en este partido.
20: Y ahora el partido con Pumas, otro equipo grande, por esa misma mentalidad que se ha generado de la fortaleza en casa, de que primero tenemos argumentos futbolísticos para poder ser mejor que el rival, segundo que tenemos una forma en la cual de local no se identificamos para poder generarle una presión extra al equipo, y después que también está el condicionamiento que siempre genera el campo de juego del sintético.
14: Mientras que el conjunto felino llega con 4 partidos consecutivos sin perder, aunque los últimos 2 con empate. El técnico Esteban Solari dice que su equipo tiene que mejorar en relación al partido de la semana pasada ante el Necaxa, donde rescataron el empate.
21: Somos un equipo que tenemos que mejorar un montón de cosas, y lo sabemos, estamos contentos con nuestro rendimiento, sobre todo ganar, ¿no? Que es la alegría que necesita la hinchada. Dejar lo máximo por esta institución y tratar de que el próximo partido sea un equipo, una mejor versión.
14: ASIR Deportes, Gabriel Ayala.
4: Bueno, tenemos ya a Lalo Bricio en la línea. Mi querido Lalo, ¿cómo estás? Me da muchísimo gusto saludarte. Buenas noches.
22: Mi mentor, don Anselmo Alonso, Raulito y señor productor, les saludo con el afecto de siempre, igual que a todos nuestros amigos de Espacio Deportivo. Bueno, pues ya yo creo que ya mencionaron ustedes que la planta del León se retrasó y se demoró por lluvia. El árbitro del partido es Martín Astorga, y no se sabe a qué hora se va a reanudar el encuentro. Aquí yo vivo cerca del Estadio Azteca, y aquí tiene su casa, y se cayó el cielo. Se cayó el cielo hace ratito, y la cancha debe estar en muy malas condiciones, ¿no? Mientras tanto, pues el Cruz Azul ya va venciendo al Necaxa. 1-0, en un gol que yo tengo mis dudas, si es posición de fuera de juego, hay que analizarlo con calma. Pero ya entrando de lleno a la jornada, bueno, pues vamos a hablar de que me da gusto que estén designando a César Arturo Ramos Palazuelos, además que lo hizo muy bien en el partido pasado. Pronto se va a ir a Japón, entonces me gustaría que se vaya bien afinadito, va a estar un mes por aquellos lares y ha sido contratado por allá. Mira, un árbitro que me gustaría que siguiéramos en esta jornada es para el América Puebla, a Salvador Pérez Villalobos. Es su segundo partido apenas, pero él lo hizo de manera extraordinaria en el Atlante Toluca. Es raro que le manden a la América un árbitro que no es FIFA, y entonces hoy le mandan a Salvador Pérez Villalobos, que viene de pitar este partido que les digo, el Atlante contra Toluca, hace 2 semanas, y ojalá y veamos que haga un buen encuentro. Si sale con banderas desplegadas, podríamos estar hablando ya de una realidad, de un árbitro ya hecho y derecho en el América Puebla. Entonces hay que estar muy cercano a ese partido, ¿no? Me llama la atención todavía la ausencia de Katia, Katitzel García, después de que en la jornada 3 tuvo su waterball pitar el Querétaro contra Tigres, pues sigue en el locote. Ya va 3 partidos para que escarmiente, para que medite en la cancha, digo, fuera de la cancha. Y también llama mi atención que ese fue un partido Querétaro-Tigres, y en el Querétaro-Toluca, Jonathan Peinado también tuvo un partido muy, muy difícil y sigue en el locote. Esto nos hace pensar que se está volviendo muy difícil de arbitrar el Querétaro, ¿no? En esta ocasión va de visita contra el Atlas y el árbitro va a ser el Gato Ortiz. Quizá por eso mandaron un árbitro con todas las polendas, que anda atravesando por un gran momento el Gato Ortiz. Ojalá y también nos regale un buen partido. Y también llama mi atención que repiten a 3 bares, actúan 2 veces. Vizcarra va a 2 partidos de bar al Necaxa Cruz Azul, ahorita ahí lo tenemos. Y al último de jornada, Rayado San Luis. También Oscar Macías lo repiten 2 veces de bar en el Tijuana Pumas, y también en el América Puebla. Y también a Jesús Abraham Camacho lo repiten en el Santos Tigres y en el Toluca Juárez. Entonces es raro, ¿no?, que 3 avares pues ocupen 6 partidos, ¿no? una situación pues que no es tan frecuente. Creo que todos los frentes están bien cubiertos. Creo que hasta el momento, bueno, habría que revisar con lupa este gol del Cruz Azul, 1-0. Viene un remate de Jeremy de fuera de la red, un tiro de esquina, pero en el momento del disparo hay muchísimo tráfico y varios jugadores del Cruz Azul están en posición fuera de juego. Y yo estoy prácticamente seguro que por lo menos uno o dos tapan la visión del arquero del Necaxa. Por lo que yo pienso que debía de haberse por lo menos revisado. Tal vez si el árbitro, el portero, tuviera una instrucción arbitral más adecuada, podría haberle dicho al árbitro, a ver, revísala, me estaban tapando la opción, y la hubiesen revisado, y a lo mejor lo hubiesen anulado. Aunque dicen que los golazos como el que acaba de meter Jeremy, no se anulan, pase lo que pase. Pero bueno, son cosas del fútbol, queridos amigos.
0: No le des armas, estás viendo que le dolió, y ya con eso que le dijiste ahorita ya va a decir
4: árbitro
0: que...
4: ¡Árbitro injusto! Ya,
0: no empieces.
4: Minuto 43, 1-0 Cruz Azul con un gol muy extraño.
0: Gracias, Lalo.
4: Lalo, abrazo. Regresamos.
22: Ustedes, un abrazo de gol, cuídense mucho, hasta luego.
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2: Hola, ¿qué tal? Es un gusto acompañarte. Recuerda que por el concierto de Rosalía en el Palacio de los Deportes a las 8 de la noche, vamos a encontrar afectación vial en inmediaciones de Circuito Interior, Eje 3 Sur y Viaducto Río de la Piedad. Te comparto como alternativa Zaragoza, Eje 4 Oriente, Eje 4 Sur y Eje 3 Oriente. Mientras tanto, te comparto también que Avenida Central tiene mucho tráfico, desde Avenida 412 hasta Río de los Remedios. La autopista México-Puebla con avance lento desde Eje 6 Sur hasta La Concordia. Encontramos un poco de carga en Avenida Lomas Verdes entre Periférico y Vía Adolfo López Mateos. Y con buena circulación Avenida del Taller entre Eje 3 Oriente y Galindo y Villa. Además te comparto que está inundada Calzada Ignacio Zaragoza antes de la Concordia con dirección a la autopista México-Puebla. Tu alternativa Avenida Texcoco. Nos mantenemos en 18 grados. Soy Mariela Coria. 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
13: Imparable, pequeño jugador de la Academia del Ajax, dominó el balón 3,085 veces en el Johan Cruyff Arena, previo al encuentro ante el FC Sion. Tuvo que ser detenido porque el partido estaba a punto de comenzar. @laafición. La afición.
1: En actividad de los mexicanos en el extranjero, los reflectores los tendrá la Superliga de Grecia por el debut de Armando La Hormiga González, que podría ser este domingo cuando el Olympiacos visita las Teras. El delantero mexicano habló de lo que espera lograr en esta etapa.
8: Espero que sea una historia muy bonita, que pueda llenar con muchos títulos y muchos goles. No va a haber un día en el que yo no muera por esta camiseta y que no daré mi mejor versión, y cada día trataré de mejorar como jugador.
1: Previamente el sábado en la segunda división de Inglaterra, Raúl Jiménez y el Wolverhampton reciben al Stoke City. En Países Bajos, el AZ Alkmaar y Mateo Chávez enfrentan al Godhead Eagles. En España, el Levante recibe al Betis de Álvaro Fidalgo, que busca sus primeros minutos en la temporada. Mientras que para el domingo, en la Serie A de Italia, el Genoa y Johan Vázquez visitan a Lazio. Mientras que el Alcadicilla y Julián Quiñones juegan contra Al Faisali en la Liga de Arabia Saudita. Por su parte, Santiago Jiménez, Obed Vargas y Edson Álvarez no tendrían minutos este fin de semana debido a que estarían cerrando su fichaje con otros clubes. Para Asir Deportes, Arturo Sanguino.
3: Muchas gracias, Arturo Sanguino. 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Está por terminar el primer tiempo del Necaxa Cruz Azul. Y sigue ganando Cruz Azul 1-0.
4: Ahí está la victoria parcial de la máquina cementera. Señor Sarmiento, Lira viaja, ya lo comentabas al principio.
0: O sea, Edson, ya no viaja con el equipo.
4: Ya no viajó con el equipo. Y todavía faltan algunos mexicanos por acomodarse. Tienen hasta el próximo viernes, que es el día 4.
0: Ajá. O sea, como habíamos dicho, hasta septiembre. Queda una semana, ya algunos ya empiezan a cerrar en algunos países, pero bueno, vamos a esperar, todavía podría haber movimientos, hay jugadores que están... Lo que sí, lo de Fidalgo, aclararlo, Fidalgo no va a salir del Betis, ya Pellegrini dijo, no, él se queda, no ha jugado por un problema en la rodilla, pero ya inclusive va a la banca para ese partido.
4: Muy bien. Ganó el Racing de Santander y tendremos el ganó el Racing de Santander. Imagínate cómo están en mi casa, Raúl. Vamos a ir a mensaje regresando. Vamos a platicar acerca del fútbol internacional y con lo que viene para este fin de semana. Volvemos.
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17: Cristiano Ronaldo llegó a 978 goles en su carrera, a solo 22 goles de los 1,000. Arroba Medio Tiempo.
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28: Álvaro Morata seguirá su carrera con el Leganés de la segunda división en España, que llegó a un acuerdo con el Como por el préstamo del delantero a cambio de 3 millones de euros. La UEFA confirmó que ha acordado suspender de forma provisional el boicot de los equipos europeos a las competiciones de la FIFA, que incluía la Copa Mundial Femenil Sub-20 y Sub-17, además de la Copa Mundial Sub-17 varonil. Cristiano Ronaldo llegó a 978 goles en su carrera después de marcar el primer tanto en la victoria del Al Nassr 2-1 ante el Al Tawon en la Liga. Rafa Leao es nuevo jugador del Galatasaray en una transacción de 45 millones de euros con el Milan por el atacante portugués. Manchester City derrotó 4-1 al Crystal Palace, Milan venció 2-0 al Venecia, mientras que Bayern Múnich goleó 5-1 al Stuttgart en algunos resultados destacados del viejo continente. Espacio Deportivo, Ernesto de Valdés.
4: Bueno, vámonos con el reporte de lo que nos viene el fin de semana, que ya adelantó algunas cosas Ernesto de Valdés.
0: Claro que sí.
28: Ha
5: Actividad del fin de semana en las principales ligas de Europa. En España, el Atlético de Madrid, que sigue con la novela de Julián Álvarez, se enfrenta al Sevilla. El Real Madrid, con buen inicio en el torneo, se mide al Málaga. En la Premier League, destaca el duelo entre el Arsenal y el Aston Villa. Mikel Arteta, técnico de los Gunners, eludió el tema de Julián Álvarez como refuerzo de su equipo. No pienso hacer ningún comentario sobre ningún jugador que no esté con nosotros. El Liverpool juega en contra del Nottingham Forest, mientras que Newcastle United visita al Tottenham Hotspur. En la Serie A en Torino, la Juventus será anfitrión del Parma. El Napoli recibe al Como, que fue la revelación la temporada anterior, y el Genoa visita a Lazio. En la Bundesliga, Borussia Dortmund juega en contra del Hamburgo. El Friburgo frente al Werder Bremen. El Leipzig se verá las caras con el Borussia Mönchengladbach. En la Liga de Francia destaca el duelo del Mónaco frente al Marsella. En la Eredivisie, el Utrecht se mide al PSV Eindhoven. En Portugal, Porto choca ante el Académico de Viseu. Para CIR Deportes, Memo García.
4: Antes de darte la palabra, saludos a San Luis Potosí, al director de programación y contenidos de Mexicanal, al señor Israel Reyero. Un abrazo, le va el Cruz Azul. Ojalá y empaten, señores, aunque sea el empate, pero no, yo confío en que le vamos a dar la vuelta. Un abrazo muy grande a todos, San Luis Potosí. Adelante, señor productor.
14: Saludos a nuestros amigos allá en San Luis Potosí. Y vámonos con algunos mensajes que nos manda Jackie a través del WhatsApp. Muchas gracias a Jackie. Nos dice Alejandro Beer de Ecatepec. Muy buenas noches, aquí lloviendo en Ecatepec, pero ya en casa descansando y terminando la semana, escuchando como siempre Espacio Deportivo. Que tengan un excelente fin de semana.
4: Abrazo, bueno. Alex.
0: Un abrazo muy grande y va a seguir lloviendo varios días.
14: Felipe Castillo, en Ciudad Nezahualcóyotl, dice, gracias por acompañarme en el tráfico de regreso a casa. ¿Cuándo es el cierre de los registros en la Liga MX?
4: El cierre general de registros es el 4 de septiembre. A veces queda abierto por alguna circunstancia.
0: Sí, podría haber alguna posibilidad si no ha jugado. Ahí quedan ciertas cositas abiertas, pero realmente es también el 4 de septiembre.
14: Uciel, del estado de Morelos, nos dice, muy buenas noches, ¿cuál es el próximo equipo de Obed Vargas? Bendiciones para todos.
4: Obed, lo más probable es que se arregle en España, lo van a dar a préstamo, no tiene cabida ahorita en el Atlético de Madrid, para que juegue y para que aumente su nivel de juego, lo más probable es que termine en el Alavés.
0: Sí, ya lo habíamos comentado la temporada pasada, qué bueno que tuvo actividad, qué bueno que lo utilizó el Cholo, pero esta temporada sí no lo está tomando en cuenta y lo van a prestar para que regrese, porque no lo van a vender.
14: Correcto. Bueno, el partido del Necaxa ya terminó el primer tiempo, 1-0 favoreciendo al Cruz Azul, y nos confirma aquí nuestro compañero Ricardo Blancas que ya a las 8 de la noche arranca el juego entre Atlante y León.
0: Así de hecho, ya están los jugadores en la cancha. Para que vean más o menos cómo fue el gol de Jeremy Márquez, me acabo de acordar de mi compadre Braulio Luna, tiro de esquina, afuera del área, la toma de volea, nada más que no la mete de aire, sino que la pelota pica y se mete a la portería, ¿no? Sí había mucha gente del Necaxa dentro del área y de Cruz Azul, y pero la verdad la volea que mete Jeremy es muy buena.
4: Muy buena. El portero, Raúl, estoy seguro que no ve la pelota porque reacciona tarde.
0: Prácticamente que a lo mejor lo podían anular.
4: A lo mejor lo habían tapado. Ahora, y si remate. Hay alguien en fuera de juego tapando al portero, pues no tendría que haber valido ese gol.
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4: Jorge, antes de continuar, el próximo domingo hay maratón.
0: Sí.
4: Ojo, para que la gente vea, mañana se publica en todos lados, en redes sociales, en todos lados, la ruta, para que no se sorprenda y no nos lleve un mal momento, y si quiere acompañar a los 30,000 corredores, híjole, que va a haber, pues la verdad es una experiencia muy padre, y si hay algún familiar ahí adentro, la verdad es increíble, así que prepárese, hay desde las 6 de la mañana hasta las 2 de la tarde, va a haber muchas calles cerradas en el primer cuadro de la ciudad, así que no se deje sorprender, cheque por dónde va el maratón y vaya a aplaudir y que les vaya muy bien a todos los participantes.
3: Qué bárbaro, ¿cuántos? ¿30,000?
4: 30,000.
3: Híjole, una buena cantidad, Raúl. Pues se nos acaba el tiempo.
0: Vámonos porque hay que pasar un buen fin de semana y aquí nos encontramos el lunes.
3: Bueno, pues muchas gracias a Francisco Javier Caballero en los controles, Ricardo Blanca, Rodrigo Herrera en redacción. A Lalito, pues qué bueno.
4: Parece que los vieron a Toño y a él jugando dominó en alguna cantina del centro.
0: Fíjate, Óscar Jiménez, de suplente en el León, ya no tomado en cuenta, a capitán del Atlante jugando hoy contra el León.
3: Ahí qué bueno, está. ¿No? Qué bueno. Gracias, Anselmo Alonso.
4: Hasta
3: gracias,
4: el lunes, Jorge. Buenas noches, gracias.
3: Mañana. A nombre de todo este gran equipo, su servidor Jorge de Valdés Franco les da las gracias y las buenas noches.
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2: Hola, ¿qué tal? Muy buenas noches. Soy Alan Servín y continuamos con más información. El Metro anunció que con motivo del Maratón de la Ciudad de México, el domingo 30 de agosto, ofrecerá servicio a partir de las 5 horas en las líneas 1, 2, 3 y 9, con el propósito de facilitar el traslado de participantes y asistentes al evento deportivo. El maratón contará con la participación de más de 30,000 corredores. El titular de la Unidad de Inteligencia Financiera, Omar Reyes Colmenares, informó que a la fecha se han movilizado 24,622 cuentas bancarias por estar relacionadas con el crimen organizado y la extorsión. El secretario de Seguridad Ciudadana, Pablo Vázquez Camacho, confirmó la detención de Hugo Alexis N., presunto integrante de la Unión Tepito, vinculado a los delitos de extorsión y narcomenudeo en la zona centro de la Ciudad de México. El INEGI informó que durante 2025 se registraron 20,741 muertes fetales, de las cuales el 80.5% ocurrió antes del parto, 18.3% durante el mismo, y en 1.2% de los casos no se especificó el momento. Soy Alan Servín. Es momento de sintonizar Eddie Warman de noche.
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6: Hola, ¿qué tal? Es un gusto acompañarte. Toma nota porque está inundada Calzada Ignacio Zaragoza, antes de la Concordia con dirección a la autopista México-Puebla. Tu alternativa, Avenida Texcoco. También te comparto que está complicado Avenida Revolución desde Viaducto hasta San Antonio. Calzada de Tlalpan con mucho tráfico entre Metroportales y División del Norte. Circuito interior a vuelta de rueda desde Avenida Canal de Tezontle hasta Avenida Oceanía. Si circulas por Calzada de Tlalpan, tenemos avance lento entre División del Norte y Metro General Anaya. Ya con un poco de carga, Avenida Lomas Verdes, desde Periférico hasta Vía Adolfo López Mateos. Buen avance en Primero de Mayo desde Gustavo Vaz hasta Periférico. Eje 4 Sur también con excelente avance desde Circuito Interior hasta Eje 3 Oriente. Toma nota, tenemos una temperatura de 19 grados. Soy Mariela Coria. 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
16: Soy Eddie Warman y estamos en 88.9 Noticias, información que sirve. Muy buenas noches, hoy es viernes, viernes de Caja de Pandora, viernes gracias a Dios. Hoy estará con nosotros Sergio Bringas, filántropo, historiador y escritor, hablando de el viaje de Colón, de Cristóbal Colón a las Américas. Bueno, a las Indias y que llega al Nuevo Mundo, que es América. Y el libro que ha escrito Sergio Bringas, Legitimidad y el Horizonte, de Toledo al Tepeyac. Cuenta todo su cabildeo con los reyes de España, cómo consigue la lana y qué pasa cuando llega a América. Muy interesante todo este análisis que ha investigado y hoy profundiza Sergio Bringas. La gran chef Ana Arroyo estará hoy con nosotros. Viene a cocinar a mi casa chiles en nogada. Va a cocinar dos diferentes chiles en nogada. El clásico con la receta típica de Puebla, de donde ella trae todos los ingredientes. Y uno diferente, que es el... Bueno, este es un chile ancho con una nogada salada. Bueno, Ana Arroyo es maravillosa. Ella es la chef y propietaria del restaurante Tajín, allá en el centro veracruzano, sobre la avenida de Miguel Ángel de Quevedo. Sergio Bringas, empresario, filántropo e historiador, ustedes ya lo conocen, es un gran platicador, nos trae un tema que me parece muy interesante, la legitimidad y el horizonte de Toledo al Tepeyac. Muy bien, una trayectoria que tiene Sergio de estudiar y de investigar, hoy nos hace el favor de estar con nosotros, y vaya, es un tema que... no sé por dónde vas a entrar, Sergio.
18: Mira,
16: bienvenido.
18: Gracias, Eddie. Realmente el libro es, yo diría que más que un libro, pues es un tratado. O sea, hoy que ya prácticamente lo he terminado, estamos hablando de más de 4,000 páginas.
16: Entonces, ¡qué barbaridad! ¿En un libro?
18: Bueno, son varios tomos, ¿no?
16: Obviamente. Ah, claro.
18: Son
16: claro.
18: Varios tomos. Entonces, estamos realmente abordando temas que yo siento que pues habían sido como que olvidados, estaban un poco empolvados y algunos de ellos deformados, ¿no? O por error o deliberadamente. La realidad es que, bueno, hay una parte de la historia de España que vale la pena recordar, y recordar en su origen, en su esencia, en su mérito, y en todo aquello que nos corresponde a nosotros como herederos de esa hispanidad, ¿no? Es decir, España surge realmente, pues, como una evolución de una colonia romana, posteriormente, la invaden los pueblos germánicos, y de ahí evoluciona a una realidad visigoda, muy interesante, muy importante, se vuelve finalmente católica, y sobre esta base en Toledo se crea un centro vital de España, donde realmente surge propiamente España, donde surge la hispanidad. Y es en donde pues empieza a generarse una corriente de cultura, de ideas, de tradiciones, de costumbres, ¿no? Que viene a ser interrumpida por la invasión de los árabes, ¿no? Primero pues los árabes cuando entran por Gibraltar, y posteriormente pues la invasión, y pierden los españoles, o los visigodos pierden en la batalla de Guadalete, mucho por traiciones entre ellos mismos, porque hubo hubo problemas realmente. O sea, ellos debieron haber ganado esa batalla, pero bueno, hubo problemas de ambiciones por el poder entre los visigodos. Pero todo esto evoluciona y bueno, vamos, hay un tránsito, un curso que llega a finalmente como un grupo muy pequeño que se salva de la invasión árabe y que llega a Asturias y que en las montañas de Asturias pues se refugia y pelea, y en la batalla de Covadonga logra restablecer la dignidad de este gran pueblo que ya existía a lo largo de muchos siglos en Toledo.
0: Déjame preguntarte, ¿es en Asturias, en Covadonga, el primer sitio donde España recupera su territorio y expulsa a los...?
18: Es el primer sitio, es correcto, es el sitio, vamos, hay que ponerlo en toda proporción. La importancia de ello es que es la primera acción en donde un grupo de personas deciden defender su legitimidad. Deciden defender su origen, deciden defender a su nación, deciden defender su cultura y sus valores. Ahora, ¿qué sucede? Pues sucede que evoluciona, es decir, este pequeño grupo va creciendo, se va legitimando, se hacen alianzas matrimoniales importantes, crece a lo largo del tiempo, migra. Va migrando hacia la meseta, es decir, de la montaña a la meseta, y en la meseta se establece el Reino de León, que, pues, francamente es poco conocido incluso para los propios españoles, cuando fue, pues, el centro más importante en el desarrollo de España en la Edad Media, ¿no? Sí, fue realmente determinante para...
0: Pero es el mismo... tiempo de Castilla
18: no, y León. Castilla es muy posterior. No,
0: Castilla, Aragón y
18: es
0: luego
18: Castilla, es muy, León. Es, no, León es primero.
0: León es primero.
18: Es muy anterior. Uh-huh. León es quien engendra a los otros dos. Es decir, de León suceden una serie de reyes, ahí evolucionan, son muchos siglos, estamos hablando que pues todo esto ocurre en el siglo VIII, se inicia el tema de la recuperación de esta parte asturiana con don Pelayo y don Pedro de Cantabria, y evoluciona el tema hasta llegar a los reyes asturianos, leoneses. Los reyes leoneses crean pues toda la base de, vamos a decir, que va estructurando lo que es ya propiamente una sociedad. Uh-huh. Entonces, leyes, se crean las primeras leyes que hubieron en Europa propiamente, se crea el primer parlamento que hubo en Europa, los fueros de León fueron muy avanzados, fueron 250 años que la Magna Carta de Inglaterra. Y bueno, todo esto es de alguna manera muy desconocido, o sea, o poco apreciado, ¿no?
0: Sí, es algo en lo cual yo no había reparado.
18: Pero yo te diría que incluso ni en España, o sea, uh-huh. O sea, es un tema muy muy empolvado. Y de ahí, bueno, viene toda una evolución que evidentemente deriva en Castilla, deriva en León hay un rey fantástico que es Alfonso VI, que además fue el único emperador en la historia de España, porque la gente cree que Carlos V fue emperador, no, fue emperador de Alemania, no emperador de España, fue rey de España, era Carlos I de España y V de Alemania. Sin embargo, España sí tuvo un emperador, uh-huh. Que fue Alfonso VI. Alfonso VI fue rey de León. Él, bueno, de alguna manera se hizo famoso por el cantar del Mio Cid, ¿no? Porque el Cid era de alguna manera pues un súbdito del rey y era un militar que se rebela al rey, ¿no? Uh-huh. Es un rey que tiene como mérito haber integrado a Castilla, a Galicia, a León y Asturias. Entonces, integra lo que podría constituir realmente un reino como tal, y de ahí, pues, en una serie de batallas contra los musulmanes, contra los árabes, logra enfrentarse a una civilización muy avanzada, porque la civilización que había en Córdoba era muy avanzada, tanto desde el punto de vista cultural como desde el punto de vista militar, desde el punto de vista comercial, industrial, ¿no? Eran realmente muy evolucionados. Y yo diría que no conoceríamos nada de la cultura de Grecia si no hubiera sido por los omeyas, por los árabes cultos que llegaron a Córdoba. Pero bueno, Córdoba de alguna manera se fragmenta un poco antes de Alfonso VI. Alfonso VI llega a lo que es Toledo y recupera su esencia, recupera una tierra que se había perdido muchos siglos atrás. Entonces recupera Toledo, y al recuperar Toledo tiene una virtud extraordinaria. La virtud es la inclusión. Sí, Toledo era un pueblo multicultural. En aquella época podríamos entenderlo como muy cosmopolita. Es decir, en él habitaban judíos, había una población judía muy importante, muy culta, muy próspera.
0: Que además se encargaba de recaudar dinero para
18: guerra. Pero no solamente eran muy, muy, muy, muy, muy, muy inteligentes para la parte económica, que lo eran, sin duda.
0: Pero eran médicos. Pero,
18: no, eran médicos, eran filósofos.
0: Científicos.
18: Y eran científicos, eran traductores. Entonces, vamos, conocemos de las culturas egipcia, griega e incluso de mucho de la romana, lo conocemos a través de los árabes. Si los árabes traen, en la devastación del Imperio Romano se pierde todo. Uh-huh. Y estos hombres traen todo ese bagaje cultural, y a través de ellos es que conocemos, por ejemplo, a los grandes filósofos griegos, la historia, la literatura, el teatro, en fin, todo lo que sabemos de Grecia lo sabemos por ellos. Nos traen los números.
0: ¿Por los otomanos?
18: Los omeyas. Los omeyas. Los omeyas era un pueblo sirio. Vamos a decir, eran unos árabes muy evolucionados, era un pueblo culto que dominó durante mucho tiempo Siria, posteriormente fue invadido por tribus salvajes, los abasíes, tuvieron que huir, y en su huida llegaron a una España que ya había sido invadida por árabes siglos atrás, pero por árabes bereberes que realmente tenían otra condición, eran más rústicos, eran guerreros, eran más salvajes. Estos hombres eran cultos, se establecen en esta región. Y entonces, crean una civilización extraordinaria. Córdoba llegó a ser la civilización más avanzada del mundo en su tiempo por muchos siglos. O sea, era un sitio florido, extraordinario. Y de ahí, evidentemente, impactan a Toledo, ¿no? Entonces, Toledo viene a ser un sitio en donde convergen árabes, judíos, cristianos, hispanorromanos, visigodos, en fin, toda esta gran diversidad, esta policromía cultural y racial, hace del sitio algo maravilloso. Pero Alfonso VI, que en el año 1085 conquista Toledo, tiene la virtud de no destruir aquello, sino de permitir que continuara.
0: Eso es una verdadera...
18: No, eso es increíble en la historia.
0: Así es como deben de ser las conquistas.
18: Sí, claro. No destruyó, permitió que continuara y que convivieran. Y respetó su cultura, respetó sus religiones, sus creencias, sus maneras de vivir, toda su condición cultural. Claro. Entonces, esto hizo de Toledo un sitio de una prosperidad maravillosa. Evoluciona todo esto, y de alguna manera, claro, coincide ya después con la descendencia de este Alfonso VI. Cuatro siglos después llegan los reyes católicos, llega Isabel la Católica, que Isabel la Católica es una mujer fantástica, podríamos pasarnos horas hablando de ella, una mujer valiente, visionaria, atrevida, audaz, no le tocaba ser reina y logra ser reina. Fernando el Católico, bueno, era otro tipazo, fue de alguna manera el arquetipo para Maquiavelo, para escribir El Príncipe. Entonces, eran dos seres sobresalientes. Y entonces ellos Entre otras cosas, además de integrar a España y de lograr la legitimidad completa, acaban recuperando el último bastión que quedaba de los árabes en España, que es Granada. Uh-huh. Entonces, con la recuperación de Granada, España queda integrada como una nación.
0: Hacia 1492, justamente.
18: Exactamente.
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13: Hola, ¿qué tal? Es un gusto acompañarte. Toma nota porque por lluvia se implementa servicio provisional en la línea A del metro, entre Pantitlán y Guelatao. Al momento no se ofrece servicio entre Guelatao y La Paz. También considera que está complicado calzada de Tlalpan desde Metro Portales hasta División del Norte. Constituyentes con mucho tráfico entre Avenida Bosques y Prolongación Paseo de la Reforma. Avanzamos poco a poco en Florencia, desde Chapultepec hasta Reforma. Si circulas por Mariano Escobedo, tenemos carga en los semáforos entre Marina Nacional y Circuito Interior. San Antonio Abad con carga vehicular desde Lucas Alamán hasta Eje 3 Sur. Y con buen avance, Eje 4 Sur desde Circuito Interior hasta Eje 3 Oriente. Nos mantenemos en 18 grados. Además llueve en varios puntos del Valle de México. Soy Mariela Coria y es un gusto acompañar tu camino a través de 88.9 Noticias. 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
0: Soy Eddie Warman, estamos de regreso en 88.9 Noticias, información que sirve en Aja Radio, en todas las redes. Continúo con Sergio Bringas hablando de la historia, pero su libro es El Hombre,
18: La Legitimidad y el Horizonte.
0: Así se llama. Es el libro de
18: La Legitimidad Cristóbal y el Horizonte de Toledo, que es para mí la cuna, la matriz uh-huh. de España, al Tepeyac. ¿Por qué al Tepeyac? Porque España trasciende. ¿Cómo trasciende?

0: realmente su mérito extraordinario fue atreverse a ir al abismo, es decir, iba a un sitio totalmente desconocido.
1: Que se imaginaba que iba a encontrar, pero que no encontró.
0: Él creyó que iba a encontrar un mundo antiguo y encontró un nuevo mundo. O sea, esa es la gran...
1: Un nuevo mundo, pero muy antiguo.
0: Sí, pero nuevo. En las creencias occidentales.
1: Claro.
0: Entonces, o sea, un nuevo mundo. Entonces, se encuentra este nuevo mundo. Y este nuevo mundo que encuentra viene a representar, al final del tiempo, el surgimiento del mestizaje. No con Colón propiamente, sino en la descendencia, vamos a decir, de toda esta impronta de Colón. Y abordo en el propio libro temas que no dejan de ser polémicos, pero que son importantes. Es decir, si bien lo que hablo aquí y he tocado tiene que ver con la identidad de España, también, y que hay temas que hoy son muy desconocidos incluso para los propios españoles, hay temas que no son muy desconocidos para los propios mexicanos. Es decir, lo primero que tenemos que entender es que los mexicanos no somos españoles, pero tampoco somos pueblos originarios. O sea, esta creencia de los pueblos originarios es un error de base. No existe.
1: ¿Por qué?
0: Porque hubo un mestizaje, porque se mezclaron. Uh-huh. Porque prácticamente de esta mezcla surgió una nueva cultura, un nuevo pueblo. Una raza, como la denominó Vasconcelos, cósmica. Entonces, bueno, el libro es muy vasto, abarca hasta prácticamente, la Virgen de Guadalupe viene a ser el símbolo más importante y emblemático de esa nueva raza, de esa nueva visión, de esa nueva...
1: ¿Y por qué se vuelve tan emblemático?
0: ¿Por qué se vuelve? Porque tiene un nombre español, habla español, es morena, pero a la vez tiene atavío occidental. Es decir, es una iconografía que mezcla dos culturas y que es madre de una nueva nación, es madre de los mexicanos. Y los mexicanos somos hijos de un señor al que hemos denostado, al que hemos negado, más bien hemos denostado a nuestra madre. Un señor al que hemos negado, desconocido y de alguna manera sí...
1: No se ha pedido a López.
0: No, es Cortés. Okay. ¿Me entiendes? Es Hernán Cortés.
1: Sí, sí, sí.
0: Es el padre de la nación mexicana.
1: Era una broma, Luis.
0: Y, claro, y la madre es Doña Marina, que equivocadamente se confunde con una mujer traidora. No traicionaba a nadie. De hecho, si lo analizas, hubo una liberación. Los pueblos que estaban oprimidos por un imperio muy sangriento se liberaron. De hecho, la liberación la hacen los indios, no la hicieron los españoles.
1: Correcto.
0: Entonces, Doña Marina es nuestra madre y Cortés es nuestro padre. Y esa es la aceptación que tenemos que tener los mexicanos para empezar a vivir con dignidad nuestra identidad y dejar de estar en la orfandad.
1: Continuemos, nos quedamos en que la Malinche y, o sea, la Marina.
0: Doña Marina.
1: Doña Marina, mejor conocida públicamente como la Malinche.
0: Sí, mal conocida.
1: Cortés, son papá y mamá, y se nos acaba el tiempo.
0: Así es.
1: ¿Dónde te siguen, Sergio?
0: Mira, Eddie, mi correo es sbringasv@icloud.com.
1: Muy bien. Vamos a una pausa y volvemos. Ana Arroyo, magnífica chef que nos acompaña hoy del restaurante El Tajín. Qué gusto tenerte aquí en la casa. Oye, ¿qué nos trajiste? Yo veo muchas cositas ricas acá.
2: Mira, Di, hoy vamos a empezar a abrir el primer tiempo con una empanadita de hoja santa y plátano, rellena de plátano con queso.
1: Ajá.
2: Va acompañada de una ensalada de verdolagas, aceitito de limón y polvo de hoja santa y hoja de totomostle.
1: ¿Qué es el totomostle?
2: El totomostle es la hoja de la hoja con que se envuelven los tamales. Ese es el totomostle.
1: Okay.
2: Es nuestra hoja de que acompaña, que se seca del maíz.
1: Okay.
2: Del elote. Entonces, vamos a empezar con ello y después empezamos el siguiente tiempo con el chile de nogada tradicional, el chile poblano relleno con el picadillo de carne, res, frutas, especias y frutos secos, con nuestra nogada de nuez de Castilla.
1: ¡Qué rico!
2: El siguiente va a ser la propuesta de pato, que es un chile ancho relleno con pato. especiado también.

0: pero sobre todo tiene notas más ahumadas y su nogada es ligeramente más salada. Y cerramos con una rica y deliciosa pavlova. Mira, en este caso el chile de pato lo interpreté en un chile seco, pero es un poblano. Este poblano fue un chile verde que se secó, deshidrató y ahora es un chile ancho. Entonces, eso mismo dije, bueno, pues lo demás es hacer el relleno también cambiándolo a pato. Entonces, los chiles creo que es una de nuestras características de la cocina mexicana, ¿no? Uh-huh. Esta gran variedad de chiles que ofrecemos, que no son todos endémicos de México, pero sí muy usados por nosotros en todas nuestras cocinas. Así que uso estos chiles, uso chile seco, uso chile güero, uso chiles frescos. Entonces, la cocina mexicana no debe faltar y es el uso constante de estos chiles.
1: Bueno, pues a probar entonces, Ana Arroyo, el Tajín. Veles diciendo, ¿dónde está el Tajín?
0: En Miguel Ángel de Quevedo 687, dentro del Centro Cultural Veracruzano.
1: Y les recomiendo que hagan reservación, porque siempre está lleno.
0: Así es.
1: Me da mucho gusto.
0: Gracias.
1: Gracias, Ana.
2: A ver,
0: mira,
2: aquí huele.
0: Este es nuestro mole amarillito.
2: Con la nariz tan grande que tengo.
0: Ahí está.
2: Uy, qué rico huele. ¿Qué lleva ese mole amarillo?
0: Este es uno de los chiles de Oaxaca, que es el chilhuacle amarillito.
2: Chilhuacle
0: lleva tomate, lleva especias. Y entonces este es el mole amarillito de Oaxaca. Vamos a hacer nuestro emplatado de esta empanadita, que es esta base de mole de amarillito.
1: Le ponemos. Aprendan cómo se...
0: Sí. Y vamos a poner nuestra...
1: ¿Cómo se decora, mira?
0: Empanada.
1: Qué sencillo, qué bonito.
0: Esta es verdolaga, que es uno de nuestros quelites. Uh-huh. Solo la voy a aliñar con este aceite de limón, ¿vale?
1: Ok.
0: Un poquito de
1: ¿Tú
0: sal.
1: ¿Tú haces el aceite de limón?
0: Sí.
1: ¿Haces el olivo y limón?
0: Sí, hacemos el aceite.
1: ¿La temperatura lo sube?
0: Sí,
1: y
0: lo subimos y luego lo ponemos Las hojas son de hojas de limón y está macerado. Uh-huh. También tenemos nuestros vinagres y todo hecho. Así que es muy sencillo ya, porque el sabor te lo está dando, porque esta empanadita está rellena de plátano macho y de queso. Entonces, todos los sabores están ya en esta base del mole amarillito y de la empanada, porque es una hoja santa. Taquito. Esta está seca y deshidratada y molida. Entonces, y este es nuestro polvo tierra. Ahora que se usan tanto en la cocina.
1: ¿Y de qué es?
0: Entonces, bueno, esta es nuestra empanada de amarillito, que va a ser la primera que van a probar.
1: Ay, qué bonito.
0: Ahorita en nuestra cena.
1: Listo.
0: Mira.
1: Perfecto, qué bonito.
0: ¿Sí? Gracias. Y bueno, pues ve a la mesa y que ahorita ya van todas las empanadas para nuestros invitados.
1: Ok. Vamos a una pausa y regresamos. 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
9: Hola, ¿qué tal? Es un gusto acompañarte. Te comparto que manifestantes cierran Avenida Jardín y San Francisco, Colonia del Gas, tu alternativa, Calzada Vallejo y Calzada Camarones. También recuerda que hoy hay lucha libre a las 8:30 de la noche, así que vamos a encontrar un poco de tráfico en inmediaciones de la Arena México. Utiliza como alternativa Paseo de la Reforma y Eje Central. Se complica el avance en Avenida Revolución desde Viaducto hasta San Antonio. Constituyentes con mucho tráfico entre Avenida Bosques y Prolongación Paseo de la Reforma. Lento Eje 3 Poniente desde Gutenberg hasta Avenida Chapultepec. Primero de Mayo con carga vehicular desde Periférico hasta Gustavo Vaz. Y en Conscripto tenemos carga que avanza desde Boulevard Pípila hasta Periférico. Nos mantenemos en 18 grados y llueve en varios puntos del Valle de México. Soy Mariela Coria. Quédate en compañía de 88.9 Noticias, información que sirve. Tráfico y clima cada 15 minutos.
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1: Soy Eddie Warman y estamos en 88.9 Noticias, información que sirve en AHA Radio y en todas las redes. Hoy estamos cenando con la chef preciosa Ana Arroyo del restaurante Tajín, que está en la calle Miguel Ángel de Quevedo. Es una más de estas maravillosas cenas que solo se dan en una temporada, y no diría yo una más, es una que sumamos de algunas que hemos seleccionado para poder probar chiles en nogada. Hace 2 años también probamos un delicioso chile en nogada, y la chef Ana Arroyo tiene una peculiaridad, y es que además de usar el chile poblano tradicional, le gusta mucho trabajar con los chiles secos. Hoy ha escogido esta empanada con un mole amarillo, que es chilhuacle.
11: De un chile chilhuacle.
1: Ajá. Uh-huh,
11: que es uno de los moles de Oaxaca.
1: Muy bien. Y viene con estos gelites encima, con la hoja santa. Con la hoja santa espolvoreada, que le da una presentación muy bonita, una vajilla bellísima, que desde la vez pasada, Ana, te la quería yo robar.
11: Sí.
1: Y ay, ojalá se le olviden los
11: platos de Talavera.
1: Y no se le olvidaron. No. Pero muchas gracias.
11: No,
1: ¿y con qué vamos a maridar? ¿Qué vinos tenemos? Eli, ¿tú vas a hablar o quién? A ver, te grabamos ahora a ti.
12: Bueno, vamos a hacer con cerveza, ¿no? Hoy vamos a hacer un maridaje de los chiles en nogada con cerveza de
13: Primus, cerveza jabalí. Y aquí estamos con nuestro gran amigo Jaime Andreu. Sí, yo traje, pues, de colado, como siempre, un vino rosado de Sancerre que nunca puede fallar. Pero yo creo que va a ser muy interesante y muy divertido y muy lindo, pues, probar tu gran cocina, que es un gran honor estar aquí con todos ustedes. Pero, pues, también probarlo con cerveza es muy interesante, no lo he hecho.
2: Claro,
13: entonces es estamos muy emocionados.
2: Real, Tequilier, Mezcalier, Sommelier, Escritier, Desmadrier, Amiguier, y todo lo que termine en Ier.
13: Espero que todo, no hemos
2: visto mucho. No, bueno, mucho, bueno, pero, tú vas a
13: vamos a ver.
2: Tú complementas, ¿no?
13: Sí, pero vamos a ver y creo que va a estar buenísimo, delicioso. Muchas gracias,
2: Chema.
13: Muchas gracias por la invitación.
2: Y ahora que probemos la cerveza.
14: Sí, aunque tal vez para la entrada, pues veo ya muy listo con el Sancerre, entonces.
2: Vamos con el Sancerre, empezamos, ¿no?
14: Pienso que hay que probarlo, ya decidimos. Sí.
2: Muy bien, el Sancerre viene de la región de la Loa. La Loire es esta región en Francia donde hay unos castillos preciosos que yo les recomiendo que vayan a recorrerlos a caballo o en bici o en moto.
13: Eri, que vayamos.
2: Que vayamos. No sé,
13: sí, este es un vino, es un Sancerre del Val de Loire de Francia. Es un vino, es un Pinot Noir, la uva es Pinot Noir, vinificada con francés. Esa es la maceración, es de los ollejos. De la
2: ¿de
13: piel.
2: Los pellejos?
13: Ollejos, para tomar este color tan lindo, que tiene esta particularidad del Val de Loire, del Sancerre, es que los suelos son de sílex. Entonces son muy minerales, son suelos que son muy antiguos, donde antes había un océano, entonces se bajan, entonces son marítimos, tenemos ahí fósiles, sí, es muy salino. Entonces vamos a ver este vino que yo creo que le va a ir espectacular a este hermoso tamalito. Son de Mon Collectionneur, de esta nueva pero linda selección, distribuidores que tenemos de selección de vinos de Francia.
2: De Máximo.
13: De Maxime Delaporte.
2: Maxime Delaporte, sí.
13: Y de Mauro. Entonces espero que les guste muchísimo. Yo creo que es un gran vino que va, pues espero que vaya a la par y le haga el honor a este hermoso platillo.
14: Ahora llegará el chile nogada, pero entre la chef y su equipo y yo decidimos maridar este primer tiempo con Tempus Maple. Tempus Maple es una receta tradicional escocesa. La cerveza escocesa se caracteriza por tener mucho caramelo. Es una malta que se mete como un tambor a rostizar, pero antes de que se rostice, con la pura reacción de maillard, para que se vuelva caramelo, se deja ahí. Por eso el color rojizo que va a tomar la cerveza viene justamente de ese tostado de la malta. Pero le agregamos mucho lúpulo para darle el contraste del amargor. Es una cerveza muy dulce a la entrada, pero muy amarga a la salida. Y esa dualidad nos va a permitir...
2: Es como el matrimonio, ¿no? Es correcto, che, ¿o no?
14: Esa dualidad va a permitir que aguante todo, como el matrimonio. O sea, aguanta sabores muy fuertes como el achiote, como la hoja santa, como el... O sea, es un platillo que además de que está hermoso, tiene un contraste de sabores bastante... Es una gama intensa, ¿no? Entonces me parece que podría ir con la cerveza. Lo probamos, nos gustó, pero la prueba la tienen que hacer ustedes para decir.
12: Está espectacular.
15: ¿Sabes qué me encantó, chef? Que pusieras la nuez. La nogada normalmente nos lleva la nuez completa. Esto se me hace padrísimo. Se ve muy bien. Y creo que va a darle ese como efecto crunchy. Así es, crujiente.
16: Este es el chile tradicional o el chile nogada. Más representativo de la cocina mexicana, de los platillos que nos caracteriza, porque es un plato que es la integración ya o lo que representa ya nuestra cocina mexicana, ¿no? En la unión de nuestra cocina de historia, de inicio prehispánica, con la cocina del viejo mundo, la unión. Entonces esto ya es un plato barroco. Es el chile tradicional, el chile nogada tradicional. Mi receta va se fue adaptando de una inicial, de una receta que teníamos en el Tajín, y de ahí fui haciendo yo cambios, modificaciones, fui quitando, sumando ingredientes como para encontrar ese equilibrio, que el relleno tuviera todos los elementos y que se pudieran disfrutar. La carne de res, la carne de cerdo, las frutas, las especias, los frutos secos, porque en el relleno van a encontrar la almendra, van a encontrar piñón, y el piñón es el rosa. Van a encontrar estas especies de canela, de clavo, de pimienta, y la nogada, exacto. el jerez está presente tanto en el relleno como en la nogada.
15: ¿También en el relleno le pones?
16: Sí,
15: ah,
16: sí. Nada más en la nogada. Sí, también le pongo en el relleno como en la nogada. Así que, y lo... Pues si aprecian la temperatura también está, ¿no?
2: Este chile sí tiene este sabor herbal,
15: a tierra,
2: a verde, a muchos vegetales, la textura es diferente. ¿En qué cambia el chile chino?
16: Pues no.
12: No.
16: Exacto. Exacto. Son chiles igual más grandes. O sea, pues ahí sí nos ganan. En el chile porque es más grande, es una textura más gruesa y no huele a nada.
12: No sabe a nada.
16: No huele a nada.
15: ¿Cómo le llaman esto cuando hacen las? Son híbridos.
12: Entonces por eso modificados genéticamente, como de plástico.
16: Claro. Sí. Así es.
15: Ay, no sabía eso.
16: Sí. Y tenemos, bueno,
15: tipo de chile.
2: Cuando la colita del chile está así, es que pica menos.
16: Que pica menos, sí.
2: Ok, chef, ¿y ahora con qué nos vas a sorprender? Ya, me sorprendiste dos veces hoy.
16: Una, vamos por la tercera.
2: Ay, qué bonita sonrisa tienes, me dejas sacar. Ay, qué bonita sonrisa tiene, ¿verdad?
16: Ay, mira.
2: Me sorprendiste con esa, como quesadilla, ¿cómo se llama?
16: Empanada
2: de hoja santa, deliciosa, con el relleno.
16: De plátano, de con plátano. Queso, el mole amarillo.
2: Es correcto.
16: Sí.
2: El chile en hogar este maravilloso.
16: Es el chile tradicional que acabas de probar con la propuesta que tengo en el restaurante.
2: Y me sorprendiste con la preciosa vajilla que tenemos aquí.
16: Mira que es de Talavera.
2: ¿Me dijiste?
16: De Talavera, es de un artesano de Puebla que se llama Cuauhtémoc Tecayahuerte.
2: Es que hace unas cosas divinas.
16: Sí. Está haciendo unas cosas divinas. Entonces esta es la Talavera. Y pues qué mejor plato que servir un chile en nogada, ¿no? Claro. Que en esta Talavera. Ahora vamos a preparar o a montar, a servirte el chile de pato. Esta propuesta que tengo ya es una propuesta, digamos, vanguardista, que es un chile de pato, con un chile ancho relleno con pato dulce. Ahora lo vamos a servir un poco diferente que el otro. En el anterior la nogada va encima del chile. Y aquí lo vamos a poner abajo, ¿sí? Vamos a ponerlo abajo, el espejo de nogada. Esta nogada, su característica, vas a notar que va a ser salada. O sea, sus notas son más saladas que dulces.
2: ¿Qué lleva de especies?
16: Lleva, ¿cuál? ¿La nogada? O
2: La
16: nogada solo es la nuez, el queso de cabra, crema, listo. Esta nogada sí tiene almendra.
2: Ah, okay.
16: Y sal.
2: Okay. Esta ¿Ninguna nogada? Otra especia?
16: No.
2: ¿Comino o algo así, no?
16: No, en la nogada no lleva eso. Las especias van en la preparación del relleno, que es el pato. Que es un pato confitado, es un pato que se horneó, que se deshebró, ¿sí? Y vamos a... Lleva su granada también, mira.
2: Okay.
16: Sí, aquí también vamos
2: a llevar su combinación esa del chile ancho, el chile seco.
16: Este es un chile exacto, es el chile poblano deshidratado seco que lo hidrato en un piloncillo, en un té de piloncillo.
2: Y eso es lo que le va a dar el dulce, entonces.
16: Eso es lo que le da esas notas dulces en la piel del chile. Y aquí vamos a terminarlo poniéndole esta...
2: Ah, qué bonito.
16: Esta mira. Coronita.
2: Y vuelves a manejar el verde, blanco y rojo.
16: Exacto. Entonces este es nuestro... chile de pato.
2: Uy, qué bonito.
17: Bueno, ahora les servimos una jabalí bock. El estilo bock es de cerveza. Por nombre casi nadie lo conoce, pero todos hemos tomado alguna bock. Bueno, en Argentina seguro muchas más. En México hay una bock que es muy famosa, que es la Nochebuena.
12: ¿Qué significa bock entonces?
17: Bock en alemán significa cabra. Entonces, es una cerveza que en origen es dura y patea, ¿no? Es como fuerte en alcohol, fuerte en amargor y fuerte en caramelo. Una bock tiene mucha malta tostada. Me parece que eso funciona muy bien con el pato en este chile que acabamos de mostrar la chef. Y es una cerveza que tiene muchas notas como a frutos pacificados, un poco a dátil. Es un dulzor de caramelo muy tostado.
18: Y que su permanencia en boca es prolongada. Y eso creo que funciona muy bien con las grasas que...
17: hay en cierto tipo de platillos, como puede ser en este. Y cedo la palabra a la chef para que nos diga cómo se elabora este hermoso chile.
16: Bueno, pues este es nuestro chile de pato, nuestro chile de pato fuera de lo tradicional, ¿no? Este chile de pato es una versión que hice para una petición que me invitaron a hacer la receta para el libro de los 200 años de chile en nogada, que se editó y nos invitaron a varios chefs. A mí me pidieron hacer una receta contemporánea, diferente, y yo ya había intentado en esta propuesta. La diferencia fue que decidí dejarlo con el chile ancho en vez del chile poblano. Este chile es un chile seco que se hidrata en un jarabe, en un té de especias con piloncillo, y exacto, para darle cierto tonos dulces. El relleno es con carne de pato confitada, tiene manzana y tiene durazno.
1: Vamos a una pausa y regresamos. 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
9: Hola, ¿qué tal? Es un gusto acompañarte. Toma nota porque se implementa reversible en 4 carriles el eje 5 sur, desde Gabriel Mancera hasta Río Churubusco, de lunes a viernes entre 6 de la tarde y 9 de la noche. También te comparto que está complicado Avenida Central, desde Avenida 412 hasta Río de los Remedios. Periférico complicado entre Canal de Chalco y Avenida Tláhuac. Lento circuito interior entre Marina Nacional y Eje 1 Norte. Avenida Lomas Verdes tiene carga vehicular, desde Periférico hasta Vía Adolfo López Mateos. Florencia con carga en los semáforos entre Chapultepec y Reforma. Y con buen avance Constituyentes entre circuito interior y Periférico. Toma nota, tenemos una temperatura de 17 grados y llueve en varios puntos del Valle de México. Soy Mariela Coria y es un gusto acompañar tu camino a través de 88.9 Noticias. 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
1: Soy Eddie Warman y estamos de regreso en 88.9 Noticias, información que sirve. Interesante que Ana entró a hacer labores administrativas en el restaurante Tajín con la gran Alicia Gironella, una de las grandes chefs, cocinóloga la llamábamos nosotros, que nos ayudó con los restaurantes La Valentina, los Alcatraz, los Girasoles, los todo nos ayudó. Era medio ogro, la verdad, como cascarrabias.
2: Carácter
1: lamentablemente
2: fuerte.
1: Su hijo murió en el temblor del 85, en uno de los, el único hijo hombre que tuvo. Y las otras tres hijas andan por ahí, ¿no? Adriana,
2: Alicia y esta...
1: Se me fue el nombre. La chiquita.
2: Sí.
1: ¿Fer? No.
2: No, ahorita lo recordamos, y... perdón.
1: Es interesante.
2: Mónica.
1: ¿Sabe? Mónica, claro. Y Alicia es más chica, Mónica es la mediana. Y ella es una chef que ha dedicado tantos años. ¿Cuántos años llevas cocinando?
2: Creo que ya son 20. Digo, sumando desde que chica, porque, digo, sí, Alicia fue mi mentora y quien me heredó su cocina en el restaurante. Sin embargo, lo traigo de casa, de familia, de mi mamá. Mi mamá trabajó cuando yo ya, tengo uso de razón. Ella, por la necesidad de, pues, mantener a 7 hijos, tomó ya la decisión de trabajar y empezó a trabajar en cocinas. Entonces, y yo en casa siempre la ayudaba y siempre estaba al lado de ella cocinando. Entonces, creo que tengo mucho tiempo. Pero ya el oficio, la profesión, tomé el gusto, llegando ahí al restaurante El Tajín, más de 20 años, llegué asociada, llegamos asociados con los fundadores, Giorgio y Alicia, mi esposo y yo, y pues dijimos, pues ¿qué hacemos? Vamos a hacer algo aquí. Me tocó estar en la administración, en la parte de operación del restaurante. Y Alicia me dijo, ¿y qué haces aquí? Vente a tomar los cursos de cocina, porque en ese momento en el restaurante El Tajín se impartían cursos de cocina, de la historia, del Nueva España, de prehispánica, con los maestros del UNAM. Antropólogos, maestros, ahí en el restaurante. Entonces, así empecé yo a conocer la gran riqueza de lo que era nuestra cocina, ingredientes, sabores y todo ello. Y después me pasé ya a los fogones, más que nada invitada por Alicia, porque así como dices que era de carácter fuerte, también fue una gran maestra, porque nos siempre se caracterizó por encaminar almas, y la mía la llevó a la cocina.
1: Y a mí me gustaría que resaltar y además que nos platicaras de aquella participación con Nairobi, Kenia y todo el trabajo que hiciste con la UNESCO para el reconocimiento de la cocina mexicana como patrimonio de la humanidad a partir de la receta del chile en nogada.
2: El reconocimiento fue una labor que se cocinó en las mesas del restaurante. Esta idea de llevar a que se nombrara la cocina mexicana como patrimonio de la humanidad surgió ahí, en unas mesas con estas grandes personalidades. Una de ellas, la doctora Gloria López Morales, que ella es la directora y fundadora y presidenta del Conservatorio de la Cocina Mexicana, donde ese órgano, esa asociación, llevó el documento, lo presentó en la UNESCO para que la cocina fuera declarada patrimonio. Eso fue el primer documento que se presentó en el 95, el cual fue rechazado. El resultado fue un rechazo, no por falta de cualidades que tuviésemos como cocina, como gastronomía, sino porque fue algo que, pues, no lo esperaban.
3: Procesal,
2: como es. Exacto. Era algo procesal, no se esperaba, no, los mismos, miembros del UNESCO, pues no sabían ni de qué le estamos hablando, ¿verdad? Aún así, regresando al documento para pedir más, información, sustentar más este documento, y fue en el 2010 cuando se declara la cocina mexicana. Ahí, pues una, ciertas, miembros, tanto académicos como gastronómicos, pues viajamos a Nairobi para recibir el nombramiento. Y me tocó la fortuna de estar ahí, en esa sala donde declaran a la cocina, se escucha y entran los mariachis.
1: Ya nos vamos. Los espero el lunes con Braulio Arzuaga. Él es el CEO de Grupo Presidente. Entre ellos el Hotel Presidente. Vamos a platicar con él una larga charla con Braulio sobre turismo, empresas, México. La verdad es que nos vuela el tiempo cuando platicamos con él. Estaremos ahí en su oficina. No se lo pierda, es un gran programa que vamos a tener. Hoy tomen poco, hoy no fumen. Muy buenas noches. Hoy sí hay alcoholímetro, acuérdense. Y los espero el lunes.
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12: Hola, ¿qué tal? Excelente noche. Soy Alan Servín y seguimos con más noticias. Dos mexicanos fueron detenidos en el aeropuerto Leonardo da Vinci en Fiumicino, Roma, luego de que autoridades italianas localizaran 17.415 kilos de metanfetamina cristalizada ocultos en dos maletas procedentes de México. La secretaria de Turismo, Josefina Rodríguez, informó que el empleo turístico creció 1.6% respecto al segundo trimestre del año pasado, esto al sumar 78.550 personas ocupadas. Un juez de control determinó la vinculación a proceso de Edgar N. y David N., ya que presuntamente participaron en un fraude durante la aplicación del examen de admisión de la Universidad Nacional Autónoma de México. La presidenta Claudia Sheinbaum aclaró este día que la investigación de la Unidad de Inteligencia Financiera contra Genaro García Luna tiene que ver con las operaciones irregulares que realizó cuando dejó su cargo como secretario de Seguridad Pública. Soy Alan Servín. 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
13: Muy buenas noches, es un gusto acompañarte. Toma nota porque por lluvia sigue servicio provisional en la línea A del metro, entre Pantitlán y Guelatao. Al momento no se ofrece servicio entre Guelatao y La Paz. También considera que está complicado el avance en Boulevard Picacho Ajusco desde Periférico hasta Tizimín. Calzada de Tlalpan con mucho tráfico entre Metroportales y División del Norte. Lento Avenida 608 desde Río Consulado hasta Avenida 412. Primero de Mayo con carga vehicular, esto desde Periférico hasta Gustavo Vaz. Eje 3 Sur con carga en los semáforos entre Calzada de la Viga y Calzada San Antonio Abad. Buen avance en Primero de Mayo, esto desde Gustavo Vaz hasta Periférico. Y con buen avance Parque Lira desde Constituyentes hasta Viaducto Miguel Alemán. nos mantenemos en 17 grados y llueve en varios puntos del Valle de México. Soy Mariela Coria. Quédate en compañía de 88.9 Noticias, información que sirve. Tráfico y clima cada 15 minutos.
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1: Muy buenas noches, es un gusto acompañar tu camino. Recuerda que la línea 1 del Cablebus, entre Indios Verdes y Cuautepec, tiene horario de servicio de lunes a viernes de 5 de la mañana a 11 de la noche, sábados de 6 de la mañana a 11 de la noche y domingos entre las 7 de la mañana hasta las 11 de la noche. El costo del viaje es de 7 pesos. También te comparto que tenemos tránsito pesado en Avenida 8 Francisco Morazán, desde Boulevard Puerto Aéreo hasta Viaducto Río Piedad. Si puedes, evita Periférico porque avanzamos a vuelta de rueda desde Canal de Chalco hasta Avenida Tláhuac. Un poquito lento la autopista México-Puebla, desde Eje 6 Sur hasta La Concordia. Avenida del Taller, por otro lado, tiene carga en los semáforos entre San Antonio Abad y Eje 1 Oriente. Toma nota, tenemos una temperatura de 17 grados y llueve en varios puntos del Valle de México. Soy Mariela Coria. Quédate en 88.9 Noticias, información que sirve. Tráfico y clima cada 15 minutos.
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0: Muy buenas noches, es un gusto acompañarte. Toma nota y recuerda que si el último número de tus placas es 5 o 6 y cuentas con engomado amarillo, bueno, tu vehículo debe verificar antes del 30 de agosto. Aún estás a tiempo, pero que no se te olvide. También te comparto que está complicado Zaragoza desde Telecomunicaciones hasta Amador Salazar. Periférico complicado entre Canal de Chalco y Avenida Tláhuac. Eje 3 Poniente con avance lento desde Circuito Interior hasta Avenida Chapultepec. Avenida del Taller con carga en los semáforos. Esto entre San Antonio Abad y Eje 1 Oriente. Constituyentes con carga vehicular desde Prolongación Paseo de la Reforma hasta Observatorio. Y con buen avance Parque Lira desde Constituyentes hasta Viaducto Miguel Alemán. Nos mantenemos en 18 grados y llueve en varios puntos del Valle de México. Soy Mariela Coria. Quédate en 88.9 Noticias, información que sirve. Tráfico y clima cada 15 minutos.
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1: Muy buenas noches, es un gusto acompañarte. Toma nota y recuerda que si el último número de tus placas es 5 o 6 y cuentas con engomado amarillo, bueno, tu vehículo debe verificar antes del 30 de agosto. Aún estás a tiempo, pero que no se te olvide. También te comparto que está complicado Zaragoza desde Telecomunicaciones hasta Amador Salazar. Periférico complicado entre Canal de Chalco y Avenida Tláhuac. Eje 3 Poniente con avance lento desde Circuito Interior hasta Avenida Chapultepec. Avenida del Taller con carga en los semáforos. Esto entre San Antonio Abad y Eje 1 Oriente. Constituyentes con carga vehicular desde Prolongación Paseo de la Reforma hasta Observatorio. Y con buen avance Parque Lira desde Constituyentes hasta Viaducto Miguel Alemán. Nos mantenemos en 18 grados y llueve en varios puntos del Valle de México. Soy Mariela Coria. Quédate en 88.9 Noticias, información que sirve. Tráfico y clima cada 15 minutos.
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1: Hola, muy buenas noches. Soy Alan Servín. De Grupo ASIR te mantenemos informada e informado. La Universidad Nacional Autónoma de México publicó esta noche los resultados de aplicación del examen de control presencial para el ingreso a la licenciatura del ciclo escolar 2016-2027 diagonal 1. Se pueden consultar en la página www.dgae.unam.mx. Las lluvias fuertes de este viernes generaron graves afectaciones en distintas vialidades, principalmente en la zona oriente de la Ciudad de México, calzada Ignacio Zaragoza, avenida Tláhuac y otras vialidades en la calle Iztapalapa, entre los puntos con más inundaciones. 1.655 elementos de la Secretaría de Seguridad Ciudadana vigilarán el próximo domingo el Maratón de la Ciudad de México 2026 a partir de las 5 horas. El maratón saldrá de Ciudad Universitaria y su meta será en el Zócalo Capitalino. Mañana puedes acudir de 9 a 14 horas al reciclatón instalado en la Cámara Mexicana de la Industria de la Construcción, en Tlalpan. Se recibirán celulares, computadoras, impresoras o pequeños electrodomésticos. Lo que no se acepta son focos ahorradores, lámparas fluorescentes, módems, cableado público ni equipos rotos, contaminados o desarmados. Soy Alan Servín y a nombre del equipo te deseo un excelente fin de semana.
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2: Hola, ¿qué tal? Es un gusto acompañarte. A tomar nota porque por lluvia continúa servicio provisional en la línea A del metro, entre Pantitlán y Guelatao. Al momento no se ofrece servicio entre Guelatao y La Paz. También considera que está complicado Insurgentes entre Montevideo y Río de los Remedios. Periférico complicado entre Canal de Chalco y Ermita Iztapalapa. Tenemos avance lento en Avenida Tláhuac entre José Clemente Orozco y Periférico. Monterrey también avanza lento. Estos y bases de Insurgentes hasta Chapultepec. Y en Ejército Nacional tenemos carga que avanza desde Circuito Bicentenario hasta Río San Joaquín. Además, conduce con precaución. En Circuito Interior encontramos un encharcamiento a la altura de Avenida Oceanía. Nos mantenemos en 17 grados. Además, llueve en varios puntos del Valle de México. Soy Mariela Coria. Quédate en 88.9 Noticias, información que sirve. Tráfico y clima cada 15 minutos. Ya regreso con más información vial.
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1: Hola, ¿qué tal? Es un gusto acompañarte. Toma nota y recuerda que el 31 de agosto es el último día para el reemplacamiento vehicular 2026 en el Estado de México. Mientras tanto, te comparto que Periférico tiene mucho tráfico. Esto desde Canal de Chalco hasta Ermita Iztapalapa. Avenida 8 Francisco Morazán con avance lento entre calle 47 y viaducto Río Piedad. Circuito interior con avance lento también desde Marina Nacional hasta Eje 1 Norte. La autopista México-Pachuca con carga que avanza desde Periférico Río de los Remedios hasta Vía Morelos. Florencia con carga en los semáforos. Esto si vas desde Chapultepec hasta Reforma. Mariano Escobedo también con carga en los semáforos entre Marina Nacional y Circuito Interior. Nos mantenemos en 17 grados y llueve en varios puntos del Valle de México. Soy Mariela Coria. Quédate en compañía de 88.9 Noticias, información que sirve. Tráfico y clima cada 15 minutos.
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1: Hola, ¿qué tal? Es un gusto acompañarte. Toma nota y recuerda que el 31 de agosto es el último día para el reemplacamiento vehicular 2026 en el Estado de México. Mientras tanto, te comparto que Río de los Remedios tiene tránsito pesado entre Vidrio Plano y la autopista México-Pachuca. Lento Boulevard Picacho-Ajusco entre Periférico y Tizimín. Boulevard Puerto Aéreo también avanza lento desde Eje 1 Norte hasta Avenida Oceanía. La autopista México-Pachuca con carga que avanza desde Periférico Río de los Remedios hasta Vía Morelos. Y con buena circulación Parque Lira, desde Constituyentes hasta Viaducto Miguel Alemán. Toma nota, tenemos una temperatura de 17 grados. Soy Mariela Coria, y para mí es un gusto acompañar tu camino a través de 88.9 Noticias. Información que sirve. Tráfico y clima cada 15 minutos. Ya regreso con más información vial.
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1: Hola, ¿qué tal? Vamos con más información. Mañana 29 de agosto de 2026, al ser el quinto sábado del mes, te recuerdo, no circulan los autos con holograma 2 de verificación. Los autos eléctricos, híbridos, hologramas doble 0 y 0, así como los holograma 1, sí pueden circular. Mientras tanto, se complica Eje 1 Norte entre Boulevard Puerto Aéreo y Metro Pantitlán. Periférico complicado entre Canal de Chalco y Ermita Iztapalapa. Lento Boulevard Puerto Aéreo entre Eje 1 Norte y Avenida Oceanía. También un poco lento Monterrey desde Insurgentes hasta Chapultepec. Y con buena circulación encontramos Avenida Revolución desde Viaducto hasta San Antonio. Tenemos una temperatura de 16 grados y llueve en algunos puntos del Valle de México. Soy Mariela Coria. Y para mí es un gusto acompañar tu camino a través de 88.9 Noticias. Información que sirve. Tráfico y clima cada 15 minutos. Ya regreso con más información vial.
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1: Hola, ¿qué tal? Es un gusto acompañarte. Toma nota porque tenemos un accidente en la autopista México-Cuernavaca a la altura del kilómetro 56. Esto con dirección a la Ciudad de México. También te comparto que tenemos un choque sobre Constituyentes pasando Avenida de las Torres con dirección a Reforma. Se complica Zaragoza entre Avenida Guelatao y Amador Salazar. Eje 1 Norte a vuelta de rueda desde Boulevard Puerto Aéreo hasta Metro Pantitlán. Insurgentes complicado entre Montevideo y Río de los Remedios. Encontramos asentamientos en Ricardo Flores Magón, desde Insurgentes hasta Eje Central. Y con carga que avanza, Boulevard Picacho Ajusco, desde Periférico hasta Tizimín. Nos mantenemos en 16 grados y llueve en algunos puntos del Valle de México. Soy Mariela Coria, y es un gusto acompañar tu camino a través de 88.9 Noticias, información que sirve. Tráfico y clima cada 15 minutos. Conduce con cuidado y ya regreso con más información vial.
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1: Hola, ¿qué tal? Es un gusto acompañarte. Recuerda que mañana 29 de agosto del 2026, al ser el quinto sábado del mes, no circulan los autos con holograma 2 de verificación. Los autos eléctricos, híbridos, holograma 0 y doble 0, así como los holograma 1, sí pueden circular. También te recuerdo que está complicado Eje 1 Norte entre Boulevard Puerto Aéreo y Metro Pantitlán. Insurgentes a vuelta de rueda. Esto desde Montevideo hasta Río de los Remedios. Avenida Oceanía Lento entre Metro Romero Rubio y Río Consulado. La autopista México-Pachuca con carga que avanza. Esto desde Periférico Río de los Remedios hasta Vía Morelos. Boulevard Picacho Ajusco con carga que avanza también desde Periférico hasta Tizimín. Y con buen avance Avenida Revolución desde Viaducto hasta San Antonio. Toma nota, tenemos una temperatura de 16 grados y también considera que llueve en algunos puntos de la ciudad. Soy Mariela Coria. Quédate en compañía de 88.9 Noticias, información que sirve. Tráfico y clima cada 15 minutos.
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0: Hola, ¿qué tal? Es un gusto acompañarte. Toma nota porque por lluvia sigue servicio provisional en la línea A, entre Pantitlán y Guelatao. Al momento no se ofrece servicio entre Guelatao y La Paz. También te comparto que está complicado Zaragoza, desde Avenida Guelatao hasta Amador Salazar. Insurgente es complicado entre Montevideo y Río de los Remedios. Boulevard Puerto Aéreo con avance lento desde Eje 1 Norte hasta Avenida Oceanía. Avenida Tláhuac con un poco de carga desde José Clemente Orozco hasta Periférico. Precisamente en Periférico tenemos carga vehicular. Esto desde Avenida Tláhuac hasta Ermita Iztapalapa. Y con buena circulación Barranca del Muerto desde Periférico hasta Río Mixcoac. Nos mantenemos en 16 grados y llueve en diferentes puntos del Valle de México. Soy Mariela Coria. Y para mí es un gusto acompañar tu camino este viernes por la noche aquí en 88.9 Noticias. Información que sirve. Tráfico y clima cada 15 minutos.
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1: Hola, ¿qué tal? Es un gusto acompañarte. Toma nota porque los viernes y sábados, las líneas 1, 2 y 7 del Metrobús extienden su horario de servicio hasta la 1 de la mañana. Tómalo mucho en cuenta. También te comparto que está complicado Insurgentes entre Montevideo y Río de los Remedios. Boulevard Puerto Aéreo con avance lento desde Eje 1 Norte hasta Avenida Oceanía. Monterrey lento desde Insurgentes hasta Chapultepec. En Viaducto Miguel Alemán tenemos avance lento entre Medellín y Calzada de Tlalpan. Boulevard Picacho Ajusco con carga que avanza desde Periférico hasta Tizimín. Periférico también con carga vehicular desde Avenida Tláhuac hasta Ermita Iztapalapa. Y si estás en busca de buen avance, te recomiendo Avenida Ceilán desde Eje 5 Norte hasta Cuitláhuac. Nos mantenemos en 16 grados y llueve en algunos puntos del Valle de México. Soy Mariela Coria. Ya regreso con más información aquí a 88.9 Noticias. Información que sirve. Tráfico y clima cada 15 minutos.

¿qué tal? Para mí fue un gusto acompañarte. Recuerda que mañana 29 de agosto del 2026, al ser el quinto sábado del mes, no circulan los autos con holograma 2 de verificación. Los autos eléctricos, híbridos, holograma 0 y doble 0, así como los holograma 1, sí pueden circular. También considera que en San Fernando tenemos buen avance desde Insurgentes hasta Calzada de Tlalpan. Vicente Villada libre desde Avenida Texcoco hasta Chimalhuacán. Observatorio libre desde Constituyentes hasta Periférico. Y en Insurgentes nada nos detiene desde Eje 10 Surcopilco hasta Periférico. Nos mantenemos en 16 grados. Para mañana se espera una temperatura máxima de 21 grados y una mínima de 13 grados con 50% de probabilidad de lluvia. Soy Mariela Coria y para mí fue un gusto acompañar tu camino a través de 88.9 Noticias, información que sirve. Tráfico y clima cada 15 minutos. Que tengas excelente fin de semana.

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1: ¿Esta canción se llama La Chica Banda?

0: Muchísimas gracias por haber venido. Gracias. Besos. Si lo hicieron los Red Hot Chili Peppers, ¿por qué nosotros no, chicos?
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1: Hola, hola, ¿cómo estamos? Oigan, que tengan excelente mañana. Tomen nota, vamos a encontrar muy buena circulación. Esto sobre la calzada Misterios de Montevideo hasta Eje 3 Norte, también con buena circulación. Avenida Ceilán, de Eje 5 Norte hasta Cuitláhuac. San Fernando con muy buena circulación de Insurgentes a la calzada de Tlalpan. Vicente Villada, muy buena opción, avanza constante de Avenida Texcoco hasta llegar a Chimalhuacán. También vamos a encontrar buen avance sobre Eje Central, si van de Emiliano Zapata hasta Avenida Universidad. Tenemos ya en estos momentos 15 grados. Para hoy esperamos alcanzar una máxima de 22 grados. No le cambien, yo soy Olimpia Revuelta. Los voy a estar acompañando a través de 88.9 Noticias. Información que sirve, tráfico y clima cada 15 minutos.
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0: Hola, hola, ¿cómo están? ¿Cómo les va en este sábado, el último ya del octavo mes del año, 29 de agosto? Bienvenidos sean ustedes a 88.9 Noticias, esto es Panorama Informativo de los Sábados, para llegar con ustedes en su FM, 88.9 en iHeartRadio también, y un gran equipo, tenemos acá a María Inés Camacho Romero. Mari, jefa de información, muy buenos días. También anda por acá René Peñaflor, tendremos a Leti Ángeles en la producción, está por acá Gibran Casas en la redacción, van a escuchar a Gabo Ayala con toda la información deportiva, Oli Revuelta que nos estará acompañando con toda la información del tráfico y clima. Ya saben, esta es la estación del tráfico y clima. ¿Cómo les fue con la lluvia? Ayer nos llovió fuerte, ¿verdad? Aquí en la capital mexicana, de hecho amaneció fresco, encharcados en algunos puntos también, y bueno, tenemos la temperatura en este momento 14 grados, y recuerden que también nos va a llover al ratito, hay 70% de posibilidades de lluvia, cosa que de una vez les digo, porque pues sí, habrá que cuidarnos, ¿no? Desde este preciso momento, mucho de qué hablar en este sábado 29 de agosto. Yo soy Lalo González, y les abro también las redes sociales para poderlos leer por allá, de todos los temas que vamos a estar manejando, que si vamos a hablar de los celulares en las escuelas, ¿qué opinan de eso? Que si vamos a platicar de algún tema de salud, ¿qué opinan también de eso? Una caminata también muy importante que vendrá muy, muy pronto aquí a la Ciudad de México. Ahorita les comentamos todos los detalles. Lo que sí ahorita, desde este momento, 7:02, desearles un feliz sábado, desde este preciso momento. Y bueno, redes sociales, arroba Lalo González M en X, arroba Lalo González Montoya en Instagram. Dicho todo lo anterior, nos vamos a la información que sirve. Justo con esto, piden diálogo con el gobierno federal para afinar foros sobre restricciones del uso de celulares en las escuelas. Vamos a escuchar a Isaac Castañeda.
1: Desde la bancada del PAN en la Cámara de Diputados avalaron la intención del gobierno mexicano de regular el uso de celulares en escuelas. Sin embargo, señalaron la importancia de abrir el diálogo entre las autoridades federales y la Cámara Baja para afinar los foros que se realizarán en el legislativo. La diputada del Blanquiazul, Genoveva Huerta, indicó que el objetivo es cuidar la atención y la salud mental de niñas y niños, pero subrayó que una decisión de este tipo requiere un análisis profundo, pues la prohibición no soluciona el problema si no existe una estrategia pedagógica. En este sentido, la legisladora señaló que la prohibición del uso de celulares en escuelas no debe tratarse como una estrategia punitiva que aísle a los estudiantes de las herramientas tecnológicas o los prive de comunicarse con sus padres. 88.9 Noticias, Isaac Castañeda.
0: Muchas gracias, Isaac. Ahorita vamos a ampliar también este tema con Pepe Toño Morales. Mientras tanto, les decía, están ustedes en la estación del tráfico y clima. Vámonos con Oli Revuelta.
2: Muchas gracias. Buenos días. Vámonos con más. Tomen nota. Vamos a encontrar cerrado por obras en Minas de Arena. Esto entre Sur 122 y Avenida de las Torres. Como siempre tenemos alternativas, utilicen Avenida de las Torres, Observatorio o también pueden utilizar Constituyentes. En unos minutitos, más información vial.
0: Y aquí estaremos esperando. Muchísimas gracias, Oli. Nos vamos a la información nacional. Ayer un helicóptero Black Hawk de la Fuerza Aérea Mexicana realizó un aterrizaje de emergencia durante el despegue en el centro de adiestramiento regional en El Salto, en el municipio de Pueblo Nuevo, allá en Durango. Otra información, también el director del Metro de la Ciudad de México, Adrián Rubalcaba, informó que el próximo 31 de agosto, es decir, ya este lunes, pues millones de estudiantes y docentes van a regresar a clases, ¿no? Se va a implementar un operativo con más de 5,000 policías en el metro. Además, pidió a los usuarios sujetar bien sus pertenencias, que no se caiga la mochila, yo sé que suena extraordinario, pero que no se caiga ni la mochila, ni el paraguas, ni el vasito de agua, ni el celular, ni la monografía, nada, porque ya saben que eso pues también provoca los retrasos en todo el metro. Oigan, y este viernes, o sea, ayer, la UNAM publicó los resultados de la aplicación del examen de control presencial para el ingreso a las licenciaturas en el ciclo escolar 2026-2027-1, los cuales pues pueden consultarse en la página, seguramente la saben quienes son los interesados, pero allí les va, www.dgae.unam.mx, en el apartado Convocatoria UNAM 2026 Licenciatura. Así que para que lo tengan ustedes muy en cuenta. Oigan, nos vemos con más información. ¿Qué pasó con Edgar y David N., acusados de fraude, justo hablando de lo de la UNAM, ¿no? Estos cuates que, pues bueno, querían hacer fraude. Vamos a escuchar qué es lo que nos cuenta René Ponce.
3: Un juez de control resuelve vincular a proceso a Edgar y David N., acusados del delito de fraude en perjuicio de la Universidad Nacional Autónoma de México, quienes habrían cobrado montos de entre 20 y 25 mil pesos para realizar el examen de admisión a jóvenes que pretendían ingresar a la máxima casa de estudios. El juzgador resolvió además ratificar la prisión preventiva justificada y otorgó un plazo de 5 meses para el cierre de la investigación complementaria, tiempo que los ahora procesados deberán cumplir en reclusión. Edgar y David N. prestaban servicio como profesores en la Academia Más Preparación, y ambos fueron detenidos el 25 de agosto pasado durante la realización de 4 cateos en planteles de esta academia. Para 88.9 Noticias, René Ponce Hernández.
0: Muchas gracias, René. Bueno, nos vamos ahora con información de Hacienda. Hay, digamos, ciertas consecuencias con esto de los subsidios a los combustibles. Esto les platica María Inés Camacho.
4: Al cierre de julio, los ingresos presupuestarios crecieron por tercer año consecutivo, impulsados por el dinamismo de la recaudación del IVA de 9.9%, por el IEPS distinto de combustibles 9.3% y los impuestos a las importaciones 8.1%, así como por mayores ingresos petroleros por el 10.7%, informó la Secretaría de Hacienda al presentar las finanzas públicas y deuda pública a julio de este año, en donde destacó que la recaudación del IEPS de gasolinas y diésel disminuyó 2.1% anual debido a la aplicación de los estímulos orientados a contener los precios de los combustibles, mientras que la recaudación por concepto de ISR disminuyó 6% por una menor captación de pagos de personas morales. 88.9 Noticias, María Inés Camacho Romero.
0: Muchísimas gracias, Mari. Información de turismo, vámonos ahora con Armando Arteaga.
5: La secretaria de Turismo, Josefina Rodríguez, informó que el empleo turístico creció 1.6% respecto al segundo trimestre de 2025, al sumar 78.550 personas ocupadas nuevas.
6: Alcanzamos la cifra más alta en empleo turístico en este segundo trimestre del 2026. 5.067.000 personas trabajamos en el sector.
5: Además, dijo, son equivalentes al 9.3% del empleo nacional, cifra más alta desde que se tiene registro, y más de la mitad de las personas que trabajan en el turismo son mujeres, quienes representan el 54%. Para 88.9 Noticias, información que sirve, Armando Arteaga.
0: Muchísimas gracias, Armando. Son las 7:08. Gabo Ayala, después de las vacaciones, llega el trabajo y hay muchos deportes, amigo. Bien. ¿Qué tal? Qué gusto saludarte. Muy buenos
7: Muchas
0: días.
7: Gracias, buenos días. Gracias, Lalo. Gracias, amigos. Pues sí, hay mucha información deportiva, iniciando con el fútbol mexicano, que el día de ayer arrancó con la jornada 6 del torneo Apertura 2026 con 3 encuentros. Fíjate que el Cruz Azul llegaba con Necaxa con 3 derrotas de manera consecutiva. Y Necaxa como local, pues era considerado, pues a lo mejor un poquito favorito, ¿no? En este partido, por cómo llegaba Cruz Azul, Necaxa en casa, pero bueno, pues la máquina derrota al conjunto de los Rayos, y vamos a escuchar la información con Edgar Flores.
8: Vamos. Goles de Jeremy Márquez al 23, Nicolás Ibáñez en el 46 y Will Ardita solo 7 minutos después sellaron la tercera victoria de la campaña para Cruz Azul al derrotar 3-1 a Necaxa. Cuadro hidrocálido que marcó el de la honra obra de Miguel Rodríguez al 82. Habla Joel Wiki, Timonel Celeste y Martín Barini, técnico de los Rayos.
9: Me quedo con el esfuerzo, con que vimos hoy un equipo muy disciplinado, un equipo respetando un poco el plan de partido. Un equipo que intentó siempre contrarrestar al rival de una forma que lo trabajamos y creo que lo aplicaron bastante bien. Me quedo muy contento por eso y sobre todo que hubo una mejora importante, ¿no? En la fase defensiva-ofensiva. Creo que ahí eso nos gustó mucho.
10: Hoy nos enfrentamos a un rival de muchísima jerarquía que venía golpeado, que encontró en un balón parado porque el partido estaba muy disputado un gol de otro partido y a partir de ahí, nada, ellos tuvieron una gran versión. De forma individual, sus jugadores rindieron todos de 8 puntos para arriba y los nuestros no.
8: Así, Ir Deportes, Edgar Flores.
7: Gracias, Edgar Flores, por esta información. En los demás partidos, bueno, pues Atlante y León empataron a un gol en el Estadio Azteca. Un partido que arrancaba a las 7:00 p.m, sin embargo, se pospuso una hora. Arrancó a las 8:00 por tormenta eléctrica y también el espectáculo de medio tiempo se canceló. Estaba anunciado la Sonora Santana, sin embargo no
0: sí, se pudo realizar. Es que el clima
7: sí, no sí, por supuesto. Y bueno, pues allá en la frontera, Tijuana derrotó 2-0 a los Pumas, el equipo de los Pumas, que bueno, pues ya presentó al Chino Huerta como su nuevo refuerzo para este torneo Apertura 2026 y que seguramente en la jornada 7 estará debutando, recibiendo precisamente el conjunto felino a León en el Estadio Olímpico Universitario. Más adelante, amigos, estaremos platicando de los partidos del día de hoy y de mañana en lo que será la jornada 6 del fútbol mexicano.
0: Perfecto, muchísimas gracias, amigo Gabo Ayala. 7:11, nos vamos rápidamente a las calles con Oli.
2: Listo, amigos del auditorio, ya regresé con más. Tomen nota, vamos a encontrar cerrada la circulación por obras en Periférico. Esto de bordo de Xochiaca hasta la autopista Peñón Texcoco. El sentido opuesto se habilita en ambos sentidos para que lo tomen en cuenta. Ya regreso con más.
0: Bien, amigos, son las 7:11 a.m. de este sábado 29 de agosto. Se terminan las vacaciones. El lunes, millones de estudiantes regresan a las escuelas y aparte de los gastos que esto implica, pues también hay un tema importante que tiene que ver con el uso de los celulares. Muchos han hablado al respecto, por supuesto los profesores, los padres de familia, desde el gobierno han hablado, la presidenta Claudia Sheinbaum se ha pronunciado a favor de restringir el uso de los teléfonos celulares en las escuelas. ¿Qué pasa con todo esto? Bueno, ¿quién tiene el panorama completo? Pepe Toño Morales, así que le damos paso a él. Amigo, ¿cómo estás? Muy buenos días.
11: Bien, gracias, Lalo. Buenos días. Efectivamente, ayer justamente se planteó el tema en la conferencia matutina. ¿Y cuál es la propuesta en términos generales del gobierno federal? Precisamente a partir de esa propuesta, empezar todos los análisis, la consulta que se está llevando a cabo con los maestros y, ¿por qué no?, también las voces de distintos especialistas que han expresado sus opiniones al respecto. Pero ayer justamente la presidenta Claudia Sheinbaum habló de la propuesta del gobierno federal y a partir de ella entonces pudiera o no haber cambios. Vamos a escuchar de qué se trata.
12: Ahora la mayoría de muchísimos países regresaron a la pluma y el papel. Es decir, ya en la escuela ya no utilices los dispositivos, porque resulta que utilizar la pluma y el papel te desarrolla tus actividades psicomotoras o tus capacidades psicomotoras. ¿Por qué? Porque estás usando la mente, estás usando la mano, estás desarrollando actividades. Entonces se está regresando pues a lo que parecía antiguo. Se está regresando a que en el recreo ya no se usen los celulares y que se juegue como jugábamos en aquellas épocas nosotros. Entonces, eso es lo que queremos hacer, que por lo menos en las escuelas no se utilicen los dispositivos digitales, ni por los maestros, ni por los estudiantes.
11: Ahí está, Lalo. Esa es la propuesta entonces del gobierno federal. Cabe recordar que distintos especialistas, por ejemplo, de la Universidad Iberoamericana, se han pronunciado no por el prohibir el uso del teléfono celular, pero sí regularlo y tener precisamente los esquemas precisos para saber en qué momento sí y en qué momento no. De nueva cuenta la presidenta de México, Claudia Sheinbaum.
12: Ya en la casa, pues ya que las plataformas también tengan sus mecanismos de control y que madres y padres de familia conozcan los impactos que puede tener utilizar los dispositivos digitales o los teléfonos celulares, pues de manera ininterrumpida.
11: El objetivo, dice la presidenta, es controlar ya de manera definitiva por lo pronto dentro de los planteles y ya en casa que las familias hagan su labor y por supuesto también las plataformas digitales, toda vez que en algunos casos ya hay adicción al uso de los teléfonos celulares por parte de los menores de edad. Es el reporte que tengo, Lalo.
0: Y que aparte ese es un, digamos, algo internacional, no es algo exclusivo de México, a nivel internacional, justo en Estados Unidos, Mark Zuckerberg, el dueño de Meta, pues estuvo involucrado también en este juicio hace poco, por eso que dices la adicción a ciertas plataformas, lo que producen los niños, y bueno, ya veremos porque pues apenas el regreso a clases es este lunes, y habrá mucho que comentar, pues conforme la marcha, amigo, así que allí estaremos pendientes. Te mando un abrazo.
11: Igualmente, gracias y buenos días.
0: Que estés muy bien. Son las 7:00 a.m. ya con 15 minutos de este sábado 29 de agosto. Soy Lalo González. Gracias por estar con nosotros en 88.9 Noticias.
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2: Muy buena mañana, vámonos con más información vial. Tome nota, encontraremos muy buen avance sobre San Fernando de Insurgentes a la calzada de Tlalpan. También encontraremos muy buena circulación sobre Vicente Villada de Avenida Texcoco hasta llegar a Chimalhuacán. Si van a utilizar Avenida Aquiles Cerdán, vamos a encontrar buen avance de la calzada de las Armas hasta Avenida Tezozómoc. Avenida Ceilán también es muy buena opción, de Eje 5 Norte hasta Cuitláhuac, nada los retrasa. Avenida de las Granjas con buena circulación, de Eje 3 Norte hasta llegar a Eje 5 Norte. El termómetro en estos momentos ya nos marca 15 grados. Para hoy la máxima se espera que sea de 22 grados. No le vayan a cambiar, yo soy Olimpia Revuelta, están escuchando 88.9 Noticias, información que sirve. Tráfico y clima cada 15 minutos.
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0: Ya son las 7 de la mañana con 18 minutos de este sábado 29 de agosto. Gracias amigos por estar con nosotros en 88.9 Noticias. Nos han estado escribiendo también desde tempranito, desde las 7 de la mañana. Están presentes allí en las redes sociales, arroba Lalo González M en X, arroba Lalo González Montoya en Instagram. Muchísimas gracias por darnos los buenos días, como Octavio Bautista, por ejemplo. La doctora Susana Canalizo, dermatóloga, un abrazo también, que ya también nos mandó mensajito. Gracias por despertarse con nosotros, por llevarnos a la oficina, al consultorio, también con usted. Gallegos Miguel, también muchísimas gracias. Mario Sergio Quesada, que ya se hacen presente por acá en las redes sociales. Que todos tengamos un feliz sábado. Les reitero que tenemos 70% de posibilidades de lluvia en este último sábado de agosto. Entonces, seguramente nos va a llover. A ver qué tal se pone, porque antier la inundación fue en el sur, por allá por Tlalpan. Ayer fue más bien en el oriente de la Ciudad de México. A protegernos todos, a cuidarnos mucho, por favor, y tómenlo en cuenta si es que tienen un compromiso así, de esos ineludibles, de esos que no pueden escapar. Tómenlo a consideración para que lleguen a tiempo, ¿no? Que no se les haga tarde en esto de estar llegando a los lugares. Oigan, en unos minutitos vamos a platicar acerca de esta quinta edición de la Caminata del Bastón Verde por la visibilización de la baja visión. El año pasado se realizó la cuarta edición de esta caminata, se realiza en septiembre, y viene justamente con este objetivo, porque quizá muchos no saben cuáles son las condiciones con las que viven las personas con baja visión. Es una condición distinta a la ceguera, pero también enfrenta barreras sociales, de movilidad, de acceso a los derechos. Y entonces, para platicar al respecto, tenemos en la línea telefónica a Jacqueline González. Ella es cofundadora justamente de esta organización que se llama Baja Visión MX, parte de los organizadores de esta caminata. Así que, Jacqueline, ¿cómo estás? Muy buenos días. Hola, Jacqueline. No, la tenemos en la línea, pero ahorita vamos a escuchar qué es lo que nos cuenta. Pero bueno, la invitación ahorita nos la hará ella, justamente para poder platicar de esta caminata que les comentaba. El objetivo, pues, es dar visibilidad a estas personas, ¿no? Yo no sabía, por ejemplo, y creo que desde allí tiene que empezar la educación para toda la sociedad. No sabía, por ejemplo, que el símbolo de las personas con baja visión es este bastón verde. Por eso es el emblema de esta caminata. Así que vamos a la plática. Tenemos a Jacqueline. ¿Cómo estás, Jackie? Hola, hola. No la tenemos. Ahorita veremos qué es lo que pasa con esta comunicación. Ya saben ustedes esto de las líneas telefónicas, la tecnología, a veces nos juega allí como la bromilla, pero ahorita vamos a ver qué es lo que nos puede comentar. Pero miren, existe también una enfermedad que es la retinosis pigmentaria, que es una enfermedad hereditaria crónica degenerativa. Y entonces hay personas que, les digo, es una condición diferente a la ceguera, pero que también tienen dificultades para movilizarse en la calle. Y hay veces que la sociedad no los voltea a ver. Por eso es que se ocurre esto, que es cuando el deporte se pone, digamos, al servicio de una causa social. Esto es lo que pasa con esta caminata que se va a realizar en el próximo mes de septiembre. Es la quinta edición y, por supuesto, como ocurre en este tipo de eventos, conforme van avanzando los años, pues se va aumentando el número de personas, de participantes. Así que, Jacqueline, la tercera es la vencida. Te tenemos en la línea. ¿Cómo estás?
14: Hola, ¿qué tal, Lalo? Excelente día a ti y a tu auditorio. Por aquí estamos ya.
0: Muchísimas gracias. Oye, nos quedan poquitos minutos, pero por favor, ¿cuál es la invitación que tenemos? ¿Cuándo será esto? ¿Y qué, cómo ha servido las ediciones anteriores para dar visibilidad a las personas con baja visión?
14: Gracias, Lalo. Pues les comentamos, es una caminata para hacer la visibilización de las personas con baja visión y usuarias de bastón verde. Esto va a ser el domingo 20 de septiembre en punto de las 10 de la mañana en la Diana Cazadora. Están totalmente invitados todas las personas que tengan una discapacidad visual. También sus redes de apoyo, como son sus familias, especialistas, optometristas y todo el público en general que desee acompañarnos, conocer acerca de la discapacidad visual, conocer por qué utilizamos un bastón verde, cómo podemos hacer sinergia entre toda la sociedad e ir rompiendo barreras sociales e ideas que se nos han ido metiendo y que no son verdaderas.
0: Jacqueline, ¿hay alguna inscripción o algún lugar donde se tenga que anotar las personas que quieran participar?
14: No, Lalo, es un evento totalmente gratuito, uh-huh, sin fines de lucro, familiar, apartidista, no hay registro, no hay cuotas de recuperación. No necesitamos absolutamente nada más que la presencia de la sociedad y toda la buena vibra para hacer sinergia en aquel punto que será la Diana Cazadora.
0: Esa ya la tienen, la buena vibra desde este momento. Oye, Jacqueline, justamente ahorita comentaba que este tipo de eventos también lo que sirve es, además de las personas que participan, es para que la sociedad también nos eduquemos en muchos temas, ¿no? Yo no sabía, por ejemplo, que el símbolo de las personas con baja visión o el emblema, pues es este bastón verde. Creo que desde ese momento es cuando uno empieza a tener empatía desde el conocimiento.
14: Exacto, Lalo. Fíjate que mucha de la sociedad está cerrada a que la discapacidad visual son solamente personas ciegas, y no, error, son personas ciegas y somos personas con baja visión. Las personas ciegas son usuarios de bastones verdes y nosotros, las personas con baja visión, usuarios de bastón verde. Y bueno, pues también hacer un atento llamado a la sociedad, a que cuando vayamos en algún transporte público o nos encuentren en la calle, pueden acercarse a nosotros. Regularmente nosotros siempre necesitamos apoyo para subir, para cruzar la avenida, para encontrar alguna puerta, para que nos den el acceso a los asientos reservados. Eso es sumamente importante. Y bueno, recordar siempre, siempre, claro, siempre, hablarnos y decirnos, ¿puedo ayudarte? ¿De qué manera? Esto es lo importante, ¿de qué manera te ayudo? No me jales el bastón, no intentes atravesarme a tu ritmo, yo te diré si debo cruzar o si estoy esperando a alguien o qué es lo que necesito en ese momento.
0: Exacto. Y tenemos también en la línea un minutito, pero tenemos

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1: Muy buena mañana, vámonos con más información vial. Tome nota, encontraremos muy buen avance sobre San Fernando de Insurgentes a la calzada de Tlalpan. También encontraremos muy buena circulación sobre Vicente Villada de Avenida Texcoco hasta llegar a Chimalhuacán. Si van a utilizar Avenida Aquiles Cerdán, vamos a encontrar buen avance de la calzada de las Armas hasta Avenida Tezozómoc. Avenida Ceilán también es muy buena opción, de Eje 5 Norte hasta Cuitláhuac, nada lo retrasa. Avenida de las Granjas con buena circulación, de Eje 3 Norte hasta llegar a Eje 5 Norte. El termómetro en estos momentos ya nos marca 15 grados. Para hoy la máxima se espera que sea de 22 grados. No le vayan a cambiar, yo soy Olimpia Revuelta, están escuchando 88.9 Noticias, información que sirve. Tráfico y clima cada 15 minutos.
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7: Son las 7:31 a.m. de este sábado 29 de agosto. Gracias, amigos, por estar con nosotros en 88.9 Noticias. Soy Lalo González en Panorama Informativo de los Sábados. Gracias por los mensajes que nos han hecho llegar en redes sociales, @

0: Lalo González M en X, arroba Lalo González Montoya en Instagram. Saben ustedes que también si nos escuchan a través de iHeartRadio, pues también está el talkback abierto para que nos manden mensajes. La pregunta que les hago es, pues la que han estado escuchando seguramente en los últimos días, ¿a favor o en contra con esto de la restricción de los celulares? En las escuelas todo parece indicar que pues sí habrá una restricción y no solamente para alumnos, sino también para profesores. Entonces, ¿qué opinan ustedes? Digo, hay que voltear también quienes tengamos más de 30, 40 años y voltear hacia atrás, nosotros quizá en la primaria, en la secundaria, hasta la prepa, a mí me tocó que empezaban a tener algunos ya su celular y era muy distinta, ¿no? La dinámica que teníamos unos y otros, de verdad, si salíamos a jugar a la hora del recreo, ahora pues ya es muy diferente el panorama con los chavitos y las chavitas en los recreos porque pues ya no se divierten entre ellos, están todo el tiempo seguramente en el celular y pues mucho se ha acusado sobre la adicción a ciertas plataformas y redes. Entonces, ¿qué opinan ustedes? Allí les dejo la pregunta en las redes sociales. Mientras nos escriben, nos vamos a la información porque ustedes están en la estación del tráfico y clima. Esto es cada 15 minutos. Vámonos con Oli Revuelta.
1: Lalito, muchísimas gracias, amigos del auditorio. Tomen nota, vamos a encontrar un percance, esto sobre la calzada Ignacio Zaragoza, después de República Federal, con dirección a Avenida Guelatao. No le cambien, ya regresamos con más.
0: Aquí estaremos esperando. Muchísimas gracias, Oli. También me da muchísimo gusto saludarte. Oigan, fueron incorporadas más de 2,000 personas a la lista de personas bloqueadas financieramente por cuestiones ilícitas. Vamos a escuchar qué es lo que nos cuenta Pepe Toño Morales.
2: Estas son las cifras de las cuentas bloqueadas por la Unidad de Inteligencia Financiera.
3: Se han incorporado 2,395 sujetos a la lista de las personas bloqueadas y se han inmovilizado 24,622 cuentas.
2: Así lo dio a conocer Omar Reyes Colmenares. Él es el titular de la Unidad de Inteligencia Financiera. De acuerdo con esta exposición, con ello se ha logrado debilitar la estructura de las organizaciones criminales y también se ha impedido el uso del sistema financiero para actividades ilícitas. Reyes Colmenares participó en la conferencia matutina que encabeza la presidenta de México desde Palacio Nacional. Para 88.9 Noticias, José Antonio Morales Díaz.
0: Gracias, Pepe Toño. Piden en Veracruz que se investigue un presunto desvío de recursos durante el gobierno del morenista Cuitláhuac García. Vamos a escuchar qué es lo que nos cuenta Mario Arjona.
4: El senador de la República, Manuel Huerta, pidió que sea investigado con rigor el posible desvío de recursos en dos sectores de relevancia en el tejido social, como es la salud y lo educativo, luego de que el ORFIS diera a conocer que se detectaron montos económicos elevados que pudieran haber sido desviados durante el mandato del exgobernador Cuitláhuac García.
5: Que cuando ya ataca estas redes de corrupción, la educación, la salud, ya, si de por sí todo hay que evitarlo, pues en este caso, con más razón, se tiene que ir hasta el fondo, hasta las últimas consecuencias. Y yo creo que no solo el ORFIS, sino la Auditoría Superior de la Federación andan sobre estos temas, y no nada más que quede de declaración, sino que sea de acción punitiva, en términos de regresar los recursos.
4: Por otra parte, comentó que este fin de semana se realizará un nuevo consenso entre senadores morenistas para determinar quién subirá a la presidencia del Senado, terna en la que forma parte el senador veracruzano. Mario Arjona Ramírez, hace noticias.
0: Muchísimas gracias, un abrazo a todos los amigos en Veracruz. Oigan, acusa el refugio franciscano más irregularidades por la venta del albergue, de esto les platica Alemao Luna.
6: Un grupo de integrantes del refugio franciscano cerraron este viernes por varias horas los accesos de la Junta de Asistencia Privada de la Ciudad de México, ubicada en la colonia Polanco. Acusaron que la titular de la dependencia, Roxana Saiz, incumplió con la exigencia de auditar al patronato de la Fundación Antonio Hagenbeck, señalado de vender irregularmente el terreno del albergue para animales en la alcaldía Coajimalpa.
7: La Junta sigue siendo cómplice de la Fundación Hagenbeck. Saben de sus fraudes y de sus delitos, que lo único que se han dedicado es a saquear las cuentas del señor Antonio Hagenbeck, a vender sus bienes y a ignorar completamente sus instrucciones.
2: 88.9 Noticias, Alemao Luna.
0: Muchas gracias, gracias Alemao. Oigan, y en los espectáculos, pues bueno, así lo dijo él, que si quieren que deje de cantar corridos tumbados, que lo maten, así literal, ¿eh? Natanael Cano. Sí, una fuerte advertencia, ¿no? De este joven sonorense. Tuvo un evento justo en esta semana, en el Pepsi Center allí en la Ciudad de México. Bueno, acá en la Ciudad de México presentó su nuevo disco, que es Natanael Cano Volumen 1, a sus 25 años de edad. Él dice que, pues le quedan muchísimos años de trayectoria y por eso este es el Volumen 1, ¿no? Bueno, lo importante de esto es que le preguntaron en esta presentación que qué opinaba acerca de pues esto de la restricción que han tenido en muchos gobiernos, ya de cerrarle la puerta, ¿no?, a los corridos. Y él dijo, no, hombre, yo jamás voy a acatar eso. Tomó el micrófono, cantó un cachito de Cuerno a su lado, que justo es uno de los temas más prohibidos en diferentes ciudades del país, y él dijo que pues va a seguir escribiendo y regalando su talento. Eso es lo que dijo, que por cierto, vienen dos conciertos de él en el Estadio GNP Seguros, 18 y 19 de septiembre. Son las 7:37. Cambiamos de información de los espectáculos a los deportes, amigo Gabo Ayala.
8: Gracias, Lalo. Para platicar acerca de la NBA G League, los Capitanes de la Ciudad de México dieron a conocer este viernes su calendario ya para la temporada 2026-2027. Disputará 24 partidos como local, abrirá la campaña el viernes 6 de noviembre cuando visite a Oklahoma y debuta como local el domingo 8 de noviembre frente a Texas en la Arena Ciudad de México. Por otro lado, hablando de selección mexicana de fútbol, bueno, pues ya está integrado el cuerpo técnico de Rafael Márquez.
0: Rafa Márquez, sí.
8: Sí, ya lo dieron a conocer el día de hoy y todos los detalles nos los tiene Arturo Sanguino.
9: La selección mexicana hizo oficial al cuerpo técnico de Rafa Márquez, con el que trabajarán en el proceso rumbo al Mundial de 2030. Como auxiliar estará Juan Manuel Lillo, quien presume haber dirigido en el fútbol de México, España, Inglaterra, Colombia, Japón, China y Qatar. Además, fue asistente de Sampaoli en la selección de Chile, campeona de la Copa América 2015 y multicampeón con el Manchester City, como auxiliar de Pep Guardiola. También estará Vidal Paloma, quien fue docente de la Real Federación Española de Fútbol, donde ayudó en la formación de técnicos como Xavi Hernández y Xavi Alonso. Sumado a ellos estará Andrés Guardado como auxiliar. En los banquillos, el principito cuenta con experiencia en trabajos juveniles del Real Betis y del Betis Deportivo Balompié, filial de la Primera Federación de España. Andrés Guardado hace unos días habló de lo que significa esta oportunidad en el tricolor.
10: Independientemente de la juventud, que es obviamente es un plus, pero el trabajar para mí con Rafa, aparte que empezó siendo mi ídolo, y ahora ser compañeros, la verdad que muy contento.
9: El trabajo de los arqueros estará bajo las órdenes de Javier Mancisidor, exportero del Alavés y Mallorca. Además, tuvo este puesto con el Real Madrid y con el Manchester City durante 10 años junto a Pep Guardiola. Y Paul Llorente seguirá como preparador físico, ya que tuvo este cargo durante la etapa de Javier Aguirre. El debut de la selección mexicana con este cuerpo técnico será el próximo 26 de septiembre ante Colombia. Para Asir Deportes, Arturo Sanguino.
8: Gracias, Arturo Sanguino, por esta información. Ojalá que dejen trabajar a Rafael Márquez. Ojalá que este proceso de 4 años, porque este es hasta el 2030, permanezca, ¿no? Los 4 años, y estaremos platicando un poquito más adelante.
0: Al respecto, pues sí, esperemos que así sea. Sí. Al parecer se lleva bien con los jugadores, pero sí, nunca falta lo que pasa en los vestidores, que es punto y aparte de lo que muchas veces se ve en las calles.
8: Sí, por supuesto. Estaremos tocando más adelante. Gracias.
0: Muchísimas gracias. Gracias, Gabo Ayala. Son las 7:39. Nos vamos con Oli Revuelta, que tiene la información de las calles.
1: Gracias, Lalito. Oigan, tomen nota, nos vamos a encontrar con un percance. Esto en circuito interior, está a la altura de Paseo de la Reforma con dirección a Marina Nacional. A manejar con mucha precaución y respeten los límites de velocidad. Ya regreso con más.
0: Por supuesto, 7:40, es momento de escuchar a Iñaki Manero, que tiene la trivia de fin de semana.
11: Gracias, Lalo. Muy buenos días. Vámonos con la trivia de hoy. Y esta es una trivia de fantasía, pero también con visos de realidad. ¿Saben ustedes en dónde no les gustaría estar en la noche solo al ratón Miguelito, al ratón Mickey? Mickey, el ratón Miguelito, que antes se iba a llamar Mortimer, 1928, lo crea Walt Disney. Walt Disney, después de haber creado su primer personaje, que era Osvaldo el Conejo, pero le dejó los derechos a uno de a su compañero de animación, y él le creó el ratoncito, que le había puesto Mortimer. Pero la esposa de Walt Disney lo convenció de que Mortimer pues no era así como que pues un nombre taquillero, porque no, mejor lo llamas Mickey, y él se quedó Mickey. De hecho, Mortimer Es el nombre de uno de los sobrinos de Mickey Mouse. Sí, sí tiene sobrinos Mickey Mouse. Morty y Freddy, así se llaman los sobrinos de Mickey. Sí, es como dato extra. Pero, ¿saben ustedes? Y Mickey siempre ha sido un ratón muy valiente, muy comprometido, también con ayudar a los demás, un ratón bien educado, muy decente. Pero hay un lugar en donde no le gustaría estar de noche. ¿En dónde y por qué? Ayúdanos con esta trivia. www.889noticias.mx @889noticias@inakimanero. La respuesta en una hora. Sigue en Panorama Informativo de los sábados con Lalo González. Yo soy Iñaki Manero. Regreso en una hora. Seguimos aquí en Panorama. Gracias.
0: Hombre, muchísimas gracias y buen dato de esto de Mortimer, del ratón y del conejo. El conejo próximamente tendrá su propia película también. Ya les estaré platicando. Y al ratito, la respuesta de la trivia con Iñaki Manero. Son las 7:42. Vámonos ahora con Isaac Castañeda. Porque, a ver, hablar del alcohol en fin de semana a veces hasta resulta gracioso, ¿no? Ay, ¿cuántas te ventaste? Ay, seguramente amaneciste bien crudo. Y entonces se empieza a ver como el lado divertido, entre comillas, de esto, cuando en realidad hay muchas personas que lo padecen. La violencia que genera el alcohol, ¿no? El a veces ya no reconocer ni qué estás haciendo, cuántas familias no viven por en medio de la violencia por el alcohol. Y bueno, de todo esto justamente nos habla Isaac Castañeda de cómo el consumo de alcohol pues ha disparado la violencia en México. ¿Quién lo dice? Isaac, ¿cómo estás? Muy buenos días.
12: ¿Qué tal, Lalo? Muy buenos días a ti, a la audiencia. Así es, pues el consumo de alcohol está asociado con una mayor incidencia de violencia intrafamiliar y agresiones contra las mujeres por parte de sus parejas. Así lo consideró la Red de Acción sobre Alcohol Raza a partir de datos del Instituto Nacional de Salud Pública y la encuesta de opinión y poscampaña de la Ciudad de México 2026. De Dinamia, en conferencia, el vocero de Raza, Luis Alonso Robledo, señaló que al menos el 94% de la población considera el consumo de alcohol como un problema de salud pública, siendo su principal preocupación que detona violencia contra las mujeres, así lo consideró el 83%, y violencia intrafamiliar, el 78% de los encuestados. Además, se reveló que una de cada tres mujeres víctimas de violencia fue agredida por su pareja bajo los influjos de dicha sustancia. Escuchemos lo que dijo.
13: La preocupación por los efectos sociales del alcohol es especialmente alta cuando se relaciona con la violencia, ¿no? El 83% señala que le preocupa mucho o muchísimo la violencia contra las mujeres y 78% la violencia familiar.
12: Y es que este comportamiento violento, Lalo, se produce por alteraciones cerebrales que reducen el autocontrol en quienes consumen estas bebidas alcohólicas. Y bueno, también esta representante de esta organización civil indicó que dichos ejercicios estadísticos mostraron un respaldo ciudadano de medidas preventivas y punitivas, como pues que están a favor de reducir los horarios de la venta de bebidas alcohólicas y también que avalan el incremento de la edad mínima de compra de las bebidas alcohólicas. Escuchemos nuevamente.
13: El 93% de la población encuestada dice que es muy fácil encontrar bebidas alcohólicas, adquirir bebidas alcohólicas. Y el 77% aumentaría su apoyo si lo recaudado en impuestos al alcohol se destinara sobre todo a educación pública. 75% sí financiaría programas contra la violencia doméstica o hacia las mujeres.
12: Y se destacó también, Lalo, que pese a que el aumento de impuestos a las bebidas alcohólicas es una medida impopular, cuenta con un respaldo de al menos 2/3 de los ciudadanos como parte de esta política nacional, como parte de esta regulación más estricta y también una política fiscal también más estricta en esta materia. Escuchemos nuevamente.
13: Existe un gran apoyo de la sociedad mexicana a la implementación de políticas públicas para reducir los daños ocasionados por el alcohol. Los impuestos, a pesar de ser la medida menos popular, obtuvieron un 67% de la aprobación y en general existe un mayor apoyo de las mujeres a las medidas de política pública respecto a los hombres.
12: El panorama, Lalo.
0: Pues bueno, sí, insisto, a veces se ve al alcohol y más en fin de semana con unos ojos distintos a lo que nos acabas de contar, pero creo que también hay que abrirle los ojos a este tipo de temas, Isaac, por lo preocupante que es y porque muchas familias seguramente pues viven esto constantemente, ¿no? Cada fin de semana es la misma situación, la violencia se hace presente después de unas copas y creo que es algo que también tenemos que ver y también se tiene que destacar como lo has hecho en este momento, Isaac.
12: Efectivamente, Lalo, es un costo social, un costo económico. Al menos 112 personas mueren diariamente en el país por causas atribuibles al consumo de alcohol. Entonces, pues por eso urgen a una política nacional, una regulación más estricta en materia de alcohol y una política fiscal también un poco más severa, Lalo.
0: Pues bueno, muchísimas gracias por la información, Isaac. Un abrazo.
12: Abrazo, Lalo. Buen fin de semana.
0: Que estés bien. 7:46, amigos. Regresamos en 88.9.
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1: Muy buenos días, vámonos con toda la información vial. Oigan, tome nota, hoy por ser el quinto sábado del mes, no circulan todos los autos con holograma 2 de verificación y foráneos. Los autos eléctricos, híbridos, así como los holograma 1, 0 y 00, sí pueden circular. Vámonos rápidamente hasta llegar a Avenida de los Bosques, aquí hay muy buena circulación. De Lomas Anáhuac hasta Avenida de las Fuentes, también con buen avance Observatorio de Constituyentes, hasta llegar a Periférico. En la temperatura ya tenemos en estos momentos 15 grados. Yo soy Olimpia Revuelta, están en 88.9 Noticias, información que sirve, tráfico y clima cada 15 minutos.
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0: 7 de la mañana con 49 minutos de este sábado 29 de agosto. Soy Lalo González y estamos aquí en 88.9 Noticias. Oigan, ¿qué creen? Que hoy es el Día Mundial del Videojuego. La verdad es que, bueno, yo sí fui de los que jugaban en su infancia. Eran muy diferentes los videojuegos de hace 30, 40 años a los que ahora se tienen, ¿no? Ha habido una evolución enorme en los videojuegos, pero hoy es el Día Mundial del Videojuego, el Día del Gamer. Desde el 2008 que es que se celebra. Entonces, hoy sí vale, ¿no? Sacar a lo mejor la consola, el Nintendo, el PlayStation, el Xbox, lo que tengan, y ponerse a jugar. Yo, por ejemplo, soy muy fan de Mario Bros, más del de carreras, Mario Kart, es así, las retas, ¿sí? ¿Va? Pero yo por eso les digo que yo soy muy diferente, porque aparte al Mario Bros de carreras, pues lo tengo desde que salió que en el Nintendo 64, me parece, que uno lo pone ahorita y ya es como, ¡ay, qué pixeleado se ve esto! Claro que ha habido una evolución, y claro que también ha habido mucho que discutir alrededor de los videojuegos, pues porque ahora mucho se habla de qué tanto aportan a la violencia de los chavos, obviamente la adicción también, así como estábamos hablando de los celulares y esta restricción que se tiene para las escuelas, pues también hay muchos que voltean a ver a los videojuegos, y seguramente hay muchos chavitos que nos escuchan, o papás de chavitos, y que saben que ellos se llevan los videojuegos a las escuelas, ¿no? Que si el D3, que si el Xbox no sé qué, que si el tal. O sea, se llevan muchas, bueno, el Xbox no, porque ese creo que no tiene portátil. Pero los videojuegos portátiles, iba a decir el Game Boy. Ese creo que ya ni existe, o será para el recuerdo del museo. Pero el caso es que, pues ahora sí se ha entrado mucho a la discusión sobre qué tanto los videojuegos. Allí está, bueno, ¿qué es esto? ¿Mario Bros? ¡Ay, ahí está! Sí, no, hombre, yo era el que aceleraba, que a veces se quedaba allí pegado porque pues no arrancaba el carro. O eso, o Street Fighter, ¿no? También que fue, era muy diferente el Street Fighter 2 de hace 35 años a lo que ahora tenemos. Ya después llegó Mortal Kombat con sus fatalities y no sé qué tanto, muy sangriento el asunto. Y nada más recordarles también, con esto de que hoy es el Día del Gamer, que los videojuegos tienen también sus clasificaciones, así como ocurre con las películas, con las series de televisión. No todos los videojuegos son para los chavitos, por eso les decía ahorita de Mortal Kombat, que es muy sangriento, porque desde que salía con las gráficas, ahorita pues ya las vemos pixeleadas, desde aquel entonces pues que le sacaban las tripas y que el esqueleto y tal, y era una cosa totalmente distinto. Imagínense los gráficos de ahora. No es que se vea muy realista, pero pues bueno, hay muchas personas que pues obviamente no son aptas para jugar esto. Entonces, únicamente para que sirva de hincapié y nada más decirles, si van a jugar, pues ya les echo las retas. Así que allí está por un lado. Y por otro lado también comentarles acerca de algo deportivo, algo que es muy diferente, porque si los videojuegos hacen que muchas personas se queden al interior de sus casas jugando y no se despeguen del sillón, pues hay otras que sí mejor prefieren salir a correr. Y es que ya viene el día de mañana la nueva edición de la Maratón de la Ciudad de México. 30,000 corredores que se espera. Hay muchos de ellos que ya han estado entrenando durante todas estas semanas, porque no es que se entrene de un día para otro. Hay quienes se avientan sus sprint, ¿no? De primero 10 kilómetros, después de 20, le van aumentando poco a poco. Hoy seguramente, atendiendo las recomendaciones de muchos entrenadores, hoy será un día de descanso. Hoy será un día a lo mejor para comer que si la pastita, que si el salmón, que la proteína que te va a dar pues ese impulso para llegar, porque bueno, una maratón no es nada fácil. ¿Qué son? ¿52 kilómetros? ¿42, no? He allí el comentario del experto en deportes. No, creo que son 42 kilómetros. Ya 50 ya es mucho más. Hay ultramaratones. Inclusive hay carreras de hasta 70 kilómetros. O sea, jamás en mi vida. Ah, aquí está el dato. 42 kilómetros. 42.195 kilómetros es la medida oficial. Entonces, pues mañana habrá todo esto, y bueno, con todo también recordarles que hay afectaciones en todo lo que es el circuito, que comprende pues prácticamente desde el centro histórico hasta el sur de la Ciudad de México, porque pues ya saben, son estos 42 kilómetros, entonces abarca pues un cachito de Paseo de la Reforma, también el Bosque de Chapultepec, así Insurgentes, que se van hacia el Estadio Olímpico Universitario, que allí será justamente pues la salida, la convocatoria desde antes de las 6 de la mañana, desde las 5 de la mañana habrá mucha gente en el Estadio Olímpico y la meta en el Zócalo Capitalino. Entonces, pues si esos 30,000 corredores, mucha suerte, mucho éxito, y quienes no competimos, pues a lo mejor habrá quien vaya a echar porras, pero también cuidado con todo esto de la onda vial. Por ejemplo, las líneas 1, 2, 3, 9 del metro van a abrir sus puertas desde las 5 de la mañana, principalmente sí por los corredores, pero habrá afectaciones en Reforma, les decía, es una lista muy muy larga que van a encontrar ustedes allí en nuestra página 889 Noticias, y por supuesto las líneas del Metrobús que se ven afectadas, línea 1, línea 7, línea 3, también para que lo tomen en cuenta, amigos, porque a lo mejor pues ustedes tenían un compromiso para el día de mañana, pues que sepan que habrá afectaciones y que esto abarca pues prácticamente hasta el mediodía. Entonces, sí, tómenlo en cuenta. Mucho éxito y mucha suerte para todos los amigos corredores. Terminen la carrera, aunque sea corriendo, y si ya de plano no pueden, tampoco se esfuercen. Hay que saber hasta dónde reacciona el cuerpo, y mucho éxito de verdad para quienes tengan ese impulso de verdad, y hay muchos que inclusive se van de forma internacional, ¿no?, a correr a otras partes. Éxito para todos los corredores, 30,000 corredores en la maratón en la Ciudad de México. 7:55. Soy Lalo González, regresamos en 88.9.
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2: Muy buena mañana, vámonos con más información vial. Oigan, tome nota, por carrera de caballos en punto de las 3 de la tarde en el Hipódromo de las Américas, vamos a encontrar afectaciones vehiculares sobre Avenida Industria Militar, esto de Lomas de Sotelo en la Alcaldía Miguel Hidalgo. Puedes utilizar como alternativa periférico, ya lo sabes. Vámonos a la Calzada Chivatito, aquí hay muy buen avance de Avenida Constituyentes hasta Paseo de la Reforma. Avenida de las Granjas con buen avance de Eje 3 Norte hasta Eje 5 Norte. Sobre Paseo de las Palmas vamos con buena circulación de Reforma a Periférico. Radial Toltecas también con buena circulación de la autopista México-Querétaro hasta Mario Colín. 15 grados ya tenemos en la temperatura. Yo soy Olimpia Revuelta, estás en 88.9 Noticias. Información que sirve, tráfico y clima cada 15 minutos.
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0: Hola, hola, ¿cómo están? 8:01 a.m. de este sábado 29 de agosto, amigos. Gracias por estar aquí en 88.9 Noticias. Esto es Panorama Informativo de los Sábados. Yo soy Lalo González con un gran equipo para llegar hasta donde ustedes están. Gracias, de verdad, si están en su FM 88.9 y en iHeartRadio. Recuerden que allí también nos pueden grabar sus mensajitos en el TalkBack. Y les dejo la pregunta que tiene que ver con la restricción de los celulares en las escuelas, no solamente para los alumnos, sino también para los profesores, a favor, en contra. ¿Qué opinan ustedes? ¿Cómo recuerdan sus tiempos? No teníamos celulares nosotros en la primaria, en la secundaria, a mí no me tocó, y a lo mejor ahora el panorama es totalmente distinto, el mundo ha cambiado también, así que bueno, allí está la pregunta, arroba Lalo González M en X, arroba Lalo González Montoya en Instagram, y mientras ustedes nos escriben, nos vamos a la información que sirve. Ustedes están en la estación del tráfico y clima, esto es cada 15 minutos, nos vamos con la Olimpia Revuelta.
1: Querido Lalito, muchísimas gracias. Oigan, tome nota, hay reducción de carriles sobre la autopista México-Cuernavaca. Esto es a la altura del kilómetro 63 con dirección a la Ciudad de México y es debido a un percance, ya lo saben. Regresamos con más información vial.
0: Muchísimas gracias, gracias, Oli. En este día nublado, 14 grados, la máxima que tendremos hoy será de 21 grados por ahí de las 2, 3 de la tarde, pero a partir de las 4 posibilidades de lluvia y eso incrementa hasta el 70%. Así que cuidado, amigos. Vámonos con más información. ¿Cómo queda el precio de las gasolinas para la próxima semana? Nos escuchamos con María Inés Camacho.
2: El gobierno federal informó que a partir de este sábado y hasta el próximo viernes 4 de septiembre determinó recortar ligeramente el estímulo fiscal al diésel, mientras que a las gasolinas lo aumentó. La Secretaría de Hacienda explicó que el estímulo fiscal para el diésel es de 81.50%. De esta forma, el impuesto a pagar por cada litro del combustible es de 1 peso con 36 centavos. En lo que toca a la gasolina Magno Verde, el apoyo fiscal es de 22.83%. Con ello, por cada litro, los automovilistas deben pagar un impuesto de 5 pesos 17 centavos, mientras que la Premium o Roja tiene un estímulo fiscal de 6.01% con un impuesto de 5.31 pesos por litro. Para 88.9 Noticias, María Inés Camacho Romero.
0: Muchísimas gracias, Mari. Oigan, en información internacional, algo que nos sigue poniendo los pelos de punta, híjole, es que de verdad lo que ocurrió en Nepal es muy grave. Seguramente han visto videos y bueno, hay información, digamos, actualizada, ¿no? Con respecto a lo que pasó en el norte de Nepal, la frontera con China, 676 personas fallecidas, cifra de las autoridades de ambos países, pero hay más de 3,000 personas que continúan desaparecidas. Entonces, pues, la búsqueda continúa y de verdad que es algo escalofriante todos los videos y la información, bueno, que sigue fluyendo, por supuesto, el rescate también de manera internacional. Por otro lado, mediante una publicación en su cuenta de Truth Social, este viernes el presidente de Estados Unidos, Donald Trump, anunció un nuevo acuerdo petrolero con Venezuela con el fin de asegurar que su país supervise las exportaciones del crudo del país sudamericano. El mandatario aseguró que es el mayor acuerdo petrolero de la historia mundial y dijo que duplicará con creces las reservas estadounidenses. Y por otro lado, también se confirmó que Fuerzas Armadas de Estados Unidos interceptaron y destruyeron 3 drones vinculados a organizaciones criminales mexicanas con el uso del sistema conocido como láser de alta energía multipropósito del ejército. Los derribos ocurrieron en el transcurso de esta semana en diferentes acciones realizadas en el Valle del Río de Grande, en el sur de Texas. Las autoridades de la localidad informaron que estos dispositivos representaban una amenaza directa para militares y agentes de la Oficina de Aduanas y Protecciones Fronterizas. Cambiamos de información, la Profepa y el Ejército retiraron estructuras irregulares en la playa de Nayarit. Les platica todo esto Alema Oluna.
3: Personal de la Procuraduría Federal de Protección al Ambiente y del Ejército Mexicano retiraron decenas de carpas, mesas, sillas y estructuras para ofrecer masajes en la playa Carelleros en Punta Mita, Nayarit. Esto como parte de un operativo de reordenamiento de las zonas costeras. Parte del equipo se almacenaba indebidamente en instalaciones destinadas a vigilancia y salvamento. Los prestadores de servicios no pudieron comprobar los permisos por parte de la Semarnat, por lo que el retiro fue sin contratiempos. Profepa anunció que mantendrá las verificaciones del uso de la zona federal marítimo terrestre para garantizar el libre acceso a las playas de Nayarit. 88.9 Noticias, Alemao Luna.
0: Muchísimas gracias, Alemao. Y en los espectáculos ya hay fecha para ver Toy Story 5 en casita, después de que recaudó $1,127 millones. Es una de las películas, por supuesto, más taquilleras en este año. No ha vendido más boletos que la cuarta parte, pues ahora el boleto es más caro, pero sí, $1,127 millones. ¿Para cuándo? ¿Qué es lo importante? 23 de septiembre, este filme de Disney y Pixar, ese día 23 de septiembre, ya se podrá ver en casita para que se avienten su maratón de 5 películas, cómo no. ¿Qué serán? 2, 4, como unas 10 horas más o menos. Sí, las aguantamos en un solo día. Bueno, ahí está, son las 8:06. Gabo Ayala con los deportes. Amigo, ¿de qué nos platicas ahorita? Recordando, 8:50, largo y tendido.
4: Sí, por supuesto. Para platicar acerca de box, y es que este sábado David Picasso vuelve al cuadrilátero en una nueva categoría para disputar el campeonato plata de pesos pluma del Consejo Mundial de Boxeo ante el colombiano Michael Rincón, esto en la sala urbana de Naucalpan, Estado de México. Por otro lado, en el Mundial de Clavados Juvenil en Croacia, después de 8 días de actividad, México pues concluyó en la segunda posición con 12 medallas, 3 oros, 5 platas y 4 bronces. Mía Cueva, que viene espectacular esta galiciense, fue la que ganó más medallas con 4, 3 oros y 1 plata. Y ya estaremos platicando también un poquito más acerca de esta delegación que participó allá en Croacia en ese campeonato mundial junior, superando incluso a China en lo que es el medallero, sí, por supuesto. Y bueno, pues este domingo, ya mencionabas hace unos momentos, se corre el maratón de la Ciudad de México en la edición 43 con la participación de 30,000 corredores. La salida será en Insurgente Sur frente a Rectoría en Ciudad Universitaria, ahí también a un costado del Estadio Olímpico Universitario, y la meta será en el Zócalo Capitalino. Así es de que 42 kilómetros, 195 metros.
0: La respuesta de mi pregunta.
4: Sí, ¿sabes por qué?
0: A ver, yo si aumentándole 10 kilómetros.
4: Sí,
0: que corran 50.
4: No, imagina. No, pero también hay carreras, sí, por supuesto. Hasta de 100 kilómetros.
0: Oh,
4: sí. Estaremos platicando un poquito más adelante. Gracias, amigo. La información deportiva.
0: Gracias, Gabo Ayala, al ratito. Y tú de hecho corres también.
4: Sí, bueno. Maratón. Sí, lo voy a correr mañana.
0: Ah, ¿en serio?
4: Sí.
0: Vamos a echarle a porras a Gabo Ayala. Sí, para llevarte un gelecito de azúcar.
4: Un gel, refresco.
0: Un chocolatito.
4: Chocolate, miel. Llévame todo, por favor.
0: Por supuesto, amigo. Un apapacho también.
4: También, por supuesto.
0: Bueno, son las 8:08. Vámonos con Oli Revuelta, que tiene información de las calles.
1: Lalito, amigos del auditorio, muchísimas gracias. A manejar con mucha precaución. Si transitas por Avenida Insurgentes, toma nota, vamos a encontrar un percance. Está a la altura de Luis Donaldo Colosio en la Alcaldía Cuauhtémoc. A manejar con mucha precaución, ya que servicios de emergencia se dirigen a este punto.

0: Bien, amigos, son las 8 de la mañana ya con 9 minutos de este sábado 29 de agosto. Soy Lalo González, gracias por estar con nosotros aquí en 88.9 Noticias, panorama informativo de los sábados, y gracias también por hacernos compañía con sus comentarios a través de las redes sociales, que les pregunto acerca de la restricción de los celulares en escuelas, tanto para los alumnos como los profesores. Entonces, ese es un tema que seguramente estaremos abordando en la próxima semana, cuando millones y millones de alumnos regresarán a las aulas. Y bueno, en este momento tenemos una plática con Hugo Torres, el abogado Hugo Torres. Él es abogado especialista en medios del entretenimiento. Ha venido aquí a platicarnos en diferentes ocasiones de diferentes temas. Hemos platicado desde demandas con los famosos, hasta protección de los famosos, hasta cómo protegernos de las fake news. Muchos temas, pero siempre cuando lo presento así como Hugo Torres, abogado especialista en medios del entretenimiento, hay muchos que se preguntan, ¿medios del entretenimiento cómo? O sea, ¿tiene que ver con música? Sí. ¿Tiene que ver con cine? También. ¿Tiene que ver con famosos? Sí, por supuesto, pero muchos se preguntan eso. Hugo, ¿cómo estás? Muy buenos días.
1: Buenos días, Eduardo.
0: Para justamente responder esto, ¿a qué se dedica un abogado especialista en medios del entretenimiento? Tiene que ver con todo lo que decía, música, cine, famosos y tal, ¿no?
1: Así es, tiene que ver con todo, digamos, toda la industria del entretenimiento, perdón, tal cual. Música, cine, streaming, televisión, radio, todos estos medios convergen en esa materia.
0: Ya ven, es muy amplio todo esto, porque no solamente se trata como de ver a los famosos en la, ya sea en la televisión porque tienen un programa, en el cine porque los contrataron para una película, que escuchemos su música a través de las plataformas o de los discos, sino qué hay detrás. O sea, ese tipo de trabajos que muchas veces no vemos como público, pero que tienen que ocurrir porque existen temas de derechos de autor, existen temas inclusive también de demandas que porque a lo mejor incumplieron con algo, lo que sea. Es muy amplio a lo que te dedicas, pero ¿cómo empezar a entender todo esto, Hugo? Por ejemplo, llega un famoso contigo, alguien que se dedique, por ejemplo, a la música. ¿Cómo es que ustedes como abogados, tú que eres abogado especialista en estos medios de entretenimiento, empiezan a trabajar con ellos? ¿Cuáles son esos temas que el público no ve, pero que son importantes?
1: Perfecto. Pues mira, lo que empezamos a hacer en concreto con alguien que se dedica al mundo de la música, si es un compositor o un cantante, pues lo ayudamos a revisar los contratos, por ejemplo, que va a firmar con alguna disquera, con alguna editora para que administre sus obras, los contratos para los conciertos. Hay conciertos que se transmiten vía streaming y se quedan puestos a disposición en una plataforma de estas de televisión de paga. Entonces el contrato, estatus de canciones, de contratos previos que hayan firmado con alguna disquera, con alguna editora, ver cuál es el estatus legal de ellos, ¿no? Para cobro de regalías. Justo,
0: ¿no? ¿Cuántas veces no hemos escuchado de, oye, pero es que ¿por qué no grabas un disco de duetos con X persona? ¿O por qué no te avientas tu disco de éxitos que todo mundo lo tiene? Hay veces que no se puede por esta cosa de derechos y porque se firma un algo antes, ¿no?
1: Exactamente, si tienes algún contrato de exclusividad que te impida hacerlo, o a veces el reto es negociar con esa persona que se va a hacer el dueto, con ese artista, pues los porcentajes que van a tener, por ejemplo, cada quien en el tema de regalías, ¿no? O en el tema, cuando a veces ya lo hacen en coautoría también, pues uno negociar esos porcentajes de cómo van a quedar ante el indautor. En fin, es la verdad muy vasta la actividad. Ellos recuerda que también tienen un derecho de propia imagen, ¿no? Entonces suelen salir en revistas, pósters, por ejemplo, antes se utilizaban los pósters, ¿no?
0: Exactamente. Existen revistas, ¿no? Que tienen pósteres o ya
1: pues
0: no.
1: Todavía existen, aunque ya muchas de ellas son digitales, y
0: me imagino que inclusive entonces ahora el contrato es diferente a que sea físico a que sea digital.
1: Pues lo que sueles es cubrir todos los medios, ¿no? Mira, el reto es ese justo, ¿no? Que la materia es tan rica que cuando tú negocias algo, lo que no se pone expresamente, no, se tiene, digamos, valga la redundancia, por no puesto, ¿no? O sea, no puedes poner y análogos o lo que no puedes negociar lo que todavía no existe, que al rato lo vamos a ver, es un error común en los contratos. Entonces tienes que establecer en tu contrato todos los medios y modalidades en los que se va a explotar la obra o la imagen del artista. Entonces es cuidar todos esos detalles.
0: Es que justo es esto, es lo que les decía, es ver lo que otros no ven. Porque uno como público, pues consume este tipo de situaciones, la música, pues obviamente todos la escuchamos, ¿no? Películas y series, pues todo el mundo tenemos tantas plataformas, pero ¿qué hay detrás de todo eso para poderlo disfrutar? Y muchas veces por eso empiezan esos problemas. Ahorita vamos a platicar mucho más con Hugo Torres, abogado especialista en medios del entretenimiento. Nos platicabas, por ejemplo, ¿cómo qué nos podrías abordar ahorita? Esto de lo que no veíamos, decías, por ejemplo...
1: Errores, por ejemplo, comunes, comunes en contratación, y le es útil al público porque ya muchos hacen contenido propio sin estar, digamos, avalados por alguien atrás, ¿no?
0: Que eso es también una cosa importante, amigos. Hay veces que dicen, eso es para los famosos. ¿Cuántas personas no se quieren dedicar justo a esto? Ya decía Hugo, medios, el entretenimiento... Es todo esto, las redes sociales también, así que ahorita vamos a ver al respecto. Así que Hugo, no te nos vayas, vamos nada más a un corte rápido, pero regresamos amigos aquí en 88.9 Noticias.
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3: Hola, hola, ¿cómo estamos? Oigan, sigan disfrutando muchísimo de su sábado. Vámonos con más información vial. Tomen nota. Vamos a encontrar bastante carga en la autopista México-Puebla, esto de Eje 6 Sur hasta llegar a la Concordia. También la calzada Ignacio Zaragoza lleva intensa carga de Avenida Guelatao hasta República Federal. La calle 7 avanza lento de Avenida Norte hasta llegar a Zaragoza. Con un poquito de carga, Avenida Guelatao, si van de la calzada Ermita Iztapalapa hasta Eje 5 Sur. Avenida de las Torres, también con carga que avanza de la autopista México-Puebla a la calzada Ermita Iztapalapa. Tenemos ya en estos momentos 16 grados. No le cambien, yo soy Olimpia Revuelta, están escuchando 88.9 Noticias, información que sirve, tráfico y clima, cada 15 minutos.
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0: 7:17 de este sábado 29 de agosto. Gracias, amigos, por estar con nosotros en 88.9 Noticias, panorama informativo de los sábados. Soy Lalo González. Estamos aquí con Hugo Torres, abogado especialista en medios del entretenimiento, platicando justo de a qué se dedica un abogado especialista en medios del entretenimiento. El campo es muy amplio. Trabajar con famosos o trabajar con los artistas, con los compositores, pues no es una situación fácil, es muy compleja porque se tienen que ver muchas situaciones. Ahorita, por ejemplo, que escuchaban ustedes esta canción de Shakira, por ejemplo, ¿no? Una colaboración con Bizarrap. ¿Quién es el compositor? ¿Quién canta? ¿En dónde va a estar? Si a lo mejor le afectó a Piqué, que si la puede demandar. O sea, todo ese tipo de situaciones las tienen que ver los abogados como tú, Hugo.
1: Así es.
0: Y es muy complejo, ¿no? O sea, no solamente es una cosa, no es únicamente el tema de imágenes, derechos de imagen, de regalías, de propiedad intelectual, de exclusividad. Hay muchos temas que a veces se nos van, lo que no vemos y los errores comunes a los que se enfrentan muchas de las personas que se dedican a esto. ¿Cómo cuáles?
1: Pues mira, el más común que hemos visto y nos ha tocado verlo, por ejemplo, en televisoras muy importantes, ¿no? Que los contratos los redactan especialistas en derecho civil y tienen que ser de preferencia especialistas en propiedad intelectual, obviamente con una tendencia a medios del entretenimiento. Porque tiene reglas de contratación específica a la legislación, entonces incurren en errores en los que el precio ha sido perder obras que ellos pagaron, que ellos financiaron, pero que tenían defectos graves, por ejemplo, en el plazo de la duración de la vigencia del contrato, ¿no? Muchos ponían a perpetuidad, eso no se puede, la ley claramente establece que no se puede, o sea, hay que poner un plazo específico y que justificar porque ese plazo, aún tú pagando, aún tú produciendo, lo vas a tener.
0: ¿El público cómo se ve afectado con todo esto? Porque, pues bueno, partimos de esta situación de que los artistas trabajan para un público, ya sea por su aplauso, ya sea por su reconocimiento, ya sea porque quieren compartir su talento, pero a veces ese tipo de situaciones hace que su obra no llegue al público, que es el resultado final, ¿no? ¿Cómo podemos notar nosotros como público que eso empieza a fallar y que hubiera necesitado la ayuda de un especialista?
1: Pues mira, por ejemplo, si es que se puede mencionar toda la obra de Cantinflas, este cómico, uh-huh. Estuvo en litigio, por ejemplo, ¿no? Durante mucho tiempo. Con todo sucede, lo común es que se deje de explotar la obra, ¿no? Entonces el público deja de disfrutar ese contenido, ¿no?
0: Bueno, pasó con Chespirito entonces también.
1: Pasó con Chespirito, y ha pasado, por ejemplo, con grupos, ¿no? De música, de diversos géneros, donde también a lo mejor si alguno de los coautores, no quiere que una obra ya se explote, pues se tendría que explotar. Para que pueda ser explotada tiene que estar la anuencia de todos los autores. Son muchas situaciones las que se pueden suscitar.
0: Simplemente, a ver, abordando esto de Chespirito y de lo que estabas comentando de Cantinflas, ¿no? Porque son casos que podemos comprender muy bien. Ustedes recuerden, por ejemplo, en el caso de Chespirito, sus programas salieron del aire años completos, porque había dos partes involucradas que se decían herederos de una parte y otra de el legado que dejó Roberto Gómez Bolaños. Entonces, sí, justo allí lo pueden notar, amigos, como si finalmente el público es el que se resulta afectado de todo esto, ¿no? De una falta de un procedimiento como se tendría que haber hecho.
1: Pues sí, lo ideal hubiera sido que hubiera estado, digamos, muy armonizada, ¿no? Toda esa negociación. Y fíjate que del tema de Chespirito surge otro, ¿no? El del personaje, ¿te acuerdas de la Chilindrina?
0: Sí, claro.
1: ¿No? Que estuvo en litigio.
0: Y Kiko, que también es otro de los temas.
1: Exactamente, ¿no? Porque ellos, Chespirito aludía que los había creado y, por el otro lado, los que lo interpretaban aludían que ellos también lo habían creado, pero además que ellos le habían dado, digamos, todo ese,
0: su imagen.
1: Esa característica, ajá, ¿no? Que los definía, ¿no? Para hacer reír. Entonces, es muy minuciosa. La industria, yo te diría que es monstruosa, literal. Cuando yo me empecé a dedicar a esto, te das cuenta de todo lo que tienes, no solo que conocer, porque no es nada más la legislación, sino son usos y costumbres que rigen en el propio medio.
0: Y cosas a veces que parecieran absurdas, pero que no lo son, ya al momento de verlo así como en la parte legal, el hecho de que es Kiko con K o Kiko con Q, pues el mío es el Kiko con Q, y el mío es el que tiene entonces la gorrita en lugar de azul, la tiene roja. O sea, a ese tipo de situaciones llegan, ¿no?
1: A ese tipo de situaciones ha llegado, o sea, también imitación de personajes, por ejemplo. O ha pasado que uno va y registra la marca en el INPI y el otro registra la reserva de derechos del personaje en el INDAUTOR y entonces entran en conflicto. La verdad es que sí hay que cuidar todas esas situaciones. Por ejemplo, una anécdota que te puedo decir así muy, muy nombrada, ¿no? Como mito urbano, es que cuando grabaron Forrest Gump, esta parte de la película donde él se pone a correr, a correr, a correr, hay una parte en la que pasa él corriendo y en una casa, o sea, que no tiene nada que ver con la producción, estaban escuchando una canción y se queda grabada, ¿no? En la película decían, híjole, la reproducimos, o sea, dejamos aparte o la editamos, la terminaron quitando, ¿no? Pero hay que cuidar hasta esas cosas, ¿no?
0: Ah, bueno, ustedes fíjense simplemente, ahorita hablando de cuántas personas no quieren ser creadores de contenido y que si tienen sus redes sociales, que también se tienen que fijar en esto, les ha pasado seguramente que suben un video a redes sociales, Instagram o a X, y que de plano se las bajan o les restringen su propia cuenta, pues porque no tienes derechos de eso, ¿no? O sea, eso también se tiene que ver.
1: Así es, mira, si tú te vas a grabar en la calle, por ejemplo, lo ideal es que tengas cuidado de que no salga algún espectacular con alguna marca, ¿no? Porque finalmente va a aparecer ahí. O que pase alguna persona que quede grabada, ¿no? Y que sea distinguible. O justo que quede grabada cierta música. Porque al final del día los creadores de contenido lucran. O sea, lo que buscan con su contenido es lucrar. Ya sea directo a través de monetizar o indirecto a través de posicionamiento, ¿no? O sea, hay que cuidar todos esos detalles y justo nosotros ahí entramos a revisar todo ese contenido durante la producción. Lo ideal es que sea antes de que vayas a crear algo, pero de menos cuando ya esté el producto terminado, para revisar que en la obra no se vaya algo que después te pueda generar un problema.
0: Y con esta proliferación que hay, Hugo, de personas que se quieren dedicar a las redes, a la creación de contenido, ¿aumenta la chamba para ustedes también? O sea, ¿sí han visto que hay cada vez más personas o más clientes que los buscan por lo mismo?
1: Pues sí, definitivamente. Como estamos en la era esta de las tecnologías de la información y la comunicación, realmente, si tú lo ves, ya es un oficio, una carrera, uh-huh. No sé cómo decirlo, dedicarte a esto incluso de manera independiente, ¿no?
0: Bueno, que se tendría que profesionalizar, y para uh-huh. Eso también está la ayuda y la asesoría de ustedes.
1: Exactamente, la ayuda y la asesoría. Lo que se sugiere es pues que se investiguen bien, de menos estas reglas generales, libertad de expresión, derecho a informar, uso de contenido, sobre todo cuando vas a usar algo que no es tuyo, ¿no? Lo ideal es que haya un acercamiento, una capacitación para que puedas generar tu contenido sin tenerte que estar preocupando por una potencial demanda o una potencial de menos carta de cese.
0: Ya ven, les digo, amigos, que hay cosas que uno no ve, porque únicamente pues lo que brilla es como, ay, yo quiero estar en la cuadro, yo quiero compartir, pero hay cosas que se tienen que revisar, y para eso la ayuda de los especialistas como Hugo Torres, abogado especialista en medios del entretenimiento. Hugo, se nos fue muy rápido el tiempo, seguramente te tendremos más adelante, porque hablar de la industria, como lo decías, es monstruosa, uno la ve como con mucho agrado, con alegría, pero hay cosas que también tenemos que fijarnos, porque el consumidor final, pues uno es el público, y a veces nos vemos también dañados de alguna forma, poniéndolo entre comillas, cuando no se revisan estas cosas, Hugo.
1: Así es, Eduardo, te agradezco mucho por la invitación.
0: Te agradezco también. Son las 8:25, amigos, soy Lalo González, regresamos en 88.9 Noticias.
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3: Hola, hola, ¿cómo estamos? Excelente mañana, vámonos con más. Oigan, recuerden, la autopista México-Puebla lleva intensa carga de Eje 6 Sur hasta llegar a la Concordia. Lenta la calzada Ignacio Zaragoza de Periférico a Viaducto Río Piedad. Toma nota también sobre Avenida Tláhuac, te cuesta avanzar de José Clemente Orozco a Periférico. Encontraremos un poquito de carga, pero no dejamos de avanzar sobre Presidente Masaryk, esto de Mariano Escobedo hasta Arquímedes. También nos vamos a encontrar con carga que avanza sobre Prolongación División del Norte, de Avenida Guadalupe y Ramírez hasta Glorieta de Vaqueritos. El buen avance sobre Paseo de las Jacarandas, de Avenida Jardín hasta La Raza. Muy buen avance sobre Rómulo Farril, de la Calzada de las Águilas hasta llegar a Periférico. Ya tenemos 16 grados. Yo soy Olimpia Revuelta. 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
8: Son las 8:31 a.m. de este sábado 29 de agosto. Gracias, amigos, por continuar aquí en 88.9 Noticias. Lo que ustedes escuchan es Panorama Informativo de los sábados. Por supuesto, siempre la información que sirve. Y las redes sociales, arroba Lalo González M en X, arroba Lalo González Montoya en Instagram, que les pregunto allí que qué onda con la restricción de los celulares en las escuelas, a favor o en contra. A favor el 71%, en contra el 29%. Así que si ustedes quieren participar, pues allí está. Y si nos quieren mandar mensajitos, pues ya saben, también por allá o también al talkback de iHeartRadio, donde también nos pueden escuchar. Dicho esto, nos vamos rápidamente a la información que sirve, recordándoles sábado, sí, último sábado del mes también, pero recuerden que ahí hoy nos circula holograma 1. Sí pueden circular sin importar la terminación de la placa ni engomado. Los que no, pues por supuesto los que tengan el holograma 2. Y esta medida, pues recuerden que empezó desde las 5 de la mañana hasta las 10 de la noche, no solamente en las 16 alcaldías de la Ciudad de México.

0: México, sino en los 18 municipios conurbados del Valle de México. Así que ahí está la información para que no los multen, amigos, en sábado. Claro que hay, hoy no circula. Ya que estamos hablando de la circulación de los carros, vámonos a las calles con Oli Revuelta.
1: Lalito, amigos del auditorio, muchísimas gracias. Tomen nota, hay un percance. Esto en Circuito Interior y Pino. Es con dirección a Avenida Jardín en la Alcaldía Cuauhtémoc. A manejar con mucha precaución, ya regreso con más.
0: Muchísimas gracias. Oigan, nos vamos ya a la información nacional. Durante labores de patrullaje en el poblado Las Iguanas, en el municipio de Concordia, allá en Sinaloa, elementos de la Secretaría de Marina aseguraron 3 vehículos abandonados en cuyo interior fueron ubicadas 4 armas largas, un arma corta, 55 cargadores, 2,825 cartuchos y municiones a granel de diversos calibres, además de equipo táctico diverso y dosis de hierba seca con características de marihuana. Hablando también de temas de seguridad, fue detenido en Mexicali, en Baja California, Salvador N., presunto operador financiero de esta fracción criminal que se llama Los Chapitos del Cártel de Sinaloa. El secretario de Seguridad y Protección Ciudadana, Omar García Harfuch, informó que Salvador N. cuenta con investigaciones financieras en México por parte de la UIF, pero también hay algunas investigaciones en Estados Unidos. Recuerden que esta semana hubo alerta ya en Mexicali por parte de los gobiernos de Estados Unidos y Canadá. Seguramente fue por esto. Ya veremos qué es lo que pasa próximamente. Y además, fuerzas federales y estatales detuvieron en Sinaloa a 12 personas y aseguraron 35 armas de fuego, más de 7,500 cartuchos, 200 cargadores, 12 granadas, más de 1.3 toneladas de marihuana y 1.7 millones de pesos y 5 vehículos, mientras que en Mazatlán, elementos de la Guardia Nacional localizaron también a 2 menores de edad que contaban con ficha de búsqueda por desaparición. Cambiamos de información, la presidenta de México reconoció el desempeño de deportistas mexicanas en campeonatos realizados en Croacia y también en Países Bajos. Vámonos con esta información con Pepe Toño Morales.
2: Envía felicitaciones a deportistas y estudiantes.
3: Particularmente el remo, pues como yo hice remo, pues me da un cariño especial y muchas, muchas felicidades a Kenia. Pero son las gemelas enclavados y otros clavadistas también han hecho una gran representación de nuestro país.
2: Se trata de la presidenta de México, Claudia Sheinbaum, quien durante la conferencia matutina en Palacio Nacional habló no solamente de los deportistas que recientemente han puesto en alto el nombre de México, sino también de estudiantes que han destacado, por ejemplo, en matemáticas o en robótica. Mencionó que después del segundo informe de gobierno hay planes para invitarlos a Palacio Nacional. Para 88.9 Noticias, José Antonio Morales Díaz.
0: Muchísimas gracias, Pepe Toño. Pareciera que estamos en la sección de deportes, porque a ver, de este reconocimiento nos vamos ahora a platicar de la maratón que será este domingo. Reiterándoles, vamos con Joana Flores.
4: La jefa de gobierno Clara Brugada dio la bienvenida a todos los corredores locales, nacionales e internacionales que este domingo 30 de agosto participarán en el Maratón Internacional de la Ciudad de México 2026.
5: Les quiero dar la bienvenida a la capital de la transformación, a hacer ese gran esfuerzo que se lleva a cabo todos los años. Este evento nos ayuda a visibilizar a la Ciudad de México como la ciudad más deportiva.
4: Para facilitar su llegada al punto de salida en el Estadio CU, las líneas 1, 2, 3 y 9 del metro abrirán a las 5 de la mañana y 6 rutas de trolebuses darán servicio desde las 4 de la mañana. Ecobici habilitará una estación temporal en Copilco. Para 88.9 Noticias, Joana Flores.
0: Gracias, Joana. Y para rematar esta sección deportiva, antes de Gabo Ayala, nada más les cuento rápidamente que habrá un documental sobre los fracasos de la selección mexicana en el Mundial. Esto se va a llamar El Sueño que nos une. Es un documental que están allí preparando. Marco Fabián, exfutbolista y también seleccionado, se unió allí a unos actores. Ellos son Osvaldo Zárate y Junkel Esteban. Están apenas haciendo todo esto de las entrevistas y tal. Dicen que quieren hablar también de la mafia que hay al interior del fútbol mexicano. Cosa difícil, pero pues de que ya prometieron el documental y ya hasta le pusieron nombre, El Sueño que nos une, que porque dicen que tantas veces que ha participado la selección en el Mundial y no avanzamos a los octavos de final, y uno pues desesperanzado. ¿Qué le vamos a hacer, amigos? Ya mejor vámonos ahora hacia la verdadera sección deportiva. Ahí está la entrada para Gabo Ayala.
6: Estaba,
0: amigos,
6: escuchando la, ajá, información de Joana. Joana, ¿verdad? ¿Es de Joana, la información, sí, acerca del transporte?
0: Sí.
6: Sí, porque va a haber en muchos puntos transporte para la gente que se pueda desplazar hasta
0: sí, Ciudad claro, inclusive recuerden que, bueno, el metro los domingos originalmente abre a las 7.
6: Y hoy va a abrir a las 5.
0: Habrá líneas que abre a las 5. Ahí vas a estar, amigo.
6: Sí.
0: Es que lo ideal es, pues, obviamente no moverte en carro, porque pues vas a empezar en un punto y terminas en otro totalmente.
6: Sí, por supuesto. Y mucha gente que viene de otros estados, fíjate que se queda, sus hoteles se hospedan normalmente cerca de la meta.
0: Cerca de la meta, que es el Zócalo.
6: Exacto, para no precisamente trasladarse nuevamente al sur. Uh-huh. Porque les quedaría, si se hospedan en el sur, les queda muy bien en la salida. Pero llegando a la meta en el Zócalo capitalino, se tendrían que trasladar al sur. Entonces, la gente que viene de otros estados se queda también allá en cerca del Zócalo capitalino.
0: Exacto.
6: Pero bueno, adelante, para platicar, amigo, acerca de la final de la zona norte de la Liga Mexicana de Béisbol, bueno, pues el día de ayer los Toros de Tijuana se pusieron arriba en la serie 1-0 ante los Sultanes de Monterrey al ganar en casa 2-0. Para hoy se jugará el segundo juego de esta serie también en casa de los Toros. Y hoy arranca la final de la zona sur cuando los Pericos de Puebla, que vienen de derrotar a los Diablos Rojos del México, al bicampeón Diablos Rojos del México.
0: Lo sacaron, ¿verdad?
6: Sí, por supuesto. Visiten a los Olmecas de Tabasco a partir de las 19:00. Por otro lado, el Wolverhampton derrotó 4-1 al Stoke City dentro de la jornada 3 de la Championship, esto allá en Inglaterra. Aquí lo interesante, Raúl Jiménez, quien fue titular y salió de cambio el 73, marcó el tercer tanto para su equipo al 55 de penal. Así es de que está cayendo muy bien en esa segunda etapa Raúl Jiménez, porque hay que recordar que ya estuvo jugando con el Wolverhampton, pero en la primera división, es decir, en la Premier League. Ahora este equipo del Wolverhampton está jugando, se podría decir que en la segunda división de Inglaterra, y se hicieron de los servicios del delantero mexicano y está respondiendo en esta segunda etapa con el conjunto de los Wolves. Pues en unos minutos estaremos hablando más.
0: 8:50, largo y tendido. Muchísimas
6: gracias. Gracias, amigo.
0: Gracias, Gabo. Ya vámonos a las calles con Oli Revuelta.
1: Lalito, amigos del auditorio, nos vamos a encontrar con otro percance. Este está en Eje Central Lázaro Cárdenas. Está a la altura del Eje 4 Norte, es en la Alcaldía Gustavo Amadero. Los servicios de emergencia ya se dirigen al lugar, así que a manejar con mucha precaución. No le cambien porque ya regresamos con más.
0: No, hombre, más puntuales ni los ingleses. 60 minutos han pasado para conocer la respuesta de la trivia que tiene que ver con el ratón Miguelito. Adelante, Iñaki.
7: Gracias, vamos con la respuesta de la trivia y platicamos hace una hora en qué lugar no le gustaría estar al ratón Miguelito. ¿Se acuerdan de La Palabra Canta con Alejandro Suárez? ¿O ratón Miguelito? Bueno, el ratón Miguelito o Mickey Mouse no le gustaría estar en un lugar de noche. ¿En qué lugar? Pues aunque ustedes no lo crean, y parece una ironía, no le gustaría estar en Disneylandia de noche, solito, al ratón Mickey. De hecho, hay una casita de Mickey Mouse ahí en, tanto en Disneylandia como en Disney World. Me parece que también está ahí en Euro Disney o en el Disneyland que se encuentra en Japón. Pero es una casita que yo creo que cierra muy bien por las noches cuando Mickey se queda por ahí. ¿Por qué? Porque en el parque de diversiones de Disneyland, que fue el primero que abrió, hay cerca de 200 gatos ferales. O sea, son gatos que viven en las calles, viven afuera. Y estos gatos fueron rescatados, desde luego estaban por ahí deambulando en esa zona. Fueron rescatados y se les dio comida, se les dio abrigo, se les da asistencia veterinaria y desde luego también han sido esterilizados, pues para que no tengan así descendencia. De hecho, los cuidan mejor que a uno. Pero, ¿por qué? ¿Por qué hay tantos gatos en Disneyland? Hay 200 gatos ferales, ¿para qué? Pues para acabar con la plaga de ratas. No ratones, sino ratas. Entonces, por eso, pues Mickey Mouse, no sea que lo vayan a confundir en algún momento y pues pueda terminar mal sus días después de haber vivido pues desde 1928, cuando nació. Imagínense, un ratón tan longevo como Mickey Mouse y todavía sigue muy jovencito. Bueno, entonces Mickey Mouse sí tendría mucho miedo de estar solito en la noche, ya después de que cerraron las luces y se fue toda la gente de ese gran parque de diversiones que es Disneylandia. Dicen que es el lugar más feliz del mundo. pero en la noche sí, con muchos gatitos que cumplen su función y de hecho son empleados de la compañía Disney. Ahí está la respuesta de la trivia, una trivia muy gatuna y muy ratonil. Gracias, Lalo, estás en 88.9 Noticias, sigue el panorama informativo de los sábados porque todavía hay mucho panorama por delante. Yo soy Iñaki Manero, que tengas un gran fin de semana. Y nos escuchamos el lunes con más trivias. Gracias y feliz regreso a clase. Gracias, hasta pronto.
0: No, no me salió la risa de Mickey Mouse. No es risa, es como su expresión. No, para nada. 8:42 a.m. Muchas gracias, Iñaki Manero, por la respuesta de la trivia. Les digo, más puntuales ni los ingleses. Y bueno, ahorita vamos a revisar justo en redes sociales quién le atinó a esta respuesta de la trivia. Siempre hay personas que nos están escribiendo, Jenny Riverol, por ejemplo. Entonces ahorita vamos a echarnos un clavado, arroba Lalo González M en X, arroba Lalo González Montoya en Instagram, para revisar justo si nos escribieron la respuesta, que siempre es divertido escuchar también a Iñaki, más tiene que ver con Mickey Mouse, y datos que a veces uno no conoce, ¿no? Pero bueno, allí estuvo, que por cierto, ya les decía, el otro personaje, el anterior a Mickey Mouse, que es Osvaldo el Conejo, próximamente va a tener también ya su, es serie, según yo, la anunciaron hace poquito apenas en la Disney D23, así que próximamente pues también para conocer un poco más de él. De hecho ya ha salido en videojuegos, hoy que es el día del videojuego también, recordando eso, ¿no? Que había un videojuego que era para, ¿cuál sería? Para Nintendo 64, ya era para Switch. No me acuerdo, pero era un video que era más como para niños, que tenías que ir iluminando porque él estaba en blanco y negro y tal. Entonces, hay para todos los gustos y sabores. Así que allí estuvo también esta información con Iñaki Manero. Bueno, son 8:44 a.m. Vamos a platicar en unos minutitos con René Ponce sobre esto que sí tiene un nombre. A ver, muchas personas seguramente se automedican. Sí, ¿no? Pues hay situaciones que no se deben de hacer porque existe esto que se llama la resistencia antimicrobiana, que inclusive ha costado vidas. ¿Cómo estás, René? ¿Qué nos cuentas al respecto?
8: ¿Qué tal, Alan? Efectivamente, pues la resistencia antimicrobiana está asociada con 4.7 millones de muertes en el mundo y México no es ajeno a esta amenaza. La Secretaría de Salud ha reportado más de 3 millones de infecciones resistentes al tratamiento y 48 mil muertes asociadas. El doctor Samuel Ponce de León Rosales, especialista de la UNAM, destacó la necesidad de combatir este problema de manera integral, tomando en cuenta la salud humana, la salud animal y también la influencia que tiene nuestro medio ambiente. Y además de todo esto, pues la importancia de no recetar antibióticos cuando no son necesarios. Aquí lo que dijo.
9: Y el mayor número de estas prescripciones es precisamente en infecciones de vías respiratorias, en donde puede haber informadas formalmente en el sector 25 millones de episodios, son 25 millones de prescripciones que se hacen, porque prácticamente el 90% de estas reciben antibióticos a pesar de que no lo requieren.
8: Y bueno, Lalo, el especialista consideró necesario que desde todos los ámbitos de la salud se controle mejor el uso de antimicrobianos y se genere mayor conciencia tanto entre los médicos como entre la población sobre la necesidad de reducir el número de prescripciones innecesarias de antibióticos. Aquí lo que dice.
9: Tenemos que centrarnos en los puntos que serán útiles para tomar decisiones en términos de controlar el uso de antimicrobianos, desde luego estimular el desarrollo de nuevas moléculas y nuevas aproximaciones para tratar infecciones, pero hoy el reto realmente es disminuir el número de prescripciones innecesarias.
8: Y bueno, Lalo, finalmente los especialistas destacaron la necesidad de contar con una vigilancia estricta en materia de uso de antibióticos porque, pues, a mayor consumo de estos medicamentos, menor será su efectividad entre humanos y animales, lo que generará un problema importante aún mayor en la salud, ya sea tanto de los humanos como de los animales y, por supuesto, afectará a nuestro medio ambiente, Lalo.
0: Sí, la importancia entonces de no automedicarnos por un montón de situaciones como esta que nos comentas. Te agradezco muchísimo, René.
8: Abrazo, Lalo, estamos pendientes.
0: Un abrazo, que estés muy bien. 8:46, amigos, regresamos en 88.9.
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1: Muy buenos días, vámonos con más información vial. Tome nota, la calle Molinos avanza lento de Periférico hasta Avenida Revolución. Si van a utilizar Marina Nacional, hay carga que avanza de Circuito Interior a Mariano Escobedo. Carga que no deja de avanzar sobre Avenida Guelatao de la calzada Ermita Iztapalapa hasta Eje 5 Sur. También encontraremos carga que no deja de avanzar sobre Prolongación División del Norte de Avenida Guadalupe y Ramírez hasta Glorieta de Vaqueritos. El buen avance lo encontraremos sobre Francisco del Paso y Troncoso de Eje 6 Sur hasta Eje 4 Sur. Si planeas utilizar Conscripto, aprovecha de Periférico a Boulevard Pipila, nada te retrasa. Ya tenemos 16 grados. No le cambies, yo soy Oli. 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
0: Y'all ready for this? No, hombre, les digo que los ingleses no son más puntuales que nosotros. ¿Qué les dije? 8:50 largo y tendido. ¿Y qué hora es? 8:50 y le damos la bienvenida a Gabo Ayala. Con la información deportiva, largo y tendido, amigo, que tenemos mucho de qué platicar. Entre eso, Rafa Márquez.
6: Sí, por supuesto, ya da a conocer la Dirección de Selecciones Nacionales el cuerpo técnico de Rafael Márquez para los próximos 4 años, uh-huh, de aquí a la Copa del Mundo del 2030, que hay que recordar que se realizará en más países. No solamente en 3.
0: La primera parte es en Sudamérica y después se nos van a...
6: Es en Argentina, uh-huh, Uruguay
0: y Chile.
6: Y Paraguay, si no me
0: Paraguay.
6: De ahí...
0: Porque van a conmemorar los 100 años.
6: Los 100 años.
0: ¿No? Celebra.
6: De entrada se quería que la Copa del Mundo del 2030 se realizara solamente en Uruguay.
0: Ok.
6: Para conmemorar los 100 años.
0: Pero dijeron, aquí no hay todo ese negocio completo.
6: Exacto.
0: Como
6: y aparte,
0: queremos.
6: Ahí la AFA, que es la Federación de Argentina, pues también metió mano para que por ahí le tocara algún
0: yo
6: partidito y todo. Sí. Y como se llevan muy bien con Gianni Infantino.
0: Pues casi bueno, ahí, se notó en el Mundial pasado.
6: Ahí Argentina empujó para que precisamente tuviera un partido, ¿no? Y de ahí se van a Europa, porque va a ser Portugal, uh-huh, va a ser España, uh-huh, y va a ser Marruecos.
0: que es como lo que ocurrió, digamos, acá, de que los algunos partidos, los primeros fueron en México, Canadá, también Estados Unidos, pero ya todo la parte final después de octavos.
6: Sí.
0: Ya fue todo en Estados Unidos.
6: Exacto. Y acá, pues nada más van a ser unos partidos en Sudamérica y prácticamente toda la Copa del Mundo se va a realizar allá en Europa, ¿no? Y se habla que incluso Marruecos podría tener la final.
0: Ya veremos el desgaste de los jugadores también.
6: Sí, por supuesto. Y todo esto es porque Rafael Márquez, bueno, pues el día de ayer se da a conocer todo lo que es su cuerpo técnico. Gente experimentada, uh-huh. Incluso el entrenador de porteros, Javier Mancisidor, estuvo con Pep Guardiola en el Manchester City.
0: Wow.
6: Entonces, Andrés Guardado, que recién no tiene mucho de haberse retirado como futbolista, pero estaba en el Real Betis, lo invitaron a participar en el Real Betis, sin embargo, bueno, pues la federación lo invitó a ser parte del cuerpo técnico no, de Rafael Márquez.
0: ¿Qué va a hacer ahí?
6: Auxiliar de Rafael Márquez, junto con Manuel Lillo y Vidal Paloma, son sus auxiliares de Rafael Márquez. Gente que conoce precisamente a Rafael Márquez, y a Rafael Márquez lo traen, hay que recordar, desde el proceso de la segunda etapa de... Uh-huh. No, la tercera etapa de Javier Aguirre, ahora con selección mexicana para la Copa del Mundo este 2026. ¿Para qué? Para que él continuara con este proceso, terminara Javier Aguirre y continuara Rafael Márquez.
0: Que hubiera una continuidad en
6: que
0: lo que se venía
6: una continuidad, que estuviera ya familiarizando y todo.
0: ¿Mandé? ¿Se prevé que se lleven bien?
6: Mira, Rafa Márquez se lleva bien con los jugadores, uh-huh. Esperando que no, conforme pase el tiempo, no empiece a haber grillas, no empiece a haber divisionismo, y que lo dejen trabajar. Son 4 años, son muy largos 4 años, en donde puede pasar muchas cosas. En México, no está acostumbrado a que se le dé un proceso a un técnico en selección mexicana.
0: Claro.
6: Siempre ha habido que se corten los procesos. El último que duró los 4 años, si no me recuerdo, fue Ricardo Antonio La Volpe, para la Copa del Mundo del 2006, en Alemania. Es el único que ha terminado el proceso de los 4 años.
0: De los 4.
6: De ahí en fuera, no ha habido un proceso de 4 años para los directores técnicos. Se terminó lo de la Copa de Qatar del 2022, llegó una junta, llegó una conferencia de prensa con los federativos, y mencionaban que iba a haber un proceso de 4 años, iba a haber muchos cambios. Hubo 3 técnicos.
0: Sí.
6: Diego Coca, después Jaime Lozano, y al final
0: que muchos veían a Jaime Lozano, pero también justo allí es esto, ¿no? No solamente, desafortunadamente, es lo deportivo, sino todo lo que hay detrás, ¿no?
6: Sí,
0: todo
6: porque se arman grupitos, claro. También entre los equipos, entre los jugadores.
0: No solamente los jugadores, no solamente lo que ocurre en vestidores, sino todo lo que hay detrás, los ejecutivos y uh-huh. Muchas situaciones e intereses.
6: Intereses, porque se habla incluso que muchos patrocinadores o que la gente de la Federación Mexicana de Fútbol también impone jugadores, ¿no? No se ha comprobado, pero uh-huh. Se ha manejado por años de que hay algunos...
0: ¿Quién conviene para los patrocinadores?
6: Exacto,
0: ¿no?
6: Sí, por supuesto. ¿Qué jugadores conviene? ¿Qué jugadores vende más, no? Para los patrocinadores. Ojalá lo dejen trabajar. Yo creo que es buena opción Rafael Márquez para dirigir a la selección mexicana de fútbol estos 4 años. Pero todo tiene un proceso, así es de que ojalá que México consiga triunfos, consiga buenos resultados.
0: Lo más próximo para que es continúe Colombia.
6: Colombia el 26 de septiembre contra Colombia, y pues vamos a ver cómo le va en el inicio a Rafael Márquez,
0: ¿no? Pues mira, esperemos que vaya bien. Colombia no es una selección a la que se le pueda ganar con los ojos cerrados. Habrá que esforzarse, y allí seguramente pues habrá una demostración de qué tanto se puede trabajar en un mes y de lo que se venía trabajando ya, como lo comentabas, en esa última etapa.
6: Sí, porque no va a tener mucho tiempo Rafa Márquez para poder armar su equipo para los primeros partidos, ¿no? Entonces, ojalá pues inicie con el pie derecho, ¿no?
0: Selección mexicana. Sabemos solamente si van a jugar los mismos que estuvieron en el Mundial.
6: No, todavía no se sabe. No se sabe quién es va a estar convocando a Rafael Márquez, pero en los próximos días ya sabremos la lista.
0: Perfecto. Muchísimas gracias, amigo Gabo Ayala, con los deportes. Todavía tenemos una sección más, así que no, esto no ha terminado. Son las 8:56. Soy Lalo González, Gabo Ayala en los deportes. Regresamos.
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1: Muy buenos días, ya regresé con más información vial. Oigan, tome nota, vamos a encontrar obras. Debido a ello, se implementa corte a la circulación en República de Cuba a partir de República de Chile. Puedes utilizar como alternativa José María Sazaga o también Eje Central. Muy buena idea. Vámonos ahora hasta la autopista México-Puebla. Aquí el avance está bastante complicado de Eje 6 Sur hasta llegar a la Concordia. Si estás en la calzada Ignacio Zaragoza, ten paciencia, ya que de periférico a viaducto Río Piedad te va a costar avanzar. Calle 7 también lleva complicaciones de Avenida Norte a Zaragoza. Un poquito de carga, pero no dejamos de avanzar sobre Avenida Guelatao de la calzada Ermita Iztapalapa hasta Eje 5 Sur. Aproveche el buen avance de Paseo de las Jacarandas de Avenida Jardín hasta La Raza. Tenemos ya 16 grados. Yo soy Olimpia Revuelta, estás en 88.9 Noticias, información que sirve, tráfico y clima cada 15 minutos.
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0: Son las 9 de la mañana en punto, amigos. Muchas gracias por continuar con nosotros. Nos queda media hora más aquí en Panorama Informativo de los sábados. Soy Lalo González. Gracias por estar aquí en 88.9 en su FM o también en iHeartRadio. Ya saben que allí también está el talkback para que nos puedan mandar mensajitos. Y las redes sociales, arroba Lalo González M en X, arroba Lalo González Montoya en Instagram, donde les pongo esa pregunta sobre los celulares en las escuelas. Y ahorita vamos a platicar también de lo que ocurre en la UNAM, porque viene ya primer ingreso y datos que se dan a conocer con respecto a cuánto bajó el número de aciertos, por ejemplo, en este examen de control, ¿no? Como en el examen que había sido en línea, eran resultados con muchos aciertos, y ahora que se hizo ese otro examen de control, pues hubo una disminución. Ahorita platicamos al respecto. Mientras tanto, ustedes están en la estación del tráfico y clima, y esto es cada 15 minutos, así que nos vamos ya con Oli Revuelta.
1: Lalito, amigos del auditorio, a manejar con mucha precaución. Hay una volcadura sobre circuito interior a la altura de Avenida Chapultepec. Es en la alcaldía Miguel Hidalgo. Los servicios de emergencia ya se aproximan al punto, así que a manejar con mucha precaución. Regreso con más información vial.
0: Y aquí estaremos esperando. Muchísimas gracias, Oli. Vamos a hablar de la muerte digna. Esto de que ya tiene nombre, se llama Ley Trasciende, llegó esto al Congreso de la Ciudad de México. Vamos a escuchar qué es lo que nos explica Joana Flores.
16: Colectivos que promueven la regulación de la muerte digna entregaron este viernes al Congreso de la Ciudad de México la iniciativa denominada Ley Trasciende, con la que buscan abrir la discusión sobre el derecho a las personas a decidir ante una enfermedad. El documento fue recibido por diputados de Morena, quienes se comprometieron a analizarlo junto con otras propuestas sobre el tema.
17: Para revisar, para estudiar, porque también hay otras iniciativas de otras agrupaciones que vamos a conjuntar.
16: Así lo dijo la coordinadora de la bancada, Xochitl Bravo. La activista Samara Martínez, de Muerte Digna Ya, señaló que la propuesta está respaldada por encuestas e investigaciones realizadas durante el último año. Para 88.9 Noticias, Joana Flores.
0: Muchas gracias, Joana. En los espectáculos, bueno, qué semana, ¿no? Con tantos decesos en la realeza, en las artes, en la música, en la actuación también. Bueno, una de esas muertes tan lamentadas, Dolly Parton. Por ahí se cuenta ahora acerca de su herencia. Ella, pues, tuvo un esposo con el cual estuvo más de 60 años, pero no tuvieron hijos. Su familia, la familia de Dolly Parton, sí era numerosa, 12 hermanos, y dicen que tenía así una relación cercana con sus sobrinos. Cuentan que seguramente parte de los casi 500 millones de dólares que habría dejado, pues serían para su familia. Pero también hay otra versión que cuenta por allí que podría ser para Miley Cyrus, porque pues que se llevaban bien, que profesionalmente, que también personalmente. Ya veremos qué es lo que pasa, si es que se anuncia, ¿no? Pero 500 millonzotes de dólares fue lo que habría dejado Dolly Parton, no solamente por la música, pues también era empresaria. Bueno, esa información. Y cambiando también de temas, oigan, Kidzania anuncia el inicio de Empatízate, un ejercicio de empatizar con las personas con alguna discapacidad. Vamos a escuchar esto con Armando Arteaga.
18: En una ciudad en donde 55% de las calles carecen de rampas para discapacitados, donde solo el 1.9% de las empresas contratan a personas con estas condiciones, Kidzania abre una experiencia para vivir y sentir lo que ellos viven. Así lo explicó su presidente, Javier López Ancona.
19: Queremos generar conciencia y queremos generar empatía. Lo queremos hacer a través de experiencias vivenciales que permitan comprender desde el cuerpo y desde la emoción, ¿verdad?, las realidades distintas a las nuestras.
18: Se contará con cenas y preparación de alimentos sin ver, trabajar en equipo, sin oír, recorridos en sillas de ruedas los jueves, viernes y sábados de septiembre a partir de las 7 de la noche. Para 88.9 Noticias, información que sirve, Armando Arteaga.
0: Muchísimas gracias a Armando. Oigan, es sábado, todos los sábados tenemos aquí en 88.9 Noticias, panorama informativo de los sábados, la cápsula financiera con María Inés Camacho. Oigan, ayer fue el Día del Abuelo aquí en México, ¿no? Vamos con las cifras justamente sobre este tema. Adelante, Mari.
20: Este viernes se celebró a los abuelitos, que siguen siendo el pilar de las familias, una fuente de sabiduría a quien vale mucho la pena escuchar cuando nos hablan o nos dan un consejo. En nuestro país existen 15 millones de personas mayores de 60 años. 3 de cada 10 hogares cuenta con al menos un adulto mayor. Destinan más de 14 horas a la semana en promedio al cuidado y educación de nietos de forma no remunerada. El 70% tiene el rol de abuelitas o abuelitos y un 33% continúa trabajando. Ahora te voy a presentar algunas recomendaciones que nos da la Alianza Nacional de Pequeños Comerciantes. Primero, escuchar. El mejor regalo es dedicarles tiempo, atención y validar su sabiduría. Dos, cuidar su autonomía y bienestar. Esto es garantizar que sus ingresos y pensiones se usen para su salud, comodidad y bienestar personal. Tres, debe haber espacios amables como comercios, calles y entornos accesibles que faciliten su convivencia diaria. Y yo agregaría, respetarlos, brindarles todo nuestro cariño y escucharlos. Nuestros abuelitos son una fuente de sabiduría que debemos aprovechar si queremos llegar a esa edad. Disfruta y quiere mucho a tu abuelito o abuelita, si aún tienes la fortuna de tenerlos. Y recuerda que yo te espero el próximo sábado para 88.9 Noticias. María Inés Camacho Romero.
0: Muchas gracias, Mari. Próximo sábado, más de la cápsula financiera con María Inés Camacho, ya siendo septiembre, pero bueno, siempre habrá información que sirve. Son las 9:06. Y lo que siempre habrá también, pues son deportes, por supuesto, sea entre semana, sea en fin de semana, sea todo festivo, tiempo. En todo el tiempo hay deportes y de todo, ¿no? De
6: sí, por supuesto. Sí, para platicar acerca del fútbol mexicano, y es que ya comentábamos que arrancó con 3 partidos la jornada 6 del torneo Apertura 2026. El día de ayer, Cruz Azul, pues, corta una mala racha de 3 partidos consecutivos sin ganar.
0: Necaxa ya estaba así como alistándose, sí, ¿no? De prácticamente, su victoria. Y no, hombre.
6: Prácticamente así. Cruz Azul derrota 3-1 al Necaxa. Y en el Estadio Azteca, Atlante y León empataron a un tanto. Vamos a escuchar a Memo García con esta información.
3: Atlante sigue sin ganar en el Azteca y ahora empató a 1 con el León. Miguel Herrera, técnico del cuadro azulgrana, se quejó de la labor del cuerpo arbitral.
21: Pues lo único que digo es que el criterio sea parejo, porque la primera fecha nos marcaron un penal mucho menos que este, y este no lo marcaron, ni siquiera lo fueron a revisar, y eso es lo que yo me quejo, que venga y que revise, si después quiere o no marcar penales, si es decisión de él, pues ya mi queja va a tener que ser después de ver el video, después de todo, porque ya la vio en la televisión, y después el otro, está la mano en una altura donde con ese impulso te vas, y nos los explicó Elizondo.
3: Javier Gandolfi, técnico de León, pidió apoyo a la Liga MX en el calendario para cumplir con sus compromisos de la Leagues Cup.
22: Quiero tratar de ser muy respetuoso porque entiendo que tanto en la MLS como en la Liga MX hay mucha comunicación y el tema del itinerario es complejo. Yo el único consejo que les daría es traten de cuidar un poquito más la integridad física del ser humano.
3: Para CIR Deportes, Memo García.
6: Gracias a Memo García por esta información.
0: De lo que uno se entera, yo sí, el Atlante juega. ¿Quién sí, verdad? Juega y tú el Atlante. Yo como, no solamente del América, no, bueno, de Cruz Azul sí sabía, pero que el Atlante también tú. Ah.
6: Que el Atlante ya juega en el Azteca.
0: Que el Atlante regresó a primera. Les digo que aquí está el experto en deporte.
6: Bueno, para hoy continúa la jornada a las 5:00 p.m. Atlas recibe al Querétaro en el Jalisco, Pachuca a las Chivas en el Hidalgo a la misma hora, a las 19:05 p.m. América estará recibiendo al Puebla en el Azteca.
0: Muy bien.
6: A las 9:10 p.m.
0: ¿Cómo va la América? ¿Va bien, no?
6: Sí, incluso va de líder.
0: Eso.
6: Va de líder con 13 puntos, ya la alcanzó Tijuana con su victoria del día ayer, pero por mejor diferencia de goles, América todavía continúa en el primer lugar, y todavía le falta el partido del día de hoy ante la franja. Y a las 9:10 p.m, Tigres visita a Santos en el TSM. Toluca, a las 18:00 p.m, el día de mañana, recibe al conjunto de Juárez. Juárez que no ha ganado, 5 derrotas de manera consecutiva.
0: ¿5-5?
6: De hecho, Santos también son los únicos 2 equipos que no han ganado, tienen 5 derrotas.
0: Y ya no hay descenso, pero...
6: No, pues, ya no hay descenso, también, imagínate. Obviamente. Santos ha hecho malas campañas en los últimos años. Uh-huh. Y hubiera estado ya incluso en la liga de expansión.
0: Que también hay muchos que han peleado sobre eso, ¿no?
6: Sí, es un tema.
0: El hecho de que no haya descenso, pues hace como que se confíen muchos. Y es como cuando no te reprueban en la escuela, sí, voy a pasar.
6: De todos modos. Y bueno, cierra la jornada en el Gigante de Acero a las 8:10 p.m, cuando Rayados reciba al Atlético de San Luis. La jornada 6 del fútbol mexicano, amigo. La información deportiva, muchísimas gracias.
0: Éxito en la maratón de la Ciudad de México, queremos ver esa medalla.
6: ¿En qué kilómetro te voy a ver? Para que me lleves todo lo que me prometiste.
0: Sí, mira, te voy a pasar la ubicación exacta el día de mañana a las 5.
6: Va, órale.
0: Gracias, amigo, mucho
6: gracias,
0: éxito a ti y a los 30,000
6: corredores
0: en la maratón de la Ciudad de México. Muchas gracias, 9:10. Vámonos a las calles mientras con Oli Revuelta.
23: Lalito, gracias por dejarme acompañarlos el día de hoy. Tomen nota, hay un encharcamiento en Viaducto Miguel Alemán. Está a la altura de 5 de febrero con dirección a la calzada de Tlalpan. Es en la alcaldía Benito Juárez, pero no se preocupen, como siempre hay alternativas. Utilicen el eje 4 Sur. Ya regresamos con más información vial.

0: 9 de la mañana ya con 11 minutos de este sábado 29 de agosto. Gracias amigos por estar con nosotros en 88.9 Noticias, panorama informativo de los sábados. Regreso a clases. Uf, qué temporada, ¿no? De muchísimos gastos para los papás, las mamás, hasta los abuelos tienen que entrar, los tíos en muchos casos, porque pues es caro regresar a la escuela. No solamente es la inscripción, la mensualidad, que si la mochila, que si los cuadernos, los uniformes, los tenis, ya, basta, por favor, suéltame, que me lastimas. Bueno, y es que vienen muchos gastos, pero hay muchas cosas que se tienen que poner en consideración. Regresan millones de alumnos, sí, a partir de este lunes de la educación básica, pero también están, por ejemplo, allí en primer ingreso de la licenciatura en la UNAM a partir de este lunes 31 de agosto. Después de el examen en línea y de todo lo que pasó y que después vamos a hacer un control nuevo, ese examen de control, ¿no? La UNAM acaba de dar justo los resultados de todo lo que se vivió. Comentarles, a ver, los primeros datos que tenemos. En esto del nuevo ingreso, la UNAM recibirá a 49,074 alumnas y alumnos. De estos, 28,151 ingresan a través de ese pase reglamentario y otros 20,923 mediante el concurso de selección, que es justo esto que estamos comentando, ¿no? Y bueno, entre los datos que da la UNAM, está esto de cómo se redujo la cantidad de aciertos en los exámenes. Caen los puntajes tras el examen presencial, porque recuerden, bueno, no había hasta personas, ya allí dos personas arrestadas, ¿no? Justo por este fraude que estaban haciendo y que cuánto estaban cobrando a los alumnos para poder presentar el examen. O sea, sí hubo muchas situaciones que eran irregulares y por eso la UNAM dijo, es que no, tenemos que volver a hacer un examen ahora de control, todo lo que hubo alrededor, que si había alumnos que tuvieron que viajar de otros estados, de otras entidades hacia donde estaban las sedes, que si en León, que si en la Ciudad de México, que si en Tijuana y tal. Y bueno, aquí está. La UNAM, esta prueba, la prueba nueva, provocó un desplome generalizado de hasta 45 aciertos en los puntajes mínimos de ingreso. Es decir, antes se pedían, suponiendo e inventando cifras, 100 aciertos para una licenciatura y había un montón de personas que habían pues tenido esos 100 aciertos o a lo mejor 98, 97, pero ahora tuvieron casi la mitad, ¿no? Y entonces eso también pues es a considerar pues qué es lo que está pasando. A ver, en el examen presencial del ingreso a la UNAM, el umbral de aciertos, les decía, cayó. El descenso más pronunciado se registró en enfermería en la FES Zaragoza. Imagínense, habían tenido un promedio de 103 aciertos, bajó a 58 aciertos. El de cirujano dentista en la FES Iztacala, de 109 aciertos, que era la media, ahora la media 65. En odontología, en CU, de 112 a 70. Y allí, bueno, Facultad de Medicina también tuvo un descenso. El mínimo quedó en 92 aciertos. Y otras facultades también, ¿no? Entonces, obviamente esto va a llamar muchísimo la atención. También en psicología, de qué es lo que va a pasar. Cómo es que se van a realizar los exámenes en los próximos años. Júrenlo que ya de manera por internet y que cada quien lo haga en línea y que en su casa y tal, eso ya no va a pasar. Seguramente estos resultados pues van a marcar el ritmo de los próximos ingresos. Así que amigos, pues allí está, mucho éxito eso sí para quien ingrese a las escuelas, no solamente en la UNAM, nuevo ingreso, sino todos los chiquillos y chiquillas que van a regresar a la educación básica este lunes. Así que allí estaremos acompañándolos 9 de la mañana con 15 minutos. Soy Lalo González, regresamos con las recomendaciones aquí en 88.9 Noticias.
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3: Muy buenos días, vámonos con más información vial. Tome nota, nos vamos a encontrar un percance en la autopista México-Cuernavaca. Esto es a la altura del kilómetro 57 con dirección a Cuernavaca. Vamos a encontrar reducción de carriles en este punto, así que ya lo sabes. Vámonos ahora a Marina Nacional, aquí hay carga que avanza de circuito interior a Mariano Escobedo. Javier Rojo Gómez también presenta carga que avanza de la calzada Ignacio Zaragoza hasta San Rafael Atlixco. Prolongación División del Norte lleva carga que avanza de Avenida Guadalupe y Ramírez hasta Glorieta de Vaqueritos. El buen avance y aprovecha sobre Periférico de Viaducto Miguel Alemán hasta Barranca del Muerto. También con buen avance Avenida Río San Joaquín de la calzada Legaria hasta Molier. Tenemos ya 17 grados. No le cambien, yo soy Oli, están escuchando 88.9 Noticias. Información que sirve, tráfico y clima cada 15 minutos.
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0: Ya son las 9:17 a.m. de este sábado 29 de agosto. Casi nos vamos y ahorita vamos con las recomendaciones. Agradecerles los mensajes que nos han hecho llegar en redes sociales, arroba Lalo González M en X y arroba Lalo González Montoya en Instagram. Justo allí en Instagram me escribe Rafael Campuzano, que nos hace una denuncia ciudadana, una denuncia pública, acerca de su caso. Voy a dar lectura a un fragmento de lo que él nos envió. Esta denuncia que él hace a la jefa de gobierno de la Ciudad de México por la negativa al pago de sueldos que la Policía Bancaria e Industrial en la Ciudad de México le ha negado, dice por acá, por más de 10 años. Resulta que Rafael Campuzano, que él es, era policía de a pie de la Policía Bancaria e Industrial aquí en la Ciudad de México, dice él que expone pues esta situación, ¿no? Había sido despedido, fue objeto, dice por acá, el procedimiento administrativo de despido, pero que le han negado pues este sueldo que desde hace 10 años injustificadamente se le ha negado a cubrir la incorporación antes mencionada con esto de la policía bancaria. Hace esta denuncia, por supuesto que ha recurrido también a las autoridades, pero dice él, han pasado los años y no me han pagado. Y a lo que ha recurrido justamente es a darle voz a través de lo que se hace, de lo que hacemos aquí en este programa. Ya saben que siempre las denuncias que ustedes hagan, pues por lo menos les damos lectura, esperando que haya un impulso, que alguien, quien esté trabajando en el gobierno, escuche esto y voltee a ver tu caso, que nos pone por acá pues su nombre, Alfonso Rafael Campuzano Sánchez, que lo que pide pues es que le paguen más de 2 años de sueldo que desde hace 10 años injustificadamente se ha negado a cubrirle. Entonces, pues allí está, pues imagínense el sueldo que uno se gana con el trabajo que hace y más los policías que, bueno, como dice él, de a pie, de un lado a otro, arriesgando en muchas ocasiones su vida, y que entonces de alguna forma pues no le han pagado lo que tendría que hacerse. Entonces, por eso, él nos manda este documento. Acá está, presenta la denuncia ciudadana contra la jefa de gobierno. Así que aquí está. Muchas gracias, Rafael. Esperemos que, bueno, tu caso, pues, tenga continuación, que sea escuchado por quien tenga que hacerse y que llegue a las instancias que también se tengan que hacer. Muchísimas gracias. Y bueno, agradeciéndoles también rápidamente los mensajes que nos han hecho llegar. José Luis Alvarado, saludos hasta Veracruz, que nos está escuchando. Gaby PCZ75 también, de descanso en su casita con su nieto. Un abrazo para los dos. Luz María Hernández también. Ella dice que por los chicos, pues, que qué bueno que entonces vayan a restringir los celulares. Es la pregunta que les estoy haciendo allí en las redes sociales, porque bueno, viene el regreso a clases y uno de los temas importantes es la restricción de los celulares en las escuelas, no solamente para los alumnos, sino también para los profesores, ¿no? Juan Manuel, también muchísimas gracias, gracias por tus palabras. Alexa también. Último sábado de agosto, pero nos escucharemos también en septiembre. Rosy López también, que está escuchándonos por acá desde las 7:00 a.m. Muchísimas gracias. Gracias, Rosy. Sofi, también un abrazote y vamos a ver cómo quedó por acá. A ver, a favor de que se restrinjan los celulares en las escuelas, el 83%. En contra, únicamente el 17%. Hay quienes nos ha escrito por acá diciendo que pues es una buena medida porque los chavos pues ya no juegan y es momento sí de pues prestar atención, porque no solamente es salir a la hora del recreo para jugar y ya. ¿Cuántas habilidades no se pulen allí con el juego, no? Habilidad psicomotora, la socialización también, que es importantísimo. Así que amigos, allí están sus respuestas. Muchas gracias. Y también gracias que nos ha escrito por acá en arroba Lalo González MNX a Gallegos Miguel, a Mike también. Muchas gracias a Octavio Bautista. Oigan, y rápidamente las recomendaciones de fin de semana en el cine. Aparte de ver esta comedia romántica que se llama Solo por una noche y de tener también, por ejemplo, a Jacob Elordi en una película que se llama La Guerra de los Últimos, que está basada en un libro, tenemos algo que a mí de verdad me encanta, que regresen El Coyote y El Correcaminos y con todos los personajes de la Looney Tunes, de la Warner Brothers para la televisión, esta película que se llama Coyote contra Acme. Oigan, estuvo enlatada la película 3 años. O sea, Warner Bros. Ya la había terminado, había contratado a John Cena, le había hecho su pago, por supuesto, y después cuando llegó el momento de estrenarla, Warner Bros. Dijo, no hombre, a que se quede enlatada, porque me sirve más para deducción fiscal, ¿no? Y la dejó allí 3 años, y ahora se la vendió a otra distribuidora, y es la misma que la lleva a los cines. Le ha ido bien en críticas, ya lleva, bueno, se estrenó el jueves, el viernes también le fue bien, El Coyote ya hasta sacó sus letreritos allá agradeciendo a todo el público que haya ido, y algo importante que a mí me gusta y que les comparto en Cartuneando, podcast que pueden escuchar en iHeartRadio, toda la entrevista completa que le hicimos allí al señor Arturo Mercado, es que en la cuestión de doblaje, él regresa. Arturo Mercado, que es una institución, una leyenda viviente del doblaje hecho en México, regresa como Bugs Bunny, un personaje que dejó de interpretar cerca de 30 años y que lo retoma. Vamos a escuchar qué es lo que nos contó en esta entrevista.
4: Pero a través de los años sí ha habido muchos cambios. Pues yo he tratado de hacerlo lo más cercano posible a como lo hacían antes. Los cortos delante los hice yo. Toda la serie la hice yo. Y no lo que hice a Bugs Bunny y a Pato Lucas junto también. Al mismo tiempo, hablando al mismo tiempo. Yo lo hice normal. ¿Les gustó?
0: Ay, qué padre. Bueno, pues si quieren escuchar a Bugs Bunny, escuchar al Coyote, no, pues porque no tiene voz, pero saca sus letreritos. Allí esta película de Coyote contra Acme. El Coyote decide demandar a marca Acme porque todo lo que les compra, pues todo le falla, nada le ha funcionado bien. Así que allí está la película. También tenemos a Juan Gabriel, porque ayer fue su 10º aniversario luctuoso. Si quieren recordarlo en su concierto que dio en Bellas Artes en 1990, pues allí está también. Y rápidamente, plataformas streaming, a Robert De Niro lo van a ver en un thriller, una película que llega a Netflix que se llama Susurran tu nombre. Y también Betty la Fea. Recuerden que me fui a Colombia a hacer la entrevista justamente con todo el reparto. Ana María, por ejemplo, que interpreta justo a Betty la Fea, a Jorge Enrique Abello, que es Don Armando, pero también platiqué con Natalia Ramírez, que ella interpreta a Marce. Vamos a escuchar un fragmentito porque ellos están, por supuesto, ilusionados de que el público siga conociendo esta historia.
5: Ay, Lalo, siento una gran felicidad, ¿sabes? Me agrada mucho que el trabajo que hicimos esté tan presente en espectadores como tú y que todavía sigamos estando vigentes con estas nuevas temporadas. Hay una frase que siempre dicen y es que el tiempo sana, el tiempo lo cura todo. Y sentir que de pronto a esta edad todavía se puede amar.
0: Hay mucho amor en la nueva temporada de Betty la Fea. Es que está, bueno, escuchamos esto y luego te va la mente a 1999 cuando conocimos la historia de Beatriz Pinzón Solano. Nueva temporada en Prime Video y en VIX también pueden encontrar allí Hotel Todo Incluido si les gusta la comedia hecha en México. Allí está José Eduardo Derbez. Así que amigos, llegamos al final de esta emisión de Panorama Informativo de los Sábados. Gracias a René Peñaflor, que está en los controles. Gracias Leti Ángeles, que anda por allá en la producción. Gibran Casas en la redacción. Ustedes escucharon a Gabo Ayala también en los deportes, Oli Revuelta en el tráfico y clima, Marinés Camacho, que anda en la jefatura de información. Yo soy Lalo González, les dejo un gran beso, un gran abrazo, nos escuchamos.
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3: Muy buenos días, ya regresé con más información vial. Oigan, recuerden, si van a utilizar la calzada Ignacio Zaragoza, continúan las obras, esto en la lateral, a la altura de Agua Caliente. Como siempre hay alternativas, utilicen los carriles centrales o también pueden utilizar el eje 1 Norte. Vámonos ahora hacia la autopista México-Puebla. Aquí sigue con la intensa carga de eje 6 Sur hasta llegar a la Concordia. También encontraremos el avance complicado sobre la calle Molinos de Periférico hasta Avenida Revolución. Hay carga que avanza sobre Marina Nacional de Circuito Interior a Mariano Escobedo. El buen avance lo encontraremos sobre Periférico de Viaducto Miguel Alemán a Barranca del Muerto. También Francisco del Paso y Troncoso con muy buen avance de Eje 6 Sur a Eje 4 Sur. Tenemos ya 18 grados en la temperatura. Yo soy Oli, tú estás escuchando 88.9 Noticias, información que sirve, tráfico y clima cada 15 minutos.
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0: Estamos en 88.9, información que sirve. Soy el doctor Federico Sandoval y estamos en su programa Viva Sin Dolor. Me acompaña el día de hoy en cabina Jorge Hernández y en los controles Pepe Beltrán. Y vamos a empezar con alguna información que nos va a dar Jorge. ¿Le dice usted una pluma, un papelito? Porque puede serle de utilidad tomar estos datos. Jorge. Doctor,
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0: Así es. Y bueno, para aclarar, yo estoy en la clínica de Uxmal, que es la clínica matriz. Bueno, pues hoy vamos a hablar de un tema que creo que puede ser de mucho interés para muchas de las señoras que nos escuchan. Y esto se llama síndrome musculoesquelético de la menopausia, que es un síndrome relativamente descrito hace pocos años, en el que por razones diferentes a lo que acabó siendo este tema, algunos ginecólogos se pusieron a hacer una encuesta entre las señoras que tenían

0: menopausia, ya sea estaban iniciando o tenían ya algún tiempo con la menopausia. Y la encuesta consistía en preguntarle a las señoras qué era lo que más les molestaba de la menopausia. Las respuestas fueron muchas, pero se tomaron las 20 que más frecuentemente se repitieron, que iban desde cambios de humor, dolores de cabeza, los famosos bochornos, resequedad vaginal, bla, bla, bla. Y se hizo una lista de las que se repetían más frecuentemente. Y para sorpresa de todo mundo en esta encuesta, los bochornos, que es quizá lo más famoso de la menopausia, solamente fue referido por el 50% de las mujeres. La queja más frecuente por mucho, que fue en el 70% de ellas, fueron los dolores de articulaciones y los dolores musculares. Esto nos permitió entonces dedicarnos a tratar de entender este fenómeno que estaban presentando estas señoras. Y de estas señoras que referían estas molestias, alrededor del 50% referían que eran molestias que iban y venían, que no eran tan malas, que podían hacer sus cosas sin mayor problema. Alrededor del 40% referían que sí tenían que tomar algún tipo de medicamento e incluso habían ido al médico porque las molestias eran de importantes a severas. Y alrededor de un 7% de estas mujeres lo consideraban un dolor que era discapacitante, es decir, les impedía realizar sus labores, les impedía realizar su vida diaria y les daban diagnósticos que no les daban el diagnóstico, el tratamiento, y esto no les mejoraba en mucho el cuadro, ellas seguían teniendo problemas. Entonces empezó a tomar esta entidad que se había descrito recientemente, lo estoy hablando de hace 15 años probablemente, como un cuadro que era consecuencia de la menopausia, que pues es un fenómeno normal en las mujeres, pero que sí podía repercutir en su salud, sobre todo en las articulaciones y en los músculos. Este es un padecimiento que no se trata con hormonas, se trata con antiinflamatorios, se trata con fisioterapia, se trata con analgésicos, se trata con relajantes musculares. Pero lo primero que hay que hacer es diagnosticarlo. Muchas de estas mujeres iban mal diagnosticadas con el diagnóstico de fibromialgia. Entonces el tratamiento que se les daba pues no mejoraba realmente su cuadro. Así que es importante, si usted se ubica en este grupo de edad, si usted sabe que tiene algunas molestias que pueden ser de moderadas a severas, pues atenderse, porque esto es un cuadro que puede llegar a ser muy severo, que le puede discapacitar, que le puede impedir hacer sus cosas, y por lo tanto que hay que atenderlo. Jorge.
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0: Pues, mira, las terapias...
1: Por ejemplo, por ejemplo, si yo ya voy malo por problemas en mis rodillas, ¿qué terapia me van a dar?
0: Dependiendo de cuál es el problema de tu rodilla. O sea, las rodillas pueden tener más de una enfermedad. Entonces, dependiendo de esa enfermedad, pueden aplicarse. Usualmente hay lo que se conoce en medicina como las guías de tratamiento de las enfermedades, al menos en reumatología existen. Y las guías de tratamiento son aquellas que te dicen cómo tratar una enfermedad específicamente. Por ejemplo, si yo tengo una osteoartritis o tengo una artritis reumatoide, las guías de tratamiento pues son evidentemente totalmente diferentes para una enfermedad que para la otra. En las guías de osteoartritis hay una serie de medicamentos que conoce como el triple esquema, que consisten en paracetamol a dosis más o menos altas, en algún antiinflamatorio y algún analgésico. Si tengo una artritis reumatoide, también hay un triple esquema para esto, pero es totalmente diferente. Aquí se usa metrotexate, se usa usualmente el clásico es hidroxicloroquina y algún esteroide, es decir, los dos tratamientos son totalmente distintos. Y esto es importante saberlo porque muchos de nuestros pacientes que llegan, por ejemplo, con osteoartritis, les han dado un esteroide que no está indicado para la osteoartritis. El esteroide está indicado solamente para la artritis reumatoide. Pero en México es muy común que llegue el paciente y lo único que le han dado es un esteroide y un analgésico. Y entonces el paciente temporalmente va a mejorar y va a mejorar muy rápido. Pero en cuanto le quitan el medicamento, el paciente vuelve exactamente a su cuadro y probablemente un poco peor porque la enfermedad, como no ha sido controlada, ha sido nada más disfrazada. Pues la enfermedad ha avanzado y el daño ahora es mayor. Independientemente de, por ahí tengo una paciente, ella viene de Cuernavaca y es un cuadro muy, muy drástico. Ella tenía problemas con sus rodillas. Tenía una hermana que vive en San Antonio, Texas. Y entonces se fue de vacaciones con la hermana. Y allá las farmacias, si usted entra a una farmacia en Estados Unidos, pues tienen pasillos y pasillos y pasillos. Y hay un pasillo específicamente para artritis. Y entonces una de estas farmacias compró unas pastillas, unas píldoras. Se las empezó a tomar y mejoró rapidísimo. Se vino a México, compró otro botecito. Cuando se le acabó el segundo botecito, porque ella se sentía maravillosamente bien, le pidió a la hermana que le mandara más, y esta historia se repitió por un par de años. Y cuando esta paciente llega al consultorio, llega con un síndrome de Cushing, que es algo causado por los esteroides. El síndrome de Cushing se caracteriza porque hay engorda centrípetamente, es decir, como araña, engorda el tórax, engorda el abdomen, sale una jiba en la parte posterior del cuello, hay acné, hay hirsutismo, que es salida de vello en la cara, y hay muchas complicaciones más. Y esto solamente se produce con la ingesta de esteroides. Y cuando yo le pregunté a la señora qué tomaba, le dije, ¿usted tiene un síndrome de Cushing? Y me dijo, no sé, doctor, pues es que no me han diagnosticado. Le dije, ¿eso es porque toma esteroides? Me dijo, no, doctor, yo no tomo esteroides. Me enseñó el frasquito, que las pastillas que tomaba, y efectivamente no estaban en la lista de las sustancias, los esteroides. Sin embargo, no hay manera de tener un síndrome de Cushing si no se toma esteroides por largo tiempo y de manera desordenada, además. Entonces, muchos de estos pacientes, aunque no hayan llegado a un síndrome de Cushing, sí han tomado esteroides de manera desordenada, de manera no prescrita, y lo único que han hecho pues es complicar su cuadro, porque se quitan las molestias, pero solamente se quitan las molestias, la enfermedad por dentro sigue avanzando y sigue haciendo daño.
1: Doctor, nos dice Alejandro Galindo que tiene su esposa Juanetes, que ha escuchado muchas veces los programas y que no hablan de juanetes, que si ustedes le pueden ayudar.
0: Pues mire, los juanetes es lo que nosotros conocemos como, o nombramos como hallux valgus. Esa es una luxación del dedo, de la parte distal del pie, del dedo grande, y es una subluxación. Normalmente el juanete se opera, pero hay gente que no se quiere operar, o hay gente que no se puede operar, pero a lo mejor porque es diabética, tiene problemas renales, tiene problemas pulmonares, entonces no, el riesgo quirúrgico es muy alto. Hay pacientes que dicen, no, yo no me voy a operar de los juanetes, prefiero que me den algún tratamiento, pero el tratamiento de un juanete, que es una subluxación crónica, es quirúrgico. Ahora, si no se quiere operar, hay manera de disminuir la inflamación y por lo tanto mejorar las molestias, o si no se puede operar. Hay, no solamente existe una patología en el dedo gordo, como todo, hay el hallux valgus, que es el juanete, que es la más frecuente, pero hay uno que también se llama hallux rigidus, es decir, el dedo se dobla y no se puede mover, y eso causa dolor y causa problemas para caminar. Y hay alguna otra patología que también la afecta por ahí, que también disminuye su movilidad. Otra de las cosas que podemos encontrar en el dedo gordo es lo que se llama una podagra. La podagra está condicionada de una manera totalmente distinta. No es un problema mecánico como el hallux rigidus o como el juanete. La podagra se presenta solamente en aquellas personas que tienen gota. Y por alguna razón que nunca se ha sabido, la gota tiene una exacerbación y afecta exclusivamente la articulación de la base del dedo gordo, causando un cuadro muy agudo con un dolor que es extraordinariamente agudo. Y eso se trata con medicamentos. Obviamente el paciente, pues no solamente se le va a tratar el cuadro de la podagra, sino que hay que mantenerlo en un tratamiento para la gota, es decir, para el ácido úrico alto.
1: 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Y también les recuerdo que las primeras 20 personas que nos marquen en este momento, su primer terapia es totalmente gratuita. Nosotros venimos a ayudar a la gente, doctor.
0: Así es. Bueno, vamos a regresar a lo que estábamos hablando, que es el síndrome músculoesquelético de la menopausia. ¿Cómo puede usted sospechar que tiene un síndrome músculoesquelético de la menopausia? Una de las características o la característica principal es que los dolores en este padecimiento son dolores migrantes, es decir, no siempre le va a doler lo mismo. Le puede doler un pie, se le quita el dolor del pie, luego le duele la rodilla, luego se quita la rodilla, le puede doler el codo o le puede doler un dedo de la mano. Entonces el dolor va cambiando de sitio. Puede doler los músculos, ya sea las piernas, los brazos, etcétera. Entonces esto nos orienta a tratar este síndrome musculoesquelético de la menopausia, del cual sí aquí aprovecho para decirles el que trata este tipo de problemas soy yo. Así que si tiene esta sospecha, haga una cita conmigo, por favor. ¿Va a mejorar? Sí, pero va a tener que tener un tratamiento que es más o menos largo. Como cada 15 minutos vamos a dar la información de clima y tráfico y regresamos en un momento.
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3: Muy buena mañana, ya regresé con más información vial. Oye, toma nota, a las 4 de la tarde vamos a encontrar lucha libre, así que va a haber afectaciones vehiculares en las inmediaciones de la Arena México. No te preocupes, como siempre hay alternativas, utiliza Paseo de la Reforma o también el Eje Central. Vámonos ahora a la calzada Ignacio Zaragoza, sigue con el avance bastante complicado. De Avenida Guelatao hasta República Federal vamos a encontrar carga que avanza sobre Insurgentes. De la calzada de Tlalpan a San Fernando. El buen avance y aprovecha sobre conscripto de Periférico hasta Boulevard Ciudad Pípila. Tenemos ya en estos momentos una temperatura de 18 grados. 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

0: Estamos de regreso, soy el doctor Federico Sandoval y estamos en su programa Viva Sin Dolor. Y teníamos por ahí algunas llamadas, Jorge.
1: Doctor, quiero dar otra vez el número telefónico, por favor. Y ahorita le doy los datos de las personas que nos han marcado. 5547423300 y 5629153524. A donde usted apunte en la hojita, en el cuadernito, donde apuntó ya los números telefónicos, póngale ahí porque luego se nos olvida. Sí. Oye, ¿es este teléfono de quién es? Póngale centro de la rodilla y columna. 5629153525 y 5547423300. Y como lo había, y como siempre lo decimos, doctor, estamos ubicados en Narvarte, Lindavista, Guadalupe, Tepeyá y Coacalco. La clínica matriz se encuentra en Uxmal 455, en la colonia Narvarte, muy cerquita del metro Eugenia. Doctor, nos dice Vicente Guerrero que ha escuchado los programas de nosotros y tenemos cámara hiperbárica. ¿Para qué nos sirve?
0: Sí, efectivamente, ahí tenemos, entre algunas otras cosas, una cámara hiperbárica. La cámara hiperbárica, pues como ustedes saben, fue diseñada para descomprimir a los buzos, pero en medicina se encontró que tenía muchos beneficios. Fundamentalmente lo que hace una cámara hiperbárica es mejorar la perfusión tisular. ¿Qué es eso de la perfusión tisular? Hacer que el oxígeno llegue a los vasos pequeñitos, a los microscópicos, para que oxigene los tejidos. Fundamentalmente el papel de la sangre, pues es capturar oxígeno y entregarlo a los tejidos para que puedan subsistir. Entonces lo que hacemos nosotros con la cámara hiperbárica es mejorar esa perfusión tisular a nivel de tejidos finos, y tiene una gran cantidad de aplicaciones. Se ha dicho, o la clásica, pues es en problemas vasculares como las varices, en problemas como el pie diabético, muchas veces en cirugías plásticas nos mandan a los pacientes para que la cicatrización sea más rápida y mejor. Y hay que decirlo también, muchas señoras son vanidosas, lo cual yo creo que la vanidad es una cualidad en la mujer, pues van para que el cutis luzca mejor. Ya les dije, los implantes dentales también nos sirve para que el poste que pongan se fije de mejor manera. Nos puede servir también para algún tipo de lesiones del sistema nervioso central. No las podemos quitar, pero podemos mejorar su condición. Nos sirve para el insomnio, nos sirve para muchas otras cosas. Pero fundamentalmente la terapia lo que hace es mejorar la perfusión. Y a propósito de eso, vamos a tener en la clínica, ahí en la matriz, en la que está en Uxmal, esto está a mi cargo, un programa en el que vamos a hacer Dopplers de manera totalmente gratuita. Un Doppler es un estudio en el que se ven las venas y se ve cómo corre la sangre a través de ellas, y puede determinarse qué grado de afección tienen las personas que tienen varices. De acuerdo a este grado de afección, entonces se le puede dar algún tratamiento para evitar que sus varices progresen, para evitar los dolores, para evitar esa sensación de rigidez que presentan. Sobre todo en época de calor se les exacerba mucho y las molestias son muy grandes. Entonces, este examen lo vamos a hacer con apoyo de algunas personas y va a ser totalmente gratuito. Le vamos a decir en qué grado de afección están sus venas y de ahí le vamos a recomendar la terapia que sea adecuada para este problema. De hecho, esto es tan importante que hasta las medias que se ponen algunas personas para la insuficiencia venosa, pues vienen graduadas dependiendo del grado de afección que tiene el paciente. Entonces es importante hasta saber qué medias compraron, ¿no, Jorge?
1: ¿No va a dar el teléfono, doctor?
0: Sí, perdón. Este es un teléfono independiente, es exclusivamente para esto. Aquí van a llamar ustedes, van a dejar sus datos y posteriormente se van a comunicar con ustedes para darles la fecha y la hora. El teléfono es el 5532005299. Lo voy a repetir una vez más, 5532005299. Pues se nos acabó el tiempo de este programa. Le agradezco a Pepe Beltrán, le agradezco a Jorge. Soy el doctor Federico Sandoval y nos estaremos oyendo en las próximas emisiones. Muchas gracias.
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3: Muy buena mañana, ya regresé con más información vial. Oye, toma nota, a las 4 de la tarde vamos a encontrar lucha libre, así que va a haber afectaciones vehiculares en las inmediaciones de la Arena México. No te preocupes, como siempre hay alternativas, utiliza Paseo de la Reforma o también el Eje Central. Vámonos ahora a la calzada Ignacio Zaragoza, sigue con el avance bastante complicado. De Avenida Guelatao hasta República Federal vamos a encontrar carga que avanza sobre Insurgentes. De la calzada de Tlalpan a San Fernando. El buen avance y aprovecha sobre Conscripto de Periférico hasta Boulevard Pípila. Tenemos ya en estos momentos una temperatura de 18 grados. 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
13: Muy feliz sábado, gracias por estar como siempre con nosotros aquí en 88.9 Noticias y por iHeartRadio en Mascotas con Estrella. Les recuerdo que voy a estar muy pendientes de sus mensajes para contestar todas sus preguntas, sus dudas, que nos las pueden enviar por la aplicación de iHeartRadio. En la parte superior hay un micrófono y ahí pueden grabar su mensaje, lo estamos transmitiendo aquí al aire y yo respondiendo sus preguntas. Y bueno, el día de hoy les traigo muchísima información, espero me dé tiempo de poderles compartir todo lo que les preparé para hoy, ya sábado 29 de agosto, otro mes que ya se nos va corriendo, y les voy a platicar de la etología. Muchas personas me han preguntado qué es la etología, yo creo que pues obviamente al ser una ciencia relativamente nueva, pues son dudas normales. Les traigo la nota de la semana, que les voy a hablar de algunos famosos y los animales, el higiene en mascotas. A veces creo que no consideramos la importancia de cosas que para algunos podrán parecer muy sencillas, muy obvias, pero para otros, créanme, la verdad que no. Y por lo mismo, pues también les voy a hablar del gusto de los perros, de la lengua de los gatos, el gusto de los gatos y las uñas de nuestros animales de compañía. De verdad, cada vez que voy a algún evento o cuando llegan a las clínicas donde colaboro, pues bueno, de este tema de las uñas de verdad es terrible, y obviamente las efemérides y la frase de la semana. Así que bueno, pues el primer tema es relacionado con preguntas que me han hecho por redes sociales, y existen muchas dudas sobre lo que es un etólogo y cómo se llega a ser uno. Inclusive hay muchas personas que han escuchado esta palabra por primera vez y se preguntan, pues, ¿qué es la etología, no? Y bueno, etimológicamente viene de la palabra griega ethos, también raíz de la palabra ética, que significa comportamiento. Y la etología puede ser definida a grandes rasgos como el estudio del comportamiento de las especies animales, todas incluidas el hombre, el ser humano, en su medio natural. Y bueno, fue fundada por Conrad Lorenz y Nico Tinbergen, los cuales pues resaltaron la predisposición innata de los animales a responder de forma concreta a estímulos. Y bueno, todo esto genera la etología animal. Obviamente el primer pues padre, por decirlo así, de la etología pues es Darwin, una de mis grandes inspiraciones. Y la etología animal pues es definida como la rama de la biología y psicología que se encarga de estudiar el comportamiento de los animales en sus medios naturales. Pero no nada más eso, no es algo sencillo, déjenme les cuento, ya que pues engloba una cantidad de conocimientos donde hay que comprender los instintos y forma de comunicación de los animales, obviamente pues de las distintas especies, según el lugar donde habiten, ya que no es lo mismo un animal en su hábitat natural que en cautiverio o un animal doméstico. Y todo esto pues nos llevará a entender sobre sus conductas, por ejemplo, en algunos casos de los animales que hacen migraciones, sus conductas alimenticias, reproductivas, organización social, y el objetivo es entender pues la evolución, adaptación, conducta, territorialidad del instinto y el descubrimiento de las pautas que guían la actividad innata y pues obviamente lo que aprenden, su capacidad cognitiva de las diferentes especies animales, su estructura social o en el mundo animal, por mencionar algo, ¿no? Porque esto es pues mucho más complejo. Y obviamente la etología puede dividirse en muchas ramas que apuntan a diferentes especies animales, por lo que el estudio de la etología pues da un conocimiento general de las especies. Por lo tanto, pues debemos de considerar que esto es una especialización
14: y se debe de pues aplicar uno en ciertas especies. Uno no los puede saber de todos, claro, llevas materias donde hablas en lo general de las especies divididas por familias como mamíferos, ovíferos y demás, pero bueno, cada especie tiene un comportamiento diferente, ¿no? Y bueno, las principales ramas de la etología abarcan diversas áreas de estudio del comportamiento animal, como puede ser la ecoteología, que esto pues combina la etología clásica con la etología para analizar cómo las conductas influyen en la supervivencia y el éxito biológico dentro de un ecosistema, como les comentaba, serían los patrones migratorios, por ejemplo. Y bueno, la sociobiología o socioteología estudia las bases biológicas del comportamiento social, analizando jerarquías, cooperación, agresión y la organización de grupos y manadas. También tenemos otra rama que puede ser la neuroteología, que investiga los mecanismos neurológicos y fisiológicos del sistema nervioso que desencadenan y controlan alguna cadena y conducta específica en los animales. La etología cognitiva se examina procesos mentales de los animales, como el aprendizaje, la memoria, la resolución de problemas y la toma de decisiones. También, obviamente, está la etología veterinaria o aplicada, que esta básicamente se enfoca en el bienestar animal y en corregir problemas de conducta o estrés de animales domésticos y de producción, ¿no? Y, como les decía, es una ciencia relativamente nueva y se han ido modificando los planes de estudio y la forma en la que se llega a considerarse un etólogo animal. Ejemplo, en México, en la mayoría de las instituciones piden requisitos previos de veterinaria y o biología para poder estudiar etología como una especialización. Y solo se estudia etología clínica, es decir, enfocada en perros y gatos principalmente, y es de laboratorio, limitando el estudio del comportamiento de los mismos. Y también, ¿por qué les comento esto? Porque veo mucho en redes sociales estos estafadores que dizque venden un curso de etología y que te dan un certificado. Esto es mentira. No te puedes certificar en un curso en línea, no tiene validez oficial. No digo que puedas aprender algo, pero esto no es de esta forma. Es mucho más complejo y se requiere una cadena previa, ¿no? Una especialización. Y también en la actualidad, pues existen licenciaturas en etología en los países más avanzados, obviamente, que contemplan su plan de estudios en materias de ambas facultades y que van, pues, conjuntamente relacionados, pero todo enfocado a la psicología animal, sin tener que ser médico, veterinario o biólogo, al igual que sería el estudio de la psicología humana. Pero esto sucede en Estados Unidos, en Alemania, en Francia, en otros países. Aquí en México únicamente está la etología clínica, como comento, el laboratorio, y enfocada en perros y gatos, y pues la verdad están todavía en pañales aquí en México. Es muy, muy preocupante, ya deben de actualizar los programas de estudio. Y por ejemplo, en España, pues son profesiones mayormente ofrecidas por instituciones privadas y pues ya hay másters en etología y demás. En otros países pues existen el diploma, que es de 18 a 24 meses de estudio de tiempo completo, el associate degree, que son 2 años de estudio de tiempo completo, y después del año 2, pues son especializaciones en las especies de tu interés, el Advanced Diploma, que son ya 3 años de estudio, la licenciatura, como les comentaba, el Bachelor Degree, son de 3 a 4 años de estudio. Y bueno, también está la zoología. Los zoólogos estudian los animales, incluyendo su evolución fisiológica, reproducción, genética, conducta y ecología. Y principalmente, participan en la investigación de laboratorio y trabajo de campo. La zoología es un área muy variada que incluye los estudios de mamíferos, peces, reptiles, anfibios, microorganismos, etcétera. Por eso se requiere una preparación previa. Y como podrán ver, pues hay una gran diversidad de pues de maneras de estudiar etología. Lo importante es que los estudios, uno, tengan validez oficial y sean reconocidos, como también la definición de las especies a las cuales se especializa y sus planes de estudio sean integrales, teniendo horas de práctica, teoría, laboratorio efectivas, ya que, como les decía, es muy variado y con diversas ramas o especializaciones. Y bueno, pues te puedes especializar en fauna silvestre, animales exóticos, animales domésticos de granja, vaya, animales acuáticos y anfibios, vaya, la variedad es enorme. Y también hay planes de estudio por especie en específico. Así que, bueno, y aquí me está llegando una pregunta en redes sociales, ¿cuál es la diferencia en un entrenador a un etólogo hablando de animales domésticos? Bueno, los entrenadores de animales no son etólogos, sin embargo, también existe preparación para ellos, que es totalmente diferente, obviamente, y muchas veces son solamente prácticas o diplomados que en ocasiones no tienen validez oficial, aunque hay algunos que sí pueden tener validez oficial, y esto dependerá del curso, la institución, el plan de estudios, el objetivo, y esto, pues, es muy importante porque alguna vez le comentaba a una persona: a ver, ¿tú irías a un dentista que no tiene cédula profesional, que no fue a la universidad y que tomó un curso en línea? Pues claro que no, ¿no? Lo mismo con un psicólogo. No porque una persona tome un curso en línea de 2 meses, pues significa que ya es psicólogo. Y algo que es muy preocupante es que estos cursos de etología que pretenden vender en redes sociales y en línea, pues no llevan la práctica, no hay laboratorio. Y créanme, realmente hay cosas que se pueden aprender en línea, pero hay cosas que no. Hay cosas que tienen que ser presenciales, que tienes que estudiar, que tienes que ir, que dedicarte a hacer prácticas. Y bueno, pues imagínense, el manejo de diferentes especies animales no es nada sencillo. Y se tiene que entender, como les comentaba, su naturaleza, sus etapas reproductivas, su alimentación, su comportamiento individual, en grupo, en cautiverio, en libertad. Y todo esto, pues bueno, cada caso se tiene que analizar por independiente. Y hablando de los casos más comunes, que son los perros y los gatos, muchas veces el revisar el entorno, etcétera, porque bueno, como etólogo, pues ya conoces cómo son las características generales de estos animales, pero cada caso se trata por independiente. Lo mismo sucede con los adiestramientos. Si alguien te dice: ay, te vendo un curso para que adiestres a tu cachorro y en 15 días ya vas a ver ir al baño. Pues sí, puede que haya algún resultado, ¿no? Pero no es lo mismo una persona que vive en departamento que otro que vive en casa, no es lo mismo un cachorro de cierta raza o ciertas características a otro, y por lo mismo también cada pues persona debe de entender que su caso debe ser analizado por independiente y pues contratar un especialista, especialista en el tema del comportamiento animal, un adiestrador, y pues obviamente yo siempre voy a recomendar que contraten un etólogo. Los etólogos tenemos muchos años de estudio, tanto en campo, en laboratorio, hacemos prácticas, y bueno, son muchos, muchos años de esfuerzo, dedicación y conocimiento para poder entender cuáles serían, en este caso, los tornillos, si hay que apretarle, por ejemplo, en el caso de los perros, pues si está teniendo ansiedad por separación, si tiene miedo a los ruidos fuertes, o si tiene un problema de agresividad, un problema de timidez. Y esto, si nosotros pretendemos que con un curso en línea lo vamos a corregir, pues estamos equivocados. ¿Y quiénes acaban pagando los platos rotos? Pues los pobres animales, ¿no? Porque muchas veces llevar conductualmente erróneo este tipo de rehabilitaciones, adiestramientos y pues correcciones de conducta puede agravar las situaciones o podemos causarle otro tipo de problemas, lo cual pues mucha gente no está entendiendo. Así que ya saben, no todo lo que está en línea es verdad, siempre cuestiónense la fuente, no todo lo que les venden pues va a servir, ¿no? Es siempre mejor acudir con un especialista. Y como dicen por ahí, el zapatero a sus zapatos, porque muchas veces pues no estamos entendiendo que ponemos en riesgo no nada más a nuestros animales de compañía, sino a nosotros mismos y a los miembros de la familia, dependiendo cada caso. Y por otro lado, bueno, como les comentaba, les traigo muchísima información, espero me dé tiempo de compartírselas. Y pues bueno, ya habiendo explicado un poquito qué es la etología, qué es lo que se requiere para estudiarlo y que a grandes rasgos les platiqué lo que es, espero haber despejado sus dudas, que haya quedado claro. Si no, recuerden, estamos también en vivo en iHeart Radio, donde nos pueden mandar por medio del tollback, de ese microfonito que aparece en la parte superior, sus mensajes. Y aquí estaré muy, muy pendiente de responderlos. Así que nos vamos rápidamente al tráfico y clima.
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3: Muy buenos días, ya regresé con más información vial. Oigan, recuerden que vamos a encontrar el avance complicado sobre Avenida Tláhuac, esto es Iván de José Clemente Orozco a Periférico. También sobre la calle Molinos, te va a costar avanzar de Periférico hasta Avenida Revolución. Vas a utilizar Avenida Guelatao, ¿qué crees? Aquí hay carga que avanza. De la calzada Ermita Iztapalapa hasta Eje 5 Sur, carga que no deja de avanzar sobre Periférico Canal de San Juan, de Zaragoza hasta Telecomunicaciones. Para estos momentos te puedo recomendar Paseo de las Jacarandas, de Avenida Jardín hasta La Raza, nada te va a retrasar. Ya tenemos en estos momentos una temperatura de 18 grados, para hoy la máxima se espera que sea de 22. Yo soy Olimpia Revuelta, no le cambies, estás en 88.9 Noticias, información que sirve, tráfico y clima cada 15 minutos.
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14: Así es, casi todos los sábados les traigo pues alguna noticia relacionada con los animales. En esta ocasión no es nada negativo, al contrario, como siempre lo he dicho, tengo una frase que me encanta, que el ser humano no puede ser concebido como somos si no fuera por los animales. Y siempre relaciono todo, y más que relacionarlo, yo tomo la información para mostrarle al mundo la inspiración que han tenido pues muchos famosos, y que los animales han sido siempre parte de nosotros en muchos aspectos. Y pues el día de hoy les voy a platicar de dos famosísimos que creo que todo el mundo conoce, y su relación con los animales, porque a veces desconocemos de dónde sale esto y cómo era que vivían y demás. Y la primera pues es la pintora mexicana Frida Kahlo, que ha estado muy de moda en la última década o un poco más. Y no solo era famosa por su arte, también por la forma en la que vivía, por sus tradiciones, sus peinados, por cómo se vestía, e inclusive por cómo pintó, o sea, cómo se autorretrataba ella misma, ¿no? Y también por su verdadero amor a los animales. Frida permitía que vivieran libremente dentro de su casa teniendo animales de compañía tales como gallinas, loros, patos. Tenía algunos solo escuincles, por cierto, que su favorita era Soloati, ese era su xoloescuincle favorito, y también con ella vivía Granizo. A ver si alguien sabe quién era Granizo. Pues bueno, era un venado que rescató cuando era pequeño, y a pasar del tiempo y de su gran tamaño, imagínense, dormía con ella en su cama. Yo no sé qué habrá dicho Diego Rivera al respecto, pero pues bueno, dormía con el venado. A mí se me hace mucho, de hecho el sábado pasado, recuerdan, les platicamos, o hace dos sábados, pues si era positivo o no dormir con tu mascota, con tu animal de compañía, y pues bueno, di algunos consejos al respecto. Pues bueno, Frida sí dormía con su venado, sus perros, sus patos, y su venado en su cama, o sea, esto es literal. Y los animales no solo eran su compañía y amigos, también continuamente la inspiraban y aparecían en sus pinturas, como Granizo, que aparece en la obra La Mesa, creada en 1940 en la famosísima pintura El Venado. Este venado lo voy a subir a redes para que todos conozcan este cuadro. Es un cuadro de un venado flechado con la cara de Frida, que está en un bosque. Y bueno, tiene mucho significado esta pintura. Y de aquí parte, pues, de que es un sueño que ella tuvo cuando estaba, pues, con su venado, con Granizo, dormida en su cama, y cuando despertó se inspiró y pintó este cuadro, ya que le preocupaba mucho, pues, la salud, la seguridad y el bienestar, no nada más de sus animales, sino de todos en general. Así que, pues bueno, para mí lo más importante de Frida, yo creo que es esto, es el valor que le daba a los animales, su inspiración y los cuidados que les daba. Y por otro lado, pues otro todavía más famoso, otro todavía más grande que todos. ¿Y de a quién me estoy refiriendo? Pues a Pablo Picasso, con Lump. Pues Pablo, a través de su vida, pues siempre tuvo un perro a su lado, más de una docena de canes lo acompañaron. Y en 1957, ya siendo famosísimo, obviamente, pues Pablo Picasso vivía en una hermosa villa en la costa oeste de Francia que compartía con su hermoso perro boxer. Y un día recibió la visita de un amigo fotógrafo con su perro salchicha, con un teckel, el cual, pues de inmediato, conquistó al boxer y al mismo Pablo. Y pues bueno, este perrito se llamaba Lump. Para Picasso, pues representó tanto que lo cuidaba mientras su amigo fotógrafo pues se lo encargó porque se iba de viaje a hacer unas pues obviamente trabajo y demás, y no podía llevarse a su perrito y se lo dejó a Pablo Picasso, y lo llegó a querer de tal manera que lo inmortalizó en una serie de pinturas, Las Meninas, que hizo ese mismo año, que es famosísimo ese cuadro, y también le hizo platos con su figura, mantas, artículos varios, todos pintados por el mismo Picasso. De hecho, toda una vajilla. También voy a subir esta foto en redes sociales. Ahí me encuentran como Rodrigo Estrella o Rostar Pets, para que conozcan un poquito de estas maravillas que hizo Picasso. Y ahí en la fotografía que le subo, pues es un plato que él decoró y firmó, pues haciendo alusión a Lump. Y sale Lump, sale el famoso pintor Pablo Picasso. Y bueno, esto es algo que les quería compartir como nota de la semana, porque muchas veces pues estamos dando notas tan negativas, ¿no? Y tan terribles, ya ven que pues el abandono del perrito, del video que se está haciendo viral ahora, de los animales que incautaron, dice que iban a buscar huachicol y encontraron 130 y tantos animales silvestres, pues el maltrato, el tema de las mentiras, la farsa, pues con los pobres franciscanitos que dicen que los van a dar en adopción, pues no pueden ni con Agatán, ¿no? Ahí están a Villagrán desviando recursos, ¿no? Paot, otra institución que está tirada a la basura. No pueden con los animales del metro, que son 20, ahora quieren dar en adopción casi 1,000 perros, que los cuales yo dudo que sigan todos aquí con nosotros, por decirlo así. Yo espero las autoridades respondan al respecto, pero bueno, pues nos quedamos con esta información de Picasso, nos quedamos con información de Frida Kahlo, y pues los siguientes temas que les voy a platicar, les decía al inicio del programa, a lo mejor para algunos pueden ser como muy obvios, ¿no? Pero créanme, los que estamos todo el día del otro lado nos damos cuenta que no son tan obvios. No todos los tutores tienen noción de cuál es el higiene correcto de sus animales de compañía, y a veces olvidamos otras tantas cosas que debemos de hacer con ellos y para ellos, no nada más por la salud de nuestros animales de compañía, también por la salud nuestra, de nuestra familia. Y les voy a poner un ejemplo muy rápido. Muchas veces llevamos a nuestro animal de compañía pues a desparasitar, ¿no? Le damos una desparasitación interna y externa. Pero a veces, pues también olvidamos que nosotros y todos los miembros de la familia nos debemos de desparasitar. Si no, estamos ahí pasándonos los parásitos de un lado para otro, porque en la actualidad, pues el contacto en interacción con los animales de compañía es muy cercana, pues comentábamos, duermen con nosotros muchas veces, les damos alimento, los acariciamos y todo, y pues como que no nos lavamos las manos, y luego tanto ellos nos pueden pasar parásitos como nosotros a ellos. Así que, pues una recomendación inicial es cada vez que desparasitemos a nuestros animales de compañía, que si tenemos más de uno deben de desparasitarse todos al mismo tiempo, pues también la familia. Ya hay tomas muy sencillas de una sola pastillita, y con eso, pues bueno, vamos al par todos para no estar pasándonos los parásitos de un contagiadero enorme ahí. Sobre todo hablando de cuando son parásitos internos, ¿no? Ya hablamos el fin de semana pasado de los exoparásitos, por eso he estado haciendo las publicaciones de la pulga y de las garrapatas y demás, para que la gente las conozca y sepa un poco más de lo que les comparto aquí en 88.9 Noticias, información que sirve. Y bueno, como siempre, el tráfico y clima cada 15 minutos, y ahorita regresamos con esta información que les quiero compartir de la higiene de mascotas y el gusto de los gatos, el gusto de los perros y todo esto.
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3: Muy buenos días, ya regresé con más información vial. Oigan, recuerden que vamos a encontrar el avance complicado sobre Avenida Tláhuac, esto si van de José Clemente Orozco a Periférico. También sobre la calle Molinos, te va a costar avanzar de Periférico hasta Avenida Revolución. ¿Vas a utilizar Avenida Guelatao? ¿Qué crees? Aquí hay carga que avanza. De la calzada Ermita Iztapalapa hasta Eje 5 Sur, carga que no deja de avanzar sobre Periférico Canal de San Juan, de Zaragoza hasta Telecomunicaciones. Para estos momentos, te puedo recomendar Paseo de las Jacarandas, de Avenida Jardín hasta La Raza, nada te va a retrasar. Ya tenemos en estos momentos una temperatura de 18 grados. Para hoy la máxima se espera que sea de 22. Yo soy Olimpia Revuelta, no le cambies. 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
1: Así es, continuamos aquí en Mascotas con Estrella y, como les comentaba, les voy a platicar un poquito de la higiene en mascotas, porque además de limpiar la piel y el pelaje de tu perro o gato, pues con un baño, con espuma, es importante contemplar de una forma más completa otros aspectos de la higiene sobre nuestros animales de compañía. Ya ven que el sábado pasado les hablaba de la muda de pelo, el cambio de pelo que tienen los animales de compañía, pues que hay que ayudarlos, hay que saber elegir el cepillo adecuado. Pero bueno, algunas otras recomendaciones que me gustaría compartirles el día de hoy es, no nada más es el cepillado frecuente a nuestro animal de compañía, sino en su caso, dependiendo, pues debemos de mantener un pelo de un corte de pelo adecuado. ¿A qué me refiero? Por ejemplo, todos vemos, ¿no?, a los perritos tipo Schnauzer, pues el cómo se tienen su forma de corte de pelo y todo, pero también hay otros que no se les corta el pelo. Si tienes un husky, un labrador, por mucho calor que tengan, no se les corta el pelo. Esto les puede afectar muchísimo. Simplemente hay que tenerlos limpios, bien cepillados, sin exceso de pelos y demás, ¿no? Y algo que a veces se nos olvida es que tenemos que limpiar también sus orejas y sus ojos. Sus orejas, pues la cantidad de cerilla y todo, esto es muy sencillo. Y los ojos, pues me refiero a que la mayoría de los perritos que veo traen un montón de lagañitas, incluso algunos ya las tienen ahí por donde está el lagrimal, pues muy duras, secas, enredadas en el pelo. Siempre hay que tener muy limpia esta zona para evitar futuros problemas. Y las uñas, de verdad, este es un tema que me tiene preocupado. Y si hicieron estadística de lo que he visto, 8 de cada 10 animales de compañía no tienen las uñas correctamente cortadas, sobre todo los perros. Y pues hay que cortárselas constantemente. También la limpieza de las glándulas anales. Bueno, pues si no sabes tú, justamente llévalo con un médico veterinario o con tu groomer, él sabrá cómo limpiarle las glándulas, pero esto es bien importante. Y otro aspecto que a veces se nos olvida de la higiene en nuestros animales de compañía es limpiar sus enseres y espacios como platos, cama, correa, casita, juguetes. Han llegado cada paciente con una correa que dices, no camina sola la correa porque es un milagro, ¿no? Hay que lavarlas también, sus juguetes también. Les voy a preparar información al respecto, a ver si el siguiente sábado, que bueno, vamos a tener una entrevista, pero a ver si me da tiempo de platicarles un poquito de cómo cuidar y lavar los juguetes, porque hicimos un estudio y antes, imagínense, por ahí de los 80s, el elemento de la casa que más gérmenes tenía era el teléfono, porque antes no había celulares, eran teléfonos fijos, y el control remoto de la televisión. Y después pasó a ser la computadora, el teclado de las computadoras, tenían un montón de gérmenes y bacterias y demás. Pero ahora, pues adivinen qué, los juguetes, las pelotas, las cuerdas de nuestros animales de compañía que están afuera, adentro, todo el tiempo en el piso, los llenan de baba y luego se vuelven a secar, pues bueno, son un tema también que debemos de considerar bastante. Y bueno, pues ya les platiqué también el sábado de la prevención y desparasitación de ectoparásitos, pulgas, garrapatas y demás. Esto es bien importante después de cada baño ponerles una pipeta. Y bueno, también

0: también es importante que todos entendamos esto, porque de aquí pueden surgir muchos problemas como la dermatitis y demás, si es que no utilizamos productos y artículos hechos para ellos, para nuestros animales de compañía. Y no debemos de utilizar productos, pues, de las personas, hechos para humanos, o que no fueron fabricados o diseñados para ellos. Les podemos generar un problema de verdad muy grave. Siempre, y lo voy a reiterar cada sábado, lleva a tu animal de compañía con tu médico veterinario de confianza, y si alguna de estas acciones, como cortarle las uñas, limpiarle las glándulas, etcétera, no son fáciles para ti, se te complican, no sabes cómo, bueno, acércate a un profesional, que siempre es la mejor opción para garantizar la seguridad, salud y bienestar de nuestras mascotas. Mantener la higiene y salud de nuestros animales de compañía es nuestra responsabilidad, no de nadie más. Oigan, y también referente a lo que pues he estado leyendo en redes, hay mucha, pues, como distorsión de la diferencia que hay entre el gusto, ¿no? Me refiero a la ingesta de alimentos, al saborear las cosas, entre los perros, los gatos, los humanos y otros animales. Y bueno, si estás acostumbrado a ver anuncios de comida para perros, posiblemente pienses que el sentido del gusto de tu perro es muy refinado. Sin embargo, esto está bastante lejos de la verdad, ¿eh? El sentido del gusto de un perro es mucho menos exigente que el de los humanos. De hecho, mientras los seres humanos tenemos aproximadamente 9,000 papilas gustativas, los perros solo tienen alrededor de 1,700. Esto significa que su sentido del gusto es aproximadamente un sexto menos poderoso que el nuestro. Dicho esto, pues no significa que los perros no saboren o no prueben nada en lo absoluto, y en realidad tienen algunas características únicas que los humanos no tenemos. Y bueno, tienen las mismas 4 clasificaciones gustativas que los humanos, lo que significa que pueden identificar lo dulce, lo ácido, lo salado, lo amargo. Sin embargo, los perros también tienen papilas gustativas especiales diseñadas y específicamente para el agua. Sí, así como lo escucharon. Los gatos y otros carnívoros tienen estas pues papilas gustativas, pero no se encuentran en los seres humanos. Así que esa sería la diferencia, la intensidad, por decirlo así, y bueno, estas papilas para la cuestión de el agua. Y en los gatos, ¿qué sucede con nuestros michis queridos? Pues a pesar de las similitudes de la lengua con otros mamíferos, los gatos tienen un par de diferencias muy notables. Obviamente la primera es que tienen menos papilas gustativas que otros animales, y la otra es que son capaces de saborear lo ácido, lo salado, sobre todo lo amargo, pero tienen poca o nula capacidad para saborear lo dulce. Así como lo escuchan, es decir, obviamente no hay que darles nada de estos alimentos para ellos, pero si les damos nosotros un caramelo, les damos algo dulce, pues ellos no les va a saber, ¿no? Por ejemplo, les podemos dar miel y no les va a saber la miel, porque no tienen papilas gustativas que puedan, pues, saborear esto, por decirlo así. Y por lo mismo es que vemos que nuestros michis, pues, son tan selectivos con la comida, y creo que también les platiqué, ¿no? El otro día, referente a este órgano, el órgano versonasal que tienen los gatos, ellos tienen la capacidad de abrir el hocico y pues como respirar por la boca sin tocar el alimento, y hagan de cuenta que lo están probando. Entonces ellos determinan si lo ingieren o no. Entonces es una forma de probarlo sin tocarlo, y esto es pues gracias al órgano versonasal. Y hablando de los michis, pues ya adentrado en este tema, la lengua de los gatos, esta lengua extraña que siempre nos hemos preguntado, ¿por qué es tan áspera? Sí, así es, ¿por qué es tan áspera? Pues todos aquellos que tenemos un michi o han convivido con alguno, saben a lo que me refiero, ¿no? Ya que los gatos tienen la lengua áspera porque en el centro de la lengua, la mitad de su lengua, tienen una serie de papilas cónicas. Es decir, son unos pequeños filamentos, como si fueran unos colmillitos, unos dientecitos, que están formados por queratina. La queratina, como les he platicado ya, pues es lo mismo que conforma, por ejemplo, nuestras uñas, ¿no? Y aparte de facilitarles el consumo de agua, ayuda a diferentes cosas, como por ejemplo que la presa no escape, ya que agarran, por poner un ejemplo, un ratón, pues no se puede ir en reversa el ratón o salirse de la boca, pues porque están estos pequeños papilas cónicas. También sirve para identificarse, asearse, ¿no? Pues ya ven, pues les platiqué de las bolas de pelo de los gatos, pues es también debido a que esto es como un cepillito para ellos que ayudan a limpiarse. Y bueno, también es una manera de que ellos muestran su afecto cuando nos lamben. Aquí hay personas que me han preguntado, oye, pero no está bien que te lama un animal. Mira, si es tu animal de compañía, vive contigo, está dentro de casa, está sano, desparasitado, vacunas al día, tienes higiene y sigues todas las recomendaciones que te damos aquí en Mascotas con Estrella, no le veo nada de malo que de repente te dé un beso, te agradezca, no pasa nada. Ahora, si estás en la calle, ves un callejero y dejas que te lama, pues posiblemente ese pobre perro traiga o enfermedades o parásitos o algo que puede llegar a poner en riesgo pues la salud de los demás. Así que pues siempre hay que hacer mención a estas grandes diferencias, porque no es lo mismo que mi perro me dé un beso en el cachete que me dé un recién rescatadito un beso en el cachete, ¿no? Hay que diferenciar esto. Y pues bueno, ya saben, la siguiente vez que tu gato te dé un lengüetazo, pues permítelo, aunque sientas extraño. Es su manera también de demostrar cariño, no nada más los perros lamen. Y recuerda, siempre llevarlo con tu médico de veterinario de confianza. Y bueno, por otro lado, las uñas de los gatos. Ay, las uñas de los gatos, como algunos pues padecen de todos sus muebles arañados o de cosas que pues rompen con sus uñas. Y bueno, es bien importante, y la clave para mantener sanas las garras de los gatos es fomentar su comportamiento normal. Es decir, no hay que cortarles las uñas. Yo estoy en contra de todo eso, y la desangulación y eso de quitárselas, extraérselas, bueno, ya sabemos que es un delito, también ya se los platiqué, no lo hagan. Lo ideal es colocarles un rascador para que puedan desgastarlas y afilarlas. Es importante mantener sus garras desprendiéndose de los excesos de queratina, pues según ellos lo vayan necesitando, y rascar también es la forma natural en la que ellos lo hacen. Y si pues crecen ya demasiado y no se las liman solitos, pues sí se pueden recortar un poco, pero hay que saberlo hacer, ¿eh? No es sencillo. Y bueno, cada quien conoce a su michi, cada quien sabe si lo hacen ellos o lo llevan con el groomer o con el médico veterinario. ¿Y qué es lo que debemos de evitar en un dado caso? Primero, nunca intentemos cortarle las uñas a un gato cuando esté molesto o cuando tú estés de mal humor. Créanme, va a ser estresante y peligroso cortarle las uñas a los gatitos. Nunca te aceleres ni te apures para cortarle las uñas. Puedes cortarle demasiado profundo y dañarlo, y esto no es bueno para ellos. Lo mismo sucede con los perros, ¿eh? Y bueno, ni lo regañes, ni lo castigues, ni lo obligues por resistirse. Eso solamente lo hará mucho más difícil. Y a veces, pues no tenemos que intentar cortar todas las uñas a la vez de una sola sentada. A lo mejor pues un día le corto dos, al día siguiente otra, a lo mejor en la tarde una, en la noche otra, vaya, por poner un ejemplo. Pero lo importante es que tengan un lugar donde las puedan desgastar, porque hay que recordar que las uñas de los gatos también es ahí donde ellos pues dejan ciertas hormonas, y es una forma también de marcar territorio, de mandar mensajes, así que sus uñas son importantísimas. No se las extraigan y tengan mucho cuidado, sobre todo en tenerlas limpias y sanas para la higiene de tu gatito. Y hablando de los perros, pues bueno, todos los que tenemos un perro, pues deberíamos de saber cómo cortar las uñas de nuestros canes, pero pues lo ideal es que si no sabes, llevarlo con algún experto. Y cortarle las uñas a tu perro pues es un acto de amor, aparte esencial de la salud e higiene de tu perro. Al igual que nosotros los humanos, es importante que los perros se corten las uñas con regularidad. Más allá de la higiene, también es importante para su salud. Las uñas demasiado grandes en los perros pues pueden ser dolorosas y podrían reducir su calidad de vida en general. Cuando las uñas de los perros se alargan demasiado, pueden provocar dolor y otros problemas graves. Por ejemplo, con el tiempo, tu perro puede desarrollar problemas de columna y de postura. así como tener dificultad al sentarse o pararse, o lo hacen de alguna manera extraña debido al cambio de peso frecuente, porque pues no están apoyando bien porque traen sus uñas demasiado largas. Las uñas demasiado largas pueden inclusive provocar dificultad para caminar, cojera, lesiones graves, especialmente pues si son tan largas que tocan el suelo, ¿no? Y en general, las uñas demasiado largas pueden limitar los movimientos de tu perro, para lo cual se las debemos de cortar con regularidad. Créanme, muchos de ustedes han estado diciendo, pues sí, normal. No, créanme. En eventos que hemos hecho, que por cierto, pronto les vamos a tener noticia, vamos a estar transmitiendo en vivo en un evento, en un lugar público, donde los vamos a invitar a que acudan con sus, sobre todo sus perritos, sus animales de compañía, y pues vamos a hacer campaña de esterilización y vamos a dar consultas médicas gratuitas para todos ustedes que nos escuchan aquí en 88.9 Noticias. No se pierdan, en cuando tenga confirmada la fecha y el lugar, obviamente lo estaré publicando. Y bueno, a raíz de esto hemos hecho eventos donde, bueno, han llegado más de 400 perros y créanme, 350 traen mal cortadas las uñas o las traen largas, y siempre es un problema porque los dueños dicen o los tutores dicen, no, es que mi gatito no se deja, mi perro es dificilísimo cortarle las uñas, se pone como loco, muerde, llora, se pone muy nervioso. Y ahí les hemos demostrado en esos mismos eventos que no es tan complicado, claro, hay que saberlo hacer, pero sobre todo es importante por lo que les acabo de compartir, su salud, perdón, el higiene, pero también para evitar pues futuras complicaciones en otros temas que pues podrían ser efectos secundarios por no tener las uñas bien cortadas. Y obviamente, pues también les traigo un poco más de información. Ahorita ya nos vamos nuevamente al tráfico y clima. No se vayan, están aquí en Mascotas con Estrella.
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2: ¿Qué tal? Excelente mañana. Vámonos con toda la información vial. Oye, te recuerdo, mañana domingo 30 de agosto, considera afectaciones vehiculares en Avenida Insurgentes, la Calzada Chivatito, Avenida Chapultepec, Paseo de la Reforma y Avenida Juárez. Esto es porque se llevará a cabo el Maratón de la Ciudad de México. Mucho éxito a los que van a participar. Vámonos ahora a la Calzada Ignacio Zaragoza, que hay intensa carga de telecomunicaciones a Viaducto Río Piedad, Avenida 608, también con intensa carga de Metro Bosque de Aragón hasta Río Consulado. Vámonos ahora hasta Insurgentes, aquí hay carga que avanza de la calzada de Tlalpan a San Fernando. Muy buen avance sobre Paseo de la Herradura, de Boulevard Interlomas hasta Conscripto. Tenemos ya en estos momentos 19 grados, yo soy Olimpia Revuelta, no le cambies. 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
0: Así es, queridos escuchas, pues el día 30 de agosto es internacional del tiburón ballena, este hermoso tiburón que tenemos pues la fortuna de tenerlo en nuestros mares y nuestros océanos, y cada 30 de agosto se rinde homenaje al pez más grande del mundo con la intención, obviamente, siempre de concientizar sobre el peligro que acarrea la pesca ilegal, la contaminación de los mares, el tráfico de embarcaciones y pues obviamente el turismo no sustentable, ya que estos enormes titanes del océano se encuentran al borde de desaparecer para siempre de nuestro planeta. El tiburón ballena, imagínense, puede llegar a medir hasta 20 metros de longitud y pesar más de 34 toneladas. Ellos pues se alimentan principalmente de plancton y pueden vivir más de 100 años, característica que los convierte en uno de los animales más longevos, junto con nuestras amigas las tortugas, pues de toda la naturaleza. Y el tema con ellos es de que no se reproducen con facilidad y llegan a su madurez sexual ya un poco tarde, por lo que es más seguro que los casen o mueran antes de tener crías, y esto es bien preocupante. También tienen cosas sorprendentes, por ejemplo, su migración reproductiva es impresionante. Nada de la península de Yucatán hasta el oeste de África en una travesía de más de 16.000 kilómetros. De verdad, ¿hasta cuándo dejaremos de exterminar tantas especies y comprender la importancia de cada una de ellas? Es increíble la falta de conciencia que tenemos. Pues ya estamos viendo lo que sucede con la vaquita marina, que ya está a punto de extinguirse. Eso de que dicen, no, es que quedan 5 o 6 ejemplares por ahí. Sí, eso no es suficiente para que se, pues, se recupere la especie. Es una tristeza, y todo por la totuaba, por el tráfico y pues obviamente también por la corrupción que en las autoridades. Sí sabían que en el último operativo que se hizo, a esto hasta vino Leonardo DiCaprio de Estados Unidos, habló con el expresidente Enrique Peña Nieto y demás. Y sabían que en un operativo donde se detuvieron a 33 personas, 16 trabajaban en Profepa. Es lo que siempre hemos dicho. El mal está dentro de las instituciones, si no, esto no sucedería. Y bueno, antes de despedirme con la frase de la semana, ¿cuáles son los perros más famosos? ¿Y por qué voy con esto? Porque les quiero recomendar para este fin de semana algunas películas que tienen que ver con animales, porque siempre es bien importante ponerles estas filmografías a nuestros niños o a nuestros jóvenes e incluso a los adultos, pues porque tienen mensajes sumamente positivos. Todos conocemos, o no todos, ¿no? A lo mejor, pues, rucos ya de mi edad, pues a Lassie, a Ritintín, a Snoopy, a Benji, que son los más famosos, pero algunos títulos de películas divertidas y aleccionadoras sobre perros para disfrutar en familia este fin de semana. Obviamente está la de Benji, del director Brandon Camp, del año de 2018, que es un remake de la que se hizo en 1974. Y pues es relata la historia básicamente de dos hermanos que adoptan un perro callejero. Y a pesar de la negativa de su madre a tener mascotas en casa, los niños pues son secuestrados por criminales siendo rescatados por el valiente perrito. Esta, de verdad, me gusta mucho. Otra, a mí sí me hizo llorar, lo digo al aire, no me da vergüenza, al contrario, La razón de estar contigo. Híjole, qué dura, de verdad, a mí sí me hizo llorar. Esta es de Leigh Salstrom, del año 2017, y es la historia de un perro a través de sus numerosas vidas, descubriendo en cada experiencia cuál es la razón y propósito de su existencia. Ay, hasta se me hizo el nudo en la garganta. Y bueno, otra que esta me da risa, pero es muy cierto en la actualidad. Ya ven que hemos hablado de que ya hay hasta pensiones para mascotas y bueno. ¿Quién se queda con Wesley? Este es de Hack Butko, del año 2016, y es una pareja que se está divorciando y deben acudir a la corte ya que no pueden acordar quién se quedará con su mascota, un adorable perro labrador. Pues dice por ahí la rola, ¿y qué pasará con el perro, no? Y bueno, esa me da mucha risa. Otra que también me gusta es Marmaduke, de Tom Day, del año 2010, y es un perro gran danés que ayuda a su familia a adaptarse a su nueva vida en California, en medio de destrozosas ocurrencias que genera el famoso Marmaduke. Esta también me hizo nudo en la garganta, Siempre a tu lado. Esta es de un gran director, Leis Hallström, del año 2009, y se basa en hechos reales. Muestra la historia de Hachiko, un perro fiel que acompañaba diariamente a su amo a la estación del tren hasta que sucedió una tragedia inimaginable. Aquí el protagonista es Richard Gere. De hecho, este perrito tiene allá en Japón una escultura hecha en su honor, pues porque lo esperó durante años. Y les soy honesto, pues no les puedo contar el final porque no lo logré ver. Me levanté primero. A mí sí se me hace el nudo en la garganta, no se los voy a negar. Este tipo de historias me conmueven muchísimo. Y pues bueno, lo acepto, no lo voy a negar. Luego está la película de Bolt, un perro fuera de serie. Este es de Brian Howard, del año 2008, y en esta película animada, una estrella canina de un programa de televisión cree que tiene superpoderes de verdad y se embarca en una serie de aventuras para, pues, rescatar a su dueño, lo cual es muy, muy divertida. Esta, que les voy a mencionar a continuación, es muy aleccionadora para todos aquellos que creen que los labradores, los golden retriever, todos son grandes perritos, como si fueran todos ya lazarillos adiestrados. Pues no, Marley y yo, del director David Frankel, del año 2008, y pues muestra la vida de Marley, un adorable e incorregible perro adoptado por una pareja recién casada, una historia tierna y llena de aprendizajes. Y sí, recuerden que estos perritos son cachorros hasta como los 5 o 6 años, son un desastre. Si no los sabemos educar, pues vamos a tener problemas. Y luego está otra película que se llama Perro al Rescate, de Todd Holland, del año 2007, un famoso perro que ha participado como estrella principal en varias películas, se ha extraviado y es adoptado por una estación de bomberos y se convierte en la mascota de los bomberos. También otra que me encanta, Rescate en la Atlántida. Esta es del año 2006 y tres miembros de una expedición científica en la Antártida deben abandonar a sus perros, quienes deberán sobrevivir en unas condiciones atmosféricas adversas. También les va a hacer llorar, se los digo desde ahorita, pero es muy buena película con muy buen mensaje. Bueno, todos hemos escuchado hablar, ya sea en caricatura, en película, o sea, la de 101 Dálmatas y La Dama y el Vagabundo. De hecho, yo la vi hace 2 semanas nuevamente, está padrísima. Si tienen esta plataforma de streaming, la pueden ver ahí. Y pues bueno, yo me despido y me despido con la frase de la semana: una casa con animales de compañía es un hogar completo. Feliz fin de semana para todos.
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2: Muy buen camino, vámonos con mucha más información vial. Oye, que no se te vaya a pasar. Hoy es el quinto sábado del mes, así que no circulan todos los autos con holograma 2 de verificación y foráneos. Los autos eléctricos, híbridos, así como los holograma 1, 0 y doble 0, sí pueden circular. Vámonos ahora sí a la calzada de Tlalpan, aquella intensa carga de la calzada del Hueso hasta la calzada Tasqueña. Te cuesta avanzar en viaducto Miguel Alemán si van de la calzada de Tlalpan hasta Insurgentes. Un poquito de carga sobre Avenida Miguel Ángel de Quevedo de Pacífico hasta Avenida Universidad. El buen avance lo van a encontrar sobre Avenida de las Fuentes, de Boulevard Pipila hasta Avenida de los Bosques. Tenemos ya en estos momentos una temperatura de 20 grados. No le cambien, yo soy Olimpia Revuelta, están escuchando 88.9 Noticias. 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
4: Hola, ¿qué tal? Muy buenos días, México. Te saluda tu amigo Enrique Bustamante Martínez. El día de hoy ya es sábado 29 de agosto de este 2026. Bueno, pues ya se fue otro mes más. Aquí estamos en el Día Internacional contra los Ensayos Nucleares, este que se estableció por las Naciones Unidas buscando lograr un mundo sin armas nucleares, y también un día como hoy, pero del 2005, el devastador huracán Katrina tocó tierra en la costa estadounidense e inundó gran parte de Nueva Orleans. En nuestras efemérides musicales, un día como hoy, pero de 1958, nació Michael Jackson, ¿sí? El también conocido rey del pop. Bueno, aquí estamos, en el programa de la Academia Mexicana de la Comunicación, en donde te doy la más cordial bienvenida a este espacio que se transmite todos los sábados en Grupo Asir y a través de tu estación favorita, el 88.9 Noticias, Tráfico y Clima, y además en tus dispositivos digitales nos encuentras a través de iHeartRadio 88.9 y transmitimos desde nuestros estudios centrales en Lomas de Chapultepec, aquí en la Ciudad de México. Este, pues, es el punto de encuentro radiofónico en donde te mantienes al día sobre lo que acontece durante la semana en el amplio mundo de la comunicación, y además un espacio colaborativo donde tengo la oportunidad de entrevistar a destacados líderes de opinión, académicos, mercadólogos, directores de comunicación, empresarios, bueno, a todas y todos aquellos que enriquecen con su trabajo diario esta maravillosa disciplina social llamada comunicación. Y bueno, como cada sábado, me da muchísimo gusto saludar en estos micrófonos a Sofía López del Águila y a Regina Rivas Vargas. ¿Cómo están? Muy buenos días.
5: Buenos días, Enrique, y muy buenos días a todos nuestros amigos del auditorio. Yo soy Sofía López del Águila y estoy muy contenta de saludarlos esta mañana de sábado y también muy contenta de saludar con gusto a Regina Rivas Vargas. Buenos días, Regi, ¿cómo estás?
6: Hola, Sofi. Hola, Enrique. Es un placer saludarlos a ustedes y a toda nuestra querida audiencia en este maravilloso sábado. En unos momentos les contaremos sobre lo que hemos preparado para el programa de hoy.
5: Como siempre, hoy tendremos el honor de disfrutar de una interesante cápsula presentada por el doctor Jorge Alberto Hidalgo Toledo. Y en unos minutos más estará en este espacio en entrevista con Enrique Bustamante, Jorge Huerta, director de marketing para Grupo Flexi.
4: Muy bien, pues si estamos listos, comenzamos.
1: Noticias de la comunicación de esta semana.
5: ¿Y si tu próximo consumidor no fuera una persona? Cada vez más decisiones empiezan con una pregunta a una inteligencia artificial. Y las marcas tienen un nuevo interlocutor, que son las máquinas. Las marcas ya no solo necesitan ser visibles y relevantes para las personas, sino también comprensibles para los sistemas inteligentes.
7: La IA cambia cómo descubrimos información, comparamos opciones y tomamos decisiones. En lugar de visitar páginas web o buscar entre cientos de resultados, los consumidores podemos preguntarle a una inteligencia artificial qué producto elegir o qué marca considerar.
5: El problema es que las máquinas no interpretan información de la misma manera. Un consumidor puede entender el tono, la personalidad o la reputación de una marca, mientras que una inteligencia artificial depende de la información disponible, de las señales que puede procesar y de las relaciones que establece entre fuentes.
7: Para los CMOs, esto significa ampliar la definición de comunicación. Ya no basta con preguntarse cómo queremos que las personas perciban nuestra marca. También necesitamos preguntarnos qué información encuentran las máquinas y cómo la utilizan para describirnos.
5: Solo el 11% de la generación Z siente que las marcas realmente la entienden. Y hay algo todavía más preocupante. Quienes sí se sienten comprendidos tienen aproximadamente 9 veces más probabilidades de ser incondicionalmente leales a una marca.
7: La Gen Z sí puede ser leal. El 64% dice que suele mantenerse con una marca que le gusta. El problema no parece ser que esta generación no quiera relacionarse con las marcas. El problema es que muchas marcas todavía no están logrando hacerla sentir escuchada o comprendida.
5: Aunque las marcas han apostado fuertemente por los influencers, sus recomendaciones fueron el factor de lealtad menos mencionado, con solo 9%. Los factores que más influyen en la lealtad son mucho más básicos, precio y valor, con 82%, y calidad del producto con 80%.
7: Las marcas necesitan involucrar a Gen Z de maneras que les permitan expresar directamente qué les importa en el momento y con sus propias palabras. Entender a una audiencia significa comprender qué valora, qué la motiva y qué espera de una relación con una marca.
5: ¿Qué pasa si en una reunión con un cliente la respuesta más inteligente que puedes dar es "no lo sé"? Bueno, pues en una industria acostumbrada a vender certezas, admitir que todavía no tenemos todas las respuestas podría ser precisamente lo que genere más confianza.
7: IA está transformando el marketing a una velocidad que hace difícil que incluso los líderes de la industria tengan respuestas definitivas. Los clientes ya no solo preguntan cuál debería ser su estrategia, necesitan ayuda para entender qué está pasando y cómo explicárselo a sus propios equipos.
5: En un entorno donde las herramientas, plataformas y capacidades de inteligencia artificial cambian constantemente, fingir que todo está resuelto puede ser incluso más peligroso que reconocer lo que todavía no se sabe. El verdadero reto no es solamente tecnológico, es gestionar la incertidumbre humana que aparece cuando una tecnología cambia las reglas del juego.
7: La confianza ya no viene de aparentar que lo sabes todo, sino de demostrar que sabes cómo enfrentar lo que todavía no sabes. Lo importante es construir un proceso que permita aprender, experimentar y adaptarse.
5: Imagina descubrir que el artista que llevas semanas escuchando no existe realmente. Bueno, su voz, su identidad y hasta su perfil fueron creados con inteligencia artificial. Pues ahora las plataformas están empezando a decirte cuando eso está ocurriendo.
7: Música generada con inteligencia artificial crece rápidamente y cada vez es más difícil distinguir entre un artista humano y una identidad creada. Ante este escenario, Spotify comenzará a implementar una etiqueta llamada Persona IA, que identifica los perfiles de artistas que no corresponden a personas reales.
5: El verdadero desafío es cuando los usuarios no saben que están escuchando a una identidad artificial. En un internet donde cada vez es más difícil distinguir lo real de lo artificial, decirle al usuario qué está viendo o escuchando también se convierte en parte de la comunicación.
7: Las plataformas aprenden a explicar las intervenciones tecnológicas, mientras que los usuarios utilizan nuevas herramientas para la alfabetización digital. Aprenden a tomar decisiones más informadas sobre lo que consumen.
4: Nuestro bloque informativo y ahora pues vamos a dar paso a la cápsula del doctor Jorge Alberto Hidalgo Toledo, a quien saludo como cada sábado con muchísimo gusto. ¿Cómo estás, Jorge? Buen día.

0: Mayo, les saluda Jorge Hidalgo desde el Human and Non-Human Communication Lab de la Facultad de Comunicación en la Universidad de Anáhuac. Imaginemos esta escena. Una persona atraviesa una decisión difícil. En lugar de hablar con un amigo, un maestro o su familia, abre una inteligencia artificial y pregunta: ¿qué debería hacer con mi vida? La máquina responde con sensibilidad, recupera detalles de la conversación y parece comprender sus temores. Entonces sucede algo fascinante. Dejamos de pensar en algoritmos y comenzamos a pensar en una presencia. Decimos: me entendió, quiere ayudarme, tiene miedo, me está engañando. Y ahí el algoritmo comienza a convertirse en un oráculo. Hace casi 90 años, el antropólogo Edward Ivan Pritchard observó algo parecido entre los Asande. Ellos sabían que las termitas podían debilitar un granero hasta caer. Entendían perfectamente el mecanismo físico, pero todavía preguntaban: ¿por qué cayó justo cuando esas personas estaban debajo? Las termitas explicaban el cómo, la magia explicaba el significado. Hoy conocemos nuestras propias termitas digitales, redes neuronales, parámetros, vectores, mecanismos de atención. Sin embargo, cuando la inteligencia artificial hace algo inesperado, preguntamos: ¿qué habrá querido hacer? Ese pequeño cambio en el lenguaje es enorme, porque una cosa es describir cómo funciona un sistema y otra es atribuirle conciencia, intención o voluntad. Además, la inteligencia artificial utiliza el lenguaje, y eso cambia nuestra relación con la tecnología. Una calculadora nunca dijo: te comprendo. Una locomotora jamás pidió una disculpa. Pero una inteligencia artificial puede decirnos: entiendo cómo te sientes. Como los seres humanos llevamos miles de años reconociendo a otras mentes a través del lenguaje, fácilmente completamos la ilusión. El riesgo aparece cuando la metáfora se convierte en creencia, cuando pensamos que la máquina quiere, siente, juzga o decide con nosotros. Y existe además una dimensión económica. Cuanto más humana parece una interfaz, más tiempo podemos permanecer frente a ella. Más información revelamos y mayor vínculo emocional desarrollamos. Por eso necesitamos algo más que alfabetización digital. Necesitamos alfabetización simbólica, aprender a distinguir entre lo que sabemos, lo que inferimos y lo que deseamos. Desde la ética de la comunicación podríamos recuperar una idea que es: la comunicación humana debe preservar nuestra capacidad de deliberar, cuestionar y decidir. La inteligencia artificial puede ayudarnos a pensar. El problema comienza cuando lo utilizamos para evitar pensar. Quizá la pregunta más importante no sea si algún día una máquina despertará. La pregunta es: ¿qué parte de nosotros puede quedarse dormida mientras esperamos que eso ocurra? Antes de convertir al algoritmo en un oráculo, conviene conocer su arquitectura, cuestionar sus respuestas y conservar algo profundamente humano: la responsabilidad de juzgar y de decidir. Enrique, amigos del auditorio, los invito a que sigamos la conversación en mis redes sociales. Recuerden que me encuentran como J. Hidalgo o arroba Jorge Hidalgo, y pueden encontrarme también en www.anahuaclandscape.com. Nos escuchamos la próxima semana.
1: Agradecemos mucho, Jorge, por esta valiosa cápsula. Como siempre, fue muy interesante. Con esto, daremos por finalizado nuestro bloque de noticias y la cápsula de inteligencia artificial. Haremos una breve pausa, pero no se vayan, porque en unos minutos más estará en este espacio, en entrevista con Enrique Bustamante, Jorge Huerta, director de marketing para Grupo Flexi. Pero antes, escucharemos cómo se encuentra el tráfico y el clima en las calles de nuestra ciudad.

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2: Hola, hola, ¿cómo estamos? Oigan, que tengan excelente camino, vámonos con mucha más información vial. Tomen nota, vamos a encontrar intensa carga sobre circunvalación de Emiliano Zapata a Fray Servando. Circuito interior también con intensa carga de Avenida Jardín hasta Eje 1 Norte. Van a utilizar la calzada de Tlalpan, no es buena opción, ya que de la calzada del Hueso a la calzada Tasqueña les cuesta avanzar. En donde encontraremos un poquito de carga, pero no dejamos de avanzar, es en Avenida Coyoacán, de Concepción Beistegui hasta Eje 8 Sur. También hay carga que avanza sobre la calzada de La Viga, desde Ermita Iztapalapa hasta Eje 5 Sur. Tenemos ya 20 grados en la temperatura. 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Tráfico y clima cada 15 minutos.
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0: Y aquí estamos de regreso en el programa del Rito Bustamante y la Academia Mexicana de la Comunicación. Transmitimos desde tu frecuencia favorita, es el 88.9 Noticias, con información que sirve, con tráfico y clima cada 15 minutos. Y además nos puedes escuchar a través de cualquiera de tus dispositivos digitales en iHeartRadio 88.9. Y bueno, pues esta mañana el enorme gusto de recibir en estos micrófonos a Jorge Luis Huerta. Él cuenta con más de 20 años de experiencia en marketing, construcción de marca, comunicación y desarrollo de negocio, liderando estrategias para compañías de alcance nacional e internacional. Actualmente es director de marketing de Grupo Flexi, donde encabeza la estrategia de marketing de la compañía con foco en fortalecer el posicionamiento de Flexi, impulsar la evolución de la marca y generar conexiones relevantes con nuevas generaciones de consumidores y manteniendo la esencia y trayectoria que le han distinguido en el mercado mexicano. A lo largo de su carrera ha ocupado distintas posiciones de liderazgo, desarrollo de estrategias enfocadas en crecimiento, innovación, conocimiento del consumidor y transformación de marca. Su experiencia le ha permitido combinar una visión estratégica de negocio con el entendimiento de las nuevas dinámicas de consumo y comunicación. Previamente, Jorge formó parte de Canon Mexicana, donde ocupó posiciones directivas en las áreas de mercadotecnia y nuevos negocios, fortalecer el posicionamiento de Flexi, impulsar la evolución de la marca y generar conexiones relevantes con nuevas generaciones de consumidores y manteniendo la esencia y trayectoria que le han distinguido en el mercado mexicano. A lo largo de su carrera ha ocupado distintas posiciones de liderazgo, desarrollo de estrategias enfocadas en crecimiento, innovación, conocimiento del consumidor y transformación de marca. Su experiencia le ha permitido combinar una visión estratégica de negocio con el entendimiento de las nuevas dinámicas de consumo y comunicación. Previamente, Jorge formó parte de Canon Mexicana, donde ocupó posiciones directivas en las áreas de mercadotecnia y nuevos negocios. Ha ocupado distintas posiciones de liderazgo, desarrollo de estrategias enfocadas en crecimiento, innovación, conocimiento del consumidor y transformación de marca. Su experiencia le ha permitido combinar una visión estratégica de negocio con el entendimiento de las nuevas dinámicas de consumo y comunicación. Previamente, Jorge formó parte de Canon Mexicana, donde ocupó posiciones directivas en las áreas de mercadotecnia y nuevos negocios. Participando en iniciativas de posicionamiento, innovación y desarrollo de nuevas oportunidades para la empresa. Jorge, me da muchísimo gusto saludarte. Muy buenos días.
1: Hola, Enrique, muy buenos días. Muchas gracias por tu tiempo y por el espacio y un saludo a todos.
0: Muchísimas gracias, Jorge, y primero que nada, gracias por este regalo musical que has traído para toda nuestra audiencia. Por supuesto, es Coldplay y esta extraordinaria Fix You. Cuéntanos, ¿por qué te gusta tanto?
1: Fíjate que durante mucho tiempo una de mis hobbies es hacer deporte, y en un punto empecé a prepararme mucho para maratones, y cuando me preparaba para maratones tenía que hacer mucha bicicleta, y los días de mal clima tenía que hacer bicicleta en mi casa, ¿no? Y la verdad es que me gusta mucho hacer estas simulaciones de bicicleta que se tienen con Swift y otros de aparatos como Wahoo, etcétera. Y entonces, cuando tenías que estar dos horas en una bicicleta entre paredes, etcétera, tenías que encontrar entretenimiento. Y me ponía a ver videos de música, ¿no?
0: Está tanto.
1: Fíjate que durante mucho tiempo una de mis hobbies es hacer deporte, y en un punto empecé a prepararme mucho para maratones, y cuando me preparaba para maratones tenía que hacer mucha bicicleta, y los días de mal clima tenía que hacer bicicleta en mi casa, ¿no? Y la verdad es que me gusta mucho hacer estas simulaciones de bicicleta que se tienen con Swift y otros de aparatos como Wahoo, etcétera. Y entonces, cuando tenías que estar dos horas en una bicicleta entre paredes, etcétera, tenías que encontrar entretenimiento. y me ponía a ver videos de música, ¿no? Y más tenía que hacer bicicleta en mi casa, ¿no? Y la verdad es que me gusta mucho hacer estas simulaciones de bicicleta que se tienen con Swift y otros de aparatos como Wahoo, etcétera. Y entonces, cuando tenías que estar dos horas en una bicicleta entre paredes, etcétera, tenías que encontrar entretenimiento y me ponía a ver videos de música, ¿no? Entre paredes, etcétera, tenías que encontrar entretenimiento y me ponía a ver videos de música, ¿no? Para las demás personas, o sea, como que todos tenemos oportunidades, pero yo te ayudo, o sea, yo estoy ahí, siempre voy a estar ahí para quien sea. Entonces, eso me motiva. Y el video en vivo, me vuelve loco. Lo puedo poner una y otra y otra y otra vez. Entonces se convirtió como mi power song en esos espacios de bicicleta desde mi casa. Desde tu casa, su casa.
0: Muchísimas gracias Jorge. Y pues sí, qué bueno compartir este tipo de tips, técnicas que finalmente nos ayudan y además nos enriquecen. Jorge, pues Flexi es una marca profundamente arraigada en la historia del calzado mexicano, con más de 9 décadas de trayectoria. Y sabemos que hoy las marcas necesitan encontrar nuevas formas de conectar con las audiencias y particularmente con las nuevas generaciones, que bueno, son realmente un sector real relevante. La participación en una producción como Gungo y los Juegos Cavernícolas representa precisamente esa inclusión en un territorio diferente al tradicional. Y te quiero preguntar, Jorge, ¿qué representa para la estrategia de Flexi participar en una producción como esta de Gungo y los Juegos Cavernícolas?
1: Sí, fíjate que voy a empezar un poco con el contexto, a lo mejor, de lo que ha pasado con el calzado en México y quizá de forma internacional, ¿no? Cuando llegó la pandemia cambió muchísimo el estilo de vida. Incluso si ustedes mismos se cuestionan ahorita que van en su coche o están preparando la comida o están en estos momentos, voltean a verse y dicen, oye, yo ya no me he visto igual que antes, ya no voy a mi trabajo igual que antes, ya no voy a las fiestas igual que antes. Hoy varios que van incluso a bodas van de tenis, ¿no? El estilo de vida cambió tanto que esto trajo un reto tremendo a una marca como Flexi, que estaba muy posicionada con un tipo de calzado, estaba muy posicionada en un momento de uso, etcétera. Entonces, esos retos con la pandemia, nosotros los tenemos que evolucionar, ¿no? Y tenemos que cambiar con estos retos, tenemos que cambiar con estos estilos de vida. Y además de los estilos de vida y de la forma de vestir de la gente y de calzar de la gente, también viene el gran reto de cómo te hace relevante en espacios, en medios, en mensajes, ¿no? Entonces, estamos compitiendo, ahí ya no estamos solo compitiendo con el estilo de vida y el cambio del calzado, sino estamos compitiendo contra los miles de mensajes con los que las personas están bombardeados día a día. Entonces, ¿cómo volverte relevante? ¿Cómo estar en un momento en el que tu marca pueda estar presente? No de una forma impositiva, sino de una forma también que sea atractiva, que te cuente algo, que te haga reír, que te haga recordar, que traiga algo positivo. Entonces, con este contexto con el que estamos viviendo, tanto del mundo calzado como en el mundo marketing, en el mundo medios, pues el participar con estas iniciativas, la verdad sí creo que nos hace justo encontrarnos con nuestras audiencias, encontrarnos con el público que ya nos conoce y decirle, mire, aquí estamos, seguimos presentes y seguimos siendo bien divertidos y seguimos siendo innovadores, así que no nos encasillen, porque yo sé también que si ahorita se hacen una pregunta, todos los que están en su coche cocinando, haciendo deporte o lo que sea, dicen, oye, pero no el Flexi es para el calzado de tal. No, la verdad es que no. Entonces, no nos encasillen, la verdad, y ahí es donde empieza la parte muy entretenida de cómo mandar mensajes, en qué momentos y en qué medios, ¿no? Y la participación con Gungo fue muy orgánica, es un peliculón. Tuve la oportunidad de verlo ya y lo recomiendo mucho, la verdad, también de orgullo mexicano, por así decirlo. Y ahí participamos, ¿no? Con una marca, no como patrocinadora, sino como una parte de la historia. No la puedo spoilear, ¿no? La película,
0: claro,
1: pero,
0: claro.
1: Pero tampoco es así de, híjole, me comí un comercial. No, no, no. Es una parte de la historia, es una parte muy breve de la historia, de hecho, pero ahí estamos presentes y nos encantó la forma en la que estuvimos ahí.

0: Pues una película que está próxima a estrenarse, Jorge.
1: Sí, el 3 de septiembre en todo México ya va a estar disponible. Sabemos que los chicos van a estar apenas entrando a la escuela. Entonces, ese desestrés del primer fin de semana del regreso a clases, vayan a ver Hugo el 3 de septiembre.
0: Bueno, pues vamos a hacer, si me lo permiten, una pausa en esta entrevista.

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0: 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Bueno, pues esta mañana el privilegio de conversar con Jorge Huerta. Él es el director de marketing de Grupo Flexi. Y Jorge, has traído un segundo regalo musical para toda nuestra audiencia, en la voz de The Killers y esta canción de Everybody Changing. Cuéntanos por qué te gusta tanto.
1: Bueno, de hecho es de Kim, ¿no? Pero sí, me gusta mucho. Creo que sigue con la idea de la primera, idea que comentaba sobre Fix You. Yo una vez en mi vida me fui a, bueno, he tenido la oportunidad y gracias a Dios de poder tener intercambios internacionales, tanto laborales como académicos, como largas jornadas de vacaciones, ¿no? Pero una muy importante para mí fue un tiempo que viví en Nueva York, y cuando yo vivía allá, es adaptarte a muchísimas cosas, ¿no? Adaptarte al clima, adaptarte a la nueva cultura, adaptarte a la gente, adaptarte al ritmo, adaptarte a no estar con tu familia, adaptarte a encontrar nuevos vínculos. Entonces, esa adaptación, o sea, yo en un momento dije, yo soy fan de Darwin, porque te tienes que estar adaptando y adaptando y adaptando. No es el más fuerte, es el que se adapta. Y para mí, Everybody's Changing justamente crea eso, que es, sí, la gente cambia y debe cambiar, y cuando cambia, pues hay que aceptarlos, hay que vivir, hay que convivir, y pues todos estamos en este constante cambio, y por eso a mí me encanta esta canción.
0: Maravilloso, Jorge, muchísimas gracias. Y bueno, pues, hablar de Flexi significa hablar de un mercado mexicano que ha ido en evolución y cambiando. El consumidor tiene hoy más opciones, compra de diferentes maneras, busca cada vez más una combinación entre comodidad, diseño, calidad, por supuesto, precio.

0: En este contexto, pues las marcas tienen que identificar dónde están estas nuevas oportunidades, que me gustaría escuchar cuáles son los espacios, las oportunidades de crecimiento que identifica Flexi actualmente dentro del mercado mexicano.
1: Sí, muy bien. Mira, como te platicaba, cambió muchísimo el estilo de vida, del estilo de vestimenta de los mexicanos a partir de la pandemia. Y esto trajo otra vez mucho versatilidad en el calzado, ¿no? Versatilidad. Tú, si vas a un viaje, probablemente puedas ubicar que antes viajabas con zapatos para la cena, con zapatos para la playa, con zapatos para el deporte, con zapatos para esto, con zapatos para el otro. Y hoy en día la versatilidad es como uno de los pilares en el calzado, ¿no? O sea, el zapato que lo uso para el trabajo, que lo uso para esto, lo uso para el otro, pero ese mismo me puede tener un diseño, dos diseños, tres diseños. Y por lo tanto, digamos que el juego se llama, uno de los juegos es versatilidad. El otro de los juegos se llama momentos, ¿no? Tener un calzado pragmático que me sirva para el momento. Y el otro es el de identidad, el que compro porque lo que representa para mí. Estamos hablando de tres juegos, estamos hablando de tres pilares en este mundo. Entonces, saber identificar esos pilares o esas personas que compran por cada una de estas situaciones es importantísimo. Si tú pensaras en Flexi, vas a pensar en Flexi como una marca, sí, con el encima del 95% de awareness. O sea, prácticamente tú le preguntas a cualquiera y te dice, sí, claro, la conozco, sí, claro, es muy famosa, sí, es de zapatos. Entonces, la verdad, estamos súper posicionados, estamos muy bien. Y vamos desde tiendas multimarca en pequeñas ciudades hasta tiendas departamentales de alto lujo, ¿no? En centros comerciales muy bonitos.
0: Importantes, claro.
1: Entonces, estamos en esto. Imagínate crear una colección de Flex, ¿no? Pensemos en estos tres pilares de cómo la gente compra y en este mundo en el que nosotros vendemos. ¿Cómo se crea una colección de Flexi para atender la que compra sandalias, el que se va a la oficina, el que se va de viaje, el que pues necesita o quizás si sí, un tenis también para el gimnasio, etcétera? ¿Cómo creas esta colección, ¿no? Que atiende a estos tres mundos y a este. Entonces, creo que el reto hoy de Flexi es poder entender qué es lo que el consumidor quiere en este nuevo estilo y poder atender tanto al que nos ha comprado siempre por nuestro zapato que nos caracteriza, pero también poder ofrecer esta innovación y esta vanguardia y esta solución de estos tres mundos que te platicaba. Ese es el reto. Entonces, por ejemplo, yo podría comentar en los estudios de mercado que hacemos constantemente,
0: Sí.
1: la respuesta inmediata, prácticamente cuando abrimos nuestra página web es, ay, mira, no sabía que Flexi tenía eso. Y es una respuesta que además me encanta escuchar porque me dice, ah, mira, existe un mundo de oportunidades y la gente sí le gusta, sí la quiere. La expresión inmediata después de que se prueba unos zapatos de nueva propuesta, digamos, de Flexi, no los que nos caractericen, sino la nueva propuesta, también llega la siguiente expresión que es, ay, caray, y son igual de cómodos, son muy cómodos. Y esas dos expresiones a mí me fascinan porque sí, es el reto de saber que estamos cumpliendo, de que cuando nos ven se sorprenden, pero cuando nos prueban también se sorprenden de que somos igual de cómodos que siempre. Entonces,
0: Por
1: bueno, esos son
0: supuesto.
1: los retos.
0: Por supuesto. Y esto, pues, de alguna manera equilibra una trayectoria con más de 9 décadas de una empresa como Flexi, pues, con la necesidad de innovar, de mantenerse en tendencias, de conectar con estos consumidores, sobre todo los más jóvenes, que hacen precisamente esto que nos estás diciendo. Entender, por supuesto, cómo ha cambiado el consumidor, pues, con el calzado en México y cómo ellos están influyendo en las necesidades y en las decisiones de negocio que está desarrollando la marca hoy en día, que además ya no solamente es Flexi como marca, también existen otras, digamos, submarcas o espacios de especialidad dentro de la empresa, Jorge.
1: Sí, tenemos, el grupo tiene, podría yo decir, cuatro marcas, que es Plexi con su submarca Plexi Country, que es una propuesta más outdoor, más ruda, más más atrevida. Esos son, entonces, una es Plexi Country, Pirelli, que es una marca que si tú lo vieras y lo compararas contra marcas europeas, pues no les pide nada. Es una marca que cumple con muchísimas características, materiales, con una intención, un diseño, etcétera, que es muy bueno. Y capa de ozono, que tiene muchos diseños muy atrevidos y más más extrovertidos, por así decirlo. Pero algo que es súper importante en esto es que Grupo Plexi, como bien comentas, Enrique, con sus 9 décadas, con sus más de 90 años, porque ya son más de 90 años ahora sí, pues Grupo Plexi tiene un ADN. Y ese, yo creo que desde el fundador Roberto Plasencia, que ya estamos en la cuarta generación, pero desde el fundador está ese ADN, que es, por ejemplo, la garantía de la calidad. Si tuvieras los procesos de calidad, los procesos de auditoría que tenemos al zapato, de verdad te daría mucha confianza saber quién está detrás de la creación de ese zapato, de la autorización para que ese zapato se venda y que se ponga en el punto de venta, y saber el compromiso que tenemos de ser reconocidos por la comunidad. Ese ADN sí nos construye, o sea, por ejemplo, uno de los laboratorios más importantes de calidad en el zapato, nosotros lo tenemos. O sea, es de los más importantes en México, Latinoamérica, o sea, que miden resistencia, mide rebote, mide materiales, mide humedad, mide muchísimas cosas. Que cuando pasan estas pruebas del zapato, dices, ese está listo. Cumplimos leyes de California, de plomo, de muchas cosas, y que no son exigencias en el mercado mexicano, pero que nosotros sabemos que es bueno para nuestros clientes, que es bueno para muchos, ¿sabes? Entonces, vamos siempre más allá. Cuando vamos a las ferias internacionales, cada año para ver tendencias, cada año para ver procesos productivos, cada año para renovarnos y mantenernos vigentes, y ese mantenernos vigentes se pueda ver en la oferta y en la construcción y en la producción de lo que hacemos. A mí me da muchísimo gusto ver cómo el mismo Italia, cuando vamos a las ferias, nos dicen, ah, ya llegó Plexi. Sí, ya llegó Plexi. O sea, porque nos estamos, o sea, compitiendo con puro grande, ¿no? Eso me da muchísimo gusto, y ver que un grupo mexicano se mantiene así de vigente y así autoexigente, me da muchísimo gusto, la verdad.
0: Qué bueno que pues suceda todo esto, que es un orgullo efectivamente para todos los mexicanos, que es un espacio que, ya lo mencionas, incluso en espacios de altísima calidad, rigor, pues pasa las mayores exigencias, y eso pues finalmente es un logro muy importante. Y ahora que mencionabas esto de dónde podemos encontrar todas las líneas de calzado Plexi, sabemos que hoy vivimos un mundo cada vez más digital, un punto de venta, sabemos que también sigue siendo fundamental para muchísimas marcas de consumo. ¿Qué papel tiene el punto de venta dentro de la nueva estrategia de comunicación y experiencias de Plexi, Jorge?
1: Bueno, como todo y como siempre, yo creo que el punto de venta es súper relevante, ¿no? Creo que hay varios momentos. Hoy superamos uno muy fuerte, te digo, más del 95% de la gente nos conoce, que es el reconocimiento de marca y el que nos ubique por algo, ¿no? Que es zapato cómodo y de calidad. Eso, la verdad, y somos muy afortunados en tener esa salud de marca y ese posicionamiento. La siguiente es la consideración. Nuestra oferta, este comentario que tengo de, ¿a poco Plexi tiene eso, no? Esta consideración es saber que nos mantenemos con este producto y con estas características, también es bien importante. Y cuando llegas al punto de venta, el sentirlo, el palparlo, el probártelo, el tener la expresión de comodidad, el saber que tenemos todos esos, como garantías, ¿no? Y ADN de grupo, pues me da mucho gusto. Entonces, bueno, otra de las cosas que yo podría decirte sobre el grupo Plexi es, en el punto de venta, es mantenerte vigente en los diferentes espacios, por ejemplo, en los digitales, en e-commerce, ¿no? El poder, claro. ¿Cómo garantizar también que lo que compras en e-commerce te va a hacer una experiencia similar a la que tienes en punto de venta? Entonces ahí vienen cosas como la guía de tallas, ¿no? ¿Qué equivalencias hay con una talla 29.5 mexicana, con una americana? Porque muchos compran de diferentes formas. Y algo súper importante es que nosotros tenemos medios puntos. Compras 9, 9.5 que no todo lo logra, ¿no? No todo lo ofrece. Entonces, cuando llegas a los puntos de venta, obtienes esta experiencia de saber que el catálogo es amplio y que la oferta tiene garantías.
0: Y además, pues lo hemos visto, como bien mencionabas, por ejemplo, en los centros comerciales, las propias tiendas Flexi, que te ofrecen todo este amplio catálogo y además esta diversidad, este tema del calzado que además de comodidad te ofrece diseño, innovación y bueno, pues el poderse adaptar a las distintas necesidades de los consumidores y sobre todo hablando con una altísima calidad en la producción de cada uno de sus modelos. Vamos a hacer una pausa en esta entrevista, si me lo permiten. Estoy conversando con Jorge Huerta, él es el director de marketing de Grupo Flexi, y vamos a escuchar en este momento cómo se encuentra el tráfico y el clima en las calles de nuestra ciudad, como cada 15 minutos.

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1: Muy buen camino, vámonos con más información vial. Tomen nota, vamos a encontrar reducción de carriles por obras en Ejército Nacional. Esto entre Juan Vázquez de Mella y Ferrocarril de Cuernavaca. Usa como alternativas Miguel Ángel de Cervantes a Avedra o también puedes utilizar Avenida Homero y Horacio. Vámonos ahora hasta llegar a Circunvalación. ¿Qué creen? Aquella intensa carga de Emiliano Zapata a Fray Servando. También está complicada la calzada de Tlalpan, de la calzada del Hueso a la calzada Tasqueña. Avenida Río Churubusco con el avance lento de Eje 3 Oriente a la calzada de la Viga. Carga que avanza en Avenida Coyoacán de Concepción Beistegui hasta Eje 8 Sur. El buen avance lo encontraremos sobre Paseo del Pedregal de Lluvia hasta Ciudad Universitaria. Tenemos ya en estos momentos 21 grados. 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
3: Vamos al pueblo.
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0: Llegamos al bloque final de este sábado en el programa de Enrique Bustamante y la Academia Mexicana de la Comunicación, información que sirve tráfico y clima cada 15 minutos, y también a través de iHeartRadio 88.9. Bien, pues esta mañana el privilegio de conversar con Jorge Huerta, director de marketing de Grupo Flexi. Bueno, Jorge, has traído un tercer regalo musical padrísimo para todos, para toda nuestra audiencia, Green Day con Time of Your Life. Cuéntanos, ¿por qué te gusta tanto?
1: Bueno, me encanta porque yo creo que sí, cada momento se tiene que vivir a lo máximo, ¿no? Y pues saber que otros también lo están viviendo me pone de buenas. Saber que alguien está viviendo un momento increíble también me pone de buenas. Entonces, pues hay que vivir cada momento.
0: Sin duda, Jorge, muchísimas gracias. Y quiero regresar un poco al inicio de nuestra conversación para identificar que estamos pues viendo que con Gungo, esta película que estará a punto de estrenarse en el mes de septiembre, también tenemos pues la apertura a una pregunta sobre el futuro de la comunicación de Flexi. Las marcas como ustedes están buscando nuevas formas de participar en la cultura, en el entretenimiento, a través de la publicidad tradicional, pero también a través de colaboraciones y experiencias que generen conversaciones como las que seguramente estará desarrollando Gungo. ¿Podríamos esperar que Flexi continúe explorando alianzas con el mundo del entretenimiento y nuevas colaboraciones, Jorge?
1: Fíjate que si conectar con nuevas audiencias y lograr conectar con nuevas audiencias nos permite el mantenernos vigentes, ¿no? Ahorita con Gungo, imagínate pensar en esta película para la familia, el que vean cómo la comunidad nació hace 30,000 años. O sea, me pone de buenas pensar cómo nació el zapato. Cómo en el tiempo prehistórico, ¿no? Se convivía con el calzado y lo que te permitía hacer. Entonces, creo que todos estos mensajes, todo lo que se puede lograr con las colaboraciones, con las ideas, encontrarse talento en todos los caminos, pues te llevan a vínculos y a conversaciones que construyen para todos. Entonces, creo que esto pasó un rumbo y ojalá que todo les guste.
0: Sin duda, y además, pues sí, qué interesante reflexión, pensar cómo nuestros tatarabuelos, pues quizás se ponían hojas, se amarraban ahí alguna cosa, pues obviamente para la protección de sus pies al momento de tener que caminar en toda clase de terrenos, y que finalmente de ahí nace esta necesidad del calzado. Y bueno, además con dibujos animados y con una visión tan interesante. Y hablando de visiones, me gustaría mucho pues que nos compartas dónde se visualiza Flexi en los próximos 5 años en términos de marca y comunicación.
1: Yo creo que si yo viera en 5 años, si tuviera que ver a Flexi en 5 años, es que la gente ya no se sorprenda de que Flexi tiene eso, sino que ya usa un nuevo Flexi, ya calza un nuevo Flexi, sigue muy contento con la comodidad, sigue muy contento con nuestros materiales, con nuestra durabilidad. Veo a un Flexi con su ADN tan arraigado, tan potente, y bueno, entonces veo a ese Flexi en 5 años. ¿Hacia dónde podemos crecer? Estamos hoy presentes a nivel Latinoamérica, estamos en varios países de Latinoamérica, creo que tenemos oportunidades todavía de crecimiento ahí, en desarrollo de las marcas, de productos complementarios, ¿no? Con nuevas conversaciones, por ejemplo, hoy tenemos una vertical que se llama Flexi Art, en donde a partir del arte y del arte promovido por Flexi podemos encontrar muchos puntos de encuentro y de conversación con muchas otras marcas. Entonces, sí veo a un Flexi renovado en cuanto a su forma de comunicar, pero manteniendo un ADN de producto importantísimo, con crecimientos hacia, y compartiéndose ese ADN con crecimientos hacia Latinoamérica, Estados Unidos, e-commerce, etcétera, ¿no? Entonces, sí veo a un Flexi evolucionado.
0: Pues, Jorge, muchísimas gracias. Mucho éxito. Estaremos muy pendientes de el inicio de la transmisión de Gungo, si me lo permites, después de que haya iniciado la película y seguramente con las reacciones que tendrá el público en torno a esto, se generarán muchísimas conversaciones y pues me gustaría mucho que pudiéramos volver a conversar un poco más adelante sobre todo esto. Y bueno, pues mantener a nuestra audiencia en línea sobre lo que una empresa mexicana con más de 9 décadas de existencia siga siendo un orgullo para todos los mexicanos.
1: Pues te agradezco muchísimo, Enrique, y agradezco a todos los que nos escucharon. Espero que les haya sonado un poquito sobre la música, sobre Flexi, sobre mí, y pues bueno, te agradezco muchísimo el espacio y el tiempo.
0: Un privilegio para nosotros escucharte, Jorge. Muchísimas gracias en los controles técnicos a Pepe Núñez y a la parte más importante de nuestro programa. A todas y todos ustedes que nos sintonizan cada sábado, les deseo que tengan un día extraordinario y nos escuchamos la próxima semana.
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3: Muy buen camino, ya casi mediodía, vámonos con más información vial. Tomen nota, el avance está complicado sobre Avenida Río Consulado, esto de Avenida Gran Canal a la Calzada Misterios. También encontraremos el avance lento sobre Circuito Interior de Ejército Nacional hasta Eje 1 Norte. Si van a utilizar la Calzada de la Viga, que creen, aquí hay carga, pero no dejamos de avanzar, esto de Ermita Iztapalapa hasta Eje 5 Sur. También encontraremos carga que avanza sobre Santa Ana, de Tláhuac hasta Canal de Miramontes. El buen avance y aprovechen sobre Avenida Lomas Verdes de Boulevard San Mateo hasta Presa Marín. Vamos a encontrar buen avance en Avenida de las Fuentes de Boulevard Pipila hasta Avenida de los Bosques. Tenemos ya 21 grados. 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

0: buenas tardes, mis queridos players. Bienvenidos a una emisión más de Player One Radio. Este sábado 28, 29. ¿Qué día?
1: 29, güey.
0: 29 de agosto, pinche Frankie.
1: Ey,
0: ya no sé.
1: Bienvenidos al Club de los Lisiados. ¿Cómo sigues de la pata, güey?
0: Ahí vamos, Franklin, ahí vamos. Ya, espero que este lunes ya me quiten las grapas y empezar la rehabilitación.
1: Eso es lo más importante, ¿eh? Al mismo nivel que la operación.
0: Sí, sí, sí. Si no, voy a quedar todo chueco. Entonces,
1: la leyenda dice que cuando te caes de una moto, para quitarte el miedo, tienes que subirte a otra de más centímetros cúbicos.
0: De mayor cilindrada, es correcto. Frankie, vamos a comprarnos una 1300.
1: Eso, una Hayabusa.
0: Oye, Frankie, muy movida la semana. Hemos estado en friega loca.
1: Ya no puedo más.
0: Muchos lanzamientos, muchas pruebas de manejo. Bueno, ¿qué te digo a ti? Que nunca estás en casa ya. Y necesitas estar, Frankie, en eso que te operes esa rodilla.
1: Ya voy también. Estoy igual deliciado porque, pues sí, aplausos no faltaron en la UNAM. Pero la rodilla se quedó ahí.
0: Oye, pues lanzamientos, muchos. Se presentó el Porsche Cayenne eléctrico, el Suzuki A-Cross.
1: Acuérdate que yo vengo regresando de Corvette con motor LS6.
0: ¿Qué tal? Ahorita me platicas de eso. También, por fin se presentó ya Leap Motors con todo y su centro de refacciones. Gran evento que hicieron los cuates de Stellantis porque pues fueron al centro de refacciones, luego Tepic y se fueron hasta Vallarta. De hecho, coincidimos en Vallarta con ellos mientras nosotros estábamos con Suzuki. Estos compas estuvieron también con el Leap
1: del carro. Había, como tú decías, tres eventos al mismo tiempo.
0: Está cañón.
1: Porsche, Suzuki y Leap Motors. Pónganse de acuerdo, no es fácil, señores.
0: Exacto.
1: Tenían un chat que se supone que ahí se
0: el salón de la injusticia.
1: Eso, o sea, se ponen de acuerdo, pero nadie lo respeta.
0: Nadie.
1: Es como mandibulín.
0: Oye, la semana pasada también estuvimos con los cuates de Cupra. Entrevistamos a Carlos Culebro, gran camarada.
1: A toda madre.
0: Oye, yo creo que para ser director de esa marca tienes que ser a toda madre.
1: Sí, te hacen un casting.
0: Exactamente.
1: Te hacen un casting, te ponen a contar chistes en un cuarto.
0: Porque Juan Pablo, que era su predecesor, que lo mandamos a España.
1: O sea, un perfil más serio.
0: Sí.
1: Juan Pablo es más serio, pero al final...
0: Pero le encantaba.
1: La marca lo hizo vacilar.
0: Sí, le encantaba el reflector a Juan Pablo, ¿no?
1: Es Edgar Casal.
0: Edgar Casal.
1: Estuvo también ahí. Ese donde vaya, es a toda madre.
0: No va a pegar. Bueno, se presentaron unas ediciones especiales que se llaman Tribe Edition.
1: Tribe Edition de Tribu.
0: De Tribu, o Tribu, ediciones Tribu.
1: Ajá.
0: Que están chingonas, ¿no?
1: Fíjate que...
0: Porque están basadas en la BZ, que es la más perra de...
1: Correcto. O sea, Cupra, para mí, las variantes para abajo se respetan. Pero para mí Cupra es sinónimo de ir hecho la madre.
0: Sí, aparte de esas marcas que llegaron a romperla, ¿no? Que hicieron las cosas diferentes, muy a su estilo.
1: Me voy a atrever a decirte que ahorita tienen un portafolio más divertido que cualquiera del grupo, bueno, no, que los RS de Audi, pero con Volkswagen les dicen...
0: Pues le quitaron lo divertido a Volkswagen, ¿no?
1: Pues tú dirás, ¿qué prefieres, un León o una, una Tera?
0: Un Taigún, ¿no? Oye, pero bien, regresa al GTI, ¿no?
1: Eso sí.
0: Y regresa al Golf, hecho en México.
1: Eso nos va a dar esperanza a todos los baguetos de qué. De tener un Golf armado en México, porque le puede bajar los costos.
0: Exacto.
1: Y podemos tener el GTI que hacen para Europa el 50 aniversario, con más de 330 caballos.
0: Ese es el bueno.
1: Imagínate. O también un RB.
0: Exactamente.
1: Con tracción integral.
0: Ese estaría bueno. Pero bueno, hay esperanza al final del túnel. Se ve una luz, mi querido Frankie.
1: Correcto.
0: Y pues ya queremos que regrese la producción del Golf. Porque aparte el Golf es una marca, ¿no?
1: O sea, es navega diferente. O sea,
0: exactamente.
1: Podrá Volkswagen tener todas sus SUVs por todo el mundo. Pero mientras siga sacando un GTI,
0: exacto,
1: se le permite todo.
0: Exactamente. Jetta y Golf se cuecen aparte.
1: Correcto.
0: ¿No? Que ya hace falta también un nuevo Jetta. O lo matan o lo renuevan.
1: Yo creo que, depende de cómo va jalando el mercado. Yo todavía le veo que sí están de vuelta un poquito los sedanes.
0: Los sedanes, sí. Sí, yo también creo que muchas marcas están retomando ese segmento que muchas lo dejaron morir, ¿no?
1: Pero aparte, injustamente porque tú te subes un sedán, se maneja mejor en carretera, que tu punto de gravedad es más bajo, y una cajuela de un sedán no le pide nada a un SUV.
0: Exactamente.
1: Nada.
0: Es correcto, Frankie. Lo único que te, pues, las señoras, ¿no? Que se sienten más arriba, es empoderadas.
1: Exacto.
0: El bache, que, pues,
1: digamos, como las señoras, entre quien su camioneta te la arriba como su copete.
0: Es correcto. Oye, pues vámonos, como dicen la Buenos Aires, vámonos por partes, mi querido Frankie.
1: Yo me la sabía ya que el Destripador, no de la Buenos Aires. Saludos a mis amigos de ahí, de Doctor Andrade.
0: Oye, pues el nuevo Cayenne eléctrico, Frankie,
1: La Cayenne, ¿no?
0: El Cayenne, la Cayenne. Ustedes que muchos le dicen el SUV, la SUV.
1: A ver, este programa se distingue porque se dice la verdad y no nos subimos al tren. Es una camioneta.
0: Es una troca, ¿no?
1: Es la...
0: La Cayenne eléctrica.
1: Ya, si quieren una campañita, le decimos como quiera.
0: Se presentó en varias versiones, como es característico en Porsche, el Cayenne S, el Cayenne Turbo. Pues obviamente la potencia y la autonomía es lo que las define. Pero la verdad, el diseño está bien chingón,
1: Porsche. Porsche, ¿qué te digo? Los frenos impresionantes, el interior fabuloso. Pero hay una cosita en la fascia que le falta, que se llama escape.
0: Sí. Yo creo que debe de haber una versión
1: también. Oye, la híbrida es una brutalidad,
0: Es que con esa jalas hasta tu casa.
1: La híbrida, yo creo que es la mejor Cayenne que hay hoy en día.
0: Fíjate, la Cayenne eléctrica de 666 caballos. Ahora la Cayenne Turbo tiene 1156. Y 1500 newton metros.
1: ¿Cuánto? A ver, te equivocaste.
0: 1156 caballos. La turbo.
1: Es como el Taycan.
0: Exacto. El 0 a 100 de 4.8 segundos para la Cayenne S.
1: Pesa 3000 kilos.
0: Y 3.8 segundos para la turbo. Está cañón, ¿no?
1: Pues ya son tiempos de...
0: Obviamente tiene una arquitectura de 800 volts que, pues, te puede cargar el vehículo del 20 al 80% en 15 minutos. La cosa es encontrar
1: un cargador de...
0: Exactamente.
1: O en la silla eléctrica de Kentucky, ¿no?
0: De Alcatraz, sí. Obviamente, dicen que han incorporado mucha tecnología de la Fórmula E en estos vehículos, que ahí sí te creo
1: para
0: que...
1: Eso es.
0: Que para eso es un laboratorio, ¿no? De tecnología, y lo están trasladando a sus vehículos de serie. No entiendo a Porsche en algunos aspectos, porque habían dicho que iban a retrasar sus planes de electrificación.
1: Sí.
0: Que habían dicho que siempre van a tener un vehículo de combustión.
1: Siempre.
0: Pero en el 718, que ya está por lanzarse, no veo uno de gasolina, Frank.
1: Yo tenía noticias por ahí que al ver la respuesta de la gente cuando iban a quitar su Cayman de combustión, que es el Porsche más accesible y es un gran auto de manejo impecable, motor central, todo, la gente se empezó a poner loca.
0: Sí,
1: diciendo que no.
0: Está bien que sí.
1: Y no hubo, si caen los dos. Y no hubo los encargos que esperaban del eléctrico.
0: Es correcto. De hecho, el año pasado perdieron mucha lana porque no vinieron los eléctricos que esperaban. Y además desarrollar un coche eléctrico, Frankie, sale en un
1: coche. Es lo que te voy. Esta Cayenne, está presentándola porque es un desarrollo de hace 10 años.
0: Sí. Y el 718 ya no lo pueden parar.
1: 8 años,
0: ya no lo pueden parar.
1: Exacto, tienen que soltarlo, pase lo que pase.
0: Exactamente.
1: Ya después van a lamer sus heridas.
0: Exactamente. Oye, pues, tú ya sabes, muchísima tecnología en el interior, pantalla OLED de 14.25 pulgadas,
1: ¿cuál es el rango de autonomía?
0: El rango de autonomía son en la Cayenne Electric son 600 kilómetros.
1: O sea, 400.
0: Exactamente. Pero ahí te van los guitarristas. Son tres versiones. Cayenne Electric, 2,194,000. Cayenne Coupé Electric, 2,344,000. Cayenne S, 2,384,000. Y bueno, ya, para no hacerte la tan cansada, la Turbo, 3,014,000 pesos.
1: 3,000,000.
0: Sí los vale,
1: ¿Qué te comprarías? Esta Cayenne eléctrica de 3 millones.
0: O un Homer EV.
1: No. O una TRX. Por ahí anda Leo Jordi.
0: Sí, no lo sé, güey. Yo creo que la TRX.
1: Yo también.
0: La verdad es que me gusta mucho la...
1: Yo nada más porque tengo un dinosaurio en la carrocería. Esto es mi visión de compra.
0: Tiene un dinosaurio.
1: Sí.
0: A huevo. Oye, a ver, cuéntame ahora sí, Frankie, ¿qué estabas probando?
1: Fíjate que fuimos a cerca de San Francisco, a una pista, a probar el Corvette, el barato.
0: Ok.
1: El Corvette, el Stingray normalito, porque ya sabes que hay versiones brutales, ¿no? Está el Z06 con el motor LT5, ¿sí? Y también está el ZR1 y ZR1X. Esas son las versiones especiales,
0: okay.
1: Brutales. Entonces la gente como dice, a ver, es que...
0: Un Corvette para el pueblo.
1: Un Corvette, ajá, un Corvette ratonero. ¿Qué vamos a hacer? Entonces, General Motors dijo, a ver, tienen razón. No puedo dejar tan abajo el Stingray, si no nadie lo va a querer. Entonces desarrolló un motor nuevo. Nuevo, porque el nombre no es nada nuevo.
0: Claro.
1: LS6. Te voy a contar.
0: A ver.
1: El LS6, el original, el primero, era un motor de 7.4 litros, 454, que lo tenía el Chevelle y algunos Corvettes.
0: Okay.
1: 450 caballos.
0: Wow.
1: O sea, brutal.
0: Sí, sí, para la época.
1: Y no sé por qué General Motors recicla los nombres, güey.
0: ¿Que se te hace algo malo?
1: ¿Cómo? No, es que te confunden por México políticos, pero espérate, es que no es el único. El segundo LS6 es el que sacó el Z06 en la plataforma del C5.
0: Okay.
1: Con 409 caballos. Era un 5.7 litros.
0: ¿Era el pimiento morrón?
1: Exacto.
0: Okay.
1: El pimiento era un L. Exacto, muy bien. Ay, lo extraño. Y hoy en día sacan su tercer LS6, pero cuando todo el mundo se va para abajo, estos güeyes se van para arriba. Sus 6.7 litros, güey. Aspirado.
0: Esto lo arreglan con pulgadas,
1: güey. Es que así se debe ser. O sea, claro.
0: A la antigüita.
1: Oye, para que te perdone tu mujer, le llegas con un regalote. Exacto. Que te más grande, mejor. Entonces, es un 6.7 litros de cerca de 550 caballos.
0: Ok.
1: Entonces, oye, motor central, el C8 se maneja divino y ahora tiene un motor de respeto de más de 500 caballos.
0: Claro.
1: Tenía que pelear con lo que le está echando Jim Farley en Ford.
0: 6.7 litros, imagínate, se lo pones un supercargador.
1: No, con un supercargador estás...
0: Arriba de los 1000, ¿no?
1: Seguro. Porque aparte, o sea, el ZR1 trae Twin Turbo y con usted da 1064 caballos. Es un 5.5. Este es un 6.7.
0: 6.7, sí. No.
1: Le pones un Whipple y al infinito más allá, ¿eh? Y yo creo que la caja sí aguanta porque es la misma que tiene el Corvette de arriba.
0: Oye, ¿y cuándo llega a México?
1: No los dijeron, pero
0: llega, ¿no?
1: Obvio.
0: Por algo te llegó.
1: Por algo fui, bueno, pues soy muy simpático. Como culebro.
0: Exacto.
1: Sí, entonces...
0: Ya puede ser presidente de Cupra.
1: Imagínate las piezas. Oye, lo que pasa es que sí va a llegar, yo creo que llega a mediados de, yo creo que a finales del año o a principios del año que entra.
0: Okay.
1: Y obviamente, pues es una gran opción porque ya tienen Corvette para escoger.
0: Claro, ya tienes un abanico ahí para...
1: Stingray, Z06, ZR1, ZR9X,
0: que es el tope.
1: O sea, tú cuando pruebes eso, lo demás en el mundo ya valió madre.
0: Exacto.
1: Así tal cual.
0: Oye, Frankie, vamos a tener que ir a un reporte de tráfico y clima, pero hay otro vehículo que quiero que me platiques, que es el Dark Horse SC convertible.
1: Oh, güey.
0: También estuviste por allá, ¿no?
1: Todavía no.
0: No, lo fuiste a ver, ¿no?
1: ¡Ah! No. Ah, bueno, ahorita te platico, ya me agarras en curvas, que lo voy a manejar, pero lo vi antes.
0: Lo viste en Goodwill.
1: La presentación, todo.
0: En Michigan.
1: Sí.
0: Va, que va. Oigan, amigos, vamos a un reporte de tráfico y clima y regresamos con esta noticia de Frankie, que ha estado de gira por todo el mundo y nos la debía tanta noticia. Vámonos.
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3: ¿Cómo estamos? Excelente camino, vámonos con más información vial. Oigan, tomen nota, Boulevard Puerta Aéreo avanza lento de Eje 1 Norte hasta llegar a Fray Servando. Ejército Nacional también con el avance lento de Leibniz hasta Circuito Bicentenario. Si van a utilizar General Emiliano Zapata, tomen nota porque vamos a encontrar carga que avanza. Esto de División del Norte hasta llegar a Plutarco. También recuerden que vamos a encontrar muy buen avance sobre la Calzada de las Águilas. Si van de Supervía Poniente hasta Avenida Centenario, sin problemas, Sierra Gorda de Tarahumara hasta llegar a Fuente de Tecamachalco. Tenemos ya en estos momentos una temperatura de 21 grados. 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
5: Y estamos de vuelta aquí en Player One, ya saben, su programa de tecnología y de autos preferido. Yo soy Sergio López y estamos en este sábado 29 de agosto, aquí al mediodía en la Ciudad de México. Bastante, bastante cool el clima. Y bueno, ya estuvimos platicando con el padre Camilo, con el buen Frankie en el primer bloque. Y ahora vamos a estar platicando sobre algunas noticias que vale la pena señalar y que pasaron, esta semana y que de una u otra forma no llegaron a los titulares, pero aquí en Player se las vamos a repetir, a sacar, porque son noticias realmente interesantes y principalmente para la industria. La primera de la que quiero platicarles es que Mercado Libre está utilizando inteligencia artificial para vender autos usados. Así es, el próximo auto que tú te podrías comprar sería un carro que te vendería un robot, una inteligencia artificial. De acuerdo con lo que publicó la marca, van a estar desarrollando o desarrollarán 3 agentes de inteligencia artificial o 3 chatbots. El primero está disponible o estará disponible ¿para qué? Para que el usuario pueda entender qué tipo de vehículo quiere. El segundo está enfocado más hacia los vendedores. Aquellos vendedores de autos de segunda mano van a poder echar mano de este, literalmente de este agente, para poder completar o para poder contactar con los vendedores y así de una u otra forma poder cerrar la venta. De acuerdo con la gente de Mercado Libre, estos agentes de inteligencia artificial han logrado en apenas una semana o en sus primeras ejecuciones lograr 2,200 cotizaciones en apenas 10 semanas, 4,500 conversiones. Entonces, ¿qué es lo que dice la gente de Mercado Libre? Que estos agentes, pues realmente son muy útiles para responder o para de una u otra forma orientar o ayudar a los usuarios que están buscando un vehículo. Y estos vehículos, o estos agentes, serían mucho más informativos, mucho más resolutivos y principalmente en horarios fuera de horario laboral. Es decir, muchas veces nos ha pasado, y estoy seguro que quienes nos están escuchando en el tráfico, de repente dicen, ay, voy a ver este carro, voy a ver cuánto cuesta, voy a ver si me conviene, los planes de crédito y tal, y lo estás haciendo ¿a qué hora? Pues a la hora en la que estás en tu casa o a la hora en la que regresas de la chamba. Entonces, esta opción de Mercado Libre y que están trabajando con la gente Wonderful para crear agentes de inteligencia artificial, me parece muy, muy ideal, o me parece pues realmente adecuada para los tiempos que se viven hoy en día. Y hablando de cosas que me parecen adecuadas y me parecería más adecuado que trajeran a México, son los vehículos de Xiaomi. Esta semana la marca anunció que va a llevar todos sus vehículos, bueno, los dos vehículos que tiene, tanto la SUV como los vehículos, los SU7, completamente deportivos, los va a empezar a exportar a Europa. Y esto, de repente, ustedes que nos van a escuchar en el tráfico, que nos están escuchando en casa, podrán decir, bueno, padrino, ¿a mí eso qué? O sea, ¿qué tiene que ver en México que los autos, que es una marca china, lleguen a Europa. Bueno, primero no es una marca china cualquiera, es una marca china de tecnología. Y luego, esta marca decidió hacer vehículos, vehículos que al parecer en números y al parecer en las primeras evaluaciones les va muy muy bien, y decidió no solo dejarlos en el mercado doméstico, sino también llevarlos al mercado europeo, y esto podría ser de una u otra forma, ¿qué? Pues que nos traigan eventualmente estos mismos vehículos a América o que nos los traigan a México. Se tiene previsto que los vehículos van a llegar primero a Europa y de ahí irán haciendo su recorrido o irán haciendo la bajada hacia los demás mercados europeos. Vale la pena señalar que el director ejecutivo de Xiaomi, sabedor de que tienen un muy buen producto y que tienen unidades como la YU7 y la SU7, que son, te digo, su SUV eléctrico y su camioneta, y su vehículo y su sedán eléctrico, son buenos productos y de ahí que están decidiendo exportarlos. Ahora, ¿cómo le ha ido a Xiaomi en China? Bueno, pues le ha ido bastante bien. En solo un año o poquito más que llevan produciendo vehículos, han vendido más de 700 mil unidades, lo cual me parece pues, bastante alto y bastante apetitoso por parte de otras marcas. Se sabe que el principal mercado al que van a llegar, pues obviamente, como ya te decía, es de España, que donde hay marcas como BYD, MG, Omoda, JQ, Geely, Leapmotor, Lynk & Go, Great Wall, Dongfeng, Xpeng y Changan. ¿Qué tienen de común o qué tendría de común España con México? Pues básicamente todas estas marcas chinas que te acabo de nombrar tienen ya operaciones en el país, y de ahí sería el interés en algún punto, esperemos, de que Xiaomi trajera a México estos vehículos. Por cierto, y un dato muy rápido de cómo le ha ido a las marcas chinas en Europa, MG y BYD, pues básicamente superaron las ventas de Opel, Nissan y Ford en el viejo continente, y pues básicamente representan el 20% de los vehículos que se venden en este continente. Entonces, buenas noticias para la banda europea, les van a llevar autos chidos, les van a llevar autos regios. Y hablando sobre cosas que están pasando en Europa y que de una u otra forma nos van a terminar impactando, nos van a terminar golpeando, es que hicieron un cambio, y a ver, aquí me gustaría que ustedes opinen, banda de Player One, hicieron un cambio en el reglamento de tránsito. ¿Por qué? Porque el reglamento antes decía que quienes sacaban una licencia de conducir, cuando la sacabas, tenías que sacar o tenías que identificar en qué tipo de vehículo la sacaste, es decir, un vehículo manual, un vehículo automático, eléctricos, pues no había en ese momento cuando se hizo esta ley hace 50 años. Y bueno, ¿qué es lo interesante? Que esta ley lo que imponía es que si tú aprendiste a manejar en un vehículo automático, no podías manejar un carro manual. Es decir, si te agarraba la patrulla en cualquier mercado europeo manejando un vehículo manual y tú habías aprendido en automático, o eso es lo que decía tu licencia, automáticamente pues tenías multa y podrías incluso terminar preso. ¿Por qué? Porque no habías aprendido un auto manual. Ahora, ¿qué es lo que está pasando? En Europa están quitando este código. ¿Para qué? Para dar prioridad a los vehículos automáticos. Y no solo a los vehículos automáticos, sino en realidad a los vehículos de nueva generación, es decir, eléctricos e híbridos, que son vehículos que en su naturaleza pues son vehículos automáticos. Y entonces, las personas que aprenden en un automático pueden manejar cualquier híbrido o eléctrico sin mayor problema, y dan de un lado o dejan de lado a los que aprendieron el manual, que esos podrían manejar cualquier vehículo. ¿Por qué hacen esto? Bueno, primero porque ya casi nadie hace vehículos manuales, son muy pocas marcas, solo lo hacen con los deportivos, incluso la banda de Toyota, por ejemplo, con el Cupra, el último Cupra fue automático. Entonces, de ahí tendría relevancia esta decisión, y es una decisión o es una tendencia que eventualmente impactaría a otros mercados, como podría ser el mercado estadounidense o en algún momento el mercado mexicano. Y yéndonos a temas ya estadounidenses y pues hablando de cosas de autos y que nos competen más de este lado del charco, pues esta semana el presidente de los Estados Unidos, Donald Trump, impuso un nuevo arancel, y la parte noticiosa o la parte novedosa no es que este compadre nos invenga e imponga nuevas tarifas, sino que finalmente los está imponiendo a los vehículos canadienses, y aunque se los imponga a los vehículos canadienses, esto nos va a impactar en México. ¿Por qué? Porque bueno, pues todo mundo que es fanático de esta industria, y estoy seguro que ustedes que nos están escuchando en casa, saben que pues, la industria automotriz depende de los tres países, es decir, se fabrica una parte en México, otra en Canadá, se concluye en Estados Unidos, y este proceso va cambiando, se empieza en Estados Unidos, luego a Canadá, se concluye en México, tal, depende del fabricante. El tema es que con todos estos movimientos y con los aranceles que ha puesto el presidente Donald Trump, pues ha venido, digamos, a romper esta línea de producción que tan bien embalada tenían las empresas, y pues bueno, ahora lo que él está proponiendo es 50% de aranceles a los vehículos o parte de los vehículos que se generen en Canadá o parte de la producción que se genere en Canadá. ¿Para qué? Para idealmente traer la producción a Estados Unidos o llevar la producción a Estados Unidos. Y bueno, pues esto ha generado una discusión sobre cuál debería de ser el origen de los autos y cómo lo vamos a medir, si por piezas, si por dónde se fabricaron, si dónde se concluyen, de dónde es la armadora. La verdad es que es un debate que se viene bastante fuerte, y ahora más con las negociaciones del T-MEC que están a la vuelta de la esquina. Pero bueno, habrá que ver cómo se desarrolla y cómo termina este tema de las tarifas o de los aranceles, que luego por ahí le dicen al presidente Donald Trump que ni los aranceles que está poniendo son legales y le tienen que dar para atrás. Un completo desbarajuste a la industria automotriz. Pero bueno, habrá que ver cómo sigue. Yo los dejo, padrinos. Vámonos a un corte de tráfico y clima como cada 15 minutos. Vamos a tener entrevista con la gente de SEAT. Vamos a estarles hablando del nuevo Kia eléctrico. Así que ahorita nos escuchamos y regresamos después de un corte.
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3: Muy buen camino, vámonos con más. Tome nota, primero de mayo lleva intensa carga de Gustavo Baza Periférico. Periférico, Canal de Garay, también con el avance complicado de Avenida Tláhuac hasta Canal de Chalco. Sobre Periférico les va a costar avanzar de Avenida Mario Colín hasta Viveros de Asís. Vámonos ahora hasta Avenida Plutarco Elías Calles, aquí encontraremos carga que avanza de Río Churubusco hasta Avenida Emilio Carranza. También con carga que avanza Gutenberg de Mariano Escobedo hasta Circuito Interior. El buen avance y aprovechen Bosque de la Reforma de Loma de la Palma hasta Paseo de los Ahuehuetes. Muy buen avance en la autopista México-Puebla de la Concordia hasta Eje 6 Sur. Tenemos ya en estos momentos una temperatura de 21 grados. 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
2: Ya estamos de regreso, mis players. Hoy estaba muy a toda madre la plática con Frankie Mosso, platicando de su mero mole, Muscle Cars, que viene, que va, sobre todo de vehículos tan emblemáticos como o nombres tan icónicos, Camaro, Mustang.
3: Qué bueno que dentro de esta época que se está electrificando bastantes cosas, todavía hay
2: errores. Exactamente. Yo creo que los va a ver toda la vida,
3: Frankie. Yo también.
2: Yo creo que los va a ver. Oye, vamos a dejar los micrófonos con nuestros queridos compañeros Eugenio Grandío y Padrino Tech, que se aventaron un road trip de Monterrey a San Antonio en el Kia EV3 Electric.
3: Hecho los juntos, ahí nació el amor, ¿verdad?
2: Ahí nació el amor. Exacto. Nosotros nos lo vamos a aventar la próxima semana.
3: Pero ahí no va a haber amor.
2: No va a haber un puro odio. vamos a ir de Guadalajara, Nayarit.
3: Correcto.
2: ¿No? Y vamos a ver. Pero nuestra misión va a ser acabarnos la pila.
3: Correcto. Todo mundo, ay, yo ahorré 25%.
2: No.
3: Yo ahorré 30. Yo me la voy a acabar.
2: Nuestro reto va a ser llegar sin pila.
3: Correcto.
2: ¿No? A toda velocidad. Bueno, vamos a ver qué tienen que decir estos individuos acerca del Kia EV3 hecho en pesquería, Frankie.
3: Eso me tiene tan orgulloso.
2: Exactamente. Así que vamos con ellos.
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4: Padrino, sí, así es como dice el buen padre Camilo y como dice el buen Frankie. El señor Eugenio Grandío y yo nos lanzamos a probar el nuevo Kia EV3. Y Padrino, ¿qué tal estuvo? ¿Qué tal estuvo esa experiencia?
5: La verdad, interesante eso de no solo conocer el coche, sino manejarlo en las típicas rutas que la gente te pregunta de, oye, y si vivo en México, llego a Acapulco, y si vivo en Monterrey, llego a San Antonio, como que estuvo bueno, ¿no, Padrino?
4: Sí, la verdad es que estuvo bueno. ¿Y qué les estamos platicando? Bueno, pues, como les decíamos, Kia acaba de presentar en México hace una semana su primer vehículo eléctrico como tal, hecho en México. Habían presentado el EV6, por ahí ese tuvo un recibimiento, digamos, no como lo hubieran esperado, y ahora presentaron el EV3, que es un vehículo mucho más compacto, mucho más pensado para el consumo en general, y lo que está haciendo la marca para demostrar el poder de los eléctricos es que está haciendo distintos recorridos. Como ya les decían Camilo y Frankie, ellos les toca la próxima semana, pero nos fuimos tú y yo desde Monterrey hasta San Antonio, justo en lo que dices, Padrino, de demostrarle a la gente que pues con un eléctrico pueden hacer una ruta que esperaría, así que este mito de, oye, pues ya no puedo salir a carretera, poco a poco va quedando en el pasado.
5: Como dices tú, yo creo que el EV6 fue el coche, no sé si tú lo manejaste, pues estaba padrísimo, pero siento que lo que ha ido revolucionando la electromovilidad en México son los coches un poco de menor costo, y este creo que por el tipo de coche, el tamaño que mucha gente busca, como este tamaño de camioneta ahora, creo que viene muy bien en precio, autonomías más de 600 kilómetros, hecho en México, entonces como que fue una buena combinación de poder probarlo, no solo así de verlo, sino echarnos un buen road trip y una buena platicada, ¿no?
4: Sí, la neta de ponerlo a prueba a tope, a mí me

0: que me sorprendió, ustedes les he contado, Band de Player One, yo manejo un eléctrico, manejo un E30X, que nada, yo soy muy feliz con él, me parece un gran vehículo citadino, pero de repente, por ejemplo, hay partes, ¿no? La autonomía, yo noto que cuando de repente hago un trayecto largo, digamos, del sur de la ciudad a Santa Fe y de regreso, la autonomía ahí sí se ve, se ve lastimada, ¿no? En tramos largos. Acá eso fue lo que a mí me sorprendió, no sé qué opinas tú, padre, ¿no? Pero a mí me sorprendió que íbamos en pista, que íbamos pues prácticamente a un ritmo de 120, 130 kilómetros por hora de manera continua durante un rato tototote, aire acondicionado prendido, cada camioneta con tres personas más maletas. Y la neta, a mí me sorprendió que nunca se notó ese, digamos, pues ese madrazo a la autonomía. O sea, como que nunca se notó el bajón. Sí iba consumiendo, sí iba gastando, pero no lo sentí tan de golpe.
1: No, y como que muchas veces el tema, no solo la realidad, sino esta famosa ansiedad del rango, de que la gente se va poniendo nerviosa de que no va a llegar. Yo en ningún momento pensé o tuve miedo de que, chin, estamos gastando más, a ver si sí lo hacemos. O sea, veías cuántos kilómetros quedamos. Y creo que además una cosa que estuvo bien padre la ruta es que paramos en un supercargador de Tesla para demostrar que el coche ya viene equipado con los conectores de Norteamérica, el NACS, y la verdad es que también estuvimos 20 minutos y yo llegué, no sé con cuánto llegaste tú, pero yo llegué con el 50%, o sea, hubiéramos podido llegar sin bronca, pero esos 10, 15 minutos que estuvimos ahí supercargando, que además estuvo interesante ver 8 coches llegar al mismo tiempo, que luego pues los pobres que llegaban en su coche tuvieron que hacer fila de nosotros, pero con eso subimos otra vez al 80-90, yo terminé llegando a San Antonio, creo que con el 70 y tantos, ¿no?
0: Sí, la verdad es que sí, Jalo, yo ahí a la primera parada, para que se hagan una idea, nos fuimos de Monterrey a Laredo, ahí es donde haces el cruce, y de ahí nos fuimos a Cotula, que está más o menos como a unos 50 kilómetros. En total de Monterrey al supercargador, por ahí vimos, fueron 350-400 kilómetros, el vehículo técnicamente te da 600, y si nosotros ahí también llegamos con un poquito menos, pues ahí sí les voy a ser sincero, con 40, no con el 50, pero sí, con la cargada que nos echamos, subimos de nuevo al 80 y llegamos bastante, bastante holgados a San Antonio sin mayor problema. Y además me gustó mucho el manejo, o sea, sí se siente muy, muy robusto, se siente como que todo está muy pensado en torno a pues a que el vehículo es eléctrico, obviamente, pero se siente muy seguro, muy robusto.
1: Muy aislada, ¿no? Silenciosa, sí. Como que cero estrés en todo el camino, ¿no?
0: Sí, muy, muy chido, tiene varios modos de manejo, obviamente, pues, el que utilizamos nosotros fue el Eco, pero pues el Sport, también jala bastante bien. Y algo que me llamó la atención, padrino, y tú como experto en temas de electrificación, es qué onda con el tema de pase de corriente entre un vehículo y otro.
1: Qué bueno que lo mencionaste, la verdad ese tema a mí se me hizo súper interesante porque nos presentaron una tecnología que está desarrollando ahí Kia, que te mandan un vehículo de apoyo y te pasa corriente de su propia batería a la tuya para que puedas continuar tu camino. Nunca había visto nada así, la verdad está picudo, ¿no? ¿Qué te pareció a ti?
0: Sí, a mí fíjate que me parece una gran solución, y lo voy a llamar como una solución de placebo o solución psicológica. Me explico. Le digo, yo manejo un eléctrico y como tú bien dices, padrino, o sea, no sé, yo, o sea, sí tengo la ansiedad de rango, pero sí creo que es muy difícil que te quedes sin batería, o sea, como que es como con el celular, o sea, como que lo estás combatiendo. No digo que no pueda pasar, pero va a suceder. El punto es que yo que tengo un eléctrico y conozco gente que tiene eléctricos, difícilmente, o no conozco a nadie que se haya quedado así botado de güey, ya no tuve batería. Entonces no creo que ese sea un escenario que vaya a pasar, pero me parece muy chido que la gente de Kia se adelanta y dice, güey, pues si te llegara a pasar, tenemos este vehículo adaptado que llega, se conecta al tuyo, que literalmente como pasar corriente en 15 minutos te doy 100 kilómetros de autonomía, suficientes para que llegues a tu casa. No creo que sea un servicio que se vaya a utilizar, pero creo que para quien está comprando un vehículo eléctrico y tiene ese temor de, puta, si me quedo sin batería, ¿qué voy a hacer? Ahí está la solución. O sea, como que de una u otra forma están con una solución que, de nuevo, yo no creo que vaya a ser necesaria, pero para quien tenga dudas, temores, la ponemos.
1: No, y creo que te da esa tranquilidad para si vas con la preocupación, sabes que hay un sistema de soporte más, pero como dices tú, la verdad es que yo creo que va a ser poco la gente que lo va a utilizar, porque además a medida que le vas aprendiendo el coche eléctrico, le vas midiendo, ahora sí como dicen, el agua, los camotes, y ya sabes que cuánto va a gastar, qué tan exacto es la gráfica de consumo, entonces la verdad es que ya no te quedas sin pila, pero pues tener esa capa adicional de protección o de seguridad, pues creo que es una buena noticia, ¿no?
0: Sí, la verdad es que está bastante chido. Estuvimos platicando también con la banda de Kia, por ahí nos revelaron que traen ahí acuerdos con la gente de Vemo para no poner como tal cargadores de Kia, o sea, sino amplificar la red de Vemo, pero mucho patrocinando un poco lo que hizo Volvo hace muchos años, que llegabas y pues los puntos de carga tenían brandeado de Volvo y no importa, te puedes cargar aunque tengas un vehículo de otra marca, pero sí me parece también desde esa óptica o desde ese punto algo muy positivo, que de una u otra forma las armadoras y los fabricantes sí se están comprometiendo a de una u otra forma amplificar la red de carga, que es algo que siempre ha habido temor y que de nuevo yo desde la experiencia con eléctricos sí creo que la infraestructura ya está, tiene que seguir creciendo, obviamente hace falta, pero no es la situación de hace 2 años.
1: No, y mira, yo creo que no sé qué opinaste tú, pero está interesante porque hay mucha gente que en México no se animaba a un eléctrico porque o eran marcas nuevas o eran marcas de estas chinas que van entrando, pero que también ya una marca como Kia le esté apostando a también esta tecnología con un producto mucho más maduro, a muy buen precio, que tienes todavía en el soporte y el servicio de Kia, y eso pues va haciendo un ecosistema de que si a ti te gusta Tesla, pues está Tesla, si a ti te gusta Volvo, Volvo ya tienes, si a ti te gusta y no quieres y te da miedo el tema de servicio, pues que también estas marcas que ya tienen muchos años y reputación en México también le estén entrando en serio y que te ayuden desde el tema de poner tu medidor y tu contrato en tu casa para tu cargador. Creo que como que también va madurando un poco la oferta de vehículos eléctricos en México, ¿no?
0: Pero la neta es que sí le va a dar un punch. Yo sí creo que este vehículo, el EV3, no manches, todas las veces lo dije mal, el EV3 va a potenciar recio este mercado. Y como bien dices, y esto no lo habíamos platicado, igual la gente que nos dijo que cuando compras el vehículo, como que parte de la promesa de marca es que ellos se encargan de toda la gestión con CFE y con terceros para que cuando te llegue el vehículo a tu casa, ya el cargador ya está puesto, o sea, como que es un poco la promesa de valor, y sí, de nuevo son estas pequeñas como soluciones o detallitos que sí te cambian mucho la percepción con respecto a este vehículo, que siempre al final pues es una tecnología completamente nueva.
1: Sí, y ahora habrá que ver cómo les va a los que van a Acapulco, y creo que el otro viaje es Vallarta, ¿no? Entonces así, no sé si es la típica que te preguntan cuando manejas un eléctrico, oye, y si llegas acá, pues está padre poder decir desde nuevo que lo hiciste y ya lo probaste, ¿no?
0: Sí, justo que sí llega, que justo la de Guadalajara a Nayarit, me parece que esa es la que se van a echar Frankie y el buen Camilo, y hablando de eso, vámonos con el señor Camilo hasta el otro lado del estudio, que tiene entrevista con Carlos Culebro, que es nada más y nada menos que el director general de SEAT y de Cupra. Entonces pues va a estar platicándonos ahí, vamos a ver de qué están platicando, y nosotros más tarde regresamos ya para hablar de tecnología padre.
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3: ¿Qué tal, mis queridos players? ¿Cómo están? Me da mucho gusto saludarlos y, como siempre, pues tenemos mucha información, invitados especiales, y esta ocasión estoy con un ejecutivo ya que tiene una experiencia, una trayectoria bastante importante dentro de Grupo Volkswagen. Estuvo en vehículos comerciales, ya tuvimos un primer acercamiento con él cuando llegó a Seat Cupra, y bueno, ahora nos invitó a conocer unas ediciones especiales de esta marca tan emocionante. Carlos Culebro, ¿cómo estás? Muchas gracias por la invitación.
4: Al contrario, mi querido Camilo, qué gusto estar aquí contigo el día de hoy. Gracias por la invitación y por este espacio.
3: No, al contrario. Oye, pues la verdad es que como que estaban quietos un ratito después de meses de mucha actividad con las versiones híbridas, Mild Hybrid, PHEV, Terramar, en fin, y ahorita resurge nuevamente la marca con unas ediciones especiales. Cuéntame de qué van.
4: Sí, sabes que ha sido un año muy, muy caótico, en el buen sentido de la palabra. Ha habido muchos retos, pero la verdad es que hemos tenido muy buenos resultados en lo que va del año. Y bueno, como bien lo dices, ahorita estamos lanzando una nueva edición, que que se llama Edición Tribu o Tribe Edition, que la verdad estamos muy contentos porque es la base del VZ, que es el tope de gama de nuestros coches. Sin embargo, ya trae un equipamiento adicional que está enfocado, obviamente, para toda esta comunidad o tribu que le llamamos.
3: La verdad es que me parece una gran idea, sobre todo por el sentido de pertenencia que tus clientes le dan a sus vehículos. Y con ediciones especiales, pues, se acentúa este sentido de pertenencia, ¿no?
4: Sí, claro, es lo que buscamos, tener esta conexión con la gente, ¿no? Ofrecerles algo diferente, obviamente, algo disruptivo, rebelde, que es lo que nosotros siempre buscamos como, digamos, como esencia de la marca. Y la verdad es que muy contento de estar lanzando esta edición. Es la primera edición que tenemos especial de Tribu en México. Viene llegando y también

0: Algo que hemos hecho distinto a otras ocasiones es, por primera vez en la historia de la marca en México, estamos en una preventa con precios especiales del 1 al 31 de agosto.
1: ¿Ya está disponible en los distribuidores de la marca?
0: Ya está disponible, lo pueden ir a buscar y apartar su unidad. Recuerda que son limitados.
1: ¿Cuántas son limitadas?
0: Ahorita estamos pensando tener 100 de Cupra León, Tribe Edition, 100 de Formentor y 100 de Terramar.
1: Oye, supongo que ya tienes pedidos hechos, ¿no?
0: Ya tenemos muchos pedidos y apartados en la red de concesionarios.
1: ¿Y qué va a pasar si se acaba y la banda quiere más?
0: No, buscaremos más. Claro que sí, si la gente lo quiere, la tribu lo quiere, buscaremos traer más.
1: Oye, Seat y Cupra siempre han sido marcas que han mantenido un crecimiento sostenido. Y pues creo que sean vehículos deseables, ¿no? ¿Cómo van en lo que va del año?
0: La verdad es que muy bien a nivel mundial, empezando por un panorama más amplio, hemos vendido más de 170 mil Cupras. Ha sido el mejor semestre de la historia de Cupra desde su lanzamiento hace 8 años. En nuestro caso, somos el mercado que más ha crecido a nivel mundial, un 88% en el primer semestre contra el mismo periodo del año pasado, y somos ya el país más importante o el mercado más importante fuera de Europa, y la verdad es que muy, muy contentos.
1: Oye, ¿y cuál es la proyección? Yo sé que no te gusta dar este tipo de cifras, ¿no? Pero supongo que son optimistas en cómo van a cerrar el año, ¿no?
0: Sí, la verdad, optimistas. Esperamos cerrar con un crecimiento arriba de doble dígito. Mantener la tendencia en la medida de lo posible. Y tendremos algunas otras sorpresas en el futuro.
1: Okay. Oye, dabas unas cifras interesantes durante tu presentación sobre las ventas de la marca desde que llegó. ¿Podrías compartirlas nuevamente con nuestra audiencia?
0: Sí, ya hemos superado la barrera de los 30,000 Cupras, ¿no? Okay. Tú sabes, y gracias sobre todo por acompañarnos durante todos estos años, mi querido Camilo. Ahorita ya acabamos de cerrar con más de 33,000 desde su lanzamiento hace 6 años, y en noviembre de este año cumpliremos ya 7 años en el mercado mexicano.
1: Oye, también dabas números acerca de tus socios. ¿Cuántos Cupra Garage hay y la cobertura en la República Mexicana?
0: Sí, tenemos ya 44 Cupra Garage a nivel nacional en 27 estados y con una cobertura del 90%.
1: Okay. Oye, pues yo sé que vienen cosas interesantes, que es una marca muy dinámica, que nunca deja de sorprendernos. Yo sé que no me puedes decir mucho, pero ¿será durante este año?
0: Sí, va a ser en este año, en el mes de septiembre.
1: Okay, ya, pues ya mero, ¿no?
0: Ah, ya casi.
1: Muy bien. Pues muchas gracias por tu tiempo, por la invitación, mi querido Culebro, y vamos a estar muy pendientes de las actividades de la marca.
0: Al contrario, Camilo, es un gusto tenerte y sabes que siempre eres bienvenido.
1: Muchas gracias. Mis queridos players, vamos a un reporte de tráfico y clima y regresamos aquí a Player One Radio.
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3: Muy buen camino. Vámonos con más información vial. Oigan, tomen nota, debido a obras está cerrada la circulación de Avenida 412 a partir de Avenida 608 y hasta la calle 1547. Como siempre hay alternativas, Avenida 608 o Avenida Francisco Morazán. Vámonos ahora a Primero de Mayo, a que hay intensa carga de Gustavo Baza Periférico. Lento Periférico de Avenida Mario Colín hasta Viveros de Asís. Vamos a encontrar un poquito de carga que avanza sobre General Emiliano Zapata, de División del Norte hasta Plutarco. También Avenida Convento de Santa Mónica lleva carga que avanza de Avenida de los Maestros a Periférico. Tenemos ya en estos momentos una temperatura de 21 grados. Yo soy Olimpia Revuelta, estás en 88.9 Noticias, información que sirve. Tráfico y clima cada 15 minutos.
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5: Padrinos, y ya estamos de regreso aquí en Player One para echarnos los últimos minutillos de este su programa favorito de tecnología, su programa favorito de autos. Tuvimos entrevista con el señor Carlos Culebro, les estuvimos contando del viaje eléctrico que nos echamos el señor Eugenio Grandío y yo. He estado bastante bueno este programa, bastante completo. Y vamos a cerrar, oigan, con unas notas tecnológicas, unas notas para alegrarnos este sabadito. Y la primera es, bueno, si ustedes son partidarios de los dispositivos, de los teléfonos plegables y son partidarios de la manzanita de Apple, le tengo buenas noticias. ¿Por qué? Porque parece que ahora sí finalmente se nos va a hacer el iPhone plegable, se nos va a hacer una realidad. ¿Por qué? Esta semana la marca Apple presentó, bueno, más allá de presentar, confirmó que el próximo 9 de septiembre, es decir, unas semanitas, vamos a tener el famoso o el típico Apple Event de septiembre. Y en este, pues, ¿qué es lo que presentan? Habitualmente se presentan las nuevas generaciones de iPhone. En este caso serían el iPhone 18, iPhone 18 Pro y iPhone 18 Max, además de una versión que siempre tienen ahí como regular. Pero lo que nos ha llamado la atención y lo que sin duda ha acaparado las planas, pues tiene que ver con los rumores de que va a haber un iPhone plegable, y este iPhone plegable sería muy similar o básicamente que una copia del Z8 de Samsung. Si ustedes están diciendo, padre, ¿cuál es el Z8? ¿Qué onda con eso? Es el más nuevo de los que presentó, de los teléfonos plegables de Samsung, y es el que tiene modo formato pasaporte, es decir, la pantalla es mucho más ancha, la pantalla frontal, y esto te permite, primero, pues que tienes mucho más acceso y control en esa pantalla. Y luego cuando abres el teléfono para utilizar las dos pantallas interiores, se acopla mucho mejor y queda como una especie de tabletita. La verdad es que personalmente a mí este formato sí me parece más útil de los tres tipos de plegables que hay. ¿Cuáles son los tres plegables que hay? Este que es tipo pasaporte, el otro que es un poco más tipo folder, que es más larguito, y el que se llama tipo almeja, que es el famoso que conocimos en los 90, que es como el Motor Racer y es el que se abría y es el que hemos conocido toda la vida como teléfono plegable. Entonces, bueno, la gente de Apple ya tiene nuevo dispositivo, lo van a presentar el 9 de septiembre, se espera que sea el famoso iPhone plegable y se espera que llegue a México, prepare usted la cartera, padrino, en 50,000 varitos. Por ahí incluso ha habido un par de filtraciones de los supuestos precios o de los supuestos listados que ya tiene Telcel listos. Entonces, bueno, pues ir preparando ahí el cochinito. Y quien tiene que ir preparando el cochinito, o más bien rompiendo el cochinito, la alcancía y todo lo demás, va a tener que ser la gente de Meta, la gente de Instagram, Facebook y WhatsApp. ¿Por qué? Porque les metieron una multa recia y maciza, padrinos. Bueno, no les metieron la multa, básicamente pagaron para que no les metieran la multa, van a pagar una cantidad de 18,000 millones de dólares. Es una barbaridad, es el acuerdo, o uno de los acuerdos, o el acuerdo tecnológico más caro de la historia, 18,000 millones de dólares, para que te hagas una idea, padrino, el Producto Interno Bruto de México es de 3,000 millones de dólares. Entonces, es básicamente que 6 veces nuestro Producto Interno Bruto este acuerdo. El acuerdo, ¿qué es lo que busca? Pues, de nuevo, evitar que el litigio contra o las demandas contra Facebook, en las que lo acusan de haber generado o de haber creado un producto adictivo para menores de edad y además un producto que de una u otra forma afecta la salud mental de estos menores de edad, pues básicamente para evitar todo ese tema, están metiendo o van a pagar los 18,000 millones de dólares. Ahora, no es como que los van a pagar de madrazo, no es como que van a llegar y van a decir, aquí están los 18,000. Llegaron a un acuerdo, o parte del acuerdo es que se van a pagar durante los próximos 10 años, entonces pues ahí pago chiquito la deuda, es que ya se nos va diluyendo, y luego condicionan que el 30%, o sea, van a pagar el 70% de esa manera, y el 30% restante, que son unos como 5,000 millones de dólares, esos están condicionados a que la gente de YouTube y TikTok también paguen el equivalente a una multa de este tamaño. ¿Por qué? Porque ¿qué es lo que dice Meta? Que es como, bueno, pues sí, o sea, mis redes sociales se pasan, pero pues no fueron las únicas, también hay otros, entonces que ellos también paguen. Y otra cosa a la que se comprometió Meta, particularmente, o bueno, eso solo va a aplicar con cuentas para adolescentes en Estados Unidos. Primero, ya no hay scroll infinito. Segundo, el autoplay de los videos. Esta cosa de que cuando ibas deslizando y los videos se iban poniendo automáticamente, eso ya no va a suceder. Y luego, horas de desconexión. Durante la madrugada del feed no se va a poder ni publicar, ni actualizar, ni hacer ningún movimiento. Y en horarios escolares, cuando los adolescentes están en la escuela, van a evitar o van a parar las notificaciones. ¿Todo esto para qué? Para que de una u otra forma los jóvenes no estén tan pegados al celular. Este daño que les hace a la salud mental se quede en el celular, porque lo que decía el juez es que esto eventualmente llegaba al mundo real y estas empresas o este daño a la salud que hacen en los niños o en los jóvenes, pues de una u otra forma, pues bueno, puede llegar al mundo real. Entonces, bueno, pues interesante lo que está pasando por allá en Estados Unidos, ver que sí le pusieron ya un alto, sí están intentando ponerle un alto, un freno a las redes sociales, y les están pidiendo que hagan algo más por la salud de los niños y de los jóvenes, y me parece bastante acertado, y habrá que ver qué sucede en México, y habrá que ver si esas mismas normas o esas mismas modificaciones también llegan a nuestro país. Pero bueno, pues ahora sí se van muy bien informados, llegamos ya al final de este programa Player One, su programa favorito, su programa preferido de autos y de tecnología. Nosotros nos despedimos, nos vemos el próximo sábado, ahora sí ya todos en cabina, todo el equipo completo, ya no vamos a estar de gira artística, y como dice el buen padre Camilo, los ojos en el camino, manos en el volante y sus oídos aquí en Player One en el 88.9 Noticias. Yo soy Sergio López, padre de los emprendedores. Adiós.
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3: Qué gusto haberlos acompañado a lo largo de este día. Vámonos con más información vial. Toma nota, circuito interior lleva intensa carga de tiers hasta Eje 1 Norte. Lento Boulevard Puerto Aéreo de Eje 1 Norte hasta llegar a Fray Servando. Si van a utilizar Gutenberg, vamos a encontrar carga que avanza de Mariano Escobedo a circuito interior. También sobre Avenida Plutarco Elías Calles llevamos carga que avanza de Río Churubusco hasta Avenida Emilio Carranza. Vámonos rápidamente hasta Avenida Oceanía. ¿Qué crees? Aquí hay muy buen avance. De Río Consulado al distribuidor vía Leberto Castillo. Avenida Civilizaciones con buen avance de Eje 5 Norte hasta Cultura Tolteca. Tenemos ya 21 grados, para hoy la máxima 22. 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
1: Que tengas una excelente tarde, es un gusto para mí acompañarte. Vamos con toda la información vial. Te comento que se encuentra cerrada la circulación de Avenida Juárez a la altura de Dolores por manifestantes. Como alternativa utiliza el eje 1 Norte. Ahora vamos a las calles, vas a avanzar muy poco en Primero de Mayo en el tramo de Gustavo Bassi hasta llegar al periférico. Lleva tráfico Avenida del Taller entre el eje 2 Oriente y Galindo y Villa. Tránsito lento en periférico entre Avenida Mario Colín y Viveros de Asís. Te detiene la luz de los semáforos en Rivera de San Cosme entre Circuito Interior e Insurgentes. La temperatura actual es de 21 grados. Continúa en compañía de 88.9 Noticias, información que sirve. Tráfico y clima cada 15 minutos.
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0: En el quinto sábado del mes no circulan todos los autos con holograma 2 de verificación y foráneos. Los autos eléctricos, híbridos, así como los hologramas 1, 0 y doble 0 sí pueden circular. Vamos a avanzar muy poco en circuito interior entre Tiers y el Eje 1 Norte. Otro punto complicado lo encontramos en Boulevard Puerto Aéreo entre el Eje 1 Norte y Fray Servando. Lleva tráfico periférico entre Avenida Mario Colín y Viveros de Asís y con un poquito de carga en Calzada Coxpa entre Periférico y Avenida División del Norte. La temperatura actual es de 21 grados. Continúa en compañía de 88.9 Noticias, información que sirve. Tráfico y clima cada 15 minutos.
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3: Me da mucho gusto seguir acompañando su camino esta tarde y traerles toda la información vial. Te comento que por carrera de caballos a las 3 de la tarde en el Hipódromo de las Américas te vas a encontrar con afectación vehicular sobre Avenida Industria Militar. Esto en Lomas de Sotelo de la Alcaldía Miguel Hidalgo. Como alternativa utiliza periférico. Se complica el avance de periférico Canal de Garay entre Avenida Tláhuac y Canal de Chalco. Vamos muy lento sobre Boulevard Puerto Aéreo entre el Eje 1 Norte y hasta llegar a Fray Servando. Tránsito ligero en Avenida Plutarco Elías, calles entre Río Churubusco y Avenida Emilio Carranza. La temperatura continúa en 21 grados. Quédate en compañía de 88.9 Noticias, información que sirve, tráfico y clima cada 15 minutos.
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1: Conduce con cuidado mientras te comparto toda la información vial. Hoy hay lucha libre a las 4 de la tarde. Considera afectación vehicular en las inmediaciones de la Arena México. Utiliza como alternativas Paseo de la Reforma y el Eje Central. Vamos a avanzar muy poco en Viaducto Miguel Alemán entre Insurgentes y Calzada de Tlalpan. En esta misma situación encontramos Calzada Legaria entre Periférico y Puentes de Tacuba. Tránsito lento en Circuito Interior entre Ejército Nacional y hasta llegar al viaducto. Aproveche el buen avance de Sierra Gorda entre Sierra Tarahumara y Fuentes de Tecamachalco. La temperatura actual es de 21 grados. Continúe en compañía de 88.9 Noticias, información que sirve. Tráfico y clima cada 15 minutos.
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0: Conduce con cuidado mientras te comparto toda la información vial. Hoy hay lucha libre a las 4 de la tarde. Considera afectación vehicular en las inmediaciones de la Arena México. Utiliza como alternativas Paseo de la Reforma y el Eje Central. Vamos a avanzar muy poco en viaducto Miguel Alemán entre Insurgentes y Calzada de Tlalpan. En esta misma situación encontramos Calzada Legaria entre Periférico y Puentes de Tacuba. Tránsito lento en circuito interior entre Ejército Nacional y hasta llegar al viaducto. Aprovecha el buen avance de Sierra Gorda entre Sierra Tarahumara y Fuentes de Tecamachalco. La temperatura actual es de 21 grados. Continúa en compañía de 88.9 Noticias, información que sirve. Tráfico y clima cada 15 minutos.
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1: Sigues en sintonía aquí en Yúntaro Radio Poder. Este es tu programa favorito, Bonus Track. Y ahora con nosotros está el Gran Silencio, acompañado del grupo de rap, los Northsiders, con esta linda melodía. Déjenme si estoy llorando.

0: Que tengas una excelente tarde. Vamos con toda la información del tráfico y el clima. Te comento que manifestantes bloquean la circulación de Avenida Patriotismo a la altura de 11 de abril. Como alternativa, utiliza el circuito interior. Ahora vamos a las calles. Se complica el avance de viaducto Miguel Alemán entre Insurgentes y Calzada de Tlalpan. Lleva tráfico a Avenida Canal de Tezontle entre circuito interior y hasta el eje 4 norte. No te recomiendo Calzada Legaria. Te quedas detenido entre Periférico y Puentes de Tacuba. Con tránsito lento en Insurgentes entre Montevideo y hasta llegar a Río de los Remedios. Aprovecha el buen avance de Avenida Civilizaciones entre el eje 5 Norte y Cultura Tolteca. La temperatura actual es de 21 grados. Quédate en compañía de 88.9 Noticias, información que sirve. Tráfico y clima cada 15 minutos.
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0: que tengas un excelente camino y conduce con precaución. Vas a encontrar caravana motociclista sobre Avenida Insurgentes a la altura de Barranca del Muerto. Vamos a avanzar muy poco sobre Viaducto Miguel Alemán entre Insurgentes y Calzada de Tlalpan. Lleva tráfico a Avenida 8 Francisco Morazán entre el Boulevard Puerto Aéreo y Viaducto Río Piedad. No te recomiendo Insurgentes, te quedas detenido entre Montevideo y Río de los Remedios. Y con tránsito lento en Insurgentes entre el Eje 1 Norte y Rivera de San Cosme. Tránsito ligero en Avenida Patriotismo entre el Eje 6 Sur y Benjamín Franklin. La temperatura actual es de 21 grados. Continúa en compañía de 88.9 Noticias, información que sirve. Tráfico y clima cada 15 minutos.
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2: Muy buenas tardes, les saluda Alejandra Sandoval, locutora de Maximiza tu dinero en bienes raíces. Inversionistas, gusto en saludarlos en esta tarde extraordinaria de sábado. Estamos completamente en vivo a través de 88.9 Noticias, información que sirve. Y hasta aquí la mesa completa de opinión, porque me encuentro completamente en vivo, reitero, con Iván Rojo, periodista del sector inmobiliario, y me acompaña también Lauren González, analista de oportunidades de inversión. Para esta tarde, inversionistas, les pido que estén súper preparados desde el auto, porque tenemos una gran cantidad de propuestas, destinos turísticos en donde poner el ojo para hacer inversiones. Y sobre todo, inversionistas, valga la redundancia, estamos listos para compartir con ustedes todo el análisis y los detalles sobre cómo aprendo a elegir un destino turístico para comenzar con mi trayectoria de inversiones, si es que aún no he hecho, no he crecido, no he expandido mi dinero en bienes raíces. Pero también, inversionista, si ya eres constante, ya eres un inversionista asiduo, recurrente, bueno, te vamos a compartir todos los detalles para que puedas continuar diversificando estas oportunidades de inversión. Con todo lo anterior, damos inicio a un capítulo más de tu programa Maximiza tu dinero en bienes raíces. ¡Comenzamos!
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2: Iniciamos la conversación y ya me encuentro aquí en el estudio con mi querido Iván Rojo, periodista muy reconocido del sector inmobiliario. ¿Cómo estás, Iván? Excelente tarde de sábado.
3: Gracias, Alejandra. Feliz sábado para todos los que nos escuchan a través de esta estación de radio en la que te acompañamos cada sábado con la mejor información, los mejores detalles, las mejores noticias, factores que te ayudan a entender y hacer una inversión inteligente en las mejores zonas con mayor plusvalía, con mayor crecimiento y mayor rendimiento de tu dinero en todo el país. Así que no te despegues de nosotros, porque te vamos a acompañar para que esta tarde descubras e inviertas de manera inteligente en bienes raíces.
2: El análisis completo, querido Iván, y el contraste entre los diferentes destinos turísticos. Presten atención, porque seguramente han estado consultando en internet mucha información sobre las diferencias entre los diferentes paisajes y destinos turísticos en territorio nacional. Pues bueno, eso es lo que vamos a hacer, un comparativo para ayudar a la audiencia a entender qué vas a encontrar cuando inviertas en un Cancún contra un Playa del Carmen, contra un Tulum, contra un Yucatán, contra un Bacalar, un Puerto Escondido, un Zipolite, Oaxaca, toda esa diferencia. Y ahora, Lauren González, te saludo de este lado. ¿Cómo estás? Buenas tardes.
4: Hola, ¿qué tal, Alejandra? Feliz tarde para ti y toda la audiencia. Contento de poder estar aquí con grandes personalidades del sector inmobiliario y, bueno, también en mostrarles lo bello que nos aporta este bello estado en cuestión de inversiones.
2: Así es, vamos a platicar, Lauren, por supuesto, sobre lo que es el estado de Yucatán como un estado muy seguro, y vamos a contrastarlo contra los demás destinos. Ahora, Iván, empiezo con el primer paso para toda la comunidad de inversionistas, para que ellos lo puedan saber, lo puedan analizar. Lo primero que tenemos que saber es, por supuesto, el rango de inversión en el que se encuentra el destino turístico de interés. Aquí, inversionistas, apúntenlo, está muy sencillo. Si nos están escuchando, presten atención. Comerciantes, médicos, contadores, financieros, empresarios, lo primero que tenemos que analizar es el precio metro cuadrado por destino turístico. Con ese rango de precio, escúchame bien y presta atención, se trata de que empieces a potenciar tus inversiones. Con ese rango de precio, tú ya nada más tienes que calcular ¿cuánto es lo que vas a requerir de dinero para pagar tu enganche? ¿Y cuánto dinero requieres para pagar tus mensualidades? Váyanlo apuntando desde el auto. Ahorita los voy a invitar, por supuesto. Vamos a dar 15 accesos sin costo al webinar El ABC de la Tierra de Inversión en Yucatán para mañana domingo a las 9:15 de la mañana. Empezamos con esta ronda, pero antes de que lance estos accesos completamente gratuitos a mi mentoría para aprender a hacer inversiones inteligentes y seguras en destinos turísticos, inversionistas, lo primero que tenemos que saber es cuánto cuesta el metro cuadrado en el destino turístico, cuánto voy a requerir a la firma de mi contrato para el pago del enganche, ¿cuánto voy a requerir en la mensualidad? Y esto nos lo va a explicar, por supuesto, en el primer criterio que se llama rango de inversión. Apúntenlo desde el auto, inversionistas. Estoy explicando una ruta muy específica sobre cómo empezar a invertir. Lo primero es el análisis del precio metro cuadrado. Y vamos a girar en este momento a ver la bellísima y blanca Mérida, Yucatán. Y cuando hablamos de Mérida, Yucatán, inversionistas, lo primero que les digo es que aquí lo que estamos priorizando es que la seguridad en el destino turístico sea el primer aspecto a cuidar. Por eso nos vamos a Yucatán, el estado más seguro del país. Ahora, ¿cuánto cuesta el precio metro cuadrado de terreno en el estado más seguro del país? Esta información nos la comparte mi colega Iván Rojo.
3: 780 pesos. Esta cantidad de locura es una cantidad que a mí me sorprende muchísimo, que hoy no la vas a encontrar en ningún destino, te lo firmo, te lo aseguro, a través de estos 10 años de experiencia en el sector inmobiliario, 780 pesos por metro cuadrado es algo que no vas a encontrar, te repito, en ningún destino y sobre todo en un destino turístico, en un destino con playa, en uno de los destinos más seguros, más folclóricos, con mayor diversidad y riqueza natural de el país. Hoy en Yucatán puedes hacerte de un terreno de inversión de hasta 400 metros cuadrados, donde el precio por metro cuadrado es únicamente de 780 pesos.
2: Es correcto, Iván, y aquí, inversionistas, apúntenlo por favor, cubrimos un precio metro cuadrado demasiado asequible. Ahora, vámonos al precio con el descuento. ¿En cuánto te queda el terreno? Obviamente hasta el final del bloque Iván va a compartir en unos minutos más cuánto es lo que va a tener cada inversionista que se preregistre, porque mañana es el lanzamiento. El Friends and Family de lanzamiento de esta nueva etapa de tierra en Yucatán es mañana domingo 9:15. Pero ahora lo importante es saber en cuánto te quedaría ese terreno que Iván... Es enorme, son 400 metros cuadrados, es muchísima tierra. ¿Para qué? Para construir una casa, poner la zona de jardín, la zona de grill, para la carnita asada, la piscina, los cajones de estacionamiento. O sea, yo creo que dentro de 400 metros cuadrados, perfectamente 250, 300 metros cuadrados de construcción de una supervivienda. Ahora, ¿en cuánto nos queda ya todo el terreno de 400 metros, pero ya con el descuento aplicado? Y háblanos de cuánto es el enganche y cuánto de la mensualidad para que la audiencia se vayan preparando, porque tenemos 15 accesos gratis, escúchelo desde ahora, estamos hablando desde 88.9 Noticias, 15 accesos gratis a la mentoría, el ABC de la Tierra de Inversión en Yucatán. Señores, inversionistas o no inversionistas, prepárense con su familia, mañana domingo 9:15 de la mañana. Si no le apresuramos, inversionistas, si no pisamos el acelerador, señores... Ya estamos en el mes de agosto, se nos acaba el año. Si no preveemos una inversión y pensamos en la compra de tierra de inversión en Yucatán como un sistema, un método de ahorro, se nos va a ir el dinero en gastos hormigas. Así que prepárense porque tenemos regalitos y bonos de descuento para la audiencia, por supuesto, a través de este programa de oportunidades en Bienes Raíces. Iván, ¿cuánto del enganche, en cuánto queda todo el terreno con el descuento ya aplicado del bono inicial?
3: Si hacemos una básica multiplicación entre los 780 pesos por metro cuadrado y los 400 metros del terreno tipo, nos va a dar una cantidad mayor. Esta oportunidad o esta cantidad que vas a escuchar en este momento es un precio total ya con descuento de este terreno de 400 metros cuadrados que solo vas a escuchar durante esta transmisión a través de 88.9 información que sirve. El precio total ya con descuento es de 292,000 pesos. Dime si no, tú que me estás escuchando, que esto es una locura, una gran oportunidad. Y te digo y lo digo siempre, las oportunidades pasan una sola vez, se nos van y ya no se repiten. 400 metros cuadrados de terreno, una cantidad total de 292,000 pesos. ¿Qué necesito para esto? Siempre lo digo y me encanta repetirlo. La oportunidad de hacerte de un terreno o de invertir hoy en bienes raíces es para todos. Es demasiado accesible. tienes un enganche de 45,000 pesos. Con un enganche de 45,000 pesos estamos firmando tu contrato para que seas propietario de este terreno de inversión y 60 meses sin intereses. Este es el primer regalo de la tarde, 60 mensualidades. ¿Por qué digo regalo? Porque son meses fijos, mensualidades fijas que no suben, que no bajan, 60 meses sin intereses de 4,116.66 pesos.
2: Iván, es demasiado asequible. Yo les diría, piénsenlo como un método de ahorro. La compra de tierra escriturable en Yucatán es un sistema para ahorrar. Básicamente es eso, porque la tierra se puede escriturar. Después, con esa plusvalía que ya ganaste en un periodo de 5 años, 60 meses, ves si revendes el terreno o ves si construyes lo que está muy de moda, Iván, Laurent, que son las cabañas tipo glamping de lujo para rentas vacacionales. Pero inversionista, lo escuchaste bien. 60 meses sin intereses por 4,116.66 pesos. Vamos a compartir antes de irnos a una pausa comercial, ya nos estamos anticipando. Mañana, 9:15 de la mañana, inversionistas, conéctense conmigo al webinar El ABC de la Tierra de Inversión en Yucatán, 9:15 de la mañana. Tenemos, por supuesto, 15 accesos gratis a esta mentoría. Inversionistas, si quieren ser parte del lanzamiento de este proyecto, mañana vamos a explicar la ruta de 5 criterios para seleccionar la tierra y hacer inversiones inteligentes y que sean seguras. A las 9:15, ya lo sabes, el teléfono, váyanlo preparando porque Iván nos tiene regalitos para la audiencia. 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Inversionista, pisa el acelerador, estamos en el mes de agosto. Las oportunidades de inversión en tierra sé que las has visto mucho por redes sociales, pero inversionista, nosotros cruzamos el proceso due diligence jurídico completo, tenemos factibilidad de escrituración inmediata, tenemos todos los permisos, sellos y autorizaciones ante la página del gobierno del estado de Yucatán. Te hablaré mañana de certeza jurídica a las 9:15. Vámonos con los regalitos para la audiencia, querido Iván Rojo, a 15 minutos del mar, una inversión a 15 minutos del mar, a media hora de la incorporación al anillo periférico allá en Mérida, en el estado, particularmente en el estado de Yucatán, la antesala, la zona más cara y exclusiva. Estamos a 15 minutos del mar con un proyecto que cuenta con beach club propio, no es convenio. Iván, ¿cómo vamos a repartir estos regalitos para la audiencia? 15 personas, ¿cuánto les vas a dar de bono?
3: A las primeras 15 personas que se registren esta tarde y que entren mañana, nos vemos mañana en este webinar, te llevas ya, por haberte registrado, un bono de descuento de 20,000 pesos en la compra de tu primer terreno.
2: Excelente.
3: Desde el primer terreno. A partir del segundo terreno tienes un bono de descuento, duplica tu bono, una gran promoción, 40,000 pesos de descuento a partir del segundo.
2: Inversionistas, 4,000 pesos y fracción de la mensualidad durante 5 años que se pasan volando. ¿Es tu forma de ahorrar y congelar tu dinero en 5 años? Y lo segundo, inversionista, escúchalo bien, 20% de enganche congelado en 45,000 pesos. 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La antesala a la llegada del mar, a 15 minutos del mar, a 15 minutos de Motul de Carrillo Puerto, uno de los 4 pueblitos mágicos más importantes, inversionista, muy cerca de Playa Progreso, cerca de Las Coloradas, cerca del puerto de Telchac. Inversionista, tenemos todos los puntos del deseo del turismo a tan solo 8-15 minutos de la zona de la tierra. Y cuenta con club de playa propio, 4 etapas con una gran cantidad de amenidades extraordinarias, inversionista, que te vamos a platicar al regreso de la pausa comercial. Y recuérdalo, estamos empezando en una escala de menor a mayor. Ahorita estamos empezando con el proyecto más asequible. 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Al regreso de la pausa comercial, nos vamos a ir, escúchalo bien, directo y sin escalas, a entender ¿cuánto dinero es el que va a crecer realmente en este periodo de 5 años? ¿Cuánto dinero en plusvalía voy a ganar sobre la inversión, sobre lo que yo invertí en cada terreno? ¿Y cómo potenciar ese dinero a través de los diferentes giros de negocio? Regresando al corte comercial, recuérdalo, Lauren González, Iván Rojo y yo te vamos a platicar lo que se puede realizar dentro del grupo de actividades del turismo o para el turismo en lo que es el estado de Yucatán. Así que, inversionista, tierra lista para ser escriturada. Deja de postergar el tiempo, empieza a ahorrar. Ya te lo dijimos, es un mecanismo, un instrumento de inversión, pero que te permite ahorrar. Vas a estar ahorrando 4,000 pesos y fracción durante 5 años. Inversionista, si eres comerciante, médico, contador, financiero, haz que circule tu dinero. 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Vamos a una pausa comercial y estamos de regreso aquí en Maximiza tu Dinero en Bienes Raíces.
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0: Que tengas el mejor de los caminos. Vamos con toda la información vial. Que no se te pase este domingo 30 de agosto. Las líneas 1, 2, 3, 4 y 7 del Metrobús tendrán modificaciones en el servicio. Esto por el Maratón de la Ciudad de México 2026. Se complica la circulación de la autopista México-Puebla entre la Concordia y el Eje 6 Sur. Vamos a avanzar poco a poco en Calzada Legaria entre Periférico y Puentes de Tacuba. Lleva tráfico circuito interior en el tramo de Revolución y hasta Insurgente Sur, con asentamientos en circuito interior entre Ejército Nacional y Viaducto. Tránsito ligero en Fray Servando entre Francisco del Paso y Troncoso y Galindo y Villa. La temperatura actual es de 21 grados. 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
2: Ya estamos de regreso en tu programa Maximiza tu Dinero en Bienes Raíces. Soy Alejandra Sandoval. Deseo que estén pasando una extraordinaria tarde de sábado. Hoy estamos completamente en vivo. Ya lo saben ustedes, desde 88.9 Noticias. ¿Ya pensaron en cómo van a cerrar su año? Estamos en la antesala. Ya quedan pocos meses para concluir el 2026. Inversionistas, hay que pisar el acelerador, como se los dije antes de ir a una pausa comercial. Y vamos a empezar a explicar. Una vez que ya seleccionamos un destino turístico, que elegimos un precio metro cuadrado, Iván Rojo, antes de la pausa comercial, nos explicó que el metro cuadrado de tierra en Yucatán, escriturable, propiedad privada, está en 780 pesos. Inversionista, 780 pesos precio metro cuadrado. Todo el terreno lo vas a financiar a 5 años y lo único que necesitas a la firma del contrato son 45,000 pesos. Apúntalo, comerciante, médico, financiero, empresario que me escuchas. Lo único que vas a necesitar son 45,000 pesos para la firma del contrato y el pago del enganche. Luego te vas a ir a 60 meses sin intereses por 4,116.66 pesos. Ya tienes tus bonos de descuento de 20,000 pesos en la compra de un terreno y duplicas tu bono a 40,000 pesos a partir de la compra del segundo terreno. Los terrenos tienen una dimensión, señores, extraordinaria, porque son de 400 metros en total. Entonces, tú tienes un terreno que ya con el descuento queda en 292 mil pesos, pero no los vas a comprar de contado. Lo vas a financiar a 5 años con 60 cómodas mensualidades sin intereses por 4,116.66 pesos. Y en este momento ya revisaste tu estado de cuenta y ya te diste cuenta, inversionista, de que tienes un montón de gastos hormiga que has hecho a lo largo de los meses previos a este mes. Ya te diste cuenta que se te fue mucho flujo efectivo. 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Prepárate, médico, contador, comerciante, financiero. Te veo mañana 9:15 de la mañana. 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Y vamos a dar un regalito especial para la audiencia. Como mañana domingo, inversionista, vamos a regalar, vamos con los siguientes regalitos para la audiencia: enganches diferidos, para que esto ayude a la dispersión de tu flujo de efectivo. La mitad de los enganches en agosto, tienes hasta el último día de agosto para pagar el enganche. La mitad de los enganches en el mes de septiembre, inversionista, tienes hasta el último día de septiembre para pagar la otra mitad. O sea que divide 45 mil pesos entre dos meses. 45 mil entre dos, porque eso es lo que necesitas a la firma del contrato. Pero ahora lo vamos a partir en dos: mitad agosto, mitad septiembre. Prepárense con el teléfono. 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Inversionistas, pónganse y estén súper atentos desde el auto, porque cada bloque de programa vamos dando regalitos nuevos. Ahorita estamos en un bloque para 10 personas, en donde van a tener el enganche diferido, y esto te ayuda mucho, porque no vas a tener que entregar tus 45 mil pesos a la firma del contrato en una sola exhibición. Se divide en dos: la mitad en agosto, la mitad en septiembre. Firmas tu contrato en agosto y ya tienes esa, vamos a decirlo así, esa facilidad de pagar el enganche en dos partes, en dos meses diferentes. Ahora sí, si ya enviaste mensaje de WhatsApp con la promo enganche diferido, amarra ese enganche diferido, porque eso te va a permitir, si eres un comerciante, un contador, un médico, entrar a pools de inversión, comprarte 2, 3, 4, 5 lotes. Nosotros consideramos un pool de inversión a partir de 3 terrenos en adelante. Si tú te compras 3 terrenos hacia arriba, inversionista, con ese enganche diferido el flujo va a ser menor y la mensualidad va a empezar a correr hasta el mes de octubre, porque la mitad del enganche es agosto, la mitad de tus enganches en septiembre, y en octubre tus primeras mensualidades por 4,000 pesos y fracción. Ahora que ya sabes que a través de 88.9 Noticias tenemos terrenos de inversión en Yucatán completamente validados, que cuentan con certeza jurídica, que la tierra es propiedad privada, que se puede escriturar, ahora sí, déjanos tu mensaje, porque si no te vas a quedar sin los bonos, o haz llamada perdida al 56-1139-1169, 56-1139-1169. Inversionistas, continuamos con la conversación y toca el turno de explicarte qué es lo que vas a encontrar cuando llegues al estado de Yucatán. Por principios de cuenta te digo, vas a poder construir tu casa de descanso. Vamos a hablar de construcción en este momento. Casa de descanso para ti y la familia a 15 minutos del mar. Frente al mar vas a tener tu propio beach club. Te vamos a regalar, de una vez empiezo con los regalitos otra vez, tercer regalo, 2 años gratis de club de playa. El club de playa es propio del desarrollador, ya lo inauguró, para que también no tengas incertidumbre, ya está inaugurado hace un mes, inversionista. 2 años gratis de club de playa frente al mar, estamos a 15 minutos del mar, y ahí vas a poder tener tu casa de descanso a 15 minutos de una playa espectacular, que es la playa de San Bruno. Ahora, lo segundo que te digo, inversionista, es casa de retiro. Hablamos del estado más seguro del país, te vas a poder retirar en este lugar en el futuro. Lo tercero es la reventa de tierra, esto velo como una opción de inversión. Y el cuarto giro de negocio son las rentas vacacionales por Airbnb, Expedia, Booking, etcétera. Vamos a empezar con la explicación sobre los proyectos. Estamos muy cerquita de un pueblito mágico que es Motul, inversionistas a 15 minutos de la zona de la Tierra. Y el estado de Yucatán es uno de los lugares más encantadores que he visitado en mi vida. Primero que nada, inversionista, porque el calorcito es delicioso y el factor playas públicas es increíble. Vas a ver playas, inversionista, completamente limpias, con tres colores diferentes, transparente, verde esmeralda, azul turquesa, en un mismo mar. Y dado que la densidad de población en Yucatán es tan bajita, cerca de 1.3 millones de habitantes más o menos, inversionista, la gente cálida, la densidad de población muy baja, las playas increíblemente pulcras, todo esto suma a una inversión óptima. Entonces, te vas a los pueblitos mágicos, vas a visitar con los amigos, con la familia, te armas un tour por el estado más seguro del país y vas a quedar dentro de una inversión extraordinaria. Ahora, si los pueblitos mágicos, el poder andar en bicicleta, el hacer un tour muy específico, ¿se vuelve fácil? Bueno, eso dependerá, por supuesto, de los meses en los que tú quieras visitar. Laurent González, Iván Rojo y, por supuesto, yo hemos tenido oportunidad de visitar. Laurent, realmente me parece que una de las actividades más impresionantes en el estado sigue siendo la visita a los cenotes. ¿Cómo es la, cuál es la sensación una vez que tú estás arribando a la zona de cenotes?
4: Como primera impresión, yo creo que es mágico. Si nunca han tenido la oportunidad de conocer un cenote, el llegar, el ver y el sentir el agua tan clara, fría, es impresionante, es mágico. Es algo que tienen que vivir, yo creo que todos. Y bueno, más si vas a este bello estado, tienes que vivirlo sí o sí.
2: Ok, ¿identificaste algunas nacionalidades en particular cuando estuviste por allá? ¿Qué tipo de turismo viste por allá?
4: Sí, hay mucho extranjero, pero yo creo que principalmente canadienses, franceses. De Europa. Yo creo que aquí
2: más europeos.
4: Abunda más lo que es el turismo europeo.
2: Ok, excelente. Ahora, Iván Rojo, regresando de la pausa comercial, vamos a platicar sobre qué tan importante es hacer inversiones hoy en día, pero cercanas al factor playa. Porque yo considero que mucha gente dice, bueno, es que la playa sí lo priorizo, pero a veces están pensando en comprar en un lugar que tenga un campo de golf. Posiblemente si es para uso personal lo entendemos, pero regresando a la pausa comercial, me encantaría que con tu experiencia como asesor inmobiliario compartas con la audiencia por qué es tan importante invertir en destinos que tengan el factor playa. 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Vamos a una pausa comercial y estamos de regreso aquí en tu programa Maximiza tu dinero en bienes raíces.
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0: Que tengas el mejor de los trayectos. Vamos con toda la información vial. Servicios de emergencia se dirigen a Avenida Texcoco y Adolfo Duclos Salinas, en la colonia Zona Urbana Ejidal Santa Marta Catitla Norte de la Alcaldía Iztapalapa por un incidente. Como alternativa se utiliza Calzada Zaragoza y el Eje 6 Sur. Vamos a avanzar muy poco en Doctor Río de la Loza entre Niños Héroes y el Eje Central. Lleva tráfico insurgentes en el tramo del Eje 1 Norte y hasta Rivera de San Cosme, sal con tiempo. Y te encuentras con asentamientos en Viaducto Miguel Alemán entre Insurgentes y Calzada de Tlalpan. Tránsito ligero en Viaducto Miguel Alemán entre Viaducto Río Becerra y Periférico. La temperatura continúa en 21 grados. 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

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Continuamos con la conversación, inversionistas, y muy atentos porque llegó el momento de pasar a otro producto de tierra de inversión en el estado más seguro del país, que es Yucatán. Y estamos mudándonos, inversionistas, a la zona sur, en la paralela al destino que todo el mundo está buscando, que es el centro de Mérida, el lugar más desarrollado, la zona más

18 minutos promedio de la incorporación al anillo periférico y a 23 minutos de la cereza del pastel. Señores, atentos, esto es Sisal Pueblo Mágico. Inversionista, la playa más preciosa, la playa más hermosa en el estado de Yucatán, a 23 minutos en línea recta, saliendo de tus futuros terrenos de inversión en Yucatán. Un fraccionamiento rodeado por naturaleza, con áreas de preservación, 3 etapas en total, exclusivamente diseñado para giro habitacional. Te reitero, a 23 minutos del mágico Sisal, en una zona que es paralela al centro de Mérida, porque estarás a media hora del centro de Mérida, a 8 minutos de incorporación al periférico y a 10 minutos de Ciudad Cauquel. Inversionista, hospitales públicos y privados, agencias automotrices, transporte público, empresas de todos los giros de negocio que te puedas imaginar, paqueterías, vialidades, el campus del Politécnico, el campus de la UNAM a 1 kilómetro, que son prácticamente 1 o 2 minutos, 10 cuadras, inversionista, la Universidad Anáhuac, la Universidad Marista, todos los productos y servicios que tú y yo necesitamos para construir la casa de nuestros sueños, en un futuro proyecto que va a quedar con una arquitectura impresionante, inversionista, a tan solo media hora del corazón de la capital, esa capital que tiene tanto color, magia, encanto, sabor, y esto es a media hora del centro de Mérida. Pero imagínate nada más, a 23 minutos de Sisal Pueblo Mágico, no sé si inversionistas puedan en este momento evocar una imagen conceptual y pensar ahorro colocando una cantidad que se van a ir para atrás. Ya nos tiene la información Iván Rojo, está aquí conmigo, estamos en vivo. Hoy es sábado 15 de agosto, inversionista, escúchalo bien. Cuando escuches la mensualidad y el enganche, yo les diría, inversionistas, despierten. Inversionistas, no es para comprar un terreno con ese precio de la mensualidad y del enganche. Las oportunidades se presentan una sola vez en la vida. No es para comprar 2 lotes. Con esos precios, inversionistas, despierten. Más de 3 terrenos hacia arriba, porque el cash flow flujo efectivo que se requiere para las mensualidades y los enganches es demasiado asequible. Inversionistas, en una ubicación así de estratégica, teniendo a 23 minutos Sisal Pueblo Mágico y esa encantadora y enigmática y monumental playa Sisal, y estando al ladito pegadito sobre el anillo periférico 10 minutos, 8 minutos, a lo que es Ciudad Cauquel y a media hora del centro de Mérida, señores, este proyecto fue creado y pensado inteligentemente, para casas de descanso, casas de retiro, casas para rentas vacacionales y reventa de tierra. El negocio está en este proyecto. Inversionistas, prepárense. ¿Cuándo es el especial de lanzamiento de estos terrenos? Mañana domingo, 10:45 de la mañana. Y ahora sí, prepara el celular, porque ahorita que escuches en cuánto está la mensualidad de inversionista, te vas a ir para atrás. Comerciantes, médicos, contadores, financieros, gerentes, profesores, dentistas, pequeños, medianos, grandes empresarios, escúchenlo bien. El flujo de efectivo es tan bajo a la firma de los contratos, tan poquito enganche y tan poquito en la mensualidad, que está para comprar 6 terrenos hacia arriba. ¿Para qué? Para que te retornen, inversionista, por lo menos 550 mil pesos por lote. Ciérrenlo en medio millón de pesos de ganancia por terreno a 4 años. Son 48 meses sin intereses de financiamiento por terreno, sin intereses, y piénsenlo rápido. Quiero recuperar 3 millones de pesos, quiero ahorrar 3 millones de pesos en 4 años. ¿Cómo lo logro? ¿Cómo lo logro? Inversionista, está muy fácil. Medio millón a 550 mil pesos de ganancia por terreno, te compras 6 terrenos, apunta el número mágico, 6 lotes. Ya tienes más de 3 millones de pesos, prudentemente 3 millones de pesos de ganancia en plusvalía en 4 años. No es tan complicado de entender, inversionista, es que estás ahorrando con lo que colocas.

0: en las mensualidades. 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Ahora sí, abusados y atentos comerciantes, contadores, médicos, financieros, todos los profesionistas y empresarios, atentos con lo que vamos a decir. Esto es, señores, un lote tipo de 300 metros cuadrados en Yucatán, con un monto de enganche muy accesible, y la información nos la tiene Iván Rojo.
1: Invertir en Yucatán, uno de mis destinos favoritos. Yo, como buen amante de la playa y de viajar y de conocer nuevos lugares, te digo que Yucatán lo tiene todo. 300 metros cuadrados, tu próxima casa, tu futura casa para vacacionar, para descansar, para ponerla en renta, está en Yucatán. ¿Por qué? ¿Por qué en Yucatán? Porque 300 metros cuadrados, hoy lo puedes hacer posible, hoy puede ser parte de tu patrimonio, del patrimonio de tu familia, con un enganche de 37,700 pesos. Esto es el 20% de enganche, 37,700 pesos. 48 meses sin intereses, de 3,141.66. Más o menos 3,000 pesos cada mes. 3,000 pesos que se te van como agua, que ni lo sientes, que ni te das cuenta de en qué momento desaparecen de tu cuenta, y que así hoy pueden ser parte de este patrimonio, de este futuro, para tener un terreno de inversión de 300 metros cuadrados en Yucatán. El precio por metro cuadrado es una locura, 695 pesos. Dime si no, en este momento ya te despertó el interés por adquirir, invertir y ser parte de este gran proyecto de inversión y tener tu futura casa, asegurar tu patrimonio hoy en Yucatán, el estado más seguro y más diverso del país.
0: 695 pesos el metro cuadrado, apúntalo desde el auto, y así como lo escuchaste, inversionista, 48 meses sin intereses por 3,141.66 pesos. Mucha tierra en Yucatán está sobre los 7,000, 8,000, 10,000, 12,000 pesos la mensualidad. Cada terreno, cada mensualidad del terreno, durante 4 años que se te van a pasar volando, está en 3,141.66 pesos. ¿Y saben qué? 20% de enganche, 37,700 pesos, inversionistas. Las primeras 15 personas que hagan llamada perdida o envíen WhatsApp se van a quedar con los bonos de descuento de 20,000 pesos en un terreno y suben a 40,000 en el segundo. Pero activen en este momento el enganche diferido. Por si fuera poco, escúchalo bien y ponte atento porque son 20 lugares nada más. 37,700 pesos de enganche dividido en dos mensualidades diferentes. Inversionista, 37,700 pesos entre dos. Vas a pagar la mitad en el mes de agosto, la mitad en el mes de septiembre. Tienes todo agosto para la primera mitad, todo septiembre para la segunda mitad. Y en octubre empieza a correr la mensualidad. ¿Por cuánto es? Por 18,850 pesos la primera mitad en agosto, 18,850 pesos si firmas cada contrato. Por eso te digo, puedes comprar en pools de 3, 4, 5, 6, 7, 8 lotes. Si te compras 6, te lo dije, te van a retornar alrededor de 3 millones de pesos. Que vas a tener ahí ahorrados durante 4 años, inversionista, 3 millones de pesos si quisieras revender la tierra. O si quisieras quedarte con un terreno y o dos terrenos y revender los otros 4 para de ese flujo efectivo construir tu casa, inversionista. 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La mensualidad es un regalo absoluto, porque vas a pagar, inversionista, 3,000 pesos y fracción. 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en esta vida tiene su final y tiene su límite de tiempo, y estos terrenos van a tener un último periodo de extensión nada más de una semana. Se acaban los terrenos con enganches de 37,700 pesos divididos o diferidos en dos meses y las mensualidades en 3,000 y fracción. Van a subir alrededor de 80,000 a 95,000 pesos cada lote en esta etapa. 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Iván Rojo, el factor playa. ¿Por qué es tan importante que la playa sea espectacular si no, mejor no avanzamos con la inversión? O sea, Iván, o es espectacular o mejor, si va a estar sucia, va a tener sargazo, la playa no se ve increíble, mejor no hago la inversión.
1: La playa definitivamente es un factor importantísimo al momento de invertir. Si buscas que tu patrimonio siempre tenga un flujo, si lo vas a poner en rentas, que siempre haya turistas, que tenga visitas constantes, tanto nacionales como internacionales, definitivamente es la playa. Gran porcentaje de la población a nivel mundial busca siempre la playa, y México es uno de los destinos más consentidos por los extranjeros porque buscan el calorcito, porque nuestras playas, ya lo sabemos, son únicas por sus colores, por la arena, el tipo de arena, el tipo de diversidad que puedes encontrar en las playas. Y pues bueno, las playas de Yucatán son únicas, me atrevo a decir, en el mundo, son hermosas. Entonces la playa es un factor que va a asegurar sí o sí tu inversión, porque repito, siempre vas a tener flujo de personas, es un lugar que va a estar en constante crecimiento en cuanto a plusvalía, en cuanto a población,
0: correcto,
1: en cuanto a crecimiento urbano, desarrollo urbano, siempre va a ser un lugar al que el país o al que el gobierno le va a apostar. Por ende, tu inversión está segura.
0: 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Es muy importante que seas consciente de ello. 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Vamos a cambiar los precios de lista. Vamos a una pausa comercial y estamos de regreso aquí en Maximiza tu Dinero en Bienes Raíces.
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3: Que tengas una excelente tarde. Vamos con toda la información vial. Por el concierto de Enjambre en el Estadio GNP a las 9 de la noche, te vas a encontrar con complicaciones vehiculares sobre viaducto Río Piedad y circuito interior. Utiliza como alternativas el eje 4 Sur, el eje 3 Oriente y calzada Ignacio Zaragoza. Vamos a avanzar muy poco en circuito interior, entre canal de Tezontle y calzada de la Viga. Lleva tráfico insurgentes en el tramo del eje 1 Norte y Rivera de San Cosme. Complicado también en el eje 6 Sur, entre División del Norte y Tlalpan. Y te encuentras con asentamientos en Insurgentes entre Rivera de San Cosme y Avenida Chapultepec. Tránsito ligero en el eje 6 sur entre Plutarco y el eje 3 oriente. La temperatura actual es de 21 grados. 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
0: Maximiza tu dinero en bienes raíces. Continuamos con la conversación, inversionistas, y nos preguntaban a través, fíjense nada más, a través de las redes sociales sobre el tema del webinar de mañana, porque ha quedado un poquito ahí de dudas sobre si es una explicación, es una mentoría. Inversionistas, es el lanzamiento de los terrenos, se apertura la etapa, se muestran las ubicaciones, se explica el master plan, es una venta en vivo. Es un momento en el que se conectan, ya se preregistraron muchos desde inicio de semana, otros apenas lo hacen el día de hoy, pero inversionista, este webinar, este especial de lanzamiento de tierra de inversión en el estado más bonito y más seguro del país, que es Yucatán, es mañana domingo a las 10:45 de la mañana. 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Ahora sí, inversionistas, ¿en qué destinos turísticos como favoritos ustedes han creado memorias junto a su familia? Se los pregunto para que ahora que vayan en el auto platiquen con su esposo, su esposa, sus hijos, sus amigos con los que vienen. ¿Cuántos viajes hicieron en este año? ¿Pudieron hacerlo? ¿Cuántos viajes en años pasados? ¿Cuántas veces viajaron y llevaron a sus bebés en brazos, inversionistas? ¿Cuántas veces llevaron a su bebé y fue la primera vez que tuvieron a un bebecito ahí de 3 añitos, un poco más menos, a orilla del mar? ¿Cuándo fue la primera vez que le compraron el traje de baño a sus hijos? Inversionistas, pensando en ello, entendamos algo que se llama crear memorias en familia. ¿A qué me refiero con esto? Indiscutiblemente, todas las familias mexicanas hemos experimentado momentos únicos, especiales, que quisiéramos tatuarnos a orillas, a orilla del mar. Esa es una realidad. Inversionista, tienes que planificar y entender que la vida, ya lo sabemos, nos lo dice la publicidad todo el tiempo, la vida es finita. Estamos aquí, inversionistas, de paso. Yo se los pregunto ahora, ¿realmente el estilo de vida que llevan, la cantidad de trabajo que tienen, les permite crear tantas memorias a lo largo del año? ¿O esto se pone cada vez más complicado? ¿Por qué no, mientras en la familia todos creamos flujo de efectivo para comprar terrenos, construir la casa cerca de la playa, por qué no también hay una parte de la familia que quizá dispone de un poco más de tiempo y es la parte de la familia que nos ayuda a planificar ese proyecto de vivienda para la familia? Porque a veces ese médico que me está escuchando desde el auto, esa mujer u hombre médico que me están escuchando desde el auto, a veces no tiene tiempo para planificarlo, pero posiblemente su esposo o su esposa sí. Si es un médico, si es médico y estás casado con un médico, pues puede ser difícil. Pero si a lo mejor tu pareja, tu esposo o tu esposa se dedica a otra cosa, a lo mejor puede tener un poco más de tiempo para ser esa otra persona la responsable de planificar el proyecto de vivienda y tú ser la persona que está creando el flujo de efectivo. Hay que ayudarnos porque, a ver, para eso a veces nos casamos o para eso a veces nos juntamos. Para que no todo recaiga en una sola persona, ¿por qué no hablarlo esta tarde? ¿Por qué no platicarlo a la hora de la comida? ¿Por qué no dejas de postergarlo? Inversionista, te lo digo desde aquí, desde la estación de radio. Estamos en vivo y es sábado 15 de agosto. Empieza a planificar o el tiempo te va a ganar. Gánale al tiempo o el tiempo te va a ganar a ti, inversionista. Empieza a planificarlo, no lo postergues más. Ahí van a estar, entiéndelo, escúchalo bien y incúlcale esto a tus hijos de ser posible. Ahí van a estar las memorias de la familia. Ahora sí, vamos a cerrar este programa comentando, por supuesto, en qué destinos turísticos nosotros, y ustedes lo platicarán desde el auto acompañándonos, en qué destino turístico han creado sus memorias, en qué lugar se quedaron esas memorias. 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Y ahora sí, vamos a platicar aquí los tres y con esto cerramos el episodio. Y quédense platicando con su familia en dónde crearon sus memorias. Inversionistas, recuerden que esto es Tierra de Inversión en Yucatán, no se vayan a confundir, los destinos que van a ser mencionados a partir de este momento no son parte de la publicidad de este programa, son destinos en los que cada quien evoca lo propio. Empezamos contigo, Iván Rojo, y con esto cerramos el episodio y luego vamos con Lauren González. ¿En dónde, cuál es tu lugar, tu destino favorito o tus destinos favoritos, Iván? Cuéntanos por qué.
1: Qué difícil pregunta, Ale. Lauren, sin duda los mejores momentos en familia, con amigos, con pareja, pues se viven en un viaje, ¿no? ¿Quién no recuerda el mejor viaje en carretera o en avión, no sé? Pero sin duda un lugar que me conecta con mi infancia, con mi niñez, con la familia, los mejores momentos en familia, igual con amigos, con pareja, han sido en Acapulco. Para mí Acapulco es uno de los destinos, sin duda, de mis favoritos. Y en segundo diría Guanajuato o Guadalajara o La Paz.
0: ¿Guanajuato, Guadalajara o La Paz?
1: Sí.
0: ¿Sería el segundo?
1: Sí.
0: Ok, perfecto. ¿Y emocionalmente tu favorito?
1: Emocionalmente Acapulco.
0: Acapulco. Perfecto, Acapulco. Iván. Gracias. Lauren González, nos vamos rápidamente contigo. Cuéntanos, por favor, ¿cuáles son tus dos destinos favoritos, destinos turísticos y por qué?
5: Bueno, igual ya mencionando emocionalmente, yo creo que sin duda alguna sería Puerto Escondido, exactamente en Playa Carrizalillo. Oaxaca me ha dado momentos muy, muy lindos. Y bueno, como segundo pondría poner a Mérida, sin duda alguna por la experiencia, por los momentos que grabé ahí. Y ya uno extra, como bonus, Cancún.
0: Cancún, excelente. Inversionista, platícalo con la familia, revísalo
1: Ale,
0: con
1: ¿cuál
0: ellos.
1: ¿Cuál es su lugar?
0: Mi lugar, no queremos escapar a la conversación. Dice Iván, Ale, no te nos vayas. Bueno, inversionistas, mi destino turístico favorito en México y uno de los favoritos a nivel mundial es Cozumel. Ese es mi regalo, es mi destino, mi espacio. Y el segundo, inversionistas, tengo que ser súper genuina con ustedes, el segundo destino favorito propio, hablo a título personal, es Yucatán. Hablamos del estado, de verdad se los digo, tienen que visitarlo, tienen que conocerlo, es el segundo destino favorito. El primero, por supuesto, Cozumel, y yo se los diría, esto no tiene nada que ver con los anuncios de la radio, es que, inversionistas, váyanse con su familia, sus niños chiquitos, sus papás, su pareja, váyanse al estado de Yucatán.
1: Estamos vayan en vacaciones
0: a,
1: todavía.
0: Vayan a quedarse 3-5 días por allá, por favor. Mínimo 3 días, si no, no les va a alcanzar. De hecho, 3 días es muy poco tiempo, 3-5 días. Y luego me platican cómo les fue. Yucatán es, ¿saben? Si les gusta la historia, inversionistas, se van a dar cuenta. Si les gusta la historia, les gusta leer, les gusta la antropología y aman sus raíces, aman México. En Yucatán, entiéndanme algo, una semana es poco tiempo para descubrirlo.
1: La cochinita, el papadzul, el queso de bola.
0: El queso de bola, la comida, bueno, va a regresar con unos
5: chiquitos extra. Eso pero sí la, una marquesita en el Parque del Alemán, bueno, yo los invito, estamos de vacaciones, tenemos que ir a probarlo.
0: Vayan, por favor, inversionistas, háganlo, se los digo desde ahorita. Tienen que descubrir Yucatán, ya se los dije, a título personal, Cozumel, primer lugar, Yucatán, segundo lugar. Y bueno, inversionistas, nos despedimos con esto. Por supuesto, les agradecemos mucho acompañarnos. Y por favor, tómense un café con nosotros mañana. 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Me despido, soy Alejandra Sandoval. Nos vemos en los webinars de mañana. Que tengan una tarde extraordinaria.
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3: Me da mucho gusto acompañar tu camino esta tarde. Vamos con toda la información vial. Caravana motociclista inicia los preparativos para la rodada sobre Avenida Insurgentes al norte a la altura de Barranca del Muerto. Como alternativa utiliza circuito interior. Se complica la circulación de Eduardo Molina entre Río Consulado y el Eje 4 Norte. Vamos poco a poco en viaducto Miguel Alemán entre Insurgentes y Calzada de Tlalpan. Con asentamientos en circuito interior entre Ricardo Flores Magón y el Eje 1 Norte. Aproveche el buen avance de la autopista México-Toluca entre prolongación Paseo de la Reforma y Vasco de Quiroga. Continuamos con 21 grados. Quédate en compañía de 88.9 Noticias, información que sirve, tráfico y clima cada 15 minutos.
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2: Que tengas un excelente camino y conduce con precaución. La caravana motociclista continúa su avance sobre Avenida Insurgentes al norte a la altura de viaducto. Como alternativa te recomendamos circuito interior. Vamos a avanzar muy poco en Insurgentes entre Rivera de San Cosme y Avenida Chapultepec. No te recomiendo el viaducto Río Becerra, te quedas detenido entre viaducto Miguel Alemán y distribuidor vial San Antonio. Y te vas a encontrar con asentamientos en Doctor Río de la Loza entre Niños Héroes y el Eje Central. Tránsito ligero en Fray Servando entre Francisco del Paso y Troncoso y Galindo y Villa. Y aprovecha el buen avance de Paseo de la Herradura entre el Boulevard Interlomas y Conscripto. La temperatura actual es de 21 grados. Continúa en compañía de 88.9 Noticias, información que sirve. Tráfico y clima cada 15 minutos.
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0: 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Se complica el avance de insurgentes entre el eje 1 Norte y Rivera de San Cosme. Tránsito ligero en Calzada de la Viga entre Viaducto y Río Churubusco. Aprovecha el buen avance de Calzada de las Águilas entre Supervía Poniente y Avenida Centenario. La temperatura actual es de 21 grados. 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
1: De regreso puntual con toda la información vial. Caravana motociclista reanuda rodada sobre Ignacio Ramírez a la altura del Monumento a la Revolución. Como alternativa utiliza Avenida Insurgentes. Se complica el avance de circuito interior entre el Eje 4 Sur y el Aeropuerto Internacional de la Ciudad de México. Vamos muy lentos en circuito interior entre Viaducto y Distribuidor Vial San Antonio. Y te encuentras con asentamientos en circuito interior entre Eduardo Molina y Avenida Jardín. Tránsito ligero en el Eje 6 Sur entre Plutarco y el Eje 3 Sur. Oriente. Aprovecha el buen avance de Avenida Civilizaciones entre el Eje 5 Norte y Cultura Tolteca. La temperatura actual es de 22 grados. Continúa en compañía de 88.9 Noticias, información que sirve. Tráfico y clima cada 15 minutos.
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1: Conduce con cuidado mientras te comparto toda la información vial. Continúa cerrada la circulación por manifestantes en Avenida Juárez a la altura de Dolores en la colonia Centro de la Alcaldía Cuauhtémoc. Como alternativa se utiliza el Eje 1 Norte y Doctor Río de la Loza. Se complica la circulación de Eduardo Molina entre Río Consulado y el Eje 4 Norte. Lleva tráfico José María Izazaga entre el Eje Central y Correo Mayor y con asentamientos en Congreso de la Unión entre Cecilio Robelo y Fray Servando. La circulación es constante en Paseo de la Herradura entre Boulevard Interlomas y Conscripto. Nada te detiene en Viaducto Río de la Piedad entre Francisco del Paso y Troncoso y Río Churubusco. La temperatura actual es de 22 grados. Continúa en compañía de 88.9 Noticias, información que sirve. Tráfico y clima cada 15 minutos.
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2: Hola, ¿cómo están? Muy buenas tardes. Les saluda Alejandra Sandoval, locutora de Maximiza tu dinero en bienes raíces. Inversionistas, gusto en saludarlos en esta tarde extraordinaria de sábado. Estamos completamente en vivo a través de 88.9 Noticias, información que sirve. Y hasta aquí la mesa completa de opinión, porque me encuentro completamente en vivo, reitero, con Iván Rojo, periodista del sector inmobiliario, y me acompaña también Lauren González, analista de oportunidades de inversión. Y muy atentos, porque llegó el momento de pasar a otro producto de tierra de inversión en el estado más seguro del país, que es Yucatán. Y estamos mudándonos, inversionistas, a la zona sur, en la paralela al destino que todo el mundo está buscando, que es el centro de Mérida, el lugar más desarrollado, la zona más consolidada, inversionista, a tan solo 30 minutos del centro de Mérida, a 10 minutos de Ciudad Cauquel, una colonia altamente desarrollada. Inversionista, a 8 minutos promedio de la incorporación al anillo periférico y a 23 minutos de la cereza del pastel. Señores, atentos. Esto es Sisal Pueblo Mágico. Inversionista, la playa más preciosa, la playa más hermosa en el estado de Yucatán, a 23 minutos en línea recta, saliendo de tus futuros terrenos de inversión en Yucatán. Un fraccionamiento rodeado por naturaleza, con áreas de preservación, 3 etapas en total, exclusivamente diseñado para giro habitacional. Te reitero, a 23 minutos del mágico Sisal, en una zona que es paralela al centro de Mérida, porque estarás a media hora del centro de Mérida, a 8 minutos de incorporación al periférico y a 10 minutos de Ciudad Cauquel. Inversionista, hospitales públicos y privados, agencias automotrices, transporte público, empresas de todos los giros de negocio que te puedas imaginar, paqueterías, vialidades, el campus del Politécnico, el campus de la UNAM, a 1 kilómetro, que son prácticamente 1 o 2 minutos, 10 cuadras, inversionista, la Universidad Anáhuac, la Universidad Marista, todos los productos y servicios que tú y yo necesitamos para construir la casa de nuestros sueños, en un futuro proyecto que va a quedar con una arquitectura impresionante, inversionista, a tan solo media hora del corazón de la capital, esa capital que tiene tanto color, magia, encanto, sabor, y esto es a media hora del centro de Mérida. Pero imagínate nada más, a 23 minutos de Sisal Pueblo Mágico, no sé si inversionistas puedan en este momento evocar una imagen conceptual y pensar, ahorro colocando una cantidad que se van a ir para atrás. Ya nos tiene la información Iván Rojo, está aquí conmigo, estamos en vivo, hoy es sábado 15 de agosto, inversionista, escúchalo bien, cuando escuches la mensualidad y el enganche, yo les diría, inversionistas, despierten, inversionistas, no es para comprar un terreno con ese precio de la mensualidad y del enganche. Las oportunidades se presentan una sola vez en la vida. No es para comprar 2 lotes. Con esos precios, inversionistas, despierten. Más de 3 terrenos hacia arriba, porque el cash flow, flujo efectivo que se requiere para las mensualidades y los enganches, es demasiado asequible. Inversionistas, en una ubicación así de estratégica, teniendo a 23 minutos Sisal Pueblo Mágico y esa encantadora y enigmática y monumental playa Sisal, y estando aladito pegadito sobre el anillo periférico, 10 minutos, 8 minutos a lo que es Ciudad Cauquel y a media hora del centro de Mérida, señores, este proyecto fue creado y pensado inteligentemente para casas de descanso, casas de retiro, casas para rentas vacacionales y reventa de tierra. El negocio está en este proyecto. 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Mañana domingo, 10:45 de la mañana. Y ahora sí, prepara el celular, porque ahorita que escuches en cuánto está la mensualidad de inversionista, te vas a ir para atrás. Comerciantes, médicos, contadores, financieros, gerentes, profesores, dentistas, pequeños, medianos, grandes empresarios, escúchenlo bien. El flujo de efectivo es tan bajo a la firma de los contratos, tan poquito enganche y tan poquito en la mensualidad, que está para comprar 6 terrenos hacia arriba. ¿Para qué? Para que te retornen, inversionista, por lo menos 550 mil pesos por lote. Ciérrenlo en $500,000 de ganancia por terreno a 4 años. Son 48 meses sin intereses de financiamiento por terreno, sin intereses, y piénsenlo rápido. Quiero recuperar 3 millones de pesos, quiero ahorrar 3 millones de pesos en 4 años. ¿Cómo lo logro? ¿Cómo lo logro? Inversionista, está muy fácil. $550,000 de ganancia por terreno, te compras 6 terrenos, apunta el número mágico, 6 lotes. Ya tienes más de 3 millones de pesos, prudentemente 3 millones de pesos de ganancia en plusvalía en 4 años. No es tan complicado de entender, inversionista. Es que estás ahorrando con lo que colocas en las mensualidades. 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Ahora sí, abusados y atentos comerciantes, contadores, médicos, financieros, todos los profesionistas y empresarios. Atentos con lo que vamos a decir. Esto es, señores, un lote tipo de 300 metros cuadrados en Yucatán, con un monto de enganche muy accesible, y la información nos la tiene Iván Rojo.
3: Invertir en Yucatán, uno de mis destinos favoritos. Yo, como buen amante de la playa y de viajar y de conocer nuevos lugares, te digo que Yucatán lo tiene todo. 300 metros cuadrados, tu próxima casa, tu futura casa para vacacionar, para descansar, para ponerla en renta, está en Yucatán. ¿Por qué? ¿Por qué en Yucatán? Porque 300 metros cuadrados, hoy lo puedes hacer posible, hoy puede ser parte de tu patrimonio, del patrimonio de tu familia, con un enganche de 37,700 pesos. 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Más o menos 3,000 pesos cada mes. 3,000 pesos que se te van como agua, que ni lo sientes, que ni te das cuenta de en qué momento desaparecen de tu cuenta, y que hoy pueden ser parte de este patrimonio, de este futuro, para tener un terreno de inversión de 300 metros cuadrados en Yucatán. El precio por metro cuadrado es una locura, 695 pesos. Dime si no, en este momento ya te despertó el interés por adquirir, invertir y ser parte de este gran proyecto de inversión y tener tu futura casa, asegurar tu patrimonio hoy en Yucatán, el estado más seguro y más diverso del país.
2: 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Por eso te digo, puedes comprar en pools de 3, 4, 5, 6, 7, 8 lotes. Si te compras 6, te lo dije, te van a retornar alrededor de 3 millones de pesos. Que vas a tener ahí ahorrados durante 4 años, inversionista, 3 millones de pesos si quisieras revender la tierra. O si quisieras quedarte con un terreno y o dos terrenos y revender los otros 4 para de ese flujo efectivo construir tu casa, inversionista. 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Iván Rojo, el factor playa. ¿Por qué es tan importante que la playa sea espectacular? Si no, mejor no avanzamos con la inversión. O sea, Iván, o es espectacular o mejor, si va a estar sucia, va a tener sargazo, la playa no se ve increíble, mejor no hago la inversión.
3: La playa definitivamente es un factor importantísimo al momento de invertir. Si buscas que tu patrimonio siempre tenga un flujo, si lo vas a poner en rentas, que siempre haya turistas, que tenga visitas constantes, tanto nacionales como internacionales, definitivamente es la playa. Gran porcentaje de la población a nivel mundial busca siempre la playa, y México es uno de los destinos más consentidos por los extranjeros porque buscan el calorcito, porque nuestras playas, ya lo sabemos, son únicas por sus colores, por la arena, el tipo de arena y el tipo de diversidad que puedes encontrar en las playas. Y pues bueno, las playas de Yucatán son únicas, me atrevo a decir, en el mundo, son hermosas. Entonces la playa es un factor que va a asegurar sí o sí tu inversión, porque repito, siempre vas a tener flujo de personas, es un lugar que va a estar en constante crecimiento en cuanto a plusvalía, en cuanto a población,
2: correcto,
3: en cuanto a crecimiento urbano, desarrollo urbano, siempre va a ser un lugar al que el país o al que el gobierno le va a apostar. Por ende, tu inversión está segura.
2: 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La tierra de inversión en Yucatán no va a durar toda la vida con estos precios. Es muy importante que seas consciente de ello. 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Últimas promociones, vamos a cambiar los precios de lista. Vamos a una pausa comercial y estamos de regreso aquí en Maximiza tu Dinero en Bienes Raíces.
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1: Que tengas un excelente camino. Me da mucho gusto acompañarte con toda la información vial. Ocurrió un percance vehicular sobre calzada Ignacio Zaragoza a la altura de Emilio Azcárraga en la colonia Chinampac de Juárez de la alcaldía Iztapalapa. Maneja con precaución. Se complica la circulación de Paseo de la Reforma entre Insurgentes y hasta llegar a Lieja. Lleva tráfico Insurgentes entre Rivera de San Cosme y Avenida Chapultepec, con asentamientos en circuito interior entre el Eje 1 Oriente y María Cadena Nacional. Aprovecha la circulación constante en viaducto Tlalpan entre Periférico y la autopista México-Cuernavaca. La temperatura continúa en 21 grados. 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
2: Ya estamos de regreso en tu programa Maximiza tu dinero en bienes raíces. Continuamos con la conversación, inversionistas, y nos preguntaban a través, fíjense nada más, a través de las redes sociales sobre el tema del webinar de mañana, porque ha quedado un poquito ahí de duda sobre si es una explicación, es una mentoría. Inversionistas, es el lanzamiento de los terrenos. Se apertura la etapa, se muestran las ubicaciones, se explica el master plan. Es una venta en vivo. Es un momento en el que se conectan, ya se preregistraron muchos desde inicio de semana, otros apenas lo hacen el día de hoy, pero inversionista, este webinar, este especial de lanzamiento de tierra de inversión en el estado más bonito y más seguro del país, que es Yucatán, es mañana domingo a las 10:45 de la mañana. Hay muchos contadores, muchos médicos, muchos comerciantes que adquieren los terrenos en pool. Cuando yo te digo en pool es que se compran 2 terrenos, 3 terrenos, 5 terrenos, 7 terrenos a más. ¿Para qué? Como giro de negocio, como inversión, para revender en el futuro, para tener un sistema para ahorrar, para ir colocando ahí las mensualidades de cada terreno en 3,000 y fracción. Por eso los invitamos tanto a que hagan inversiones pool. Ahora, muy importante, firmas tu contrato pagando el 20% de enganche, que son 37,700 pesos. Es lo único que necesitas a la firma del contrato. 37,700 pesos que vas a pagar al último día de este mes de agosto. Inversionista, 48 meses sin intereses por 3,141.66 pesos. Lo que vas a gastar de las comidas de hoy, tus gastos hormiga que revisa tu estado de cuenta, la comida que pides a través de las diferentes plataformas y aplicaciones, los desayunos, comidas, cenas, las salidas con la familia, las cuentas que pagas cuando sales con los amigos. 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Estamos hablando, inversionista, de un promedio de 1,650,000 pesos. 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Ahora sí, inversionistas, ¿en qué destinos turísticos como favoritos ustedes han creado memorias junto a su familia? Se los pregunto para que ahora que vayan en el auto platiquen con su esposo, su esposa, sus hijos, sus amigos con los que vienen. ¿Cuántos viajes hicieron en este año? ¿Pudieron hacerlo? ¿Cuántos viajes en años pasados? ¿Cuántas veces viajaron y llevaron a sus bebés en brazos, inversionistas? ¿Cuántas veces llevaron a su bebé y fue la primera vez que tuvieron a un bebecito ahí de 3 añitos, un poco más menos, a orilla del mar? ¿Cuándo fue la primera vez que le compraron el traje de baño a sus hijos? Inversionistas, pensando en ello, entendamos algo que se llama crear memorias en familia. ¿A qué me refiero con esto? Indiscutiblemente, todas las familias mexicanas hemos experimentado momentos únicos, especiales, que quisiéramos tatuarnos a orillas, a orilla del mar. Esa es una realidad. Inversionista, tienes que planificar y entender que la vida, ya lo sabemos, nos lo dice la publicidad todo el tiempo, la vida es finita. Estamos aquí, inversionistas, de paso. Yo se los pregunto ahora, ¿realmente el estilo de vida que llevan, la cantidad de trabajo que tienen, les permite crear tantas memorias a lo largo del año? ¿O esto se pone cada vez más complicado? ¿Por qué no, mientras en la familia todos creamos flujo de efectivo para comprar terrenos, construir la casa cerca de la playa, por qué no también hay una parte de la familia que quizá dispone de un poco más de tiempo y es la parte de la familia que nos ayuda a planificar ese proyecto de vivienda para la familia? Porque a veces ese médico que me está escuchando desde el auto, esa mujer u hombre médico que me están escuchando desde el auto, a veces no tiene tiempo para planificarlo, pero posiblemente su esposo o su esposa sí. Si es un médico, si es médico y estás casado con un médico, pues puede ser difícil. Pero si a lo mejor tu pareja, tu esposo o tu esposa se dedica a otra cosa, a lo mejor puede tener un poco más de tiempo para ser esa otra persona la responsable de planificar el proyecto de vivienda y tú ser la persona que está creando el flujo de efectivo. Hay que ayudarnos porque, a ver, para eso a veces nos casamos o para eso a veces nos juntamos. Para que no todo recaiga en una sola persona, ¿por qué no hablarlo esta tarde? ¿Por qué no platicarlo a la hora de la comida? ¿Por qué no dejas de postergarlo? Inversionista, te lo digo desde aquí, desde la estación de radio. Estamos en vivo y es sábado 15 de agosto. Empieza a planificar o el tiempo te va a ganar. Gánale al tiempo o el tiempo te va a ganar a ti, inversionista. Empieza a planificarlo, no lo postergues más. Ahí van a estar, entiéndelo, escúchalo bien y incúlcale esto a tus hijos de ser posible. Ahí van a estar las memorias de la familia. Ahora sí, vamos a cerrar este programa comentando, por supuesto, en qué destinos turísticos nosotros, y ustedes lo platicarán desde el auto acompañándonos, en qué destino turístico han creado sus memorias, en qué lugar se quedaron esas memorias. 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Y ahora sí, vamos a platicar aquí los tres y con esto cerramos el episodio y quédense platicando con su familia. ¿En dónde crearon sus memorias? Inversionistas, Recuerden que esto es Tierra de Inversión en Yucatán, no se vayan a confundir. Los destinos que van a ser mencionados a partir de este momento no son parte de la publicidad de este programa. Son destinos en los que cada quien evoca lo propio. Empezamos contigo, Iván Rojo, y con esto cerramos el episodio y luego vamos con Lauren González. ¿En dónde, cuál es tu lugar, tu destino favorito o tus destinos favoritos, Iván? Cuéntanos por qué.
3: Qué difícil pregunta, Ale. Lauren, sin duda los mejores momentos en familia, con amigos, con pareja, pues se viven en un viaje, ¿no? ¿Quién no recuerda el mejor viaje en carretera o en avión, no sé? Pero sin duda un lugar que me conecta con mi infancia, con mi niñez, con la familia, los mejores momentos en familia, igual con amigos, con pareja, han sido en Acapulco. Para mí Acapulco es uno de los destinos, sin duda, de mis favoritos. Y en segundo diría Guanajuato o Guadalajara o La Paz.
2: ¿Guanajuato, Guadalajara o La Paz?
3: Sí.
2: ¿Sería el segundo?
3: Sí.
2: Ok, perfecto. ¿Y emocionalmente tu favorito?
3: Emocionalmente Acapulco.
2: Acapulco. Perfecto, Acapulco. Iván. Gracias. Lauren González, nos vamos rápidamente contigo. Cuéntanos, por favor, ¿cuáles son tus dos destinos favoritos, destinos turísticos y por qué?
4: Bueno, igual ya mencionando emocionalmente, yo creo que sin duda alguna sería Puerto Escondido, exactamente en Playa Carrizalillo. Oaxaca me ha dado momentos muy, muy lindos. Y bueno, como segundo podría poner a Mérida, sin duda alguna, por la experiencia, por los momentos que grabé ahí. Y ya uno extra, como bonus, Cancún.
2: Cancún. Excelente. Inversionista, platícalo con la familia, revísalo
3: Ale,
2: con
3: ¿cuál
2: ellos.
3: ¿Cuál es tu lugar?
2: Mi lugar, no queremos escapar a la conversación, dice Iván, Ale, no te nos vayas. Bueno, inversionistas, mi destino turístico favorito en México y uno de los favoritos a nivel mundial es Cozumel. Ese es mi regalo, es mi destino, mi espacio. Y el segundo, inversionistas, tengo que ser súper genuina con ustedes, el segundo destino favorito propio, hablo a título personal, es Yucatán. Hablamos del estado, de verdad se los digo, tienen que visitarlo, tienen que conocerlo, es el segundo destino favorito. El primero, por supuesto, Cozumel, y yo se los diría, esto no tiene nada que ver con los anuncios de la radio, es que, inversionistas, váyanse con su familia, sus niños chiquitos, sus papás, su pareja, váyanse al estado de Yucatán.
3: Estamos vayan en vacaciones
2: a,
3: todavía.
2: Vayan a quedarse 3-5 días por allá, por favor. Mínimo 3 días, si no, no les va a alcanzar. De hecho, 3 días es muy poco tiempo, 3-5 días. Y luego me platican cómo les fue. Yucatán es, ¿saben? Si les gusta la historia, inversionistas, se van a dar cuenta. Si les gusta la historia, les gusta leer, les gusta la antropología y aman sus raíces, aman México. En Yucatán, entiéndanme algo, una semana es poco tiempo para descubrirlo.
3: La cochinita, el papadzul, el queso de bola.
2: El queso de bola, la comida, bueno, va a regresar con unos chiquitos.
4: Oye, pero,
2: extra. Eso
4: pero
2: es una, realidad.
4: Una marquesita en el Parque del Alemán, bueno, yo los invito, estamos de vacaciones, tenemos que ir a probarlo.
2: Vayan, por favor, inversionistas, háganlo, se los digo desde ahorita. Tienen que descubrir Yucatán, ya se los dije, a título personal, Cozumel, primer lugar, Yucatán, segundo lugar. Y bueno, inversionistas, nos despedimos con esto. Por supuesto, les agradecemos mucho acompañarnos. 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Vamos a una pausa comercial y estamos de regreso aquí en tu programa Maximiza tu Dinero en Bienes Raíces.
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1: Que tengas una excelente tarde. Vamos con toda la información vial. A causa de obras, se implementa corte a la circulación en República de Cuba a partir de República de Chile. Puedes utilizar como alternativas José María Isasaga y el Eje Central. Vamos a avanzar muy poco en Calzada Ermita Iztapalapa entre Periférico y Avenida de las Torres. Lleva tráfico el Eje 3 Oriente entre Canal Nacional.

0: ligero en circuito interior entre Ejército Nacional y Chapultepec. La temperatura actual es de 21 grados. 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

0: tiene raíces. Continuamos con la conversación, inversionistas. ¿Cómo estás, Iván? Excelente tarde de sábado.
1: Gracias, Alejandra. Feliz sábado para todos los que nos escuchan a través de esta estación de radio en la que te acompañamos cada sábado con la mejor información, los mejores detalles, las mejores noticias, factores que te ayudan a entender y hacer una inversión inteligente en las mejores zonas con mayor plusvalía, con mayor crecimiento y mayor rendimiento de tu dinero en todo el país. Así que no te despegues de nosotros porque te vamos a acompañar para que esta tarde descubras e inviertas de manera inteligente en bienes raíces.
0: El análisis completo, querido Iván, y el contraste entre los diferentes destinos turísticos. Presten atención porque seguramente han estado consultando en internet mucha información sobre las diferencias entre los diferentes paisajes y destinos turísticos en territorio nacional. Pues bueno, eso es lo que vamos a hacer, un comparativo para ayudar a la audiencia a entender qué vas a encontrar cuando inviertas en un Cancún contra un Playa del Carmen, contra un Tulum, contra un Yucatán, contra un Bacalar, un Puerto Escondido, un Zipolite, Oaxaca, toda esa diferencia. Y ahora, Lauren González, te saludo de este lado. ¿Cómo estás? Buenas tardes.
2: Hola, ¿qué tal, Alejandra? Feliz tarde para ti y toda la audiencia. Contento de poder estar aquí con grandes personalidades del sector inmobiliario y bueno, también en mostrarles lo bello que nos aporta este bello estado en cuestión de inversiones.
0: Así es, vamos a platicar, Lauren, por supuesto, sobre lo que es el estado de Yucatán como un estado muy seguro y vamos a contrastarlo contra los demás destinos. Ahora, Iván, empiezo con el primer paso para toda la comunidad de inversionistas, para que ellos lo puedan saber, lo puedan analizar. Lo primero que tenemos que saber es, por supuesto, el rango de inversión en el que se encuentra el destino turístico de interés. Aquí, inversionistas, apúntenlo, está muy sencillo. Si nos están escuchando, presten atención. Comerciantes, médicos, contadores, financieros, empresarios, lo primero que tenemos que analizar es el precio metro cuadrado por destino turístico. Con ese rango de precio, escúchame bien y presta atención, se trata de que empieces a potenciar tus inversiones. Con ese rango de precio, tú ya nada más tienes que calcular ¿cuánto es lo que vas a requerir de dinero para pagar tu enganche? ¿Y cuánto dinero requieres para pagar tus mensualidades? Váyanlo apuntando desde el auto. Ahorita los voy a invitar, por supuesto. 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Empezamos con esta ronda. Pero antes de que lance estos accesos completamente gratuitos a mi mentoría para aprender a hacer inversiones inteligentes y seguras en destinos turísticos, inversionistas, lo primero que tenemos que saber es cuánto cuesta el metro cuadrado en el destino turístico, cuánto voy a requerir a la firma de mi contrato para el pago del enganche, ¿cuánto voy a requerir en la mensualidad? Y esto nos lo va a explicar, por supuesto, en el primer criterio que se llama rango de inversión. Apúntenlo desde el auto, inversionistas. Estoy explicando una ruta muy específica sobre cómo empezar a invertir. Lo primero es el análisis del precio metro cuadrado. Y vamos a girar en este momento a ver la bellísima y blanca Mérida, Yucatán. Y cuando hablamos de Mérida, Yucatán, inversionistas, lo primero que les digo es que aquí lo que estamos priorizando es que la seguridad en el destino turístico sea el primer aspecto a cuidar. Por eso nos vamos a Yucatán, el estado más seguro del país. Ahora, ¿cuánto cuesta el precio metro cuadrado de terreno en el estado más seguro del país? Esta información nos la comparte mi colega Iván Rojo.
1: 780 pesos. Esta cantidad de locura es una cantidad que a mí me sorprende muchísimo, que hoy no la vas a encontrar en ningún destino, te lo firmo, te lo aseguro, a través de estos 10 años de experiencia en el sector inmobiliario. 780 pesos por metro cuadrado es algo que no vas a encontrar, te repito, en ningún destino, y sobre todo en un destino turístico, en un destino con playa, en uno de los destinos más seguros, más folclóricos, con mayor diversidad y riqueza natural del país. Hoy en Yucatán puedes hacerte de un terreno de inversión de hasta 400 metros cuadrados, donde el precio por metro cuadrado es únicamente de 780 pesos.
0: Es correcto, Iván, y aquí, inversionistas, apúntenlo por

0: Por favor, cubrimos un precio metro cuadrado demasiado asequible. Ahora, vámonos al precio con el descuento. ¿En cuánto te queda el terreno? Obviamente hasta el final del bloque, Iván va a compartir en unos minutos más cuánto es lo que va a tener cada inversionista que se preregistre, porque mañana es el lanzamiento. 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Pero ahora lo importante es saber en cuánto te quedaría ese terreno que Iván... Es enorme, son 400 metros cuadrados, es muchísima tierra. ¿Para qué? Para construir una casa, poner la zona de jardín, la zona de grill, para la carnita asada, la piscina, los cajones de estacionamiento. O sea, yo creo que dentro de 400 metros cuadrados, perfectamente 250, 300 metros cuadrados de construcción de una supervivienda. Ahora, ¿en cuánto nos queda ya todo el terreno de 400 metros, pero ya con el descuento aplicado? Y háblanos de cuánto es el enganche y cuánto de la mensualidad para que la audiencia se vayan preparando, porque tenemos 15 accesos gratis, escúchelo desde ahora, estamos hablando desde 88.9 Noticias, 15 accesos gratis a la mentoría, el ABC de la tierra de inversión en Yucatán. Señores, inversionistas o no inversionistas, prepárense con su familia, mañana domingo 9:15 de la mañana. Si no le apresuramos, inversionistas, si no pisamos el acelerador, señores... Ya estamos en el mes de agosto, se nos acaba el año. Si no preveemos una inversión y pensamos en la compra de tierra de inversión en Yucatán como un sistema, un método de ahorro, se nos va a ir el dinero en gastos hormigas. Así que prepárense, porque tenemos regalitos y bonos de descuento para la audiencia, por supuesto, a través de este programa de oportunidades en Bienes Raíces. Iván, ¿cuánto del enganche, en cuánto queda todo el terreno con el descuento ya aplicado del bono inicial?
1: Si hacemos una básica multiplicación entre los 780 pesos por metro cuadrado y los 400 metros del terreno tipo, nos va a dar una cantidad mayor. Esta oportunidad o esta cantidad que vas a escuchar en este momento es un precio total ya con descuento de este terreno de 400 metros cuadrados que solo vas a escuchar durante esta transmisión a través de 88.9 Información que sirve. El precio total ya con descuento es de 292,000 pesos. Dime si no, tú que me estás escuchando, que esto es una locura, una gran oportunidad. Y te digo y lo digo siempre, las oportunidades pasan una sola vez, se nos van y ya no se repiten. 400 metros cuadrados de terreno, una cantidad total de 292,000 pesos. ¿Qué necesito para esto? Siempre lo digo y me encanta repetirlo. La oportunidad de hacerte de un terreno o de invertir hoy en bienes raíces es para todos. Es demasiado accesible. Tienes un enganche de 45,000 pesos. Con un enganche de 45,000 pesos estamos firmando tu contrato para que seas propietario de este terreno de inversión. Y 60 meses sin intereses. Este es el primer regalo de la tarde. 60 mensualidades. ¿Por qué digo regalo? Porque son meses fijos. Mensualidades fijas que no suben, que no bajan. 60 meses sin intereses de 4,116.66 pesos.
0: Iván, es demasiado asequible. Yo les diría, piénsenlo como un método de ahorro. La compra de tierra escriturable en Yucatán es un sistema para ahorrar. Básicamente es eso, porque la tierra se puede escriturar. Después, con esa plusvalía que ya ganaste en un periodo de 5 años, 60 meses, ves si revendes el terreno o ves si construyes lo que está muy de moda, Iván Lauren, que son las cabañas tipo glamping de lujo para rentas vacacionales. Pero inversionista, lo escuchaste bien. 60 meses sin intereses por 4,116.66 pesos. Vamos a compartir antes de irnos a una pausa comercial, ya nos estamos anticipando. 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Tenemos, por supuesto, 15 accesos gratis a esta mentoría. Inversionistas, si quieren ser parte del lanzamiento de este proyecto, mañana vamos a explicar la ruta de 5 criterios para seleccionar la tierra y hacer inversiones inteligentes y que sean seguras. 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Inversionista, pisa el acelerador. Estamos en el mes de agosto. Las oportunidades de inversión en tierra sé que las has visto mucho por redes sociales. Pero inversionista, nosotros cruzamos el proceso due diligence jurídico completo. Tenemos factibilidad de escrituración inmediata. Tenemos todos los permisos, sellos y autorizaciones ante la página del gobierno del estado de Yucatán. Te hablaré mañana de certeza jurídica a las 9:15. Vámonos con los regalitos para la audiencia, querido Iván Rojo. A 15 minutos del mar, una inversión a 15 minutos del mar, a media hora de la incorporación al anillo periférico allá en Mérida, en el estado, particularmente en el estado de Yucatán, la antesala, la zona más cara y exclusiva. Estamos a 15 minutos del mar con un proyecto que cuenta con beach club propio, no es convenio. Iván, ¿cómo vamos a repartir estos regalitos para la audiencia? 15 personas, ¿cuánto les vas a dar de bono?
1: A las primeras 15 personas que se registren esta tarde y que entren mañana, nos vemos mañana en este webinar, te llevas ya, por haberte registrado, un bono de descuento de 20,000 pesos en la compra de tu primer terreno.
0: Excelente.
1: Desde el primer terreno. A partir del segundo terreno tienes un bono de descuento, duplica tu bono, una gran promoción, 40,000 pesos de descuento a partir del segundo.
0: Inversionistas, 4,000 pesos y fracción de la mensualidad durante 5 años que se pasan volando. ¿Es tu forma de ahorrar y congelar tu dinero en 5 años? Y lo segundo, inversionista, escúchalo bien, 20% de enganche congelado en 45,000 pesos. 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La antesala a la llegada del mar, a 15 minutos del mar, a 15 minutos de Motul de Carrillo Puerto, uno de los 4 pueblitos mágicos más importantes, inversionista, muy cerca de Playa Progreso, cerca de Las Coloradas, cerca del puerto de Telchac. Inversionista, tenemos todos los puntos del deseo del turismo a tan solo 8-15 minutos de la zona de la tierra. Y cuenta con club de playa propio, 4 etapas con una gran cantidad de amenidades extraordinarias. Inversionista, que te vamos a platicar al regreso de la pausa comercial. Y recuérdalo, estamos empezando en una escala de menor a mayor. Ahorita estamos empezando con el proyecto más asequible. Por eso, envíanos, pásale tu teléfono al copiloto para que te quedes con los bonos de 20,000 en un terreno, 40,000 en el segundo. 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Al regreso de la pausa comercial, nos vamos a ir, escúchalo bien, directo y sin escalas, a entender ¿cuánto dinero es el que va a crecer realmente en este periodo de 5 años? ¿Cuánto dinero en plusvalía voy a ganar sobre la inversión, sobre lo que yo invertí en cada terreno? ¿Y cómo potenciar ese dinero a través de los diferentes giros de negocio? Regresando al corte comercial, recuérdalo, Lauren González, Iván Rojo y yo te vamos a platicar lo que se puede realizar dentro de el grupo de actividades del turismo o para el turismo en lo que es el estado de Yucatán. Así que, inversionista, tierra lista para ser escriturada. Deja de postergar el tiempo, empieza a ahorrar. Ya te lo dijimos, es un mecanismo, un instrumento de inversión, pero que te permite ahorrar. Vas a estar ahorrando 4,000 pesos y fracción durante 5 años. Inversionista, si eres comerciante, médico, contador, financiero, haz que circule tu dinero. 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Escúchalo bien, te va a fascinar esa presentación. 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Vamos a una pausa comercial y estamos de regreso aquí en Maximiza tu Dinero en bienes raíces.
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3: Y seguimos con toda la información del tráfico y el clima. Por concierto de Halloween a las 9 de la noche, considera afectación vial en las inmediaciones de la Arena Ciudad de México. Utiliza como alternativas Avenida Ceilán y el Eje 4 Norte. Se complica el avance de Calzada Ermita Iztapalapa entre Periférico y Avenida de las Torres. Lleva tráfico el Eje 3 Oriente entre Canal Nacional y Mariquita Sánchez. Otro punto complicado lo encontramos en Avenida Estadio Azteca entre Calzada de Tlalpan y el Anillo Periférico Segundo Piso. Y te encuentras con asentamiento en Boulevard Picacho Ajusco entre Periférico y Tecal. La temperatura actual es de 20 grados. Continúa en compañía de 88.9 Noticias, información que sirve. 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
0: Ya estamos de regreso en tu programa Maximiza tu dinero en bienes raíces. Soy Alejandra Sandoval. Deseo que estén pasando una extraordinaria tarde de sábado. Hoy estamos completamente en vivo. Ya lo saben ustedes, desde 88.9 Noticias. ¿Ya pensaron en cómo van a cerrar su año? Estamos en la antesala. Ya quedan pocos meses para concluir el 2026. Inversionistas, hay que pisar el acelerador, como se los dije antes de ir a una pausa comercial. Y vamos a empezar a explicar, una vez que ya seleccionamos un destino turístico, que elegimos un precio metro cuadrado, Iván Rojo, antes de la pausa comercial, nos explicó que el metro cuadrado de tierra en Yucatán, escriturable, propiedad privada, está en 780 pesos. Inversionista, 780 pesos precio metro cuadrado. Todo el terreno lo vas a financiar a 5 años y lo único que necesitas a la firma del contrato son 45,000 pesos. Apúntalo, comerciante, médico, financiero, empresario que me escuchas. Lo único que vas a necesitar son 45,000 pesos para la firma del contrato y el pago del enganche. Luego te vas a ir a 60 meses sin intereses por 4,116.66 pesos. Ya tienes tus bonos de descuento de 20,000 pesos en la compra de un terreno y duplicas tu bono a 40,000 pesos a partir de la compra del segundo terreno. Los terrenos tienen una dimensión, señores, extraordinaria, porque son de 400 metros en total. Entonces, tú tienes un terreno que ya con el descuento queda en 292,000 pesos, pero no los vas a comprar de contado. Lo vas a financiar a 5 años con 60 cómodas mensualidades sin intereses por 4,116.66 pesos. Y en este momento ya revisaste tu estado de cuenta y ya te diste cuenta, inversionista, de que tienes un montón de gastos hormiga que has hecho a lo largo de los meses previos a este mes. Ya te diste cuenta que se te fue mucho flujo efectivo. Es tu oportunidad para preregistrarte a una fase de lanzamiento desde cero del ABC, la tierra de inversión en Yucatán. Prepárate, médico, contador, comerciante, financiero. Te veo mañana 9:15 de la mañana. 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Y vamos a dar un regalito especial para la audiencia. Como mañana domingo, inversionista, vamos a regalar, vamos con los siguientes regalitos para la audiencia, enganches diferidos para que esto ayude a la dispersión de tu flujo de efectivo. La mitad de los enganches en agosto, tienes hasta el último día de agosto para pagar el enganche. La mitad de los enganches en el mes de septiembre, inversionista, tienes hasta el último día de septiembre para pagar la otra mitad. O sea que divide 45,000 pesos entre 2 meses. 45,000 entre 2, porque eso es lo que necesitas a la firma del contrato. Pero ahora lo vamos a partir en 2. Mitad agosto, mitad septiembre. Prepárense con el teléfono. Aparte de tu bono de descuento de 20,000 en un terreno y 40,000 en el segundo, te vas a quedar con enganche diferido, pero necesito que le pidas al copiloto que registre el teléfono y nos envíe un WhatsApp con la palabra Terrenos Yucatán, enganche diferido. 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Inversionistas, pónganse y estén súper atentos desde el auto, porque cada bloque de programa vamos dando regalitos nuevos. Ahorita estamos en un bloque para 10 personas, en donde van a tener el enganche diferido, y esto te ayuda mucho, porque no vas a tener que entregar tus 45,000 pesos a la firma del contrato en una sola exhibición. Se divide en dos, la mitad en agosto, la mitad en septiembre. Firmas tu contrato en agosto y ya tienes esa, vamos a decirlo así, esa facilidad de pagar el enganche en dos partes, en dos meses diferentes. Ahora sí, si ya enviaste mensaje de WhatsApp con la promo enganche diferido, amarra ese enganche diferido, porque eso te va a permitir, si eres un comerciante, un contador, un médico, entrar a pools de inversión, comprarte 2, 3, 4, 5 lotes. Nosotros consideramos un pool de inversión a partir de 3 terrenos en adelante. Si tú te compras 3 terrenos hacia arriba, inversionista, con ese enganche diferido, el flujo va a ser menor y la mensualidad va a empezar a correr hasta el mes de octubre, porque la mitad del enganche es agosto, la mitad de tus enganches es septiembre, y en octubre tus primeras mensualidades por 4,000 pesos y fracción. 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Inversionistas, continuamos con la conversación y toca el turno de explicarte qué es lo que vas a encontrar cuando llegues al estado de Yucatán. Por principios de cuenta te digo, vas a poder construir tu casa de descanso. Vamos a hablar de construcción en este momento. Casa de descanso para ti y la familia a 15 minutos del mar. Frente al mar vas a tener tu propio beach club. Te vamos a regalar, de una vez empiezo con los regalitos otra vez, tercer regalo, 2 años gratis de club de playa. El club de playa es propio del desarrollador, ya lo inauguró para que también no tengas incertidumbre, ya está inaugurado hace un mes, inversionista. 2 años gratis de club de playa frente al mar, estamos a 15 minutos del mar, y ahí vas a poder tener tu casa de descanso a 15 minutos de una playa espectacular, que es la playa de San Bruno. Ahora, lo segundo que te digo, inversionista, es casa de retiro. Hablamos del estado más seguro del país, te vas a poder retirar en este lugar en el futuro. Lo tercero es la reventa de tierra, esto velo como una opción de inversión. Y el cuarto giro de negocio son las rentas vacacionales por Airbnb, Expedia, Booking, etcétera. Vamos a empezar con la explicación sobre los proyectos. Estamos muy cerquita de un pueblito mágico que es Motul, inversionistas a 15 minutos de la zona de la tierra. Y el estado de Yucatán es uno de los lugares más encantadores que he visitado en mi vida. Primero que nada, inversionista, porque el calorcito es delicioso y el factor playas públicas es increíble. Vas a ver playas, inversionista, completamente limpias, con 3 colores diferentes, transparente, verde esmeralda, azul turquesa, en un mismo mar. Y dado que la densidad de población en Yucatán es tan bajita, cerca de 1.3 millones de habitantes más o menos, inversionista, la gente cálida, la densidad de población muy baja, las playas increíblemente pulcras, todo esto suma a una inversión óptima. Entonces, te vas a los pueblitos mágicos, vas a visitar con los amigos, con la familia, te armas un tour por el estado más seguro del país y vas a quedar dentro de una inversión extraordinaria. Ahora, si los pueblitos mágicos, el poder andar en bicicleta, el hacer un tour muy específico, se vuelve fácil, bueno, eso dependerá, por supuesto, de los meses en los que tú quieras visitar. Laurent González, Iván Rojo y, por supuesto, yo hemos tenido oportunidad de visitar. Laurent, realmente me parece que una de las actividades más impresionantes en el estado sigue siendo la visita a los cenotes. ¿Cuál es la sensación una vez que tú estás arribando a la zona de cenotes.
6: Como primera impresión, yo creo que es mágico. Si nunca han tenido la oportunidad de conocer un cenote, el llegar, el ver y el sentir el agua tan clara, fría, es impresionante, es mágico, es algo que tienen que vivir, yo creo que todos. Y bueno, más si vas a este bello estado, tienes que vivirlo sí o sí.
0: Ok, ¿identificaste algunas nacionalidades en particular cuando estuviste por allá? ¿Qué tipo de turismo viste por allá?
6: Sí, hay mucho extranjero, pero yo creo que principalmente canadienses, franceses, de Europa. Yo creo que aquí
0: más europeos.
6: Abunda más lo que es el turismo europeo.
0: Ok, excelente. Ahora, Iván Rojo, regresando de la pausa comercial, vamos a platicar sobre qué tan importante es hacer inversiones hoy en día, pero cercanas al factor playa. Porque yo considero que mucha gente dice, bueno, es que la playa sí lo priorizo, pero a veces están pensando en comprar en un lugar que tenga un campo de golf. Posiblemente si es para uso personal lo entendemos, pero regresando a la pausa comercial, me encantaría que con tu experiencia como asesor inmobiliario compartas con la audiencia por qué es tan importante invertir en destinos que tengan el factor playa. 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Excelente tarde para todos ustedes, inversionistas. Nos tenemos que despedir justamente de este programa. Recuerda escucharnos a través de Maximiza Tu Dinero en Bienes Raíces todos los sábados. Primera emisión, 3 de la tarde. Segunda emisión en punto de las 5 de la tarde a través de 88.9 Noticias. 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
3: Que tengas el mejor de los caminos y conduce con precaución. Considera afectación vial en las inmediaciones del Teatro Metropolitan por la presentación de Señor Bikini a las 8 de la noche. Como alternativas utiliza Avenida Hidalgo y Artículo 123. Se complica el avance en Avenida Sonora entre Insurgentes y Chapultepec. Lleva tráfico Calzada Tasqueña entre Calzada de Tlalpan y Canal de Miramontes. Y con asentamientos en circuito interior entre el Eje 1 Norte y Marina Nacional. Tránsito ligero en Insurgentes entre Río Mixcoac y Barranca del Muerto. Aprovecha el buen avance de circuito interior entre Thiers y Chapultepec. La temperatura actual es de 20 grados. Continúa en compañía de 88.9 Noticias, información que sirve. Tráfico y clima cada 15 minutos.
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